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0: Hola, muy, pero muy buenas noches.
1: Por una cabeza
0: de programa un de este día lunes 8 de junio, donde estamos junto a toda la gran audiencia de Radio Continental en este programa del CIN, donde estaremos palpitando lo que pasó y vamos a palpitar lo que se viene en la radio del Turf del Interior. Cuando hablamos de lo que pasó, le tocó el turno al hipódromo de Paysandú, donde tendremos todos los resultados de lo que aconteció. No vamos a tener los relatos porque, como ustedes bien lo saben, por razones personales, Fabricio va a estar retomando en el día de mañana durante toda la semana en Pasión sin el programa, lo va a estar retomando Fabricio Villamarín. Vamos a tener también todo lo que va a acontecer, lo que salió hoy muy fresquito para las competencias del hipódromo de Colonia, donde la importancia, como siempre bien digo, de tener carreras en el interior. También hay que felicitar, porque si de carreras hablamos, se disputó una competencia en Maroñas, que llevaba el nombre del interior. Y bueno, para la gente coloniense, que se hizo el ganador de esa linda carrera, que también lo vamos a tener el resultado, porque las cosas por su orden, las cosas por su parte, como decimos nosotros, es lo que tiene que ver a esa gran definición que tuvo, donde Fangote, para alegría de toda la gente coloniense, se quedó con campeones interior. Y vamos a estar con todo el resultado de lo que aconteció en esa linda carrera, donde el hipódromo de Colonia tuvo bien representado y se quedó con el primer puesto y segundo también, porque si yo no mal me equivoco, el segundo Mandrake, que creo que está en Colonia. La verdad que las felicitaciones, y no sé si el tercero también, que fue de Goat, así que bueno, las felicitaciones correspondientes para la gente coloniense que se quedó con el mayor premio en la 14ª del hipódromo de Maroñas. ¿Qué le parece si de a poco comenzamos a repasar lo que aconteció en el hipódromo de Paysandú en la reunión del día sábado 6 de junio, reunión número 7, donde para comenzar la primera competencia para cuartos de milla sobre la distancia de 365 metros, vino el triunfo? Ustedes disculpen si le erro un poco al nombre, porque la verdad son nombres bastante mezclados, bastante raros. Vino el triunfo del número 5, ZN Mountain Panther Cash, con la conducción de David Geyer, se quedó con el primer puesto. Segundo lugar para Galope Callejero, el número 3, el del Yumi 522. Tercer lugar para Leyenda Online, como lo quieran llamar ustedes. Cuarto lugar para Última Copa Carver Mister. Y quinto lugar para Luna. Buena imposición, el número 5, que se quedó con esta carrera de cuarto de milla, que lo entrena Carlos Ribeiro, pertenece al Stud 24 de diciembre, y el guarismo empleado fue de 19.77. También tengo los dividendos, cómo no. $1.20 a ganador, 1.40 a segundo. Quien ingresó a la segunda ubicación, el número 3, abonó $1.10. La exacta 5.3 abonó $84. La trifecta 5.3.2, 649.50. Y bueno, Geyer en este tipo de distancia, las rajadoras se sienten muy, pero muy cómodos. Miren, en estos días vamos a tener, porque mucha gente nos está pidiendo, muchísima gente nos está pidiendo tener la palabra de Geyer para que nos cuente un poco cómo él se siente en los diferentes hipódromos del interior. Es un jockey que recorre todo el país. Y bueno, ustedes lo van a tener aquí en Continental, porque ustedes lo pidieron, como así también a nosotros nos encanta tenerlo, como lo hicimos el 1 de mayo en San José, donde le hicimos una nota en vivo. La verdad que es, no, es una persona muy querible en los diferentes hipódromos del interior y tiene su espacio aquí también en el programa de Turf del interior. La segunda carrera sobre 1100 metros, aquí en esta competencia vino el triunfo del número 5, Recoletos, con la conducción de Agustín Palavecino, la presentación de Oscar Molineri, Oscar Nicolás Molineri, pertenece al Stud Toto Juani. La verdad que una muy buena presentación para quedarse con esta competencia sobre la distancia de 1100 metros. Segundo lugar para Candigán, el número 4, que ingresó en la segunda ubicación. Tercer lugar para Garugol. Cuarto lugar para el caballo Salto, el abuelo. Cuarto lugar. Quinto lugar para Lai Sansa. Buena en posición, como le decía recién, para el de Molineri, unos 7.80 para recorrer la distancia. Vamos a los dividendos, donde abonó 12 pesos con 50, 2.30 a segundo. Quien ingresó la segunda ubicación, el número 4, Candigán, abonó a Placé 1 peso con 10. La exacta 5.4, 1.246, la trifecta 5.43, 21.168 pesos. Otro cuidador, ¿no?, que la verdad que hemos tenido la palabra de él en los micrófonos de Continental, muchacho que está ganando mucho, Nicolás Molinelli, y la verdad que bueno, nos alegramos mucho también porque se vengan los triunfos correspondientes, como siempre decimos, así que bueno, la alegría de tener siempre un triunfo al alcance de la mano. La tercera carrera, 1100 metros, producto dos añeros, casi todos debutantes, si no eran todos debutantes. La verdad que estas lindas carreras de debutantes son muy lindas competencias. Ganó en esta competencia el número 2, Charming Ness, con la conducción de Richard Ponte, presentado por Jorge Díaz, el del Stud Bruno Zuluaga. La verdad que ganó de muy buena manera, empleando 1.680, ganó por un cuerpo y medio. Segundo lugar para el número 4, Solo Bridge. Tercer lugar para el número 5, Ya Está Yo. Cuarto lugar para Tinto de Verano. Y quinto lugar para Maestro Guapo. Buena imposición, como decíamos recién. Abonó el ganador 3 pesos con 80, 4.40 a segundo. Quien ingresó en la segunda ubicación, el número 4, Solo Bridge, abonó 3 pesos con 10 a Place. La exacta 2.4, 441 pesos. La trifecta 2.45, 1.570. El pick 3, 5.652, abonó 2.064 pesos. Buenas competencias, como decíamos recién, en el hipódromo de Paysandú. De acá, de esta manera, nos vamos a la cuarta carrera, una linda competencia sobre 1100 metros, donde lo previo había unos cuantos caballos que tenían su chance, era para condición para perdedores, todos perdedores eran de 3 años, la verdad que una linda carrera, y donde aquí vimos el triunfo en esta cuarta competencia del número 7, Raymarker, lo que hablábamos hoy de Nicolás Molinelli, para alegría el del Stud Los Tres Chiflados, con Agustín Palavecino, abonó una muy linda imposición, decíamos nosotros, el muy buen momento del cuidador de Paysandú, el cuidador sanducero, porque la verdad muestra siempre sus pupilos en las piedras, Maroña, lo hemos visto ganar en Colonia también, así que bueno, un cuidador que recorre también con material. Segundo lugar para el número 6, Muda y Sorda. Tercer lugar para el número 9, que es Ben Roth. Cuarto lugar para el número 1, que es Marina Bay. Y quinto lugar para el número 8, Velo Sentimiento. El ganador abonó 2 pesos con 10, 1 peso con 20. Quien ingresó en la segunda ubicación, 2 pesos con 10. La exacta 7, 6, 204 pesos. La trifecta 7, 6, 9, 457 pesos. El pick 3, 5, 2, 2, 7, abonó 39.364 pesos. Ray Marker lo corrió Agustín Palavecino, lo entrena Oscar Nicolás Molineri. Pertenece a los tres chiflados, al estudio los tres chiflados. Ah, nos vamos ahora a la quinta competencia. Otra carrera, esta, una rajadora sobre 700 metros, donde aquí en esta linda carrera, este es un caballo muy querido que lleva los colores del estudio todo legal, que son los colores de Valtrón, pero sí, no recuerdo bien, creo que está por Paysandú, por aquellos lados, que la verdad que es un hijo, 9 años, un hijo de pasivo GG, y yo lo he visto en el interior, lo vi en Flores correr, lo vi en Paysandú, lo he visto en Melo, y bueno, en esta rajadora sobre 700 metros vino el triunfo del 9añero, lindo cuando ganan así estos caballos, y vino el triunfo el número 1, inesperado GG, a dividiendo de fiesta casi 10 pesos por boleto. Segundo lugar, Para Qué Maravilloso, el hijo de Que No Ni No, número 5. Tercer lugar para Cocotilla. Cuarto lugar para Enchulada, la número 7. Quinto lugar para el número 6, Quiricocho. El número 1, inesperado GG, lo corrió Damián Darrascaeta, lo entrena Cintia Silva. Pertenece al estuto legal y el guarismo empleado fue de 40.01. Abonó a ganador 9 pesos con 60, 1 peso con 0.5. Quien ingresó a la segunda ubicación, Qué Maravilloso, abonó a Placé 1 peso con 60. La exacta 1.5, 4.804. La trifecta 1.54, 26.373 pesos. Así de esta manera pasamos a la sexta carrera del programa, otra linda competencia que era sobre 1.100 metros para caballo de 4 años y más edad, perdedores o debutantes sobre 1.100 metros. En esta competencia vino el triunfo del número 6, Gran Estilo, el de Collares, el de Laras Gusunusa, con Richard Ponte, el hijo de Alzantis, que se quedó con esta competencia sobre 1.100 metros. Segundo lugar ingresó el número 8, 109. Tercer lugar para el número 4, Yuyu Yoli, que era de los más jugados de la competencia, daba 3 pesos con 70. Cuarto lugar para Miltona Ruler, el número 10. Ustedes disculpen porque la garganta me está jugando una mala pasada. Y quinto lugar para el número 3, Dominguera. Gran Estilo, Richard Ponte, Agustín Collares, y como dijimos recién, el estu es Gusunusa. Un muy buen triunfo, 1.808 para recorrer la distancia, abonó 5 pesos con 80, 2 con 30, 2 pesos, quien ingresó a la segunda ubicación, 7.20, 2.20, y para el tercero, 1 peso con 80. La exacta 6.8, abonó 12.141 pesos. La trifecta 6.8.4, 32.532 pesos. El PIC 3, 2.7.1.6, abonó 2.176 y el PIC 4 sin acierto dejó un pozo de 19.877 pesos. Así nos vamos a la séptima competencia del programa sobre la distancia de 1.000 metros. Y aquí vino el triunfo y merecido, porque la verdad lo había buscado hacía muchísimo tiempo, para la alegría de la familia Arballo, el Taba, que si bien había ganado Jean Paysandú, pero lo volvió a hacer el hijo de Sting, muy regular en su campaña, el número

Segundo lugar para Ilsa, el número 6. Tercer lugar para Follower. Cuarto lugar para Mari Plus. Quinto lugar para Al Gol. El Taba lo corrió Yana Cermida, lo entrena Nicole Arballo y pertenece al Stud Manantial Verde. 1-1-51 para recorrer la distancia. El dividendo a ganador, 2.80-2.30. Para quien ingresó en la segunda ubicación, 3 pesos con 20. El tiempo empleado, 1.1-51. La exacta, 8.6-460 pesos. La trifecta, 8.63-4.165. Pick 3, 1.6-8.2.406 pesos. Así, de esta manera, nos vamos ahora a la octava competencia, que era el preferencial 8 de junio, 163 aniversario de Paysandú Ciudad, 1.200 metros, y donde aquí vino el triunfo el número 7, Soñado Main, con Federico Palavecino, enrachados colores, lo del Stud Tata Luis, que la verdad se quedaron de muy buena manera. Cuidador Darío Barreto, el Stud Tata Luis, que en 1.15-21 abonó 2 pesos con 30, jugado en exterminio. Segundo lugar para el número 3, Cielo Nocturno. Tercer lugar para No Me Quemes. Cuarto lugar para Strom y Nomen, número 5. Y quinto lugar para el número 6, El Primo. Al dividendo ganador, 2.30, 1.20. Para quien ingresó en la segunda ubicación, 1 peso con 90. 1.15.21 para recorrer la distancia. La exacta, 7.3, abonó 679 pesos. La trifecta, 7.3.1, 886. El pick 3, 6.8.7, 507 pesos. Y así llegamos a la novena competencia del programa, que era el preferencial Sprint 2026, una linda carrera esta, con caballos muy fogueados en el hipódromo de Maroñas, como era John John, Mitete, el Máximo, Bragantino, un penal que venía a entrar muy cerca al Maroñas, Galope Real, que corre siempre bien, este es un pingo remachado, el 7 Long Over, y el número 8 Crystal Cat. Finalmente ganó en un carrerón, te lo podemos decir, lo vimos, ganó Long Over con la conducción de Richard Ponte, que no va nunca por perdida, con exigencia a la carrera, abonó 4 pesos con 20 a ganador, lo entrena Nicola Arballo en doblete, pertenece al Stud San Félix. Segundo lugar para John John, el número 1, el de Stud Tata Luis, que vendió carísima la derrota. Tercer lugar para Galope Real, noble, noble como si solo. Cuarto lugar para Crystal Cat y quinto lugar para un penal. El ganador abonó 4.20 a ganador, 1.30 a segundo. Quien ingresó a la segunda ubicación, John John F, abonó 1 peso con 50. La exacta, 7.1, 330 pesos. La trifecta, 7.16, 5.610 pesos. La doble, 7.7, 288. El pick 3, 8.77. Perdón, 855 pesos. El total apostado fue de 1.920.170 pesos. De esta manera nosotros vamos a ir a la pausa y al regreso vamos a venir con más información, pero esta vez con lo que va a acontecer. Hoy muy fresquito nomás salió el programa para el Hipódromo de Colonia, donde ya les adelanto que vamos a tener un total de 7 competencias y en un ratito las tendremos aquí en los micrófonos de Continental, la radio del Tour del Interior.

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1: Imperrito a la cabeza, lo sigue Rubia de New York, Escabio. Imperrito, Escabio es ahora. Candiolic a la cabeza. Imperrito, Escabio. ¡Qué final! ¡Por Dios, por Dios! Imperrito, Escabio. ¡Qué

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1: Continuamos, 21 horas, 23 minutos, y tal cual lo prometido, vamos a ir con el programa primario del día sábado 13 de junio, reunión número 8 para el Hipódromo de Colonia, muy fresquita las competencias, la primera carrera 1200 metros, 1 Yusai Saba, 2 Princesita Play, 3 Rectime, 4 Don Teco, 5 Tigra, 6 Black Dance, 7 Café Liar y número 8 Ruiz Liar. Nos vamos a la segunda competencia, 1200 metros, ya tenemos hasta la hora, 12:15 la primera, 12:45 la segunda, 1 Truch de 55, 2 Dinastía Play de 55, 3, Negro Poporro de 54, 4, Deslumbrado de 57, 5, Robles de 57, 6, Cariotipo de 57, 7, Cosas de Esas de 55 y 8, Quique Wolf de 57 kilos. Tercera carrera sobre la distancia de 1300 metros, 13 horas 15 minutos. 1, Luna Llena BH, 2, perdón, de 56, 2, Estoy Jugado, de 57, 3, Instructivo, de 58, 4, El Banquero, de 57, 5, La Insoportable K, de 54,5, 6, 111, de 56, 7, Earth Champ, de 54, y 8, Johnny Cash, de 56,5. Cuarta carrera, sobre la distancia de 1000 metros, 1 Watch Boy de 56, 2 Lauchi de 56, 3 Per Favore de 56, 4 Fulerón de 56, 5 Gua de 56, 6 Anita Moon de 56, 7 El Joyero de 56, 8 General Lícito de 56 y número 9 Teodosio de 56. Y lo recuerden ustedes que va a haber un total de 7 competencias donde vamos a tener en el Hipódromo de Colonia, que esto va a ser en la jornada del día sábado 13 de junio, previo a lo que van a ser el resto de las competencias. Seguimos ahora con el resto de las carreras del Hipódromo de Colonia. La quinta competencia, esta linda carrera sobre 1000 metros, 1. Vicenzo de 56, 2, Leoparda Queen de 59, 3, Nahuel NP de 57, 4, Pernicio de 54, 5, Speedy King de 51, 6, Aquiles de 50, 7, Aureliano de 56, 8, Charlie Bravo de 52 y número 9, Olao Basso de 57. Kilos. Este es el hándicap a criterio para todo caballo de 3 años más edad. Este hándicap a criterio se corre por 78.750 al primero. Sexta carrera sobre la distancia de 1.200 metros. 1, Winner Harvard. Winner Harvard de 55. 2, Pirincho MT de 55, 3, Iorio de 55, 4, Un Clefó de 55.

15 minutos. No, sí, señor, son 7. Uno, no tenemos rajadora. Lo que estoy viendo es que siempre el hipódromo hace alguna rajadora. No tenemos ninguna rajadora esta semana en Colonia. Uno, Betexon de 56. Dos, No Puedo Fallar de 56. Tres, Golden Treat de 56. Cuatro, Tilunga de 56. Cinco, Camilita de 56. Seis, Wifa de 56. Siete, Dainersi Day de 56. 8, Miss Quaray de 56. 9, Mi Texas de 56. 10, Bulgari de 56. Y número 11, Provocativa de 56 kilos. La verdad, ahí tuvimos todita la información como corresponde, ¿eh?, de lo que aconteció en el hipódromo de Paysandú el fin de semana, lo que aconteció en... Va a acontecer en el hipódromo de Colonia, donde, bueno, las expectativas son, como siempre, muy, pero muy grandes. Bueno, nosotros nos vamos a entregar en hora como corresponde. Espero que haya sido el agrado de todos. Y mañana ya seguramente se va a estar tomando el mando Fabricio Villamarín en lo que tiene que ver al programa Pasión Sin. Gracias, Miguel, como siempre. Magnífica tu tarea. El agradecimiento a todos. Que están como siempre en la sintonía de Continental. ¡Chau! ¡Gracias!

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2: Queridos hermanos, queridas hermanas, compadritos y comadritas, mis guerreros, hoy día lunes 8 de junio del año 2026, le vamos a dar gracias a Papá Dios, a Taita Sol y a Mamá Luna por darnos esa oportunidad, por darnos ese permiso de estar en esta prestigiosa emisora a través de las ondas cristianas, a través de las redes sociales, a través de este maravilloso canal llegar al corazón de todos nuestros oyentes, de usted, mi querido amigo, mi querida amiga que me escucha en este instante. Pero primero que todo, como siempre, le digo gracias, Rey del Universo. Vamos a extender las líneas celular, la línea WhatsApp, la línea Telegram, para que haya una comunicación directa con nosotros. A través de esta prestigiosa emisora nos podemos comunicar y ustedes puedan participar en este programa, depositando todos sus problemas que tenga, todos los que tenga, en la salud, en la suerte, en el trabajo, en el amor. Vamos a recibirlos hoy, le vamos a contestar como usted se merece, a través de las disciplinas del gran chamán, gran cacique, gran gurú. La maestra Merly, el curandero Jacinto, y quien les habla, como siempre, el Manuel María El Guajiro, el nieto de la familia Ramayán, un hombre que ha superado frontera de conocimiento para estar en esta, a esta hora y por esta emisora. Vamos a anotar bien claramente y participen ustedes. Regáleme su nombre completo, su fecha de nacimiento, sus datos exactos. Y se va a dar cuenta la contestación que le vamos a dar a través del manantial de revelaciones, a través de los bucios, de los caracoles marinos,

a través del oráculo, compadre. A través del tono de su voz nos vamos a dar cuenta qué está pasando en su vida. Con su fecha de nacimiento nos vamos a dar cuenta cuál es su presente, su pasado y su futuro. Gracias a todos los que nos visitaron durante toda la semana. Gracias a todos los que llevaron su carta astral. Se dieron cuenta qué le depara su destino en el amor, en la suerte, en el trabajo, en la salud. Vamos a saludar especialmente en el día de hoy, lunes, a todos los lugares donde más han escrito, donde la gente se ha participado, especialmente la ciudad de Olavarría, la ciudad de Azul, la ciudad de Las Flores, la ciudad de Cañuelas, la ciudad de Lobos, la ciudad maravillosa de Campana, de San Miguel, todos los hermanos que se están comunicando de Gualeguay, Entre Ríos, separando un turno para esta semana, para todos los hermanos de Concordia, diciendo que el día 13 quieren participar en la ciudad de Concordia, en el salón de conferencias del Hotel Federico I. La República Oriental del Uruguay, todos los hermanos que están comunicando a la línea celular. Recuerde, anote y escriba, porque lo que no se anota se olvida, compadritos. Nunca permita que la maldad acabe con su felicidad. Llame ahora mismo para que reserve un turno con los grandes maestros, los que le van a dar la solución a ese problema que lo está enterrando en vida. Montevideo, el día 13. Las líneas celulares, anoten, escriban, 11-34-80-14-53. 11-34-80-14-53 es la línea a la cual puede participar en este maravilloso programa. En el día de hoy, día lunes 8, pueden hablar con el chamán a partir de este momento. La línea de la República Oriental del Uruguay, 098-741-228, 098-741-228, para todos los hermanos que me escuchan en Salto, Colonia del Sacramento, todos los que me escuchan en toda la República Oriental, pueden comunicarse a esta línea celestial.

0: 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Otra persona que vamos a invitar, que le queda lejitos, pero quiere llegar a la ciudad de Montevideo, quiere llegar, es don Carlos Alberto Méndez Pereira. Él ya se había comunicado con nosotros, le quiero recordar que su fecha de nacimiento es el 23/09/1975. Él siempre dice que quiere tener una resolución, una solución para la salud. Usted sabe, mi querido hermano, que le vamos a entregar la mochilita indígena. Usted ya sabe que el problema suyo no es natural, es un problema, como se dice, impuesto por cosas mundanas. Pues usted sabe que su problema es bastante delicado. No se les olvide traer la tierrita de su casa, un poquito de agua de la canilla, hacerse la limpieza corporal, y lo espero este sábado 13. Bueno, mi sagrada familia, tenemos llamadas y llamadas en este momento de toda la República Argentina. República Argentina, tenemos comunicación en este momento. ¿De dónde se están comunicando, mi sagrada familia? ¿Qué persona está llamando al 098-741-228 o al 1134-80-1453, perdón, 1134-80-1453 de la República Argentina? ¿Qué persona, qué hermano, qué hijo de papá Dios está en la línea?
1: Venado Tuerto, Santa Fe, hace 8 meses más o menos. La verdad que sinceramente en este momento me siento muy recuperado. Otro día nosotros nos acercamos, mi hermano y yo, con nuestros padres nos llevaron a verlo a usted, porque habíamos entrado en una total depresión, teníamos graves problemas de salud y además teníamos graves problemas de dinero, estábamos perdiendo lo que teníamos y habíamos hecho con mucho trabajo. En primer lugar nos atendieron con mucho aprecio, fuimos muy bien recibidos, pero además fue muy impresionante cuando mi madre se encontró con usted. Realmente mi madre comenzó a temblar, comenzó a ponerse pálida, se descompensó, era una visión increíble, sinceramente.
2: Exacto, su madrecita cuando llegó el indio la echó a ver, ella empezó a desmayarse, a depurar, a devolverse, sintió a transpirar. ¿Y qué botaba su querida madre por los poros?
1: Se botaba como una especie de ceniza, unos gusanos. Era algo realmente increíble. Uno no podía dar crédito a lo que estaba viendo. Y una alegría muy grande y la verdad nos quedamos asombrados por lo que estaba pasando.
2: ¡Exacto! Se dio cuenta que la maldad, entre la maldad negra, el odio, la brujería contra el indio, hay una fuerza muy diferente, ¿no? Sí. Se siente como algo sorprendible porque lo que mira el indio se da cuenta que yo le dije a ustedes, claramente le dije a ustedes que de milagro se salvó su querida madre, ¿ya?
1: Así es.
2: Exacto. Cuando se recuperó su madre, como a la hora, ¿usted qué vieron?
1: Nosotros vimos realmente lo que había ocurrido, que esto era un daño que se le había hecho a mi madre, unos vecinos que teníamos nosotros. Usted nos mostró cómo era la situación y quiénes eran.
2: La usted verdad, vio la jeta de la persona, claramente.
1: Pero con toda claridad.
2: ¿Usted habían visitado más lugares?
1: Habíamos concurrido a otros lugares, habíamos concurrido a otros cultos religiosos, pues, tratando en la fe buscar la solución, pero la solución vino con usted.
2: Gracias, gracias, gracias, papachito Dios, mamachita Luna, y el poder del indio que ayuda. ¿Y ahora cómo se sienten ustedes?
1: La verdad, nos sentimos totalmente recuperados, tranquilos en primer lugar, porque todo ha comenzado a funcionar y ha tomado el carril que tiene que ser.
2: ¿Con quién está en su casa en esta la momenta?
1: En este momento estoy con mi hermano.
2: ¿Con cuál hermano? ¿El que vino de yo?
1: Sí, exactamente.
2: Páchame para saludarlo a mi guerrero.
1: Ya le doy con él.
2: Ya es tú.
3: Hola, cacique, ¿qué tal?
2: ¿Cómo está, lo viejito, lo querido? ¿Cómo está usted? ¿Quién habla ahí?
3: Roberto Sosa.
2: ¿Robertico qué?
3: El hermano menor.
2: Exacto, Robertico.
3: El más loquito de todo, porque lo mío era increíble. Me había multiplicado por todo. Ya era un depravado sexual. No sabe lo que es.
2: Exacto.
3: Me importaba si fuera animal, oveja, caballo, lo que dice.
2: Ya era un demonio total, ya era un demonio total.
3: Si era hombre o mujer, le robaba a mis padres, hacía trampa en las boletas, me quedaba con la plata. Era una cosa, había caído en un estado realmente calamitoso, lamentable.
2: ¿Usted qué sentía de ver a sus

0: padres enfermos, una familia destruida, una familia derrotada, después de haber tenido tanta cantidad de la dinero, los campos grandes y de la noche a la mañana echar a caer. ¿Qué sentía la usted?
1: En el momento difícil ese que atravesaba, me daba lo mismo, no tenía motivación para nada, yo no tenía ganas, estaba totalmente absorbido en el aire, no me importaba nada de nada. Yo ya le dije, realmente me volví a la vida, después de encontrarlo casi que yo vuelvo que estoy restaurado, que estoy hecho a nuevo.
0: Gracias por echar la palabra la maravillosa. ¿Y cómo se encuentra la viejita?
1: Perfecto, es increíble verla así, alegre, radiante, como siempre fue.
0: ¿Está caminando o no está caminando?
1: Camina, contempla su jardín como siempre, el aroma de sus flores, es increíble. Vivimos en un estado siempre de forma armoniosa, no hay ninguna discusión en la familia, como siempre fue, como toda la vida fue. Perdido la cuenta realmente, y sobre todo en esa situación económica que estábamos, más se abusaba a la gente. Era increíble, era como, no sé, era una tomadura de pelo perfectamente. ¿Cómo la gente negocia con la necesidad? Sí, lo vi. Realmente yo solo por nosotros, solo por nuestra propia manera de ser, que somos confiados en la gente, nunca íbamos a llegar a esta conclusión si no hubiera sido por usted, cacique. Perfecto, no solamente volvimos al estado de antes, sino que tenemos nuevos proyectos, queremos encarar, queremos salir a triunfar, tenemos muchas ganas de ya empezar no solamente a vender por la zona, sino ya vender, de llegar a exportar y estamos muy ambiciosos, realmente nos cambió la vida. Sí, y que crean que no a medias tintas, que hay que creer, que realmente vengan convencidos de que es ya de el hecho de que cuando uno siente que lo están escuchando, ya le cambia el estado de ánimo. Yo sentí ya en el momento que era otra persona. Bueno, muchísimas gracias, cacique. Un abrazo y esperamos verlo pronto por acá.
0: Exacto, Dios quiera que pueda estar por ahí cerquita de ustedes, oiga. Bueno. Porque ustedes pueden llegar a Rosario, a Capital, a donde están las palojas del indio, pueden llegar.
1: Perfecto.
0: Bueno, mi viejito Pachi, me ha hecho hermanito, para despedirme, porque el tiempo va corriendo, corre y vuela, como vuela la pajarita, como vuela la palomita. Oiga, guaya.
2: Sí, casi que yo aprovecho, la verdad, para nuevamente agradecer en nombre de mi hermano, de mi madre, de mi padre, en el mío propio, por las tres esencias que usted nos entregó y que han sido los que nos han cambiado rotundamente la vida. Y por otro lado, quería preguntarle a usted por este anillo del faraón, que he escuchado algo y me interesaría saber bien cómo poder adquirir. Bien, perfecto, casi que.
3: Y esas son las cosas maravillosas, las palabras maravillosas, que todos los santísimos días, con esas llamadas que motivan, que nos da a nosotros una valentía, una energía, con esos testimonios de las personas que siempre han depositado lo que en verdad necesita. 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Todos mis hermanos que en esta noche me escuchan pueden comunicarse. Regáleme un mensaje de texto, déjeme un mensaje de WhatsApp, un audio de voz. ¿A qué horas van a estar en Montevideo? Y con mucho gusto los vamos a esperar para entregarle todos los conocimientos. Allí usted nunca me cuente su problema, solamente con ver la palma de su mano, el aire de su vista, los rasgos de su lengua, el campo áurico, y a través del manantial de revelaciones vamos a ver quién le está haciendo la vida imposible, por qué motivo, y a través del péndulo usted van a recibir su numerito sellado. Eso sí, un número sellado para que juegue una quinela, un chance, una lotería, lo que sea necesario, mi sagrada familia. Mis guerreros, ya saben, línea abierta, 098-741-228. 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
3: El tiempo en la radio es oro. Solamente le pido sagrada familia, mis queridos hermanos, que en verdad reserven sus turnos para mañana en la ciudad de Rosario, en la avenida Francia 3680, desde las 9 hasta las 5 de la tarde. Olavarría. Mucha atención, Olavarría, porque jueves 11 vamos a estar en Olavarría, en la calle José Luis Torres, 4425, de 9 a 4, 5 de la tarde. Llamen, reserven sus turnos, como para la ciudad de Gualeguay, este jueves maravilloso. Hay atención en Gualeguay, en la calle Ministro EPL 331. Bueno, mi sagrada familia, las líneas quedan abiertas. 11-34-80-14-53. 11-34-80-14-53 en la línea celular, la línea WhatsApp. Que Dios los bendiga. Que papá Dios siempre los colme de bendiciones. Mañana será otro día. Mañana martes en Rosario. Jueves en la ciudad de Olavarría. Y mucha atención, hermanitos, para Capital Federal y la ciudad de San Miguel. Reserven sus turnos para San Miguel, compadritos y comadritas. Que Dios los bendiga. Campana. Hasta mañana. ¡Jajao!
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0: Oyentes, la paz de nuestro Señor y Salvador Jesucristo, quien les saluda es el Pastor Matías, ya en esta hora de la programación, que Dios les bendiga de una forma muy especial. Ya estamos en esta hora para poder compartir todas las informaciones correspondientes a los acontecimientos aquí en nuestra iglesia pentecostal Dios es Amor en la ciudad de Pando, ubicada en nuestra sede nacional en la ruta 8, número 934, esquina Baltasar Brum. Que Dios te bendiga y te invitamos a que puedas estar con nosotros en esta programación La Voz de la Liberación, porque Dios bendecirá tu vida, también tu hogar y tu querida y amada familia. Y qué lindo que es poder llegar a tu vida, usted que me escucha en esta hora, usted que está en la sintonía, poder llegar a tu vida para transmitirte la palabra de Dios, usted que nos escucha aquí en Pando, en zonas aledañas, que Dios te bendiga de una forma muy especial. Hoy son tiempos, oyentes, donde necesitamos nosotros buscar la presencia de Dios, donde precisamos nosotros acercarnos a Dios para que Él venga a marcar esa diferencia que necesitamos para nuestra vida, para nuestra casa, para nuestro hogar, y también para nuestra querida y amada familia. Es por eso que usted que nos escucha, oyentes, te invitamos a que puedas estar formando parte de las grandes campañas que estamos teniendo aquí en nuestra iglesia pentecostal Dios es Amor. Dios viene obrando, Dios viene sanando, liberando, Dios viene restaurando vidas. Dios se viene manifestando de una forma sobrenatural. Hay personas que están siendo testigos del poder de Dios, de cómo Dios obra, de cómo Dios se manifiesta, de cómo Dios transforma realidades, de cómo Dios obra de una forma sobrenatural a favor de todo el pueblo que se acerca, a favor de cada persona, a favor de todas aquellas personas que están tomando la decisión para poder llegar y poder participar. Verdaderamente, oyentes, Dios viene marcando una gran diferencia a favor del pueblo. Y por eso, usted que nos escucha, usted que está en la sintonía, usted que dice, pastor, yo quiero, yo necesito que Dios marque una diferencia a favor de mi vida. Bueno, Dios también la tiene para usted que me escucha. Dios también tiene esa diferencia para usted que está en la sintonía. Y es por eso que estamos de este lado, en esta programación especial, La Voz de la Liberación, llegando a tu vida, llegando a tu hogar y también a tu querida y amada familia en esta hora. Por eso te invitamos a que puedas estar escuchando este programa. Tenemos palabra de Dios, momentos de alabanza, de testimonios, momento también de las palabras de las personas que están llegando a participar en estas grandes campañas y cómo Dios se manifiesta a favor de sus vidas, cómo Dios obra, cómo Dios transforma, cómo Dios cambia sus realidades. Por eso, usted que está en la sintonía, te invito a que puedas acompañarnos. Ahora ya queremos compartir con ustedes en este momento un testimonio, de personas que están llegando a la presencia de Dios y cómo Dios viene obrando, cómo Dios se viene manifestando a su favor, transformando su realidad, obrando de una forma sobrenatural, porque Dios no ha cambiado, Dios es el mismo de ayer y para siempre. Por eso te invitamos a que puedas escuchar con nosotros este testimonio de Nelson, él siendo impactado por el poder de Dios, y ya seguimos con más programas La Voz de la Liberación. Quien está con ustedes es el Pastor Matías en esta hora de la programación.
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0: Nelson, bienvenido a la programación. Cuéntanos qué pasaba en su vida.
2: Bueno, yo lo que pasa es que hace muchos años trabajaba en la calle y agarré mucho frío y hace poco me hice una placa y eso tenía artrosis en las rodillas, pero aparte en toda la columna, todo. Tengo las vértebras desplazadas, toda la columna. Y sentía dolor en la rodilla, lógico.
0: Hermano, ¿hace cuántos años que usted padecía con esta enfermedad?
2: Y como 20 años.
0: ¿Contratado ya por la medicina?
2: Sí, con placas y Le hicieron esta tomografía computada por la columna y todo, con tapado ya.
3: ¿Y el médico qué le había dicho? ¿Que eso iba a ser crónico?
2: Sí, es crónico. Me dijo, esto es crónico, esto se te va más. Y yo dije, bueno, ¿y qué tengo que hacer? Bueno, tomate unas paracetamol de vez en cuando para el dolor. Y hace 20 días fui al médico de vuelta y me dijo, tomate dos paracetamol cada 8 horas para el dolor.
3: Tremendo, oyentes, este caso de nuestro hermano Nelson. Estaba sufriendo de artrosis en los huesos, en la cadera, en las piernas. Ya hacía 20 años contratado por la medicina. Ya la medicina le había dicho a él que era algo crónico, algo que nunca más se le iba a ir. Pero hoy llegaste aquí en la iglesia, Nelson, y participaste en el culto. El Espíritu Santo reveló, pasaste adelante. ¿Qué sentiste en el momento de la oración?
2: Bueno, sentí un calor en la cabeza y en el cuerpo. Y sentí que me alivié, lógico, porque digo, yo camino y tengo dolores, pero...
3: En ese momento, hermano, te vimos que hiciste prueba con Dios, te agachaste, moviste las piernas, moviste las rodillas. ¿Qué pasó? ¿El dolor dónde estaba?
2: En ningún lado.
3: ¿Se fue?
2: Se fue.
3: El dolor de hoy, el dolor que estaba en tu cadera, ahora

0: desapareció.
1: No tengo nada. Ya, y si, dolor no tengo.
0: Hermano, hay un país que nos escucha. ¿Qué le puede decir para toda aquella audiencia que está escuchando hoy la radio? Tal vez hoy están con problemas, con dificultades. ¿Cuál es tu palabra de invitación para ellos?
1: Y bueno, mi palabra es que hay que creer. En la vida hay que creer en algo. Yo creo en Dios. Yo creo en Dios. Y en la vida hay que creer en algo. Y las personas que están, que se sientan que están mal, enfermas, todo. Y bueno, que vengan a la iglesia, ¿no? Que vengan. Porque, digo, en algún momento le van a salir algo y se van a tener que curar.
0: No es en vano, hermano Nelson, llegar aquí a la casa de Dios, porque Dios recompensa la fe de su pueblo.
1: Y a todo el mundo. Hay que tener fe. Lo principal es la fe. Y después se va dando las cosas con el tiempo y en la vida y en el mundo, ¿no?
0: Así es, hermano. Repíteme tu nombre y de dónde vienes.
1: Nelson.
2: La paz del Señor Jesús, queridos hermanos de los estudios. Aquí estamos con una hermana que acaba de salir de un culto y queríamos grabar la expectativa de esta hermana. Hermana Carolina, Dios le bendiga. ¿Qué le pareció el culto de día?
3: Dios bendiga. Me pareció maravilloso. La verdad que el Señor usa mucho, con mucho poder al pastor. Y muchos hermanos y hermanas hemos recibido la bendición, el milagro de parte de Dios a través de la oración, a través de su palabra.
2: Hermana, cuénteme cómo se va para su casa con su familia luego de este culto de hoy.
3: Me voy con toda la bendición para mis hijos, para mi hogar y con mucha alegría.
2: Amén. Que Dios le bendiga. Muchas gracias, hermana.
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0: Ahí compartíamos oyentes este momento de testimonios y de palabra del pueblo que se acerca a participar con nosotros aquí en nuestra iglesia pentecostal Dios es Amor en Pando, Avenida Roosevelt 934, esquina Baltasar Brum. Y ahí escuchábamos cómo Dios obra. Nelson, impactado por el poder de Dios, después de 20 años sufriendo de su columna, de los problemas en los huesos, llega a la presencia de Dios. Dios transforma su realidad, Dios transforma su vida. Es tremendo lo que causa llegar oyentes a la presencia del Señor. No es en vano esforzarse, no es en vano llegar, sino que es Dios aquel que obrará de una forma sobrenatural. Usted que me escucha aquí en Pando, en zonas aledañas, usted que está en sintonía en esta hora de la programación, sea aquí en Pando o también tal vez usted está en la sintonía desde Barros Blancos, desde Aeroparque, desde Parque del Plata, desde Empalme Olmos, tal vez de Colonia Nicolich, tal vez desde Soca o de Lagomar. Queremos invitarte a que puedas llegar, queremos invitarte, no sé de dónde nos escuchas, a que puedas formar parte de estas grandes campañas en donde la mano de Dios se está manifestando. Porque es Dios aquel que obra, es Dios aquel que se manifiesta y cambia vidas. El Señor cambia vidas. Una palabra de Jesús, oyentes, es necesaria y basta para cambiar tu realidad. En instantes estaremos compartiendo una palabra poderosa que el Espíritu Santo de Dios tocó en nuestro corazón. Es por eso que estamos de este lado, llegando a tu vida. Usted que dice, pastor, necesito un milagro, una sanidad, un libramiento. Ya no sé qué hacer en mi vida. Vengo pasando grandes aflicciones, grandes batallas. Vengo enfrentando problemas en mi trabajo, en mi casa, en mi familia, en mi vida espiritual, no encuentro una salida. Bueno, usted que nos escucha, eres nuestro invitado especial para poder estar presente, para poder llegar a participar, en donde verdaderamente la mano de Dios se moverá a favor de tu vida. No es en vano usted llegar, usted estar, porque Dios mismo te recompensará. Dios mismo obrará a tu favor. Y hoy, en este tiempo, ¿cuántas personas están buscando un socorro? ¿Cuántas personas, como escuchábamos anteriormente a Nelson, que estaba él necesitando un milagro en su vida, un socorro, y él llegó a la iglesia y cómo Dios transformó su vida, cómo Dios lo sanó? Es tremendo cómo Dios cambia esa realidad que tal vez usted hace muchos años que estás teniendo. Ese problema en tu salud, ese problema allí en la familia, ese problema que tal vez usted quiere ver una solución y no encuentras manera. Jesús tiene el poder, Jesús tiene la capacidad para bendecir tu vida. En usted que tal vez me dice, pastor, yo ya he golpeado puertas, ya he tratado por mis propios medios de poder alcanzar una solución definitiva para mi casa, para mi hogar, pero no lo he logrado. Bueno, te invito a que puedas llegar a la iglesia y el Señor es aquel que transforma, el Señor es aquel que cambia, el Señor Jesús es aquel que restaura vidas, Jesús es aquel que tiene el poder para transformar tu realidad, para cambiar tal vez esa enfermedad en un milagro, para cambiar esa dificultad que usted tiene en una victoria, la tristeza en alegría, el llanto en sonrisa, la enfermedad, el milagro. Jesús lo puede hacer. Jesús, oyentes, tiene el poder y la capacidad para alcanzarnos. Por eso, tal vez usted dice, pastor, yo no sé si Jesús podrá obrar a mi favor, vengo enfrentando tantas cosas, vengo pasando tantas aflicciones. Por supuesto que sí. Jesús tiene el poder. Él requiere que usted que me escucha confíese en Él. Él requiere que usted que está en la sintonía des el paso de fe. Él requiere que usted comience a buscarle. Él requiere que usted, que tal vez has estado en momentos muy difíciles, pero nunca Tal vez tu socorro lo colocaste en Jesús, sino que tal vez en una persona llegada, tal vez en una persona conocida. Coloca tu mirada en Jesús y Él traerá el socorro. Él traerá la diferencia para tu vida. Él traerá ese socorro para tu familia. ¿Cuántas personas que hoy están anhelando ser socorridas por Dios? Es por eso que estamos de este lado, en esta programación, La Voz de la Liberación, llegando a tu vida. Usted que es un padre de familia, una madre, tú eres nuestro invitado especial para poder llegar a nuestra iglesia, para poder formar parte de estas campañas poderosas que estamos teniendo semanalmente. Dios viene operando grandes milagros. Los días miércoles estamos en la gran campaña Providencia de Dios. Los días viernes estamos en la gran campaña Guerra contra el Mal. Los domingos en la campaña de la diferencia de Dios. Dios se viene manifestando. Dios viene marcando diferencias. Dios viene operando de una forma sobrenatural. Por eso, usted que nos escucha hoy por la primera vez, por la segunda vez, usted que tal vez vives de aquí de la sede a media hora, 40 minutos, tú eres nuestro invitado especial. Tú eres la persona que Dios quiere alcanzar, pero necesitas llegar, precisas esforzarte. Tal vez usted ya se adaptó, pastor. No, yo me adapté al sufrimiento, me adapté a esta situación que estoy viviendo. No, no aceptes una vida en fracaso, no aceptes una vida en derrota, no aceptes una vida en problemas, no te adaptes al Egipto, no, sino que Dios nos llama a nosotros a buscar de Él, porque Él es aquel que puede socorrerte, que puede levantarte, que puede restaurarte. Él es aquel que puede operar esa diferencia a tu favor. Él es aquel que puede sanarte lo que los médicos han detectado. Él es aquel que puede abrir esa puerta que tal vez se cerró y no has podido abrir más. Él es aquel que puede restaurar tu propia familia que hoy tal vez no hay entendimiento. Jesús es el que puede operar. Es por eso que estamos de este lado para poder llegar hoy a tu vida. Y ya el Espíritu de Dios te está tocando. Ya el Espíritu Santo de Dios está trabajando a tu favor. Es por eso que no te puedes hacer indiferente. El mismo Señor y Salvador Jesucristo es el que quiere extender su mano para demostrarte que el socorro que tú necesitas no está en el hombre, no está en personas, sino que está en Él. Y ya en instantes vamos a ir a la palabra de Dios, pero antes yo quiero compartir un testimonio más con todos ustedes que me están escuchando en esta hora, y después iremos a la palabra, porque Dios está obrando, Dios está marcando diferencia. Dios está obrando a favor de personas que están creyendo en su palabra. Dios está obrando de una forma muy especial. Y es por eso que queremos compartir con ustedes este testimonio en esta hora de la programación. Cómo Dios opera, cómo Dios transforma, cómo Dios se manifiesta a favor de personas que dan el paso de fe. Es por eso que no es en vano usted que está a la escucha dar el lugar a Dios, porque el mismo Dios es aquel que cambiará tu vida. Escuchamos testimonios en el programa La Voz de la Liberación con todos ustedes.
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2: Mi nombre es Lourdes. Yo vine a la iglesia pentecostal Dios es Amor. Iba para el médico primero y dije, no, voy a la iglesia porque yo he tenido experiencias con Dios muy grandes. La verdad, Dios me sanó de un cáncer en un seno. Hace 20 años, mi hija tiene 25 años, hace 20 años que me sanó Dios de un cáncer de seno y tengo, sé que Dios sana en la iglesia, Dios es Amor. Pero la verdad que yo me había retirado de la iglesia, pero volví. Hoy dije, voy a ir a la iglesia primero antes de ir de emergencia, porque Dios me va a sanar. Y así fue, salió revelada que había un bulto en mi hígado. Y sí, está comprobado por la medicina que yo tengo una esteatosis hepática. Es grasa en el hígado, pero ya se estaba formando algo que, un tumor. Y Dios reveló que era un tumor y yo ya lo sentía, porque yo ni dormir, ni tomar agua, ni comer, nada podía.
3: Esa era justamente la pregunta que quería hacerle. ¿Cuáles eran las complicaciones que originaba este bulto que usted incluso lo palpaba, que fue lo que antes me decía? ¿Todo esto empezó cuándo, Lourdes?
2: Uy, esto empezó en el 2016. problemas hepáticos, y bueno, y ahora se empeoró, y últimamente peor, porque ya no podía comer, no podía tomar agua, no podía nada.
3: Cuando el pastor ministró la revelación, que empezó a orar, ¿qué pasó por tu cabeza? ¿Te dijiste a ti misma, eso soy yo?
2: Sí, porque yo cuando el pastor reveló, yo sabía que yo tengo ese problema, sabía de la esteatosis hepática, y el bulto que reveló, porque era palpable, yo lo palpaba porque ya no podía ni acostarme, ni de ese lado, ni podía, bueno, no podía nada, no podía comer, y un cansancio físico tremendo.
3: ¿Y el motivo por el que ibas a ir al médico hoy era porque tenía cita, tenía fecha, control?
2: No, iba para la emergencia porque ya no aguantaba más, y sabía que hoy me iban a dejar. Si yo no vengo a que Cristo me sane, a mí me dejaban, porque ya había tenido hace aproximadamente 3 meses, el médico me quiso ingresar a sala, a piso, para hacerme todos los estudios, porque yo desde el 2019 no veía al médico, solamente en emergencia, y yo no me quedé, y hoy iba para quedarme, para internarme, para que me hicieran todos los estudios. Y bueno,
3: ¿te ibas a emergencia con la expectativa de saber que te ibas a quedar internada?
2: Sí, sabía que sí por esto, porque me siento mal. Ahora no, ahora me siento bien, pero me sentía muy mal, la verdad.
3: Increíble. Ahora, cuando el pastor ministró la revelación y oró por ti, ¿qué sucede en ese momento de la oración?
2: No sé, yo empecé a llorar cuando iba pasando al frente, y después sentí un calor así, y bueno, y yo no tengo más el bulto, yo no lo siento mal, me estoy palpando y no lo siento.
3: Increíble, ¿no? El antes y el después, porque antes de la oración palpabas el bulto y ahora después de la oración ya no.
2: No, ya no, sí, antes de la oración sí, pero ahora ya no lo palpo más, y tomé agua, que no podía tomar agua ni nada. Pero ya no ponía ni el vaso en la boca, yo quería tomar, pues sentía sed, pero no podía ni tragar.
3: Lo rechazabas.
2: Sí, sí.
3: Ahora, los milagros existen.
2: Amén, sí, ¿cómo que no? Siguen existiendo los milagros, sí.
3: Gloria a Dios, los milagros siguen existiendo, muy importante eso.
2: Sí, siguen existiendo, ¿cómo no? Es como dice, ¿no?, la palabra de Dios, ¿no?, los milagros no cesaron.
3: Hay gente que nos escucha ahora, Lourdes, que de repente piensa que los milagros eran para cosas de antes, o quizás cree que esto es mentira, es una fábula, en fin. ¿Qué les recomiendas? ¿Qué les dices?
2: No, yo digo que no es ninguna mentira, ninguna fábula. Los milagros existen. Dios es el mismo de ayer, hoy y mañana. Es el mismo Dios que operaba antes, opera ahora también los milagros, pero en la iglesia pentecostal Dios es amor.
3: Lo dice alguien que fue sanada, no lo dice alguien que vio o que escuchó, no. Lo dice alguien que hoy tuvo una experiencia.
2: Sí, obviamente, ¿no? Yo fui sanada hoy, y aparte yo ya hace 20 años que fui sanada de un cáncer y me estaba agarrando otro seno, y fui sanada de un cáncer de mama, así que si hace 20 años fui sanada y hoy en el 2022 nuevamente, Dios existe. Y
3: no ha cambiado.
2: No, es el mismo.
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Es tremendo, oyentes, cómo Dios es aquel que cambia la situación. Así como escuchábamos hace momentos, Lourdes siendo impactada por el poder de Dios. El Señor fue el socorro de ella. El Señor fue el socorro de Lourdes y que puso un punto final a este sufrimiento. Y es por eso que tal vez usted que nos escucha en este momento, usted que dice, Pastor Matías, yo necesito que Dios obre a mi favor. Tengo una enfermedad, tengo un problema en la familia, tengo una dificultad en esta área. Estoy pasando por este momento de prueba, por este momento de aflicción, por este momento de dificultad espiritualmente. El Señor es tu socorro. El Señor es aquel que puede restaurarte, ayudarte. Es por eso que necesitas abrir el corazón para Dios y llegar a la iglesia. Llegar a la presencia del Señor para alcanzar esa diferencia, para alcanzar esa transformación. Jesús puede transformar tu tristeza en alegría.

Jesús tiene el poder, oyentes, para operar lo inoperable a tu favor. Jesús tiene la capacidad para marcar un antes y un después en usted que me escucha en este momento. Tal vez ya usted dice: Pastor, la verdad que mis recursos se agotaron. Pastor, ya mis fuerzas se agotaron. Pero hoy el Señor te está hablando a través de esta programación, que Él tiene la condición para restaurarte, que Él tiene el poder para transformar esa realidad que tal vez tú estás enfrentando en este tiempo. Dios tiene el poder para operar esa grande diferencia a favor de tu vida. Pero es usted dando ese paso de fe y llegando a la presencia de Dios. Es usted allí donde está abriendo tu corazón para Dios y comenzar a entender que Dios no es una opción más. No, Jesús no es una opción más o un último recurso. Jesús es el único camino al Padre. Jesús es la vida. Es por eso que estamos de este lado llegando a tu vida, llegándote con esta palabra: Jesús es tu socorro, Jesús es tu ayudador. Aunque tal vez usted piense: pero Pastor Matías, si supieras la forma de vivir que tengo hoy, no importa la forma de vivir que hoy tengas, no importa cuál sea hoy tal vez tu situación, lo importante es usted llegar a los pies del Señor para ver esa diferencia. Lo importante es usted llegar a la casa de Dios para alcanzar ese socorro que Dios tiene para tu vida. Por eso ya queremos ir a este momento con ustedes, oyentes. De palabra de Dios. Pero antes queremos dedicar una linda alabanza brevemente. Vamos a dedicar esta alabanza para todos ustedes, de la cantante Cristina Santana, Regresa, titulada, y ya venimos con este momento de palabra en la voz de la liberación.

Seguimos oyentes en esta programación, la voz de la liberación, quien está con ustedes es el pastor Matías, y ya queremos, como lo veníamos comentando, poder compartir la palabra de Dios. En esta oportunidad vamos a ir al libro de los Salmos, en el capítulo número 121 y en el versículo número 1 de la palabra de Dios. Libro de los Salmos, capítulo 121, versículo 1. Le dejo unos segundos con este fondo para usted poder buscar la palabra. Salmo 121, capítulo 1, versículo 1.

0: Y la palabra de Dios nos dice: alzaré mis ojos a los montes, ¿de dónde vendrá mi socorro? Mi socorro viene de Jehová, que hizo los cielos y la tierra. No dará tus pies al resbaladero, ni se dormirá el que te guarda. He aquí, no se adormecerá, ni dormirá el que guarda Israel. Jehová es tu guardador, Jehová es tu sombra, a tu mano derecha. El sol no te fatigará de día, ni la luna de noche. Jehová te guardará de todo mal, Él guardará tu alma, Jehová guardará tu salida y tu entrada, desde ahora y para siempre. Oyentes, es tremendo lo que causa muchas veces una persona, un joven, un padre de familia, una madre, estar en aflicción, estar en momentos de dificultad, estar en momentos de problemas. Muchas personas hoy están pasando de esa manera, con problemas familiares, espirituales, sentimentales, físicos. Y muchas veces personas quieren ver una diferencia en sus vidas, pero esa diferencia no llega. De tal manera que David estaba pasando también un problema en su propia vida. Él estaba teniendo una aflicción que ya estaba agobiando su vida, y él mismo dice: ¿de dónde vendrá mi socorro? Mi socorro viene de Jehová, que hizo los cielos y la tierra. Y esto es lo que queremos transmitirte para usted que me escucha en este momento, usted que está en su trabajo, usted que está tal vez con su familia, usted que está viajando, estás en la sintonía. Jesús es el socorro para tu vida. Jesús es aquel que tiene el poder para socorrerte. Por eso necesitas comprender que sin Él nada puedes hacer. Necesitas entender que sin Jesús las cosas no funcionan, pero con Jesús todo es diferente. Y usted que dice: pastor, yo golpeo puertas, he intentado con mis recursos y nada ha cambiado. Tal vez usted que me escucha hoy, eres una persona que Dios quiere manifestarse a su favor. Muchas veces Dios permite que nosotros toquemos fondo en situaciones, en problemas, para aprender de que dependemos de Dios. Usted que me escucha no depende de ti mismo, depende de Dios. Es por eso que estamos de este lado, llegando a tu vida, para transmitirte que tu socorro no es el hombre, sino que es Jehová de los ejércitos. Así como lo leíamos en la palabra, el socorro de David no era su físico, el socorro de David no era su brazo fuerte, el socorro de David era Jehová de los ejércitos. Y es por eso que en esta hora, usted que tal vez me dice: pastor Matías, estoy en desánimo, los médicos me detectaron una enfermedad terminal. Pastor Matías, estoy pasando una gran batalla, no sé ya qué hacer, tengo mi casa a punto de la destrucción. Pastor, yo no tengo ya el trabajo, se me cerraron las puertas, estoy desesperado, estoy desesperada. Usted que tal vez es una madre, un padre, un joven, una persona que quiere avanzar, déjame decirte que Jesús es tu socorro. Jesús es aquel que puede transformar la realidad negativa que estás pasando. Y es por eso que muchas veces las personas intentan con su propia fuerza vencer a su adversario, pero no pueden. Pero cuando venimos a Jesús, Jesús mismo es aquel que nos hace más que vencedores. Cuando una persona pone su fe en Jesús y abre su corazón para Él, Jesús mismo comienza a transformar su realidad, a cambiar la tristeza en alegría, a cambiar la enfermedad en milagro, a cambiar la muerte en vida. Y esto es bíblico, lo que le estoy transmitiendo. La palabra de Dios nos habla que Jesús cambiaba vidas, transformaba realidades de personas que llegaban a Él. Y Él no cambió, Dios sigue siendo el mismo. Desde el primer día su poder es el mismo. Y es por eso que usted que está aquí en la ciudad de Pando, en zonas aledañas, no te puedes hacer indiferente. Ven a participar con nosotros porque Jesús es tu socorro. Jesús es la puerta que debes golpear y debes entrar a caminar en su camino, en su presencia. Avenida Roosevelt 934, Ruta 8, esquina Baltasar Brum. Iglesia Pentecostal, Dios es amor, en la ciudad de Pando. No te puedes, usted que me escucha, hacer indiferente. El Señor obrará a tu favor. Haz tu parte. Pastor, tengo que viajar media hora, tengo que viajar 40 minutos. Hazlo para Jesús. ¿Cuántas veces que hay personas que gastan todo su dinero, todo el tiempo de su vida y mueren con la enfermedad que les ganó la batalla? Invierte un tiempo en Dios. Ven a participar a estas grandes campañas que estamos teniendo semanalmente, como lo comentábamos anteriormente. Los días miércoles estamos en la gran campaña Providencia de Dios. Los días viernes en la gran campaña Guerra contra el Mal. Los domingos, la diferencia de Dios. Y usted que me escucha hoy, tal vez me escuchas por la primera vez, por la segunda vez. Tú eres nuestro invitado especial para venir con tu familia, para venir a participar, a recibir la palabra, a recibir la instrucción de la palabra en tu propia vida. Y verás cómo todo Dios va a cambiar. Verás cómo todo el Señor va a transformar. Tal vez usted es una persona que ya perdiste la esperanza. Ya no encuentras la forma de ver esa diferencia. Es Jesús tu socorro. Lo leímos en la palabra hace instantes atrás. Jesús es tu socorro, Dios es nuestro socorro, el Señor es nuestro ayudador. Y donde se terminan tus fuerzas, comienzan las de Él. Por eso no te puedes hacer indiferente. Ven a participar con nosotros, verás la diferencia que Dios traerá, verás ese cambio, verás esa bendición que Dios tiene preparada para tu vida, para tu familia. Y todo eso aquí en nuestra iglesia pentecostal, Dios es amor, en la ciudad de Pando. Ruta 8, número 934, esquina Baltasar Brum. No te puedes hacer indiferente, porque hacerse indiferente es perder, oyente, la bendición que Dios ya tiene preparada para tu vida, que Dios ya tiene preparada para tu hogar y también para tu querida y amada familia. Por eso lo leíamos, Salmo número 121. David decía, ¿de dónde vendrá mi socorro? Y tal vez usted se ha preguntado eso. Pastor Matías, ¿quién me ayudará? ¿Quién podrá ayudarme a vencer la enfermedad que estoy teniendo? ¿Quién podrá, Pastor Matías, poder socorrer mi familia? Es Jesús, oyente. Es Jesús, hermano, hermana, que me escuchas en esta hora de la programación, el que te quiere ayudar, el que te quiere bendecir, el que quiere operar a favor de tu vida, ese milagro, esa diferencia. Por eso que estamos de este lado, para transmitirte esta palabra. Jesús es tu socorro. Jesús es tu ayudador. No te puedes hacer indiferente. Súmate a esta fe, porque verás la grande diferencia que Dios tiene para tu vida. Verás la grande diferencia que Dios traerá para tu hogar y para tu familia. Usted llegando aquí a la iglesia pentecostal, Dios es amor. El Señor tiene la respuesta. El Señor tiene el socorro. El Señor tiene la diferencia para usted que está en la sintonía. Por eso queremos compartir brevemente testimonios de personas que llegan a participar. Y para usted también escuchar y no quedar solamente con nuestras palabras. Escuchamos testimonios en esta hora de la programación.
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2: Guiomar, bienvenido a la programación. Cuéntanos qué pasaba en tu vida.
3: Bueno, yo comencé a venir a la iglesia. Comencé con una enfermedad que me diagnosticaron, que tenía obstrucción discal, en L3 y 5. Y bueno, con el tiempo empezó a agravar parte de la espalda en el centro y la parte cervical. Por ejemplo, eso se me pegaba, todos los días tenía que tirar para aliviar el dolor. Y si no era eso, me atacaba los lumbar, a los bordes.
2: Hermano, ¿hace cuánto tiempo que usted sufría con dolencias en su columna?
3: Y yo venía de 5 años, por ejemplo, se me fue, yo andaba bien, pero hace un año más o menos empezó a atacar.
2: Hace aproximadamente un año y medio que eso empezó a agravarse. ¿Está contactado por la medicina?
3: Sí, está contactado, sí. Los médicos me han revisado, el especialista en hueso me revisó, me hizo, por ejemplo, posiciones que agacharme, tirarme para atrás, sí, me tocaba, pero los médicos, por más que me revisen, no.
2: ¿No encontraban por qué venía ese dolor en tu columna?
3: No encuentran.
2: ¿Usted tomó remedio, medicamento y todo?
3: Sí, tomó, ejemplo, me dieron remedio al principio, después, ejemplo, yo ya no tomé más, porque ellos me decían que no era necesario, porque si ellos no podían encontrarlo, me podían decir qué remedio podía tomar.
2: La medicina, oyente, es tremendo este caso. La medicina no encontraba la respuesta para darle a nuestro hermano por qué tenía ese dolor en la columna. Y ya hacía 5 años, pero de un año y medio para acá comenzó a agravarse. Usted, hermano, hoy llegó a participar aquí con nosotros. El Espíritu Santo reveló. Pasaste adelante. ¿Qué sentiste en el momento de la oración?
3: Cuando oraron, ejemplo, estaba yo. No me pude mantener en pie. Ejemplo, me aflojó las piernas ahí. Y fue como que libró algo, ejemplo, como que sacó eso, como que estaba como duro, ejemplo, la espalda. Y está, me levanté, hasta ahora estoy, me siento como un temblor en el cuerpo.
2: Fuiste impactado, hermano, por la revelación del Espíritu Santo y el milagro aconteció en el momento. El dolor que estaba en tu columna, ¿qué pasó?
3: Y se fue, ejemplo, ahora estoy bien, ejemplo, me quedé allí como un temblor en el cuerpo, ejemplo, las piernas, como que había hecho, no sé, una caminata o algo que me quedé medio como que no me podía estar parado.
2: Te vimos, hermano, que hiciste prueba con Dios, te agachaste, te moviste 1, 2, 3 veces y el dolor desapareció.
3: Desapareció, sí.
2: Jesucristo es un milagro en tu vida.
3: Amén, sí.
2: Hermano, ¿qué le puedo decir para aquellas personas que nos escuchan? Usted que fue una persona que estaba ya con esta enfermedad, en su columna hacía 5 años sufriendo, contactado por la medicina no encontraba la respuesta. Hoy viniste, participaste, Jesús te sanó, Dios hizo un milagro en tu vida. ¿Cuál es tu palabra de invitación para todos los oyentes que hoy nos escuchan?
3: Bueno, yo recomiendo que vengan. Yo estaba en el norte del país, llegué, ejemplo, y bueno, ayer le digo, vamos mañana a la iglesia. Me dice, bueno, vamos, hoy me levanté medio desganado, pero justito... Mi pareja me dice, vamos, dice, y ya me levantamos y arrancamos para acá, yo le invité ayer.
2: Pero viniste y Dios recompensó tu fe.
3: Recompensó mi fe.
2: Hermano, repítame tu nombre y dónde vienes.
3: Yo soy Guiomar.
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0: Dios me revela aquí una persona. Esta persona, usted viene sintiendo una puntada en uno de sus pulmones y siente esa puntada. Y Dios me está revelando que allí se estaba formando una infección en tu pulmón. Y si Dios no revela hoy, eso sí va a empeorar. Usted iba a tener que estar en emergencia, pero Dios hoy te sana. ¿Dónde está usted? Hay días que usted quería inhalar aire y ahí pinchaba uno de sus pulmones. Y hay veces que como que se estaban generando flemas. Dios te sana hoy. ¿Dónde está usted? Levanta la mano para Cristo. Es una persona. Yo quiero orar por ti. Ven aquí, mi hermana. Dios te sana hoy. Del aplauso para Cristo. Hermana, ¿cómo es tu nombre?
1: Isabel.
0: Es así como Dios está revelando.
1: Sí, me duele a veces. Ya me duele ahora, sí.
0: ¿Hace cuánto que usted siente esto?
1: Era como 5 días.
0: 5 días aproximadamente. ¿Usted cree que Dios le sana hoy?
1: Por supuesto.
0: Señor, mi Dios poderoso, en el nombre de Jesucristo, como has revelando lo que estaba aconteciendo en la vida de Isabel, bendiga ahora su vida. Comienza, Dios mío, a enviar fuego sobre ella. En el nombre poderoso de Jesucristo, desaparece ahora. Confirma, Dios mío, la victoria, la sanidad, para que tu nombre sea glorificado. Confirma en el nombre de Jesús. Amén y amén, Señor. Amén. Del aplauso para Cristo. Hermana, ¿qué sintió la oración?
1: Un fuego.
0: ¿Y ahora cómo está? Respire hondo, respire tranquila. ¿Y ahora cómo está?
1: ¿Qué
0: aconteció?
1: Estoy sanada.
0: ¿Y esa puntada qué pasó?
1: Se fue.
0: ¿Quién se la llevó?
1: Jesús.
0: 5 días sufriendo y hoy Dios la sanó. ¿Cómo es tu nombre y dónde viene?
1: Isabel de Caporro.
0: Del aplauso para Cristo, que Dios te bendiga, Isabel.
2: ¿No tenés un rumbo y estás cansado del mismo camino? ¿Sabes? 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
4: Glória a Deus, hermanos e hermanas. Que lindo como escuchamos estos testimonios de personas que Dios viene operando. Dios viene transformando sus vidas. Y es aquí, en nuestra iglesia pentecostal, Dios es amor. Usted que está en la sintonía, tú eres nuestro invitado especial para poder participar con nosotros. La dirección es Avenida Roosevelt, 934, esquina Baltasar Brum. En Pando se encuentra la sede nacional de nuestra iglesia pentecostal Dios es Amor. Aquí en Pando, en Canelones. Por eso, usted que está a la escucha, no te hagas indiferente. Ven a participar. Usted que dice, Pastor Matías, la palabra tocó mi corazón. Yo quiero buscar ese socorro. Yo quiero buscar esa restauración. Ven a la presencia del Señor, que Dios se moverá de una forma especial. Usted que está en la sintonía, sigue las redes sociales de nuestra iglesia, IPDA Pando Uruguay. Ahí tenemos toda la información de los cultos, de las campañas de oración que estamos teniendo, o si no, también continúa en las programaciones especiales en los días que estamos teniendo la transmisión, cada día compartiendo las campañas, los cultos que estamos teniendo aquí en nuestra iglesia pentecostal Dios es Amor. Por eso, usted que está allí en la escucha, ya me quiero despedir de todos ustedes en esta hora. No te despegues del dial, sigue en la programación porque tenemos mucha información para compartir con ustedes. Tenemos más testimonios, más historias de vida y el mismo Dios es aquel que obrará a tu favor de una forma especial, aquel que te va a socorrer, no solamente a ti, sino también a tu querida y amada familia. Ven a participar con nosotros en las grandes campañas que estamos teniendo, cada miércoles, cada viernes, cada domingo, los cultos centrales, a las 14 horas y 19 horas, los días miércoles y viernes, y los domingos a las 14 horas, sino también día lunes, Mujeres de Fe, martes, culto de enseñanza, a las 14 y 19 horas, Mujeres de Fe a las 14 horas, y los días jueves, culto de la juventud a las 19 horas. En Ruta 8, número 934, esquina Baltasar Brum, Iglesia Pentecostal, Dios es Amor, en Pando. Hermanos, hermanas, oyentes, familia en la fe, que Dios les bendiga. Ya se despide el pastor Matías Herrera en la paz del Señor Jesús. Hasta una próxima emisión. Que Dios les bendiga. Quédense en sintonía de la voz de la liberación.

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1: Dios bendiga al país del Uruguay y el mundo entero a través de internet. Este es el espacio Ríos de Agua Viva, quien habla con todos ustedes, su hermano Gerardo, y conmigo a mi lado mi esposa, nuestra hermana Mabel, que también les saluda en este nuevo día.
2: Bendiciones para todos, es un gusto estar nuevamente compartiendo la palabra de Dios.
1: Bien, en esta hora también saludamos y agradecemos al radio operador un día más por colocarnos al aire con este espacio Ríos de Agua Viva. En el día de hoy tengo abierta mi Biblia en el libro de los Salmos, capítulo 30 de el libro de los Salmos, y dice el título del pasaje: Acción de gracias por haber sido librado de la muerte. Te glorificaré, oh Yahweh, porque me has exaltado y no permitiste que mis enemigos se alegraran de mí. Yahweh, Dios mío, a ti clamé y me sanaste. Oh Yahweh, hiciste subir mi alma del Seol, me diste vida para que no descendiese a la sepultura. Cantad a Yahweh, vosotros, sus santos, y celebrad la memoria de su santidad. Porque un momento será su ira, pero su favor dura toda la vida. Por la noche durará el lloro, y a la mañana vendrá la alegría. En mi prosperidad, dije yo, no seré jamás conmovido. Pero tú, Yahweh, con tu favor me afirmaste como monte fuerte. Escondiste tu rostro, fui turbado. A ti, oh Yahweh, clamaré y al Señor suplicaré. ¿Qué provecho hay en mi muerte cuando descienda a la sepultura? ¿Te alabará el polvo? ¿Anunciará tu verdad? Oye, Yahweh, y ten misericordia de mí. Yahweh, sé tú mi ayudador. Has cambiado mi lamento en baile. Desataste mi cilicio y me ceñiste de alegría. Por tanto, a ti cantaré, gloria mía, y no estaré callado. Yahweh, Dios mío, te alabaré para siempre. Palabra de Dios, Mabel y oyentes, en el libro de los Salmos, capítulo 30, y una vez más, el hombre de Dios, el salmista David, cantando y glorificando al Dios, creador de los cielos y de la tierra. Y es lo que todos tenemos que hacer, todos aquellos que ya hemos conocido a este Dios de verdad, de amor y de misericordia, porque todo esto lo tienen que experimentar hombres y mujeres que han llegado a la presencia de Dios. Y cuando el hombre llega a la presencia de Dios y tiene la experiencia con Dios, como David y tantos hombres y mujeres a lo largo de la historia, es necesario darle la gloria que Él se merece, reconocer las obras de Yahweh en nuestra vida. Y este es un claro ejemplo, cómo David a lo largo de su existencia continuamente adoró y glorificó al Dios vivo.
2: El Señor estará con ustedes si ustedes están con Él. Si lo buscan, lo hallarán. Pero si lo dejan, también Él los dejará. Israel pasó mucho tiempo sin Dios que lo instruyera, pero cuando en su angustia se volvieron al Señor y Dios de Israel y lo buscaron, lo hallaron. En aquel tiempo no había paz ni para el que entraba ni para el que salía, sino que los habitantes de todas las naciones encaraban muchas aflicciones. Qué parecido a este tiempo, ¿verdad? Esto está en Segunda de Crónicas, en la cual nos habla que no había paz ni para el que entraba ni para el que salía, ni para el que trabajaba ni para el que quedaba en casa. Todas las naciones encaraban muchas aflicciones. Qué parecido a lo que está hoy aconteciendo en el mundo. En todas las naciones, guerra, hambre, injusticia, violencia. Pero aquí dice que cuando en su angustia invocaron al Señor, se volvieron al Señor y Dios de Israel y lo hallaron. Dios respondió. Siempre el Señor está respondiendo. Él no se tarda en responder a su pueblo, a sus hijos. Somos nosotros que nos demoramos, que dudamos, que vamos muchas veces para atrás. Cuando el Señor dice, mira para adelante y continúa porque esta es mi batalla, pero ponemos duda, desconfiamos. Y una y otra vez el Señor nos habla y nos dice que confiemos en Él. Cuando decimos que amamos a Dios, realmente es verdad, lo sentimos de corazón, porque cuando hay amor, hay lealtad, hay confianza. Y muchas veces vivimos desconfiando y con dudas si Dios puede hacer esto o aquello. ¿Cuántas veces le hemos puesto límites a Dios? Y lo decimos, esto es imposible, esto no se puede, esto no. Dejemos que Dios haga su obra en cada uno de nosotros. San Juan decía, hijitos míos, les escribo estas cosas para que no pequen. Si alguno ha pecado, tenemos un abogado ante el Padre, a Yahshua, el justo, el verdadero, el fiel, el que venció. Confiemos, aun cuando nos equivocamos, Yahshua intercede delante del Padre por nosotros. Él está ahí sentado a la diestra del Padre, intercediendo. Siempre hay oportunidad. Mientras el Señor nos está dando día de vida, ese día es una nueva oportunidad de volverse a Dios.
1: Hay algo que no podemos olvidar, de que Dios siempre está, estuvo y estará presente. Quien se alejó ha sido el hombre de la presencia de Dios. Por eso el salmista David, todos los días, él tenía una relación directa con Dios a través de la oración, del diálogo. Así como estamos hablando en esta misma hora, David hablaba con Dios, dialogaba, consultaba todo lo que iba a hacer, todo lo que tenía que hacer, mejor dicho, para no equivocar el procedimiento. No podemos olvidar que en el tiempo de David era un tiempo de guerras, muchas batallas, muchas conquistas. Y qué mejor que tener de nuestro lado aquel que todo lo sabe, aquel que todo lo ve, que todo lo conoce, aquel que conoce lo que vendrá. Qué maravilloso es que alguien te diga, anda por acá porque este es el verdadero camino, este es el camino correcto. Y así era David con Dios. Hablaba con Dios y Dios le dirigía y le decía lo que tenía que hacer. Por algo David fue hombre de guerra, hombre vencedor, un hombre que también tuvo sus fallas y sus errores, como todos. Todos los tenemos, todos nos equivocamos y erramos en nuestro proceder. Pero con todo, David fue un hombre conforme a la voluntad de Dios. Y tantos hombres y mujeres lo fueron y lo son, porque tenemos que decirlo, hay hombres y mujeres que tratan por todos los medios de hacer las cosas de la mejor manera posible en la presencia de Dios, como lo decimos prácticamente todos los días. Uno trata de transmitir la verdad de la palabra de Dios de la mejor manera posible, sabiendo que no somos perfectos, ni que no somos los super idóneos en esto, pero lo importante es transmitir la verdad, no agregar ni quitar de lo que dice la palabra de Dios.
2: En Apocalipsis está escrito cuando Juan vio a Yahshua, cuando lo describió tal cual es nuestro Salvador. Muchas veces quisiéramos tener al Señor a nuestro lado hablándonos y nos imaginamos cómo es nuestro Señor. Hay quienes usan imágenes, cruces, estampas, cual dibujan un rostro como si fuera el Señor, y muchos adoran esas imágenes, pero el Señor no está en esas imágenes, no está en esa cruz, el Señor no está en esos ídolos hechos por manos de hombre. En Apocalipsis, Juan describe la visión del Hijo del Hombre. Yo, Juan, soy hermano de ustedes y participo con ustedes en la tribulación, en el reino y en la paciencia de Yahshua. Por causa de la palabra de Dios y del testimonio de Yahshua, estaba yo en la isla de Patmos en el día del

0: Señor, quedé bajo el poder del Espíritu y detrás de mí oí una voz fuerte, parecida al sonido de una trompeta. Yo volví la mirada para ver de quién era la voz que hablaba conmigo. Y al volverme vi 7 candeleros de oro. En medio de los 7 candeleros vi a alguien semejante al Hijo del Hombre, que vestía un ropaje que llegaba hasta los pies y que llevaba un cinto de oro a la altura del pecho. Su cabeza y sus cabellos eran blancos como la lana, parecían de nieve. Sus ojos chispeaban como una llama de fuego. Sus pies eran semejantes al bronce pulido y brillaban como en un horno. Su voz resonaba como el estruendo de un poderoso caudal de agua. En su mano derecha llevaba 7 estrellas y de la boca salía una aguda espada de doble filo. Su rostro era radiante como el sol en todo su esplendor. Cuando lo vi, caí a sus pies como muerto. Pero él puso su mano derecha sobre mí y me dijo: no temas, yo soy el primero y el último, el que vive, el que estuve muerto, pero ahora vivo para siempre. Yo tengo las llaves de la muerte y del infierno. Si queremos conocer al Salvador, en la palabra, en la Biblia está descrito tal cual es. Podemos conocerlo a través de la palabra. ¿Por qué buscamos en tantos lados equivocados cuando nuestro Salvador está aquí descrito tal cual? Juan lo describe, Juan lo presenta como lo vio. Yo no sé cómo se presentará el Señor a ti, pero seguro que si lo buscas de todo tu corazón, realmente rindiéndote a los pies de Él, Él se manifestará a tu vida.
1: Y una vez más, en este pasaje podemos ver también algo que lo hemos dicho tantas veces. Problemas y dificultades, todos, realmente todos, los tenemos en esta vida. Porque esta vida es así. Esta vida está gobernada por fuerzas diabólicas, satánicas, y este mundo funciona de esta forma, de esta manera. Entonces no podemos pretender no tener problemas, dificultades, contratiempos, porque es parte de esta vida, es parte de este sistema en el cual vivimos. Pero con todo, David fue un hombre vencedor, porque son muchas más las victorias, las bendiciones del hombre, de la mujer de Dios, que los fracasos. ¿Hay fracasos? Puede haber. Podemos caer, pero el Señor nos levanta. Y eso es lo que realmente importa. David tropezó, cayó, pero Dios lo levantó. Porque David reconoció sus fallas, errores, y Dios lo restauró nuevamente. Y así es la vida del hombre en esta tierra, con momentos buenos, con momentos malos, con momentos de alegrías, que son más los momentos alegres, felices, que los momentos de tristeza, pero también forman parte de esta vida. Y con todo esto tenemos que transitar por esta vida, pero no podemos olvidar, no podemos olvidar lo máximo que Dios ha prometido para sus hijos fieles, que es la vida eterna, que es la vida perfecta con el Señor allá en los cielos. Esto muy pronto lo vamos a vivir, por eso hay que perseverar, como dice la palabra, hasta el fin, para lograr la corona de vida eterna.
0: Si hoy escuchan ustedes la voz del Señor, no endurezcan su corazón.
1: Sin lugar a dudas, y en esta hora quiero recordar el canal de YouTube Shalom 132 y la página gozoypaz.mx, donde ahí encontrarán audios y videos de un hombre que el Señor le ha dado una sabiduría muy especial para predicar su palabra en estos últimos tiempos. Recuerden, canal de YouTube Shalom 132 y la página gozoypaz.mx. Y en esta hora enviamos un saludo a nuestro hermano, el pastor El Roe Javier Palacio Celorio, a toda la congregación de Gozo y Paz en el mundo entero y a todos aquellos que predican la verdad de la palabra de Dios. Mabel y oyentes, de mi parte será hasta el próximo programa, si el Señor no ha venido y si el Señor así lo permite. Que el Señor le bendiga.
0: Bendiciones para todos y aquí estaremos el próximo miércoles, si Dios quiere.
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3: Muy buenas noches, Dios le bendiga a toda la audiencia de Radio Continental de Pando. Le saluda el Pastor Carlos Magallanes de la Iglesia del Movimiento Misionero Mundial aquí en la ciudad de Pando para poder invitarte a compartir un programa de Torre Fuerte, programa que se emite todos los lunes, miércoles y viernes a partir de las 23:30 por esta radio amiga. El motivo principal es para que puedas, junto con nosotros, deleitarte escuchando la palabra del Señor, pero también, si por algún motivo no te estás congregando o nunca estás congregado, darte a conocer la dirección de nuestra iglesia aquí en la ciudad de Pando. Nuestra iglesia se encuentra en la calle Eduardo Fabini, es camino Las Piedritas, a una cuadra y media del cementerio de Pando. Ahí nos reunimos todos los martes, viernes a las 19:30 y los domingos a las 10 de la mañana. Serás muy bienvenido. También pueden seguirnos por MM Pando o por Betel Uruguay, las páginas de la obra del Movimiento Misionero Mundial. Y hacerte una cordial invitación también para este fin de semana, que si tienes tiempo y por ahí tal vez dispones tu corazón, acompañarnos a una gran fiesta espiritual, nuestra Confraternidad Nacional de Iglesia, que se celebrará a partir del próximo sábado, hora 18, y el domingo a la hora 10. Amén, para deleitarnos junto con pastores y hermanos de todo el país que nos estarán visitando aquí en nuestra iglesia en la ciudad de Pando. Serás muy bienvenido, que Dios te bendiga, y de aquí en más escucharemos el mensaje y la palabra del Señor.
4: Albert Rivera, también de la iglesia que pastoreamos y de mi amada esposa. Pastor, reciben saludos de mi tierra, Puerto Rico. Bien, amados, quiero ir a la palabra de Dios en esta tarde. Y quiero invitarles a buscar las Sagradas Escrituras en el Evangelio de Lucas, capítulo 24, versículos 13 al 16, perdón, al 15. Adorado el nombre del Señor. Lucas, capítulo 24, versículos 13 al 15. Adorado el Señor, Lucas 24, amén. Leo la palabra de Dios para bendición de nuestras vidas en el nombre del Padre, del Hijo y del Espíritu Santo, amén. Y he aquí, dos de ellos iban el mismo día a una aldea llamada Emaús, que estaba a 70 estadios de Jerusalén. E iban hablando entre sí de todas aquellas cosas que habían acontecido. Sucedió que mientras hablaban,

Hablaban y discutían entre sí, Jesús mismo se acercó y caminaba con ellos. Jesús mismo se acercó y caminaba con ellos. Eterno Dios y Padre nuestro, bendigo y alabo tu nombre en esta hora y te doy gracias por Jesucristo nuestro Señor y Salvador. Concédeme el honor de tu presencia, de la gracia que viene a través de la obra del Espíritu Santo. Concédeme la sabiduría que proviene de ti para proclamar las verdades, para proclamar tu palabra en esta hora. Hay un pueblo, Dios, que está esperando una palabra que le provoque edificación o le traiga edificación. Y sabemos que tu palabra, que es bendecida, trae bendición para cada uno de nosotros. Nos encargaremos de darte a ti toda la gloria, toda la alabanza y toda la adoración. Por los méritos de Jesucristo lo pedimos. Gracias, Dios. Amén. Aleluya. Podemos sentarnos en esta hora. Adorado el nombre del Señor. Aleluya. Pero como dicen por ahí, no siente la alabanza. Adorado el nombre del Señor. En esta noche, en esta tarde, perdón, quiero traer esta palabra que el Señor puso en mi corazón, ya que cada una de nuestras convenciones tiene una razón de ser. El pueblo viene para alabar a Dios, pero Dios nos convoca para entregarnos la palabra necesaria. Ni más ni menos. Él da la palabra necesaria, la que necesita mi alma. Todos tenemos hambre y sed de Dios y de su palabra. Y su palabra es buena. Su palabra es la que edifica nuestras vidas. Cantamos, alabamos, brincamos, nos vamos en gloria. Todo eso es una experiencia extraordinaria del pueblo que, conforme a experiencia de fe, alaba a Dios y conforme a su cultura también lo hacemos. Los países del Caribe, que sentimos esas corrientes del mar Caribe, pues somos bastante fogosos en cantar y alabar el nombre del Señor. Pero más allá de nuestra cultura y de nuestra experiencia cultica, Dios tiene una palabra para nosotros. Amén, iglesia. Dios tiene una palabra para nosotros. Y cuando le pedí a Dios dirección, le dije, Dios, concédeme esa palabra que mi alma necesita en primer lugar. Todo el que expone la palabra, antes de declararla, la palabra nos ministra. La palabra trabaja con cada uno de nosotros y cuando la exponemos es porque precisamente hemos sido sanados por la palabra. Hemos sido renovados por el poder de la palabra y podemos compartir la palabra con toda libertad. Quiero traer esta palabra bajo el tema Jesús, nuestro consejero. Jesús, nuestro consejero. Hay algo interesante en la experiencia de la vida cristiana, o más bien de lo que es la iglesia. La iglesia ejerce ministerios extraordinarios. La iglesia ejerce un ministerio hacia los de afuera, los alcanzamos evangelizando, llevando las buenas nuevas de salvación a las vidas perdidas. El perdido no necesita la doctrina, el perdido necesita oír las buenas nuevas de salvación. Así que la iglesia tiene un ministerio hacia afuera. La iglesia también tiene un ministerio hacia arriba, porque es el único pueblo que sabe que su Dios está hacia arriba. Y como Dios está sentado en su trono, la iglesia tiene el ministerio de la alabanza y de la adoración. Son los redimidos que podemos levantar manos santas y limpias delante del Señor. Ese es nuestro ministerio en la alabanza, en la adoración. Y cerramos nuestros ojos y remontamos nuestro espíritu delante del Señor, reconociendo que Él recibe nuestra alabanza y recibe nuestra adoración. Pero en la iglesia también hay un ministerio, que es el ministerio hacia los que están adentro.
los que llegamos, los que nos hemos congregado, puede ser personas que todavía no conocen al Señor, pero sobre todo quiero hablar de la iglesia de Dios. Hay un ministerio que es para los que estamos adentro, porque el ropaje nos da una identificación, el movernos nos da una emoción, pero Dios escudriña los corazones. Nadie puede engañar a Dios. Él conoce lo que está en el corazón. Él sabe cómo están nuestras emociones, nuestros sentimientos. Y como Él lo conoce, cuando uno está en esa condición, no necesita una evangelización. No puede tampoco alabar y adorar a Dios. Necesita un consejero. Necesita un consejo, necesita una palabra que le aliente, que le oriente, que le guíe, que sane las heridas. Y creo que en esta noche iniciamos, o en esta hora, iniciamos esta convención porque anhelamos el consejo sabio. Anhelamos el consejo que viene de lo alto. Anhelamos un consejo que llegue allá a un área que está muy oculta, que yo le puedo poner ropaje a mi cuerpo, pero no puedo ponerle ropaje a mi alma. Mi alma puede estar en angustia. Podemos estar pasando por algunas circunstancias que a veces nos confunden. Cuando vemos el capítulo 24 de Lucas, nos habla de una historia muy conocida. La historia de Jesús cuando Él se acerca a aquellos dos hombres que iban camino a Emaús. Esto sucedió el primer domingo de resurrección. Había ocurrido algo extraordinario. Jesucristo o Jesús había resucitado. Amén. Jesús había resucitado. Ese domingo Jesús había resucitado, pero estos dos caminantes de Emaús estaban tan, diríamos, sumergidos en su crisis que no se habían percatado lo que había ocurrido ese domingo. Había una noticia que había sacudido el cielo y provocó que el infierno temblara, pero estos dos hombres, adorado el nombre del Señor, estaban confundidos de los eventos de esa mañana. ¿Cuántos pueden llegar a la casa de Dios y la gloria está descendiendo y el poder de Dios está manifestándose y aquel está brincando y saltando, pero las circunstancias? Las circunstancias reales nos pueden provocar o nos pueden traer alguna confusión de los eventos. Aquel evento de la resurrección trajo una confusión. Así que mientras ellos caminaban, se acercó Jesús y le dio una consejería en medio de su angustia. Porque en medio de la angustia, usted puede buscar poder, pero si está angustiado, el poder se quedó en la mano del predicador y usted se movió, pero no tocó el alma. A veces estamos detrás de mucho fuego, mucha presencia, pero necesitamos que alguien nos traiga un consejo en medio de la angustia. ¿Cuántos anhelamos consejo en medio de la angustia? No podemos negar que las circunstancias que estamos pasando nos traen alguna angustia, alguna situación, porque hermano, la vida cristiana en este siglo XXI, si alguien puede hablar de dificultades, es el pueblo de Dios. Luchas de adentro, ataques de afuera, traiciones de atrás o del frente, no importa de dónde, estamos ahí en el blanco de muchas situaciones y uno está batallando, librando una batalla, pero hemos llegado a esta actividad o esta convención porque queremos que el Espíritu Santo, que la presencia de Dios comience a trabajar en lo más íntimo de nuestros corazones. Yo quiero entregar, Abba Padre, te adora mi alma.
Yo quiero entregar esta palabra en esta hora, porque hemos tenido muchas convenciones de gloria y la gente sigue con sus heridas, sigue con lastimado, sigue quizás en una frustración. Estos dos caminantes, me llama la atención, iban a una aldea llamada Emaús, estaba a unos 11 kilómetros de Jerusalén, y dice, iban hablando entre sí de todas aquellas cosas que habían acontecido. Mientras ellos iban hablando, no tan solo hablaban, iban discutiendo. Su discusión era lo que había acontecido en Jerusalén. Mire la discusión que tenían estos dos caminantes de Emaús. Iban caminando, discutiendo, porque realmente estos dos caminantes estaban esperando algo. Y ya este primer día de la semana, o el tercer día que Cristo resucitó, para ellos no había pasado nada. Y iban en esa discusión. Pero me llama la atención de Jesús. El Señor conoce mi corazón. No sé qué usted ha ido platicando entre sí en estos días. No sé de qué usted ha estado hablando en estos días. No sé de qué usted ha estado hablando cuando viajó para acá o en avión o por carretera. Venía hablando algunas cosas que el Señor sí sabe, que el Señor sí conoce, que usted ha venido hablando cosas que no la entiende, que no la comprende, pero el Señor le ha traído hasta aquí. Puede levantar sus manos en esta hora. Oh, adorado el nombre de Cristo. Adorado el nombre del Señor. Dice que Jesús, mientras ellos iban caminando y hablando entre sí, dice que Jesús mismo, hay momentos que usted está buscando al predicador de poder. Que lo haga volar de la silla. Y hay momentos que usted está buscando muchas cosas, pero el Señor sabe que usted y yo necesitamos de su presencia. Lo necesitamos a Él. Y cuando usted y yo estamos en angustia, el Señor no envía un ángel, el Señor no envía un arcángel, el Señor no envía un mensajero, Él no envía a nadie. Él dice, yo me voy a acercar, yo voy a acercarme a mi amigo, yo voy a acercarme a mi hijo, yo me voy a acercar a mi siervo, yo me voy a acercar a ese hombre que está en medio de sus preguntas. Yo me voy a acercar. Alabanza. Oh, alabanza. Oh, alabanza. Aleluya. Yo no vine aquí a buscar un hombre, un ángel, o un apóstol, o un arcángel. Yo vine aquí porque el Señor quiere acercarse a mí. Él mismo. Él no envía a otro. Él mismo. Él llega. Él se acerca. No importa tu crisis. No importa tus problemas. No importa las luchas. No importa las batallas. Él mismo se acerca. Alabanza. Puede adorar el nombre del Señor en esta hora. Hermano, hay una presencia extraordinaria del Señor. Dice la Escritura que el Señor se acercó. Él mismo se acercó. Y siento, Abba Padre, te adora mi alma. Y yo siento en mi espíritu que muchos de nosotros, librando tantas luchas y batallas, necesitamos de la presencia de Él. Yo vine a tener una experiencia con Él. Yo vine a tener una relación con Él. Lo necesito a Él. No importa, vuelvo y le repito, no importa mi crisis, Él se acerca. Allí iban discutiendo, allí iban hablando, pero el Señor dice, yo me voy a meter en esa conversación. Yo voy a entrar en esa conversación.
Yo voy a cambiarle el lenguaje. Yo le voy a cambiar lo que están hablando. Porque cuando Él entra, cuando Él llega, viene a provocar cambio. Hay muchas palabras negativas. Hay muchas palabras que nos quieren detener. Pero Jesús se acerca y comienza a caminar contigo. Comienza a caminar conmigo. Se acerca Jesús. Alabanzas. Puede adorar su nombre en esta hora. Alabanza, aleluya, aleluya. Oh, gloria al nombre del Señor. Y dice la escritura que Jesús mismo se acercó y caminaba con ellos. Caminaba con ellos, iba caminando. Eran 11 kilómetros, ellos discutían y hablaban, y Jesús se acercó, porque un buen consejero no está a la distancia. Hay momentos que usted puede estar a la distancia y el Señor le va a gritar, pero hay momentos que en medio de su angustia y de su crisis, el Señor se acerca y le susurra en el oído, como le susurró a Elías, que estaba metido en la cueva, y él había experimentado fuego, poder, pero no había oído la dulce voz del Señor, que se mueve en el silbo apacible, que se acerca al corazón, que viene y nos habla directamente. Exactamente, qué bueno es cuando Él se acerca. Qué maravilloso es saber que Él camina. Él caminaba con ellos, iba caminando con ellos. ¿Qué tiempo iba caminando? No lo sé, pero la Biblia me está llevando que Jesús, el buen consejero, porque uno de sus títulos es consejero. El hijo que nos ha sido dado, el niño que ha nacido, su nombre es admirable, Padre eterno, Príncipe de paz, pero sobre todo consejero. ¿Qué clase de consejero tenemos? Mire que por ahí hay consejeros por aquí, consejeros por allá, pero tengo uno que sabe dar buen consejo. Su palabra es buena, sus pensamientos son buenos para ti. Lo que Él tiene para tú es bueno. Alabanza, alabanza. Oh, gloria, Abba, Padre. Oh, alabanza al Cordero. Así que yo vine a esta convención. Aleluya, puedo tener 1,000 preguntas porque las tengo. Pero Jesús dice, me voy a acercar. Y está caminando. ¿Cuántos saben que Jesús está caminando? Yo no voy a decir, no sé lo que va a pasar en esta convención. Yo sé lo que va a pasar en esta convención. Nunca pregunto, nunca digo, no sé lo que va a pasar. Porque entonces estaría hablando sin fe. El que tiene fe, aunque no ve, sabe lo que va a suceder. Sabe que Dios se mueve. Sabe que Dios manifiesta su presencia. Sabe, alabanza. Oh, adorado el nombre de Cristo. Así que Jesús caminaba al lado de ellos. Y mientras Jesús está caminando al lado de estos dos hombres que iban camino en Emaús, hay algo que me llamó la atención. Y es el verso 16. El verso 16: mas los ojos de ellos estaban velados para que no le conociesen. Estaban los ojos de ellos, estaban velados. Algo provocó que estos hombres se quedaran sin visión. Algo provocó que estos hombres se quedaran sin visión. Y cuando alguien se queda sin visión, está a la merced de un tuerto. Si hay algo importante en la vida del hombre o del ser humano es la visión. Si hay algo importante dentro de la obra de Dios es la visión. Y estos hombres, dice el verso 16,
mas los ojos de ellos estaban velados para que no le conociesen. Algo provocó en estos dos hombres una ceguera espiritual. El que estaba allí, conforme al registro sagrado, era el que había resucitado, pero ellos no lo podían ver. Es importante que usted y yo tengamos una visión espiritual. La visión natural me hace ver la circunstancia. La visión terrenal me hace ver los escombros, los problemas, lo que está a mi alrededor. Pero la visión espiritual me hace ver más allá de la circunstancia, más allá del problema. Me hacen ver las soluciones al problema. Y ellos no podían ver. Yo quiero que usted mantenga eso en su corazón, porque estaremos mirando este pasaje. Ellos no podían ver. Estaba el resucitado. Venían hablando, óigame bien, tenían conocimiento. Venían hablando, pero no tenían visión espiritual. No podían ver. Y cuando ellos van caminando, dice el registro sagrado que el Señor le preguntó: ¿de qué plática, de qué están hablando? ¿Cuál es su tema? Porque hay cristianos que tienen unos temas. Voy para allá a ver qué pasa. Voy a ver quién predica. Voy a ver cómo cantan. Voy a ver cómo tienen los vestidos. Voy a ver aquello. Voy a ver lo otro. ¿Qué pláticas son estas? ¿Qué pláticas? ¿Cuáles son tus pláticas? ¿Cuáles son nuestras conversaciones? Y Jesús sabía, porque Él sabía todo lo que ellos estaban hablando. Pero Jesús quería que ellos manifestaran. Y cuando Jesús hace esta pregunta, ellos respondieron en forma, diríamos, desafiante: ¿eres tú el único forastero en Jerusalén que no has sabido las cosas que en ella han acontecido en estos días? Es que tú no te has dado cuenta lo que ha acontecido en estos días. Ahora, ellos tenían una información parcial de lo que había acontecido en aquellos días. Y Jesús hace la pregunta nuevamente, pregunta: ¿qué cosas? Dígame, ¿qué cosas? ¿Qué ha pasado en estos días? ¿Qué ha acontecido en estos días? ¿Cuál ha sido el evento que ha trascendido en estos días? Y ellos comenzaron a declarar: de Jesús Nazareno. Yo quiero que usted vea el marco teológico de Jesús Nazareno. Comenzaron a hablar del Jesús histórico. Jesús Nazareno. Ese es el título que se le da a Jesús, el Jesús histórico, el que conoce todo el mundo. El que conocían los judíos. De Jesús Nazareno, que fue varón profeta. Mire el lenguaje de ellos, un lenguaje muy corto, adorado el Señor. Cuando dice que fue varón profeta, poderoso en obra y en palabra delante de Dios y de todo el pueblo. Ellos están dando un testimonio de las obras, de lo que el Señor Jesús había hecho. Es un lenguaje que se encuentra, es una información que se encuentra en todo libro de historia. Jesús, varón profeta, poderoso en obra y en palabra. De eso puede hablar cualquiera, adorado el nombre del Señor. Ellos están hablando de un Jesús histórico, pero la iglesia no habla de un Jesús histórico. La iglesia habla de uno que venció la muerte, que se sentó en el trono, que vive para siempre, que le aplastó la cabeza al diablo, que tiene nombre, que es sobre todo nombre. No hablamos del Jesús histórico. Oh, adorado el Señor. Yo no vine aquí para que me hablen de ese varón profeta, no. Es bueno conocer sus obras.
¿Qué clase de hombre era Jesús que frente al mar reprendió el mar y viento? ¿Qué clase de hombre era Jesús que se paró frente a la tumba de Lázaro y le dijo: Lázaro, ven fuera? ¿Qué clase de Jesús es este que el endemoniado fue libertado? Ese Jesús es Cristo. Alabanza, alabanza. Oh, aleluya, para eso hemos llegado aquí, no para hablar de un Cristo muerto, no para hablar de un sincretismo, mezcla de todas las religiones, de hablar del único Dios verdadero, manifestado en la persona de Cristo, el Verbo se hizo carne. Alabanza, alabanza. Así que ellos, lo que estaban compartiendo era el conocimiento histórico. Y me llama la atención. Ellos dicen: ¿y cómo lo entregaron? Lo sentenciaron a muerte. Le crucificaron. Todo eso era lo que ellos estaban hablando. Y ellos, mientras hablaban estas cosas, porque Jesús les preguntó: ¿qué cosas? Pero me llama la atención algo más, que mientras ellos están hablando, dice: pero nosotros esperábamos que Él era el que había de redimir a Israel. Nosotros teníamos una esperanza. Para nosotros, este hombre que llegó a hacer milagros, este hombre que tenía una autoridad cuando hablaba, este hombre que te trajo unas enseñanzas y portentos extraordinarios, nosotros los judíos pusimos la esperanza en él. Declaramos y dijimos: nos llegó la hora de la libertad. Este nos va a redimir. Este es el que nos va a sacar de esta situación. Pero hermano, para ellos como que el panorama había cambiado. Hay momentos que usted está esperando algo y cuando viene la respuesta no era lo que usted estaba esperando, y eso lo frustra, porque ellos estaban esperando libertad y para ellos como que no había pasado nada. Vive Jehová, en cuya presencia estoy, que algunos han llegado aquí porque estaban esperando algo y la respuesta no fue conforme a lo que estaban esperando y se han frustrado y se meten en la cueva y dicen: ya Dios no cuenta conmigo, ya Dios no va a trabajar conmigo. No, iglesia, no, aleluya. No te dejes llevar por la circunstancia. No pienses, aleluya, que aunque no has visto el resultado o lo que tú estás esperando no ha llegado, no te desesperes. Espéralo, que sin duda vendrá, no tardará. Aunque la visión tardara, vendrá. Lo que Dios declaró, vendrá. Lo que Dios prometió, se cumplirá. Lo que Dios declaró, Él lo hará. Él lo hará, Él es fiel. Puede levantar tus manos y adorar al Señor en esta hora. Allí iban los caminantes de Emaús, y a medida que ellos estaban hablando, dice, expresan su frustración. Y ahora, además de todo esto, hoy es ya el tercer día que esto ha acontecido. Y están diciendo: nos fuimos para Emaús porque estuvimos esperando un día, dos días. Hoy es el tercer día de lo que ha acontecido. Y gloria.

0: Ya que anda por allí, claro que sí, también acompañándonos. Vamos arriba con todo, ¿eh? Un grandote para Nel, ya que anda por allí, acompañándonos también, el merece casi turria, ¿eh?
1: Vengo a decirte que me voy.
2: Hola, Gonza, ¿cómo andas? Bien, acá estamos. Ayer fui a festejar el cumpleaños de mi hijo en el parador. Antes del parador hay un que le dicen el gaucho.
0: ¡Opi! ¡Mira qué lindo!
2: Un restaurante.
0: ¡Excelente! Ahí
2: ¡opa! Comí whisky con la comida.
0: ¡Opa! Cosas. ¡Ah, pero anda notable, negrita, entonces!
2: Comí todo asado y todo. Dos vasos de vino. ¡Ay,
0: cabrón! ¡Ay, María Boris!
2: Vino bien fresquito, de dulce, de era frutillo, yo qué sé.
0: ¡Opa!
2: Dice que tengo colesterol y anemia, pero... se me va todo eso, bueno.
0: Con el whisky, el vino y todo eso, ¿se irá?
2: Pásame algo lindo, ¿sabes? Movido.
0: Bueno, dale.
2: Una cumbia que me gusta. Ajá. Algún tango lindo.
0: Bueno, dale.
2: Algo movido. Un abrazo grande. Los quiero mucho a todos ahí. Chao.
0: Gracias, negrita. Beso grandote. Gracias por estar ahí como siempre. Me alegro un montón que haya disfrutado, pero a cuidarse, negrita, No, no. Relajo, pero con órdenes.
3: Buenas tardes,
0: ¡Luisito! ¿Cómo anda usted?
3: ¿Cómo dice que le va?
0: ¿Anda bien? Muy bien, por suerte.
3: ¿Me podría pasar por Sonido Caracol?
0: Ajá.
3: Temporal de Amor.
0: Bueno, dale.
3: Vamos arriba. Que
0: vamos, que nos perdemos.
3: Semana más, y bueno, ya en las puertas del Mundial, como se dice.
0: Exactamente.
3: Ya a partir del viernes, por ahí, entro en modo Mundial.
0: ¡Opa! ¡Qué lindo,
3: Vamos arriba con todo,
0: ¡Vamos a compartirlo, mi loco!
3: Acá andamos escuchando una tarde media, ahí, entre San Juan y Mendoza.
0: Exacto, indecisa todavía.
3: No tiene pinta que llueva.
0: No, pero tampoco hay que aclarar mucho. ¡Vamos, Luisito! Abrazo enorme, mi loco, claro que sí, a disfrutar esta linda etapa que se viene con un nuevo mundial. El fútbol, la pasión, que paraliza el mundo entero,
4: Buenas tardes, Gonzalito, ¿cómo estamos?
0: Buenas tardes, Gerardo, ¿cómo anda usted?
4: Hola, Gerardo, camionero Chamizo.
0: Sí, señor, ¿cómo estamos, mi loco?
4: Tema no te pido, pues son todos buenos. Estamos con el Nacho escuchándote acá.
0: ¡Opa, qué grande, Nacho!
4: El motivo de mi mensaje es para un dedito para arriba, para Bianchi.
0: Ajá.
4: El de los Chorolos, del kilómetro 23 y medio de la Ruta 5.
0: Sí, señor, Ricardo Bianchi.
4: Un éxito, los chorizos de Bianchi.
0: ¡Excelente! Gracias, Gerardo, querido. Gracias por compartirlo. Claro que sí, Ruta 5, kilómetros allí, 24.500, Allí está Ricardo. Y acá, en Pando, entre la 8 y la 101. 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

0: Hola, Gonza, quisiera escuchar por Miriam Britos Cuando un amor se va, Ricardo Costa de Pando. Un abrazo, mi loco. Gracias por estar ahí, buena jornada, ¿eh?
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0: 098-71600. La comunicación. Atento y familia, ustedes ya los pueden ver en los estados de WhatsApp, de Instagram, de Facebook.

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0: Primer flash informativo de la tarde y a la vuelta. 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
2: Hola, muy buenas tardes para todos. Bienvenidos al flash informativo de las 15. Vamos con las noticias. Comenzó hoy en la ciudad de Pando una nueva manera del tratamiento de residuos y recolección de los residuos, tanto comerciales como domiciliarios. Ya no hay más en la planta urbana los contenedores públicos. Esta era la última zona de nuestra ciudad que todavía contaba con este tipo de contenedores. Sobre el tema, dialogamos con Rodrigo González, director general de gestión ambiental del gobierno de Canelones.
3: El desafío de una avenida comercial siempre trae un desafío que hay que verlo particularmente, ver cuáles son los momentos donde hay más movimiento, cuáles son los días que están los comercios abiertos, sus horarios. Eso implica bajar a tierra y pensar el centro de Pando como algo particular y que uh-huh. Bueno, que la recolección se tiene que adaptar a eso mismo. Es por eso que bueno, los horarios nuestros van a ser la tarde del sábado, pero si no es sábado también vamos a tener entre semana la posibilidad de que los comerciantes saquen. Va a haber particularmente para los comercios una recolección de 3 veces por semana. Entonces creemos que, y bueno, ya tenemos los equipos, hoy de mañana me pasaban las imágenes, nosotros ya recorrimos más de una vez, hoy ya recorrimos más de una vez todo el cuadrante de donde habían contenedores públicos hasta ahora. Uh-huh. Estamos detectando, bueno, si hay basura, en poco rato lo pasamos a limpiar porque tenemos la respuesta rápida, activa, totalmente activa para la ciudad de Pando.
2: En el correr de esta mañana ya se hicieron varios recorridos por las zonas donde estaban los contenedores públicos. ¿Se encontró basura allí, Rodrigo?
3: Sí. O sea, sobre todo encontramos papeleras de ¿cómo es? De parada de ómnibus, desbordadas, sí. Y en alguna esquina se encontró, pero la verdad, bastante poco.
2: Le consultábamos sobre otro tema al jerarca departamental que la semana pasada junto a otras autoridades de la Intendencia se reunieron con el Consejo Municipal de Joaquín Suárez, quien ha manifestado su preocupación por el proyecto que hay para instalar allí una planta de tratamiento de residuos de animales, puntualmente de sangre, para la producción de raciones y de proteína animal. Al respecto, González confirmó que esta empresa, que ya ha sido multada en varias oportunidades en Montevideo, ya ha recibido una multa de la Intendencia de Canelones.
3: La planta de residuos, de tratamiento de residuos, algo nuevo.

0: a partir de que la empresa hizo, pidió que se la considerara el Ministerio de Ambiente, ¿no? Para nosotros hasta ahora la veníamos estudiando como una planta de raciones,
1: Ajá.
0: ¿no? De elaboración de raciones. Entonces, bueno, parte de lo que estamos estudiando hoy en día es, bueno, ese cambio que requiere nuevas especificaciones, tal vez, y tiene que estar ajustado a la normativa. Nosotros la semana pasada estuvimos como Intendencia de Canelones, estuvimos en el Consejo de Suárez, porque, bueno, pidieron información y poder trabajar en conjunto el tema. Fuimos, le dimos todos los elementos y aseguramos que va a estar todo dentro de la normativa y todo dentro de la calidad ambiental que requerimos, no solo en términos de olores, sino en términos de ruido, en términos de tránsito, por ejemplo, y también en términos de contaminación ambiental directo, lo que tiene que ver con los efluentes o el manejo del terreno, ¿no?
1: En varias oportunidades sancionada, prácticamente la echaron de Montevideo. Prácticamente no, sacale el prácticamente, la echaron de Montevideo por incumplir sistemáticamente con normas ambientales.
0: Exacto. Ellos actualmente, nosotros mandamos a parar la obra porque no tienen habilitación. Eso va a llevar una multa, lo cual no empieza bien. Nosotros, así como cualquier privado le damos la garantía, como a los públicos le damos la garantía, cualquier privado le damos la garantía del debido proceso, pero sí, o sea, van a haber normas que van a tener que respetar y como toda industria, si después no salva las inspecciones, por así decirlo, va a tener que cerrar.
1: Vamos a los datos del tiempo. Temperatura aquí en el sur del país, 14 grados con 1, humedad 85%, visibilidad 15 kilómetros, la máxima estimada para hoy 17 grados, la tarde noche continuará nuboso, cubierto con precipitaciones. Y hasta aquí el flash informativo de las 15. Gracias por habernos acompañado. Volvemos con más noticias 16:30.
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0: Miriam Britos. Cuando un amor se va anteriormente. Teníamos... ¿Qué teníamos anteriormente?
1: Yo soy Gilda.
0: ¡Qué cabecita!

0: ahora sí ya me acordé. Alex Estela, sí la ves, ahí está. En María Boris, no changa el lunes. Vamos con la comunicación 098-71600. 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
1: Hola Gonzalo, buenas tardes.
0: Chato querido, ¿cómo anda usted? ¿Anda bien?
1: Yo anduve ayer, tuve el placer de estar junto a muchos de los... Algunos de los de la familia viajera.
0: Sí, señor, exacto.
1: Compañero.
0: Qué lindo.
1: Nos visitaron acá en la bienvenida.
0: Exacto.
1: Cosa que yo acá soy locatario, viste, soy casi todos los domingos. Y cuando no hay evento, mirá, un cumpleaños.
0: Pero tenés dominado ahí.
1: Y vos sabés que me encontré, bueno, entre ellos estaba, ajá, el amigo Julián y,
0: sí,
1: Graciela,
0: y Graciela. Exacto, de Sauce.
1: Ahí vino con... Y bueno, y dice, vengo, dice Julián, el abuelo Coco está.
0: Mira el abuelo Coco, andaba ahí.
1: Dice aquel, resulta que seguro el abuelo Coco. Yo lo había conocido en Santa Rosa ya.
0: ¿Seguro?
1: Y ahora, bueno, segunda vez que anda por acá.
0: ¡Qué lindo!
1: Que era el abuelo Coco.
0: ¡Toma pa' vos!
1: Vos lo sabés. Y otros más, ahí, sí.
0: ¡Es un lote!
1: El abuelo Coco lo que bailó.
0: ¡No!
1: Hizo cualquier virulete. En una de esas, vos sabés que me alcanzó el sombrero, no sé, dice, tenémelo por ahí, se ve que lo andaba por perder.
0: ¡Seguro!
1: Bueno, qué placer, yo quiero saludarlos a todos y espero que bueno, yo acá doy una mano mayormente en el almuerzo y eso.
0: Mirá, mirá qué lindo.
1: Pronto, bueno, nos visiten otra vez a todos ellos. Un saludo, pero muy grande, muy grande. Y también a todos, esos amigos.
0: Claro que sí.
1: Y vos sabés que quiero también mandar un saludo, bueno, al Pato, a Elsa y al Waldi.
0: Ajá.
1: Y bueno, Y para vos también.
0: Gracias, mi loco.
1: Y que sea una buena semana.
0: Muchas gracias.
1: De parte del Chato Paniz acá, de Paso del Medio.
0: Vamos, Chato,
1: bueno, vamos arriba, mi loco.
0: Eso.
1: Vamos, un saludo a todos en general. Mirá, vos sabés que si te viene mejor, si podés pasar una canción, yo no sé ni quién la canta.
0: A ver,
1: la verdad que celebra la vida.
0: Sí, dale.
1: No sé. Se la dedicaría, si la tenés por ahí.
0: Bueno, dale.
1: A todos esos amigos, a todos. Es para todos en general.
0: ¡Qué lindo!
1: Un saludo a todos.
0: ¡Vamos, Chato!
1: Vamos arriba, el Chato. Nos vemos. Chau, chau.
0: Abrazo grandote, querido amigo. Me alegro un montón que haya disfrutado. Exactamente, una barra enorme. De la familia viajera, pero familia entera de Continental. Que estuvieron por allí, que se reunieron, que disfrutaron. Andó el abuelorito, Héctor, Alda, Marisa. Bueno, un montón de esta gran familia Continental. Que salieron a disfrutar. Que estuvieron pachanqueando un rato, así que el abrazo grandote para todos. Me alegro un montón que hayan disfrutado. Recibimos la invitación. Teníamos el cumpleaños del Pumita, que por allí estuvimos en Estación Atlántida acompañándolo, a mi padrino, el Never Humberto, con una cazuela machaza que se mandó, además, espectacular. No pudimos estar presentes, pero sabíamos que gran parte de esta familia Continental

0: Buenas tardes, Gonzalo. ¿Cómo estamos?
1: ¿Cómo anda, Rubén? ¿Andas bien?
0: Aquí, mira. Me acosté.
1: ¡Hombre!
0: Jugando unos trucos, viste, ganando trucos. Siempre ganando.
1: ¡Apa! ¿Qué la tiró?
0: Y ahora acostado escuchándote.
1: Serás mentiroso,
0: para
1: Rubén.
0: Para ti, para tu experiencia.
1: Te puedo creer.
0: En especial para mi hermana Teresa.
1: Ajá.
0: ¿Y qué te voy a pedir? Sí te da.
1: Ajá.
0: Borrachito amanecido.
1: Bueno, dale.
0: Dale, vamos arriba.
1: Vamos, mi loco, ¿eh? Abrazo grandote. Gracias por estar ahí y a seguir disfrutando de la tarde.
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3: Buenas tardes, Gonzalo, ¿cómo andas?
1: ¡Conario, querido! ¿Cómo anda usted?
3: Algo de la máquina, se lo agradezco para toda la audiencia, para usted también.
1: Bueno.
3: Saludo para Damián Silvera, para el Pato, para Doña Elsa, para Rubén. Y Gloria.
1: Ajá.
3: Y para el Pisa Pedal y un abrazo grande para toda la audiencia.
1: Eso.
3: Para Gustavito y su mamá también. Saludos grandes para usted y buena semana.
1: Gracias, querido amigo, abrazo grandote. Gracias por estar ahí como siempre. A disfrutar de la tarde. Un abrazo grandote para Benicio Ferreira, que anda por allí, en Rincón de la Bolsa, para Moni, en Playa Pascual, la viejita de Piedras Blancas, el Cocó, acá anda ahí también.
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1: Para Doris. Anda por allí también. Que nos vimos el sábado. Un beso grandote, querida amiga, ¿eh?
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1: ¡Gonza! Para mis amigos y amigas, gracias de corazón por haber estado conmigo en mi cumple. Más allá de la fiesta. Lo que realmente hizo especial la noche fue compartirla con personas tan importantes para mí. Gracias por cada abrazo, cada sonrisa, cada charla y cada momento vivido. La amistad es uno de los regalos más valiosos de la vida y tengo la suerte de contar con ustedes. Me llevo recuerdos hermosos y el corazón lleno de gratitud. Gracias por acompañarme y por estar siempre. Y por hacer que este cumpleaños fuera tan especial e inolvidable. Los quiero mucho, Ari Figueredo. Beso grandote, corazón. Abrazo bien apretado. Más que merecido ese cariño recibido.

gracias a ustedes por hacer que cada momento sea especial, que cada reunión, que además que cada cumpleaños, porque en lo personal en estos casos son eventos personales que obviamente hacen que la familia continental se siga compartiendo momentos maravillosos, y eso lo generan ustedes, ¿eh? Así que gracias de todo corazón.

0: ¡Hola, Gonza! Un tema para Gustavo Pelufo. De Canelón Chico, cuidado con la bombachita. Gracias, Silvia. Date corazón. Gracias por estar ahí, ¿eh?
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2: Hola, hola, Gonza.
0: ¿Cómo anda el cita?
2: Corazón latino. Bueno, ya está en la maratón del amor, pero Opi, hoy es más grande el maratón.
0: Pegando la vuelta.
2: Porque todo San Jacinto estaba cortado. Me caminé más de un kilómetro y pico para tomar un ómnibus porque estaba todo cortado.
0: ¡No! Así te puedo creer.
2: Los tres cruces para tomar el otro coche. Y bueno, vaya, un abrazo apretado para Juanchi, mi compañero, que pasamos un fin de semana precioso.
0: ¡Qué lindo!
2: Este cumple.
0: ¡Excelente!
2: Mi sobrino, bueno. Y vaya, abrazo para Hito de San Cabo, para Rosario y Dani de España, para Julio Montes Señora, para Valdés y María Elena, para Chichita San Jacinto, para Gladys y Walter, para Walter y su señora Ana y sus dos hijas, Bea y Selmar,
0: sí,
2: para Nelda, para Raúl de la Once y su señora,
0: eso,
2: para Chato Paniza, para su señora y para el profe de las piedras, y otro para ti, para Liz, para los chicos.
0: Pasando
2: de policía, si es posible. Bueno, así que ando acá entre cruces.
0: ¿Mirá?
2: Hoy fue grande la maratón del amor. Y bueno, que vaya un abrazo para todos los, el resto de los escucha Corazón Latino, con mucho amor, con gusto a chocolate, como digo yo.
0: ¡Eso!
2: ¡Viva el amor!
0: ¡Vamos! Eso era andógate, querida amiga.
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0: Maratón del amor, pero con una sonrisa de oreja a oreja. Que eso es lo más lindo. Eso, grandote minero, a seguir cuidándose, ¿eh?
3: ¡Volte!
0: ¡Gustavo!
3: Gustavo Plata, ¿no?
0: ¿Cómo anda usted?
3: Pasamos un tema de Pantera.
0: Bueno, dale.
3: Para Doña María y la Betty en Palme Horno.
0: Bueno, beso grande para ellas, ¿eh?
3: Para todos. Buenísimo programa.
0: Gracias, Gus, querido. Gracias, grandote, mi loco, ¿eh? Para vos, para toda la familia, gracias por estar ahí, ¿eh?
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0: Mabelita de León, ¿cómo le va, corazón? Buenas tardes.
4: Buenas tardes, Gonzalito.
0: ¿Cómo anda usted?
4: Bien.
0: Muy bien, por
4: acá
0: suerte.
4: Estamos junto a ti, como siempre.
0: Gracias, Mirela.
4: Voy a saludarte primero a ti y después a todos. A todos en general. No
0: eso,
4: nombro ninguno porque no me gusta que se me quede nadie. Entonces vuelvo en un abrazo a todos juntos.
0: Qué lindo.
4: Un abrazo enorme y que tengan una feliz tarde. Abrazos para ti, Gonzalito.
0: Gracias, madre. Abrazo grandote bien apretado, minera, ¿eh? Gracias por el cariño y la compañía. Seguimos para adelante, ¿eh?
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0: Buenas tardes, Gonzalo. Es para participar por el almuerzo a mi tapira. Chicha de San Bautista. 683-6. Me pasas el vestido blanco por Mariela. Besos. Andate, chicha. Gracias por estar ahí, corazón, ¿eh? Y queda participando.
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0: Mi amigo el Patito. ¿Cómo le va, mi loco? Buenas tardes.
5: Buenas tardes, mi amigo.
0: ¿Cómo anda, Patito?
5: Vamos con este día, acá se está entre ahí, así que va a aclarar y se va a ir la humedad. Acá está aclarando.
0: Acá está oscuro.
5: No hay mucho frío, pero viste que se va a poner frío, va a cambiar. Lo que se fue sin agua, que hace falta el agua.
0: Exacto.
5: Un golpe de agua hace falta. Pero
0: hace
5: no va
0: día
5: a
0: que no llueve tanto.
5: Va a cambiar.
0: Exacto.
5: Va a limpiar.
0: ¡Vamos!
5: Bueno, ¿cómo pasó el fin de semana? Bien, ahí.
0: Pero un lujo, Patito.
5: De la buceca del Pumito.
0: Sí, señor.
5: Por ahí, que la casa de mi sobrina, ahí con el cita y ahí.
0: Mirá qué lindo.
5: Mi hermano, todos pasamos un rato lindazo, ya tomamos el bujubí.
0: ¡Eso! Qué
5: y pasamos buenas. Después de la noche era bravo para venirse porque una niebla. Así que está buenas. Y el domingo acá a las casas hicimos tallarines.
0: ¡Mansito!
5: Y un buen jugo pasamos por acá con el cita.
0: ¡Excelente!
5: El cita va en camino, le mando un saludo para mi compañera cita y que va en camino. Se le complicó, estaba nerviosa, porque seguro ahí hay paro y tienen que caminar como loco y está trancado. Trancaron, no cortan, pero tranca los ónibus, tienen que salir por otro lado y estaba nerviosa que no venía el ónibus. No, pues ya agarró. Exactamente.
0: ¡Excelente!
5: Así que estábamos arriba. Un saludo ahí para allá de 89, el compañero Javier, y para el Natita de Tamiz y el padre, que lo escuché recién con un chorolo. Para Tato Paniza, ahí también un gran abrazo para la compañera. Y para el Walde, la compañera Luis. Para Pombito, que ya está escuchando firme ahí. Para el Pocho Méndez, para el Pro.
0: Ajá.
5: Pies, también. Para el amigo Héctor de San Carlos.
0: Eso,
5: para
0: él, anda
5: para
0: ahí.
5: La
0: sí, señor.
5: Ahí, para Nelda, la de las Tours.
0: También anda ahí. Beso para Blanquita también.
5: Para el Héctor, ya la cuarenta y señor. Y para todos. Y bueno, pasame algo de echarle vino a las aguas.
0: Bueno, dale.
5: Quiera,
0: por ser lunes, Patito.
5: Estamos firmes. plantando cebolla.
0: Así me gusta.
5: Amor. Un abrazo gigante. Y no dejar el juguito por la garganta así. No. Un saludo para Raúl, que tome jugo.
0: Seguro, Patito.
5: Como todo estuvo cantando.
0: Me parece que Raúl necesita unos consejos tuyos, Patito. Me parece que sí, para cuidar la garganta, viste que nosotros estamos impecables, Patito.
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0: Hay que buscarle la vuelta al cheito ahí para que la garganta te protegida.
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0: Un abrazo enorme, mi loco. Un abrazo para vos y para toda la familia, Patito. Mandé un montón que hayas disfrutado.
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0: Toda la familia Braunde por allí.
1: Un
0: abrazo enorme, ¿eh? Gracias a todos por el cariño.
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6: Hola, Rosario, buenas tardes.
0: ¿Cómo anda, Rosario? ¿Cómo anda, corazón?
6: Buenas tardes, audiencia. Con este tiempo que no sabemos lo que va a pasar.
0: Exacto, está indeciso.
6: No te pido canciones, Rosario. Solo escucho. Porque están todas bonitas.
0: Gracias, corazón.
6: Un abrazo grande, Gonzalo.
0: Muchas gracias, minera. Te mando un abrazo grandote para vos también, ¿eh? Gracias por estar ahí como siempre. Y vamos arriba por una nueva semana, ¿eh?
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0: Buenas tardes, Gonzalo. Me alegro que hayan tenido un lindo fin de. Acá también se disfrutó. Me pasas algo por Gilda. Besos a ti y a toda la audiencia. Susana Ruta 6. Besos gigante, querida amiga.
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0: Me viene un montón también que hayan pasado lindo, ¿eh? Vamos con todo. Abrazo grandote para Luisito.
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0: Para toda la familia. Seguimos para adelante, ¿eh?
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0: ¿Cómo estamos? ¿Me pasás, pibe cantina? Un abrazo para vos y toda la audiencia. Siempre que puedo estoy Ever Espíndola de los Cerrillos. Grande, Ever, querido.
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0: muchas gracias, mi loco, por estar ahí, por la comunicación. Vamos con todo.
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7: Buenas tardes, Gonzalo.
0: Ramón, querido, bueno, ¿cómo anda usted?
7: Buen lunes y buena semana.
0: Muchas gracias.
7: ¿Qué te iba a decir? Mandale un saludo a unos amigos viajeros nuevos que son allá de San Antonio.
0: ¿Mirá?
7: Álvaro, sé que es él. Y ella creo que es Andrea.
0: Andrea, exactamente.
7: Compartiendo ayer allá en la bienvenida.
0: Qué lindo.
7: Muy lindo con Cecilia Machado.
0: Excelente.
7: Bueno, Gonzalo, un abrazo grande. Que pases lindo.
0: Gracias, mi loco, Vamos arriba, nos vemos prontito si os quiere,
7: Después
0: a prepararse.
7: Mandale un saludo a esta gente,
0: Sí, señor.
7: Creo que son el nombre así.
0: Sí, de San Antonio, exactamente.
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0: Ay, Anita y Andrea, que les mando el besote grandote, que estuvimos en contacto hoy de mañana, además también.
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0: Que andan por allí, que siempre nos acompañan.
1: La mañana.
0: Qué lindo,
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0: Un abrazo grandote para ellos. Y para todos los viajeros, Ramoncito y Nancy, que estuvieron también ayer disfrutando.
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0: Era un montón, era un grupo como casi de 50 personas. Cosa de loco.
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0: 098 71600 la comunicación, 15 horas 35 minutos.

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Me preguntaron qué es tango y les voy a responder. 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

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Anteriormente, Axel y Macano celebra la vida. Pasó Caracol Temporal de Amor. Pasó la comparsita. Miguel Villas-Boas con el Puma Alonso.

0: diversión, querida familia. 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Y le salimos al tiro con el Never Humberto.
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0: bailar.
1: Hermano, vamos arriba, vamos arriba. Le voy a saludar a mi hermano que está en castellano ahí.
2: ¡Opi!
1: Que está buenazo el programa.
2: ¡Vamos!
1: Estoy escuchando acá. Tranquilo y alambrando.
2: ¡Qué lindo!
1: Vamos arriba.
2: Gracias, querido amigo.
1: Saludos para Hotel Arena.
2: Ajá.
1: Que está todo bueno.
2: ¡Excelente! Abrazo grande, José querido. Gracias por estar ahí, por la compañía. El abrazo enorme para toda la gente allá en castellano que siempre nos acompaña. Buenas tardes, ¿todo bien? Si podés, me pasás el tema 840 de Palancha para Richard de la Casona.

0: muchas gracias, Juan de Casarino. Abrazo grande, Juancito. Gracias por la compañía, ¿eh? Vamos con todo.
1: Es la reina de la fiesta cuando comienza a bailar.
2: Buenas tardes, Gonza, buenas tardes.
0: Jesús querido, ¿cómo anda usted?
2: Para Jesús de Aeroparque.
0: ¿Ah?
2: Al corazón no le nacen canas.
0: Bueno, dale.
2: Bueno. Un abrazo, buena radio.
0: Gracias, mi loco.
2: Como siempre.
0: Vamos, Abrazo enorme, Jesús. Gracias por estar ahí a seguir disfrutando.
3: Buenas tardes, Gonzi, gente de Corazón Latino. Qué lindo escuchar el programa.
0: ¡Opi!
3: Qué lindo ver a escuchar a ese señor.
0: ¿Ah?
3: Paniza, creo que es.
0: El Chato Paniza.
3: Que le ha pasado tan lindo. Qué lindo, qué lindo es la vida. Hay que vivir la vida y saberla vivir, Gonza. Me gustaría escuchar Vivo por ella.
0: Bueno,
3: por Andrea Bocelli.
0: Bueno.
3: Bueno, Gonza, te digo que antes, Gonza, mirá qué importante esto. Antes era hincha fanático, ahora simpatizante.
0: Ajá.
3: Bueno, un saludo grande al hombre allá de Ciudad del Plata, de Rincón de la Bolsa. No sé cómo es decir, si es Ciudad del Plata o Rincón de la Bolsa, pero saludo para el don Ferreira, allá en Ciudad del Plata, el Cita, el Pato, bueno, a todos en general, Carlitos Valdea, su señora, a todos en general, y me alegro que hayan pasado un lindo fin de semana, y esta va a ser buenísima,
0: sí, señor,
3: y buena semana para todos en general.
0: ¡Wow!
3: Un saludo grandote, y para los enfermos, pronta recuperación.
0: Eso, excelente. Gonza,
3: un abrazo grandote para ti y toda la audiencia.
0: Gracias, Walter, vamos con todo, Gracias por estar ahí a seguir disfrutando.

Buenas tardes, Gonza. Buen comienzo de semana para todos. Saludos especial para mi esposo y mis hijos. Te dejo la cédula para el sorteo. 312-5. Gracias, abrazo. Rosana, beso grandote rojo. Gracias por estar ahí. Aclarame, Ro, ¿para qué sorteo participás? ¿Si para las entradas a mitad pena? ¿O si para el bono del 50% de descuento del complejo de apartamentos El Viñedo? Así el viernes hacemos los sorteos.

0: Carlitos Valdés. ¿Cómo le va, mi amigo? Buenas tardes.
1: Pero ¿cómo estamos, José? Pero vos, ¿qué decime de qué pasa con él? ¿Sigue inhóspito el día?
0: ¡No quiere despejar, Carlitos! ¡No, increíble!
1: Mi amigo, lo que vos no entendiste el otro día que me dijiste, no te entendí, Carlitos, que yo te dije, te llamo último porque así los números me quedan arriba del bolillero. Eso
0: es lo que se explica, pero, sí, claro.
1: No me entendí.
0: No, lo entendí, pero son de toda la semana. Eso no es que quede arriba.
1: Bueno, saludo al Pato, a Elsa, a Rubén, a Gloria, a Juan Mañana, a Walter Cardoso, a Walter de Barros Blanco, a Glad, a la Ruta 48, a la gente de Ñangupirá.
0: ¡Eso!
1: A la gente allá de los Mugiros.
0: Ajá.
1: Y algo de Nino Bravo, Onza querido.
0: Bueno,
1: como
0: dale.
1: Siempre, mi amigo, usted está despegado en la radio.
0: Vamos, Carlitos.
1: Número uno
0: de
1: Carlitos.
0: Gracias,
1: abrazo grande, Gonza.
0: Vamos con todo. Abrazo grandote, Carlitos. No, te entendí, sí. No, yo simplemente, obvio que lo aclaré porque mucha gente no sabe. Y con los sorteos, que son los mensajes de toda la semana, además, a toda la computadora y se hace digital. No es que porque manden el último día o el último segundo vaya a quedar arriba o vaya a tener más chance, ¿no? Porque va todo junto. Iba por ahí la aclaración, pero lo entendí. Abrazo, Carlito querido. Vamos con todo. Beso grandote para María Elena. Nos vemos prontito si Dios quiere, ¿eh?
2: Hola, Gonzalo. Buenas tardes, ¿cómo estás?
0: ¿Cómo anda, corazón?
2: No hacía día que no te mandaba audio.
0: Es verdad.
2: Tenía mi nietito internado de vuelta ahí en Pando, pero no, hoy ya se vino de vuelta.
0: Bien,
2: ahora
0: me alegro, corazón.
2: Con la tecla, porque siempre lo mandaban, no lo mandaban bien.
0: Ajá.
2: Y bueno, yo también estoy bastante atacada.
0: Bueno, cuidarse, corazón, ¿eh?
2: Y bueno, felicitaciones por ese gauchito que hace esa promo.
0: Muchas gracias.
2: ¿Sí? La verdad que divino.
0: Gracias, corazón.
2: Bárbaro, me encantan. Bueno, Caña con Butiá, quisiera escuchar. Y para saludar a toda la audiencia y a todos los que me conocen. Así que un buen programa por ahí.
0: Gracias, beso grandote, Tene. Gracias a vos por estar ahí, por la comunicación. Beso para el nietito, para toda la familia. A cuidarse, corazón, ¿eh?
3: Buenas tardes, estimado Gonzalito, ¿cómo te va?
0: Luis Alberto, ¿cómo le va a usted?
3: ¿Cómo está todo por ahí por tu barrio?
0: Pero de lujo, por suerte, ¿usted?
3: Ando por Tapia, ¿viste?
0: Opa, mirá.
3: Haciendo mandado, ¿viste?
0: Qué lindo.
3: Vine acá al campo, ¿viste? Y...
0: ¿Ah?
3: Y ando cortando los alfa a mano, ¿viste?
0: ¡Apa!
3: Estoy cansado.
0: Tomá, pavo.
3: Voy a llevarle unas gallinas que tengo ahí. Dale un poco verde, ¿viste?
0: ¡Qué grande, ahí eh!
3: Pongan un huevo más puro, más nutritivo, ¿viste?
0: ¡Seguro!
3: Más calcio, ¿viste? Alfalfa muy buena para gallinas. Alfalfa verde, ¿viste? No semilla de alfalfa. Bueno, pasame cualquier cosa de los huevos COVID.
0: Bueno, dale.
3: Te voy escuchando. Un abrazo, Barrero. La hija de Tapi y San Jacinto.
0: ¡Eso! ¡Vamos, querido amigo, eh! ¡Abrazo grandote! Gracias por estar ahí, como siempre. ¡A seguir disfrutando!
4: Gonzalo Enrique, buenas tardes para todo corazón latino.
0: ¿Cómo anda, Gloria Teresa?
4: Bueno, estuve escuchando el audio de Rubito, le agradezco.
0: Anda por allí.
4: Y pidió un tema y bueno, están muy buenos todos los temas, así que hoy yo no te pido nada. Mando un abrazo, un saludo para todos los escuchas.
0: ¡Eso! Ay,
4: Raúl, cuídate esa gargantita, por favor. Yo también tengo una pequeña molestia en la garganta, pero tengo un pañuelito de seda.
0: Ajá, bien.
4: En el cuello.
0: Exacto,
4: cuídate
0: proteger
4: la garganta, sí, porque por ahí empiezan, por ahí entran los virus.
0: Exactamente.
4: Y un abrazo en general para todos los escuchas y especialmente para ti, que nos estás dedicando con tan buen gusto la música, Gonzalo.
0: Gracias, corazón. Vamos con todo.
4: Un beso grande de Gloria Teresa para todos en general.
0: Muchas gracias, minera. Besote enorme. Gracias por estar ahí como siempre, ¿eh? A seguir cuidándose.
1: Olvidaba saludar al amigo Valdés.
0: María
1: Elena, también saludo para ellos, para la familia Roger, todos allá también un gran abrazo, que hace días que no hablamos con ellos. Y para ahí, para el Coco Paleano, apareció, anda muy detenido con el alambrado y con los bichos, pero está vivo y anda ahí, ya estuvimos hablando con él.
0: Viviste coleando,
1: Patito. Paleano ahí.
0: Qué grande el Coco.
1: Y para Rosario y la compañera ahí, y Daniel, que es de España.
0: De España, exacto.
1: Y para Del Mar, allá también. Y la compañera ahí también, un gran abrazo. Y bueno, no sé si me queda alguno más porque Ah, buenas. Y bueno, mira, y otro, un saludo para el Cusco Leira, que estaba, lo tienen cumpleaños ahí. Opina. Y ahora a ver, cosa si le conseguimos algo para el Cusco.
0: Bueno.
1: Una que está sola ahí. Bueno. Más o menos de 80 años, 85, tenemos que conseguir para el Cusco. Que le va a andar bien para él.
0: Pero Luquín. Quiere, compañía.
1: Qué grande. Mando un saludo. Está escuchándote.
0: Qué grande, el abrazo grande, Cusquito querido. Gracias por estar ahí como siempre. Vamos arriba con todo, a seguir disfrutando. Claro que sí. Hola Gonzalo, ayer cumplí años.

Espero que haya pasado súper lindo. Vamos arriba con todo a seguir disfrutando. 098-71-1600, la comunicación, 16 horas, 14 minutos. Y junto a Gilda.

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0: 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Mamita, pa' que tú estás. Hola Gonza, Daniel de nuevo desde Río Branco, un gran abrazo. Te pido si tenés algo electrónico que guay, la balanza. Sé que tenés temitas viejos, por eso te lo pido desde ya, muchas gracias. Un abrazo grandote, Dani querido, gracias a vos por estar ahí, por la comunicación. Mañana vamos a arrancar con unos enganchaditos del grupo electrónico que guay. Con esos éxitos, con esos recuerdos. Así, querido amigo, mañana, minutos antes de las 14 horas, ¿eh? Bastante antes, porque estamos arrancando con menos 20 casi. Así que a estar atento, querido amigo, porque mañana arrancamos con el grupo electrónico, ¡qué guay! Programón, vamos arriba, saludo grande al Patito que no lo conozco y a toda la audiencia. Julián Villalba, gracias Julián querido, fuerte abrazo mi loco, gracias por estar ahí, a seguir disfrutando.
1: Buenas tardes Gonzalo.
0: Álvaro querido, ¿cómo anda mi loco?
1: Bueno, voy escuchando la Continental como siempre.
0: Gracias.
1: Y para saludar a todos los viajeros que nos encontramos ayer en la bienvenida.
0: Qué lindo, pasamos
1: una
0: tarde
1: espectacular.
0: Excelente.
1: Meta baile. Saludo para Ramón y Nancy, que nos estuvieron saludando hace un ratito.
0: Exactamente.
1: Y bueno, todos los que estaban por allí.
0: Eso.
1: Washington, Héctor el mecánico.
0: Exacto.
1: Y varios más que ahora se me escapa el nombre. Saludo para todos ellos. Y la verdad que pasamos espectacular.
0: ¡Qué lindo!
1: Dale, Gonzalo, saludos a toda la audiencia.
0: Gracias, Álvaro. Abrazo grandote, minero, ¿eh? Gracias por estar ahí. Beso grandote para Andrea también, ¿eh? Para toda la familia. El abrazo bien apretado. Hola, buenas tardes, Gonzalo. ¿Me pasas un tema de la misma cuadra? Abrazo grande, el celular terminado en 157. Que no nos firma. No sé quién es. El WhatsApp dice Cerro Cerro. ¡A la maula! Abrazo grande, gracias por estar ahí,
2: Yo no estoy Gonza, para querido, buenas tardes, Gonza.
0: ¿Cómo anda, Walde? ¿Anda bien?
2: Bueno, Gonza, que tengas un buen comienzo de semana.
0: Muchas gracias.
2: Te mando un saludo al Papito, a la señora Elsa, Freddy Pombo, Chato Panilla.
0: ¡Eso!
2: A mis señores, a mis hijas en la costa, que ya recién subí al auto para irme.
0: ¡Opi! Arrancando,
2: Por eso voy escuchando la radio.
0: ¡Vamos!
2: Te mando un abrazo, Gonza, vamos arriba.
0: Gracias, Walde, querido. Abrazo grandote, mi loco. A volver con cuidado, el abrazo enorme para toda la familia, Gracias por estar ahí como siempre.

0: Buenas tardes, Gonza. Muy bueno el programa. Te habla Sharon Sánchez. Hoy quiero participar por el sorteo del viñedo. La nueva 719-2, muchas gracias. Desde grandote, Sharon. Y gracias a vos por estar ahí. Queda participando. Abrazo para la familia. Gonza, soy Luisa. Ahí está. Gracias, Luisito, por firmarnos el mensaje. Abrazo grandote, mi loco, ¿eh? Gracias por estar ahí.
1: Buenas, Bolsa, buenas, recién me despierto, Bolsa, recién me despierto. Bueno, saludos a toda la audiencia, la barra ahí, después te escucho esta noche, también yo te escucho firme.
0: ¡Grande, Julito!
1: Todo el programa.
0: ¡Hombre de la noche!
1: Bueno, un abrazo para todos, vamos arriba, Bolsa. Acá el último minuto escuchándote.
0: ¡Qué firme, grande! ¡Vamos! ¡Abrazo, mi loco, eh! A seguir disfrutando y buena jornada después de la madrugada. ¡Me voy! ¡Señora, señora!

0: Gracias a todos por la compañía, a todos los que se han comunicado, que nos han hecho saber que están ahí del otro lado, para los que no, pero que siempre están, que nos están acompañando y que arrancaron también junto a nosotros una nueva semana. Después de un fin de espectacular, rodeado de muchísimos amigos, disfrutando distintos momentos.
1: En el fondo están.
0: Seguimos recorriendo este sexto mes del año.
1: De
0: año que de a poquito comienzan la bajadita.
2: Timbrando. Solo es gente extrovertida.
0: Yo les agradezco a todos y cada uno de ustedes.
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0: Por permitirme.
2: Es que viene.
0: Acompañarlos una vez más. Para seguir disfrutando. Para seguir haciendo que las tardes. Sean distintas.
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0: Que sea de entretenimiento, de sonrisas, de esperanza. De ganas de querer seguir para adelante.
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0: Y de seguir haciendo crecer esta gran familia. Que no hay nada más lindo. Y no hay nada. Que más feliz saber que esta familia crece y que ustedes son quienes la hacen crecer día a día. Un fin de semana donde compartí momento con amigos viajeros y con muchísimos integrantes de esta gran familia continental, que muchos se encontraron, como lo hicieron ayer en la bienvenida, lo hicieron el sábado en el Club Abuelos Unión, lo hacen también cada fin de semana con la organización Daniel Martínez, y en cada uno de los eventos, y en las criollas.

0: siempre está ahí presente Radio Continental, la familia Continental. Y que todos se sientan parte, que todos quieran ser partícipes, que todos se sientan adentro de esta gran familia que es enorme, que es una familia abierta para recibirlo siempre con una palabra, con un abrazo, con un beso. Con esas ganas de seguir compartiendo la vida juntos como lo vamos haciendo. Y nos vamos preparando para todo lo que se viene. Que si Dios quiere serán muchísimos momentos. Que este año, este 2026, nos va a seguir brindando para hacerlo juntos, para abrazarnos, para emocionarnos, para mirar el camino recorrido. También mirar hacia adelante. Para poder seguir haciendo todo eso, debemos cuidarnos nosotros mismos, valorarnos, agradecer todo lo que se nos brinda, a todo lo que podemos acceder, agradecerle a aquellas personas que nos rodean, que nos quieren para bien y que siempre están pendientes de robarnos una sonrisa. Y me siento una persona más que agradecida y bendecida por recibir el cariño inmenso constantemente y cada día de todos ustedes, que son mi familia Continental. Feliz de recibir el amor y el cariño de mi familia de sangre. De mi familia por elección, como es Ali, que está allí recuperándose y que nos está acompañando. Para Fer, para Leo también, que andan por allí. Para Tío Aguito también, que obviamente está ahí, están todos juntos. Y que me acompañan constantemente. Y que me hacen tan felices como todos ustedes. Que hacen que cada día, que cada tarde sea especial. Que cada fin de semana, que cada encuentro, que cada salida grupal.
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0: Todos y cada uno de ustedes hacen que esta vida tenga sentido.
2: Yo te lo decía.
0: Por eso, gracias a todos de corazón, mi querida familia. Arrancamos una nueva semana.
2: Como dices,
0: llena de expectativas, de sueños.
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0: Llena de ganas de compartirla con todos ustedes. Así que mi gente, ya se prepara el Puma Never Humberto Alonso para emprender su viaje rumbo al sur. Y de mi parte el reencuentro será mañana, minutos antes de las 14 horas. Aquí ya estaremos para volver a ser juntos. Corazón Latino, las disculpas a todos aquellos que pidieron tema que nos dio el tiempo.

0: Junta.
1: ¡Arriba los corazones!
0: ¡Abrazo grandote, grandote para todos! Gracias por ser y estar. Los espero mañana, ¿eh?

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0: Sur, hermanando tradiciones, el placer de saludarlos, de volver a reencontrarnos para juntos comenzar a desandar la tarde aquí en Radio Continental, en los 1600 de AM. Comenzamos a disfrutar del canto nuestro, del folclore, comenzamos a disfrutar de las tradiciones en este viaje rumbo al sur. Mucho para compartir hasta las 7 de la tarde, hasta que llegue Jorge Alonso con Entre Espuelas y Guitarras, el programa más criollo del dial uruguayo. Mucho para compartir de lo que tiene que ver con los espectáculos que se viene Sauce a Caballo, con un baile impresionante el 19 de junio, se viene la fiesta del Ruedo Centella el próximo fin de semana, el próximo domingo 14 de junio, allá en el Tropezón. Les vamos a contar todos los detalles. Bueno, se vienen un montón de fiestas que vamos a estar compartiendo y disfrutando en este viaje rumbo al sur, aquí en los 1600 de AM. Así que la bienvenida para todos. Está habilitada la comunicación 098-71-1600 para que ustedes sean los protagonistas eligiendo la música que vamos a escuchar hasta las 7 de la tarde. Y además, esta semana es semana de sorteo porque Panadería Confitería Las Barreras está festejando su 49º aniversario, la misma edad que nosotros. Así que bueno, el saludo grande para la gente de Las Barreras y vamos a estar sorteando entre toda la gente que mande mensajes aquí a Radio Continental. Vamos a estar sorteando un póster espectacular el próximo viernes. Así que vale la pena la comunicación para que ustedes sean los protagonistas, como siempre, eligiendo la música que vamos a escuchar hasta las 7 de la tarde. Bienvenido a todos, bienvenidos para todos. Arrancamos, echamos los pingos al camino del canto nuestro y del folclore con Miguelito Páez en los controles técnicos de emisión, como siempre, cantándole al más grande de todos los orientales.
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viajando rumbo al sur con el Puma en Continental. La changa de elegir la música es de ustedes. Haceme la changuita 098 71 1600.

0: temazo espectacular de los amigos de Migues, que los lugareños, dúo lugareños, que nos estaban acompañando en el arranque de este viaje rumbo al sur aquí en Continental, con este tema impresionante que estábamos disfrutando y compartiendo con todos ustedes. 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Arrancamos con la comunicación, con los mensajes que están llegando al 098-71-1600. Arrancamos con Javier Caraballo, puede ser, o José Larrañaga, uno de los dos. A ver, arranque con Javier Caraballo.
1: Buenas tardes.
0: ¿Cómo le va?
1: Está bien.
0: Pero buenas, ¿y ustedes?
1: Bueno, acá estamos, Puma, prendido en ante la arena, mucho vinito de por medio.
0: ¿Qué? Lo tiró, ¿no?
1: Estamos con un bolichero viejo acá.
2: ¡Ay, saludos de Puma!
1: Mirá, te mando saludos, aquí la
2: siempre
1: banda.
2: Siempre lo escucho, siempre. Temprano en la mañana en la cama.
1: Escucha, ¿qué? Tremendo, lo tiró, ¿no? Escucha, tremendo. Bueno, Puma, ¿qué tema va a pasar? Pase un tema bien campeón.
0: Bueno.
1: Pasá este, como es, mostrador de Lino Caballero.
0: De Nino Caballero.
1: Vamos arriba, Puma.
2: Para ver, caballero de Minas de mi pueblo.
1: Un abrazo.
0: Dale.
2: Un abrazo, Puma.
1: Salúdeme a los amigos, a los hermanos Larrañaga y a toda la barra. Vamos arriba.
0: Abrazo grande, Javier. Abrazo grande, Javier Caraballo, para todos los a la barra que están en la Antela Arena por allí, disfrutando un vinito fresco hasta ahora de la tarde. Che. Abrazo grande. Mirá, acá está uno de los Larrañaga, precisamente. Don José Larrañaga, ¿qué dice?
3: Manda, Puma. Todo tranquilo. Bueno, vamos arriba. A quedarle con el programa. Acá estoy alambrando y escuchando la radio. Y llevándola nomás.
0: Está bien.
3: Un saludo a mi hermano. Estoy andando bajo una pata. Y y a toda la arena. Y bueno, y todos los que andan la vuelta ahí. Que el programa suyo es muy bueno.
0: Buenas.
3: Métele para adelante. Un abrazo
0: grande. Vamos arriba. Abrazo grande, don José. Abrazo grande. Roberto, el canario de Punta de Pan de Azúcar. ¿Cómo le va? ¿Todo bien?
4: ¿Cómo anda, Pumita? ¿Anda bien? El canal de la Punta de Pan de Azúcar. Si puede pasar el loco recado, se lo agradezco. Si puede, no sé. Porque no sé cómo es la cosa ahora, pero estamos ahora ahí. Y si no, bueno, vamos arriba con cualquiera nomás.
0: Vamos arriba.
4: Un abrazo grande para usted y saludo para toda la audiencia, para Damián Citor.
0: Bueno.
4: Un abrazo.
0: Abrazo grande, amigo. Más comunicación, más mensajes. Daniel de Ruta 5, ¿cómo le va?
5: ¿Todo bien? Va, ¿cómo andamos?
0: Pero buenas.
5: Fila acá en la tablada. Está nublado, pero no creo que llueva. Escúchame, Puma, ¿podría ser Santiago Chalar?
0: Sí, señor.
5: Balata para Don Miguel, abrazo grande.
0: Balata para Don Miguel. Abrazo grande. Don Walter Cardoso, ¿cómo le va?
6: Buenas tardes, Puma y gente de Rumbo al Sur. Una tarde linda, un lunes lindo por acá mateando. Vos sabés que la gente de Rumbo al Sur también es futbolera, Puma, y ahora un mundial más. 4 años han pasado y aquel mundial pasado, yo me acuerdo del mundial de Chile del 62, Puma, que lo escuché con 9 añitos en mi querido pueblo de Paso de Pereira. Así que, ¿cuántos mundiales van del 62 a la fecha que me acuerdo? Si seré viejito. Vos sabés que jugaba Langón de puntero derecho en la selección uruguaya y también jugaba Eliseo Álvarez, que jugó lesionado, jugó quebrado, Puma. Sí. Y Roland Langón después jugó en el año 76 en San Cono de Tales. Yo jugaba acá en un cuadro de la Liga en la Copa de Campeones. Tuve la dicha de marcar a Roland Langón, que ya tenía sus 38, 39 años. Decía, ¡ay!
0: Mirá, le empezó a doler. Nada, pero si no hablamos de Nacional y Peñarol, no podemos hablar de Uruguay tampoco. No, si no hablamos de fútbol, el deporte, nosotros son las jineteadas. Si no, viste que se nos va. El Nacho se nos quedó para atrás. A ver qué dice el Nacho.
7: ¿Cómo andas, Puma?
0: ¿Todo bien?
7: Castelo Nacho, Chamis. Por acá estábamos, afrontando el mate, tranquilo nomás, un día medio feo, bastante nublado.
0: Me depende, ¿para qué esté feo?
7: Lluvia, nada, pero nublado.
0: Sí.
7: Bueno, mándele saludos al Pato Las Costa Pando, a Roberto Moreira, a Raúl Gutiérrez, y pasate un tema si tenés a mano. Por Daniel Guerra, puede ser. En mi pueblo entre Serranía, puede ser.
0: Muchas dale, gracias y saludos. Dale. Abrazo, Nacho.
7: Nacho de Chamizuca.
0: Abrazo grande. Ahora sí, volvemos arriba otra vez. Elvio dice, buenas tardes, Espuma, quiero escuchar Guyunusa y ganarme el postre. Abrazo, Elvio, nos manda la cédula. 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Así que bueno, va arriba a comunicarse, vale la pena la información y la comunicación. Luisito Parodi dice por acá, a ver qué dice. ¿Cómo le va?
8: Todo bien.
0: Pero buenazo.
8: Voy a ver si me podía pasar la serpentina por Carlito Benavides.
0: Oh, serpentina tendida en un barco.
8: Un abrazo grande para ustedes, para toda la audiencia. Muchas gracias, Luis Parodi. Saludo al patito.
0: Dale. Abrazo. Que pases bien. Más comunicación, más mensajes. Mabel Barreto dice, la Puma, ¿cómo estamos? Somos Waldemar y Mabel. Pasanos un tema de Carlos Ramón Fernández para Oscar y Mercedes en Palme de Sauce. Saludos. Bueno, abrazo grande para ustedes. 098-71-1600. 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Así que arriba a comunicarse, que vale la pena la comunicación. 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Más música de los canarios queridos, llega a esta tarde de Radio Continental, llega Tabaré Arapí con este temazo espectacular, Versos Boricheros.

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0: Ahí estaba Carlitos Benavides, La Serpentina, el tema que estábamos escuchando en este viaje rumbo al sur, aquí en Continental. Se viene el próximo domingo, desde las 11 de la mañana, la fiesta criolla en el Tropezón, a total beneficio de la escuela número 208, que organiza el Ruedo Centella. 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Vamos a seguir con la comunicación, a seguir con los mensajes que están llegando al 098-71-1600. Teresita de San José, ¿cómo le va? A ver.
1: Hola, Puma, ¿cómo le va? Soy Teresita de San José. ¿Me puede pasar un tema a Catherine Bernier?
0: Bueno, cómo no.
1: Gracias, saludo para usted.
0: Abrazo
1: y para
0: grande.
1: Para toda la audiencia.
0: Abrazo grande, que pasó muy bien, ¿eh? Negrita del Paraortajes.
2: Hola, Pumita, ¿cómo andas? ¿Bien? Acá estamos, ayer fui a festejar el cumpleaños de mi hijo, me tomé vino, tomé todo. Bueno, que quiero que pase algo lindo de chalar los muros o algo, porque está mi hijo ese que te dice el chavero, el vasquero, que le gustan muchas cosas de gaucho, y mi hermano, y Javier, y mi nieto, Michael. Bueno, un abrazo grande para el que están ahí, chao.
0: Dale, saludos. Gustavito Camino Carrasco, ¿cómo le va?
3: ¿Cómo anda, mi amigo Pumita? Gustavo Camino Carrasco. Pásame por Martín Aquino, por... Pásame por Martín Aquino.
0: Dale.
3: Por Urillero. Buen comienzo del día, oh, Pumita. Sábado domingo tuvo buenazo, Pumita.
0: Bueno.
3: Gustavo Camino Carrasco. Está tomando mate las casas.
0: Abrazo, Gustavito.
3: Frío. Gustavo Camino Carrasco.
0: Abrazo grande, abrazo grande. José Uruguay Moreira, ¿qué dice Moreira? ¿Todo bien?
4: ¿Cómo andás, Pumo Alonso? ¿Andás bien?
0: ¿Todo bueno?
4: Bueno, ya está llegando a las casas, chaval. Nada, te voy a decir algo. Si hay algo que te queda bien es la buceca. Estoy lleno desde ayer, chaval.
0: ¿Ah?
4: Bueno, gracias por dejarme compartir.
0: Te comiste tres tacos buceca, muñeca. ¿Estás loco?
4: Familia.
0: La próxima vez le sirvo un balde. Buceca tampoco, era cazuela. No me relajé la cosa que no me relajé. La cosa que era cazuela, no era buceca. No era buceca, era cazuela. querían cazuela, yo lo estaba bien. 60 litros de cazuela, vamos arriba. ¿Ya? ¿Eh? No, imponente, Miguelito, imponente, una garantía. Sí, sí. Costó subirla y bajarla, pero ahora quedó estancada allí en el mismo lugar para siempre. No es changa. Abrazo, Moreira, abrazo grande. Gloria Teresa, ¿cómo te va?
5: Buenas tardes, Pumita, Miguelito, audiencia. Bueno, para Rubito, que me dijo que ya se iba para la casa. Me gustaría escuchar, si es posible, Tres Puentes. ¿Puede ser, Pumita? Bueno, un abrazo grande para toda la audiencia, especialmente para ti, que habla Gloria Teresa.
0: Dale, saludos. Rubén de Melilla, ¿cómo le va?
6: Hola, Pumita, ¿cómo estamos? Bueno, un abrazo grande para ti. Buen comienzo de semana. Y para toda la audiencia. A ver si podés pasar, si podés, por el canal Luna, que el letrista no se olvide.
0: ¡Que el letrista no se olvide! Bueno, dale. Abrazo. Carlito Valdés, ¿qué dice, Carlito?
7: Pero ¿qué haces, Alonso? ¿Cómo te vas? Bueno, espero que haya pasado bien tu cumpleaños. Y dijo tu ahijado que iba ahí para ahí a comer una buceca que estabas preparando.
0: No, buceca no, cazuela. No es lo mismo, no sé, un gato monté que te monte un gato, no es lo mismo, son cosas distintas.
7: Capaz que andás algunas cositas por la cocina. Yo hago una cosita, pues, hago de todo un poco. Ahora voy a hacer merluza a la cacerola.
0: Mirá.
7: Estoy ahí programándome. Bueno, como siempre, escuchando Rumbo Sur. Algo de los Uquía y vamos arriba con los chifridos, pues. Sabés que soy el uno, pero lejos. Abrazo grande, pues, vamos que vamos, pues.
0: Abrazo, Carlito.
7: Una cosa, que están friando la tarde, che. Ah, están friando.
0: Están friando, sí. Está bajando la temperatura a poco. Hice una cazuelita, ayer hice una cazuelita Calculo que comían 100 personas facilongo, ¿no? Era 60, la olla de 60 litros y la hice unos 50 litros, ¿no? De cazuela, impresionante. 7 kilos y medio, 7 kilos y medio, no, perdón. Cerca de 10 kilos de carne, entre carne, entre matambre, hueso de chancho, carne de vaca. No, no, impresionante, impresionante. Impresionante. Y después, bueno, desde 2 litros de vino, 3 kilos de cebolla. Yo qué sé, la cosa. Impresionante. Un litro de vino blanco y un litro de vino tinto, Miguelito. Para fritar, vio. Escúcheme una cosa. No, no, mira que no era changa, no era changa. Estuvo bien bueno, bien bueno. ¿Eh? No, no, no, no, no, ayudaba con la chef Sandrita, si no, no, no llegaba. No, estás loco, mi padre, siempre le hay que picar todo eso. Los 3 kilos de cebolla picó, le quedaron los ojos como un paciente que le había pegado una baldita. No, también llorando, seguro, se cruzaron las dos cosas, miró a Peñarol y peló cebolla y no, no es changa. Marito Neira dice, amado de la estufa, saludos enorme, Puma. Dice, mira Marito Neira. Ah, impresionante, Marito Neira, cansado, agotado al lado de la estufa de tanto trabajar. No, una cosa impresionante. Abrazo, Marito, abrazo grande. Vamos con la música, vamos a seguir disfrutando canto nuestro. 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Seguimos disfrutando música, seguimos complaciendo solicitudes. Llega Santiago Chalar, balata para Don Miguel.

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0: entregarse. Ponciano Martín Aquino. Ponciano Martín Aquino.
1: La música de los Orilleros a Ponciano Martín. El tema que estábamos escuchando, que nos habían pedido y que estábamos escuchando en este viaje rumbo al sur aquí en Continental, presentado por Comería La Curva, de la ruta 82, kilómetro 49.500, comería de auto, camiones, tractores, aviones, lo que necesiten, parchar, venta de cubiertas, soldaduras, mecánica ligera, chequeo de camiones para Aplus. 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Ahí está la cosa. ¿Cómo le va, Jorge Alonso? ¿Anda bien?
2: Muy bien, ¿usted?
1: ¿Vino a tomar mate? Sí.
2: Y últimamente lo estoy haciendo bastante seguido. Me voy a tomar unos matecitos de tarde y hablé un poco de fútbol. Estábamos, dicho sea de paso, no sé por qué Miguel se le antojó que usted saliera al aire.
1: Seguro, sí.
2: ¿Eh? No. Estábamos hablando de fútbol tan lindo acá que...
1: Seguro. Sí, pero no.
2: De la limpieza de Nacional estábamos hablando y de Peñarol. Y de alguno, estamos hablando de alguna otra cosita también, ¿eh?
1: Sí, en la fiesta continental en agosto. Se viene fiesta continental. Va a estar impresionante. Y...
2: ¿Va a ser cazuela o no?
1: Ya me... No, no.
2: No,
1: hago más. Una vez por año. La cazuela una vez por año.
2: Ay, mi Dios.
1: Pero lo más importante de todo eso la, acá que
2: ya... Para que la gente no capaz que no entienda, seguramente no va a entender nada cuando yo digo, ¿por qué lo de la cazuela?
1: No, recién acabo de contar. ¿Ah, si sí? Había hecho la cazuela, ah, sí. Era impresionante. Dos días trabajando, parecía que había arrancado Boñato como 16 horas seguidas sin parar.
2: Sí, además le sirvió un balde, en sí. Lugar de los... ¿cómo se llaman los cosos de cazuela?
1: ¿Cómo se llaman? Bueno, cazueleros, sí. Yo
2: no sé, los tarritos de la cazuela, eso no sé cómo se llaman. Capaz que alguna o algún oyente nos puede decir cómo se llaman. Eran balde.
1: 750 centímetros cúbicos.
2: Y con baranda además lo servía. Después,
1: dice que la cazuela se sirve 200 centímetros cúbicos por persona.
2: Perfecto, tenía medio kilito de más nada más. Y a uno le da vergüenza dejar. Además, a mí de chiquito me enseñaron que no se deja la comida en el plato, que hay que comer todo.
1: Y hubieron algunos que se comieron 2 kilos de cazuela. Dos tarros y pico.
2: La gente puede ir para el lado de Toledo. ¿Qué lo parió que come?
1: Palabra rosada ahí.
2: ¡Haceme el favor!
1: No es changa,
2: sí. Bueno, pero volviendo al tema que estábamos. De la fiesta continental y eso, no sé, me enteré ahí a la pasada, escuché sí. Ahí a la pasada algo
1: hay investigaciones periodísticas muy importantes con
2: vamos fuentes, a llamar a Nacho Álvarez
1: con fuentes muy importantes, ya lo confirmaron.
2: Yo el dato que yo tengo es que Miguelito Páez reservó
1: dos lugares.
2: Tiene razón, preguntó si podía ir con alguien.
1: Sí, señor.
3: No puedo yo.
2: Y poder de poder, Miguelito, sí. Ahora lo que todos nos estamos preguntando, ¿con quién
1: sí,
2: será?
1: Sí.
2: ¿Con quién será?
1: ¿Habla?
2: Sí. Es una gran ventaja.
1: No, ya una. Sí, no, ya una gran ventaja. Uno pasa barba. Vamos a continuar con la música. Recuerden que vamos a sortear el postre espectacular de Panadería Confitería Autoservio y Las Barreras el viernes. Entre todos los mensajes que manden, vamos a estar sorteando un postre espectacular. 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Nacimos juntos con la Panadería de Las Barreras. Así que bueno, y el abrazo grande para toda la familia González allá, para Edgardo y para toda la familia González.
2: El saludo para todos.
1: Sí, señor.
2: Para
1: sí,
2: todos
1: sí.
2: Los González y para José, que no sé qué apellido.
1: Para José, no sé. Pero no González, creo.
2: Creo que no debe ser González.
1: Es un colado ahí, ¿no?
2: ¿Qué manda? Cabeza, es como Miguelito acá, sí, cabeza fundamental del equipo.
1: Ahí está. Abrazo grande para toda la barra de las barreras que, bueno, está festejando 49 años de vida, comercio que vimos nacer después de que se cerró la agropecuaria, abrió las barreras y fue un éxito impresionante. Así que, bueno, el saludo grande para todos. Y bueno, el viernes vamos a regalar un postre espectacular entre todos los que manden mensaje y además vamos a estar regalando también dos entradas para la Sociedad Criolla de la Estancia de San Ramón, Pa' qué más baile, La Penúltima Caracol y Laura Taboada. Va a estar impresionante. Ahí nos tienen que poner, quiero ir al baile, el nombre y la cédula completa para participar. Así que bueno, vamos a continuar con los mensajes, a seguir...
2: Tengo otra primicia. Sí. Me voy a adelantar con otra primicia para agarronear a alguien.
1: Sí.
2: Jueves, 1:30 de la tarde.

0: Chao.
1: Está diezmado el plantel.
2: No es chance, no es chance.
0: Y ahí sí, en el lugar suyo sí, Miguelito, que yo no puedo dar una mano. El único lugar en el que no.
1: Yo respondo igual.
0: A veces puedo llegar a generar algún corte y después tener que solucionarlo. ¿Eh? Lo hice el otro día. Y tuvo que volver Diego de apuro. Fui a bajar a apagar la luz del estudio y apagué la general y apagué la radio.
2: Y ahora.
0: Y después, por supuesto, no sabía ponerla en marcha de vuelta. Cosas que pasan, dijo la radio.
2: Sí, señor. Sí, señor. Seguimos con la comunicación. Voy por las entradas al baile, dice Humberto, y nos manda la cédula el tocayo, que arriba tiene un mensaje de audio, Miguelito. A ver qué dice Humberto.
3: Buenas tardes, tocayo.
2: ¿Cómo le va? ¿Todo bien?
3: Giro acá podando un poco la barra y pasarnos un temita ahí. Llevo 18 muritas, si podés.
2: Muritero, sí, señor.
3: Para escuchar aquí. Muy buen programa. Vamos a
2: Bueno, abrazo grande, tocayo, abrazo grande. Elcita de Ciudad del Plata, ¿cómo andás?
4: Hola, hola, Pumita, Miguelito, qué gusto escucharlo, como siempre. Bueno, yo acá en mi hogar, hace un rato llegué de Costa de Pando, pasamos un fin de semana muy lindo con el flaco. Bueno, vaya abrazo para ustedes, para todos los escucha de Rumba al Sur, y si me puedes pasar por Tamara Castro, Amor en Vuelo.
2: Dale.
4: Gracias, abrazo de Elsa, Pumita.
2: Abrazo, Elcita, que pase muy bien. Elvio dice, yo solo por el postre, porque para el baile no me dejan ir, dice el amigo Elvio. Abrazo grande, che. Buenas tardes, Puma, quiero participar por sorteo del postre. Nos manda la cédula Yaron de Costas de Pando. Muchas gracias, un abrazo. Patito de Costas de Pando, ¿qué dice Patito? ¿Todo bien?
5: Buenas tardes, amigo Pumita, ¿cómo estamos? Todo tranquilo, bueno, un día
2: nublado,
5: medio tormentoso, pero creo que se va sin agua, hace falta una agüita, ¿eh? Se va a ir sin nada, me parece. Daban ahí, la suspendieron por mal tiempo.
2: Sí, la suspendieron, esa sí que la suspendieron por mal tiempo.
5: Que ya se fue a las casas, y para el amigo Nachito, ahí también un gran abrazo, y para Marito Neira, que está trabajando a full en Ciudad Rodríguez. Y bueno... Y también para este hombre, para Caravaggio, a toda la arena, vamos a ir con Miguelito a tomar vino ahí. Ah, pero los vamos a tragar para, bueno, ahora que somos buenos, Miguelito, para que nos vamos a voltear. Saludos para el arena, para Caravaggio, para la zona. Vamos a
2: Creo
5: ¿Cómo
2: que hay...
5: te quedó la cazuela?
2: Imponente.
5: Pienso que espectacular esa olla, fíjate.
2: Espectacular.
5: Bueno, pasame la uruguayita por la Anita Valienta. Te mando un abrazo gigante para hoy, para todos los oyentes.
2: Dale, abrazo, Patito, creo que ahí marchan el espiedo, voy Miguelito junto con Caravaggio y si están ahí los amigos Larrañaga, y creo que marchás al espido con esa barra ahí en el Antel Arena, no va a ser changa pa' vos. Buenas tardes, pero sí, es un lindo desafío ese para verlo, ¿no? Yo no digo de acompañarlo porque caigo enseguida, pero... Buenas tardes, Puma, muy bueno el programa como siempre, un abrazo para ustedes, saludos a toda la audiencia, dice el amigo Walter, abrazo grande, Waltito. Marita, ¿cómo te va? A ver.
6: Buenas tardes, Pumita.
2: ¿Qué dice?
6: ¿Cómo te va? Quisiera escuchar mi acordeón a Bataraza por, creo que es este
2: Corito Rolando.
6: Si mal no recuerdo, ¿no?
2: Bueno, sí, es uno de los brilleros.
6: Solo para escucharla nomás. Dios te, muchas gracias, muy amable.
2: Abrazo, que pases muy bien. Vamos con la música, Miguelito, a seguir disfrutando Canto Nuestro en esta tarde de Rumbo al Sur. Aquí en los 1600 de AM, seguimos complaciendo solicitudes. 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

0: Anita Laura Valiente, la uruguayita, cantando en este viaje rumbo al sur. Ya pasan 20 minutos de las 6 de la tarde. Los Pingos ya conocieron el camino de la querencia y empezaron a curar el paso. También nosotros disfrutando música, disfrutando canto nuestro aquí en los 1600 de AM. Más comunicación, mucha comunicación que está llegando al 098-71-1600. Don Osvaldo Oroño, Chilindrón, ¿cómo le va? ¿Qué dice?
1: Buenas tardes, Puma.
0: ¿Todo bien?
1: A las casas, acá le voy a mandar fotos de lo que estoy armando. Le voy a decir, lo estoy escuchando ahí. Me pasaría un tema ahí por... Quiero escuchar ahí junto con el Gustavito de Camino Carrasco. ¿Cómo se llama? El Bayo Avichao.
0: Dale.
1: ¿Seguirá Avichao el Bayo o se habrá curado?
0: No, creo que los Antiguar. Sí, los Antiguar.
1: Bueno, vamos arriba, Puma.
0: Abrazo, bueno.
1: Chilindrón acá. Vamos arriba.
0: Abrazo grande. Don Luis Alberto Marrero, ¿qué dice? ¿Cómo le va? ¿Todo bien? ¿Jugó a las bochas?
2: Bueno, le están quedando lindas las cazuelas de Montongo y de Matambre al Pumita ahí, porque ahora el Pumita tiene carnicería. Me enteré que tiene carnicería y bueno, y tiene todo para echarle la olla. Eso es bueno, pero a mí no me convida, jaló quieto. Él me comió dos carneros. Fui allá a casa y me comió dos carneros en dos oportunidades, pero está, él va a caer.
0: Pero eran carneros viejos, ¿no? Y todavía me pegaste una paliza al truco que no veíamos después, que es lo que te, no es lo que te voy a invitar ahora. Marrero quiere que lo invite a comer cazuela, porque me invitó a comer un borrego viejo una vuelta allá en Tapia y todavía nos pegó una paliza al truco que no nos dejó ni...
3: La vez que fui yo, perdió.
0: Y sí, creo que fue no decía que va a perder. Bueno, pero lo que él gana siempre, porque ahora juega las bochas todos los días y le di una paliza a los viejos bárbaros, y todos los días le pega una paliza a uno. Yo, perder no pierde nunca, Margarito, una cosa imponente.
3: Y está bien,
0: la pérdida no se cuenta.
3: La pérdida no se cuenta, que las cuenten los ganadores.
0: Buenas tardes, Puma y compañía, saludos para todos, buena música, dice Luis desde Castellanos, abrazo grande, che. Por acá dice, a ver este que se me corre, buenas tardes, Puma, acá con la patrona haciendo ruta y tomando mate. Estuvo buena esa cazuela entonces, ¿quién nos aguanta hoy con la moto prendida? Jaja, dice el pingüino de Pando, abrazo grande, abrazo pingüino, No es changa, para que te haga una idea, cerca de un kilo por otro manteca y otro kilo de garbanzo. Cuando empieza a fermentar eso no te va a hacer changa, ¿no? Que dormí de puerta abierta. Claudio, ¿cómo le va? ¿Qué dice?
4: Ale, Buma, buenas tardes. Acá estoy en el rancho. Voy a hacer un guisito de lenteja, amargueando acá. Mandar saludos a la Villa del Santo porque un compañero de trabajo dice que hablo por radio y bueno, y nos mando saludos, vaya saludos a los vecinos, de hoy sentarnos también. Claudio, aquí a Borneo. Y pasame por estos chiquilines, ¿cómo se llaman? Los de Copla Alta, mujer.
0: Dale.
4: Para escucharlos acá. Dale, abrazo, Uma, Claudio.
0: Abrazo, Claudio, que pase bien. Juan Arismendi dice, buenas tardes, saludos a la barra delantera arena. Bueno, abrazo grande, amigo Juan. María Esther dice, buenas tardes, Puma, quiero participar por el postre de panadería Las Barreras. Nos manda la cédula María Isidoro. Farajian, ¿cómo le va al parenquero? ¿Qué dice? ¿Qué cuenta?
5: Buenas tardes, Puma Alonso, ¿cómo le va? Está bien, no ha pasado. Cansado de montar un poco de leña, escuchándote. Iba a pasar algo de Copla Alta ahí, si tenés. Gracias, buen comienzo de semana.
0: Bueno, abrazo grande, amigo. Más comunicación, más mensajes, más música. Seguimos disfrutando este viaje rumbo al sur aquí en Continental. Les reitero que el próximo domingo es la fiesta criolla allá en el Tropezón, a beneficio de la escuela número 208, para que todos vayan a disfrutar y a colaborar con la escuelita que necesita la mano. Así que bueno, para jinetear vacunos hay que anotarse al 099-688-772. Más música, seguimos con haciendo solicitudes, llega Tabaré Echeverri. Vaya a lavarse las manos al arroyo, Martín. Munitero.

0: Guri, ya le dije que por ahí no muerde. Y metale el dedo, y metale el dedo, vaya a lavarse las manos al Arroyo Martín.
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0: estaba Corito rolando una cruz en el camino, temazo espectacular que nos habían pedido y que estamos compartiendo. Me acordé de la Batarás, tiene razón, me acordé de la Batarás, vio que confunde. Pero bueno, me acordé de la Batarás, era el tema que estábamos escuchando en este viaje rumbo al sur. Vamos rapidito con los mensajes que tenemos por allí, porque ya entramos en la recta final, ya nos estamos despidiendo casi de este viaje rumbo al sur. Teresita de Montes, ¿cómo le va? ¿Qué dice?
1: Buenas tardes, ¿cómo están?
0: ¿Bien?
1: Bueno, un saludo a Jorge también, que bastante lo escuchamos cuando yo estaba en el campo, en Agrocontinental. Bueno, y para Miguelito también, bueno, contenta que está el nieto de nuevo acá en la casa, que estuvo internado unos días, pero ya, espero que esta vuelta le hayan dado con la tecla.
0: Buenas.
1: Así que un saludo para todos, para toda la audiencia, y cualquier tema, por Majay Correa.
0: Dale.
1: Para saludarlos a todos.
0: Bueno.
1: Muchas gracias, Puma.
0: Abrazo grande.
1: Una semana por ahí.
0: Que pase muy bien, ¿eh? Muy buenas tardes, Puma, aquí como siempre junto al programa. Saludos a ustedes, a la audiencia, Juan y Susana y Natalia. Nos gustaría participar por el postre de Panadería y Autoservi Las Barreras. Bueno, ahí nos mandan la cédula, ya están participando. Abrazo grande para ustedes, ¿eh? Vamos a seguir, Miguelito. Vamos, venimos para terminar sacudiendo el ser humano como corresponde. Llega Catherine Bernes, la sonrisa del folclore que se va para Europa, ¿eh? Hace no mucho tiempo la presentaba en un festival y decía que ya la sonrisa del folclore le quedaba chica, que era la sonrisa de América. Bueno, trascendió más fronteras todavía, ¿eh? Se va con rumbo a Europa, España, a hacer una gira espectacular por Europa, en la sonrisa del folclore, que canta este temazo aquí de su último material discográfico, Clásicos del Folclore, Yaguatirica. Catherine Bernes canta en este viaje rumbo al sur. Dale.

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Ahí estaba Carlitos Mario y Yuyo Gonzalo cantando Echale vino al asado, este temazo espectacular, con el que ya nos estamos despidiendo. Nos vamos mañana a las 5 de la tarde, volveremos a echar los pingos al camino del canto nuestro y del folclore para seguir desandando las tardes rumbo al sur aquí en Continental. Nos vamos con los galponeros, los monteros, a toda acordeón y guitarra, ay chamamé para rato, para disfrutar sacudiendo el ser humano este final de rumbo al sur. No se olviden que es demasiado corta la vida para lo mucho que estamos muertos. Aprendamos a disfrutarla y a vivirla de la mejor manera. Hasta mañana, si Dios quiere. Echale chamamé nomás.

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2: Buenas tardes, felizmente no tenemos información de carácter necrológica con este espacio. Volveremos en el día de mañana, luego de Agrocontinental. Muchas gracias, buenas tardes para todos.
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Hola, hola, hola, hola. ¿Qué tal? ¿Qué tal? ¿Qué tal? ¿Qué tal? ¿Cómo están ustedes? ¿Cómo está la gran familia de Radio Continental? ¿Cómo está la gente de Entre Espuelas y Guitarras? Bien, espero que sí, ¿eh? Gracias por abrirme la tranquera de su hogar y permitirme ingresar para compartir con ustedes este fogoncito criollo que nos reúne cada noche y que nos da la posibilidad de disfrutar de una hermosísima selección de canto criollo del Río de la Plata. ¿Saben? Que hoy arrancamos con un programón que como siempre, como todos los días, arranca con un recitado y un recitado de esos realmente espectaculares que no se escuchan habitualmente en otros espacios, en otras radios, en otros puntos del dial, y que aquí le dedicamos un rato todos los días. Así que bueno, vamos arriba, señoras y señores. Arrancó Entre Espuelas y Guitarras en Radio Continental. Nos aferramos de las raíces más profundas de las tradiciones del Río de la Plata y disfrutamos de esta maravillosa posibilidad que nos da la vida de estar juntos para disfrutar del arte de los payadores y de los recitadores. Bueno, vamos arriba, sí señor, aquí anda don Elvio Gurí Rodríguez. Estamos ahí, como dijo el gurí, llega con este documento.

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3: Señoras y señores, dicen los que saben que don Carlos Molina, conjuntamente con el Pampita Barrientos, fueron de lo más grande de la historia de los payadores orientales. Y dicen también los que saben que don José Silvio Curbelo es el más grande de la época contemporánea. Dicen los que saben. Yo repito lo que ellos dicen, nada más. No sé si es así o no, creo que sí. Pero lo importante es que aquí están los dos juntos, dos generaciones maravillosas que se juntan, que se encuentran en Radio Continental para disfrutar de una formidable payada de contrapunto. José Silvio Curbelo, don Carlos Molina. Adelante, payadores.

todas estarán metidos en las minongas camperas, en las patrias sin frontera, la memoria sin olvido, donde se encuentra reunido el paisano en el fogón. ¿Habrá alguna relación así cantando su nombre como cantor y hombre de la televisión?

a la payada, igual que un sol refulgente, un chispazo de la mente. Por eso en cada camino nunca lo podrá el destino. Borramos nombres o hallos.

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alma estremece. Fueron los rubios ingleses de los pueblos prosenetas. Llegó hasta la esclavitud, Molina siendo en su acento todo ese viril intento que mostró con su actitud. La raza negra en el sur alumbra en cada

Yo creo que es la conciencia, tal vez el que sigue fiel a ese rumbo, ese laurel, gana en paz como en guerra, por todo lo que eso encierra. Esta

que llegan para conclusión que es triste y muy triste ese contraste que existe en la humana explotación. Ojalá se desvanezca en el tiempo ese contraste. El egoísmo será

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1: El loco Mario Pino, con su estilo, con su forma, con su manera tan especial de entregarse, de entregar todo en cada recitado, llega ahora para hablarnos del gaucho de mi pago.

ranchos de antes, los hijos de nuestra pampa, donde dio la luz la estampa que hoy cantan mis consonantes. Eran gauchos ignorantes por ser de origen rural y vivían como tal alejado del saber, porque no sabían leer ni escribir una vocal. Nosotros nos hemos criado sin más escuela que el padre, ni más letras que la madre, ni más cuna que el recao. Pero nos han enseñado hasta hacernos comprender que es un humano deber el respetar a la gente y obedecer dignamente a la que nos diera el ser. Nunca el gaucho analfabeto trató a sus padres de che, siempre lo trató de usted con sacrosanto respeto. Ese culto, ese concepto del respeto paternal es como un credo moral por la raza transmitido, valorado y comprendido nuestra gente rural. El más oscuro paisano de los guasos del lugar nunca se atrevió a pitar en presencia de un anciano. Hoy en el concierto humano se ven imberbes escolar, impunemente fumar ante las canas del padre, del abuelo, de la madre y en la mesa de un hogar. Alguna mujer moderna, venerado sea su nombre, fuma lo mismo que un hombre se embriaga en una taberna, se sienta, cruza las piernas como el hombre más vulgar, calza bota de montar, usa break, polaina, justa, cualquier deporte le gusta más que el calor de un hogar. Ayer un gaucho ignorante, en el rancho o en el llano, con el sombrero en la mano saludaba un semejante. Hoy un mocito estudiante que aspira a ser un letrado se cruza por nuestros lados sin mirarnos a la cara,

0: padre, que le da un consejo a un mocito adolescente. Si cabe el desobediente dentro de la educación, si es esa una revolución, en el mayor de los casos no, no lo cambio por los guasos de mi vieja tradición.
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5: Señoras y señores, el gran payador de América ya está aquí, guitarra en mano, para hablarnos y cantarnos una letra preciosa. Está de vuelta con los overos.

debo decirle, paisano, que tienen camino andado, que están prolijo domau y la yegua para mano, que son pingo vaquiano, se lo puedo asegurar, cualquiera puede enfrenar y ensillarlo sin un miedo, y si se mete en el ruedo, vergüenza no va a pasar. 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

0: y aquel overito Bayo en decirle: yo me explayo, préstele atención, paisano, se lo advierto de antemano, da trabajo para enfrenar, porque se suele zarnear si bien apunta el verano. Usted le va a repartir los pingos a la mensualada, yo sé que gente avesada, pero algo le voy a decir. No se vaya a resentir, no crea que es extravagancia, quiero salvar la distancia, porque conozco el sendero, tomador y cocinero son criticados en la estancia.
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Bueno. Juan Pedro Gutiérrez anda aquí en la vuelta, señoras y señores, para hacerle este homenaje al jinete Hugo Montelongo. ¡Qué bárbaro, che! ¡Qué bárbaro! ¡Vamos arriba!

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4: Este es el payador de la alegría, este es don Julio Gallego, que viene con la casta prudencia.

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5: Bueno, mire usted cómo son las cosas, ¿eh? ¿Le gustó la payada que tuvimos temprano de Carlos Molina y de José Silvio Curbelo? ¿Quedó con ganas de escuchar más del bardo del Tacuarí? Bueno, si es así, le hacemos el gusto a usted. Y si no es así, al que no quiso sopa o al que no quiere sopa, dos platos. Señoras y señores, aquí está don Carlos Molina. Aquí está Waldemar Lagos. Aquí están los payadores en la Continental. ¡Adelante, payadores!

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nos brindara en la carpa Rufino Mario García. Como dijo el compañero, sin versos prefabricados, aquí estoy como un soldado frente de este pueblo obrero. 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

que se halla abajo es la que crece hacia arriba, es profunda, sensitiva, creadora del trabajo. Es una historia, un legajo, el surco abierto y fecundo, el más grande y más profundo, aquel que nos da el sustento como un secular hambriento que da de comer al mundo. Hay que lucha por un pan, hay que madruga, diría, merece nuestra poesía, nuestros respetos, le van la ternura y el afán se describe en la terneza, donde canta la pureza, hermano trabajador, el canto del payador es un pan.

carencia. Nuestro canto es más profundo y se esparció por el mundo con erguida inteligencia, con singular transparencia y verdadera entereza. Yo diría que con grandeza, aunque tierno como un alga, no venimos a mover nalga y a hacer pensar las cabezas. Payadores pensamiento, libro abierto hacia la vida, con una copla esculpida que besa los monumentos, que le sirve de portento a nuestra orientalidad. Voy a hablar otra verdad, donde florece la espiga, con José Gervasio Artigas, que nos dio la libertad.

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Pero mire qué lujito, ¿eh? Qué lujito, qué lujito. Y es una forma de ser agradecido que la gente tiene. Y vaya si será importante en la vida ser agradecido. El que viene, don Héctor Ramírez, el payador, le canta al fogón.

0: Bueno, señoras y señores, hasta aquí hemos llegado, hasta aquí hemos llegado. Yo les agradezco enormemente toda la amabilidad que ustedes nos regalan cada día. Con el solo hecho de sintonizar la radio, de sintonizar el programa, ya nos están regalando una cuota enorme de felicidad. Ya nos están permitiendo sentir que vale la pena reencuentro de cada día. Así que a todos les agradezco muchísimo la amabilidad que han tenido. Los invito a seguir en la programación de Continental y los invito también a seguir luchando, recorriendo los senderos de la vida, tratando siempre de ponerle buena onda, tratando siempre de andar en positivo, tratando siempre de ir para adelante y no para atrás. Un abrazo grandote, que pasen muy, pero muy, pero muy bien. Muchas gracias. Chao.
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Buenos días, ciudad capitalina, la paz sea contigo, la gente de Costa de Oro, la paz sea contigo, la gente de Canelones, la gente del Sauce, la gente de San Jacinto, la gente del Tala, la paz sea contigo, la gente de Sauce, de Suárez, Toledo, la paz sea contigo en esta mañana. Que San Miguel Arcángel proteja tu cabeza, San Rafael tu pecho, San Gabriel tu derecha. San Uriel, tu izquierda, que ningún mal te toque y seas librado de accidente, de incidente dentro de casa y fuera de casa. Seas librado de peligro inesperado. Te habla Baruj, junto con mi hijo Tobías, el maestro Tobías. Trabajamos aquí en la ciudad de Pando, donde tenemos la Santa Casa, en Garibaldi 829, entre Oribe y Piedras. Todos los jueves, sí, la atención al público, de 14 horas a 18 horas. No se cobra consulta, trabajamos con imposición de manos, con sesión de descarga, de limpieza. Traiga la fotografía, la llave de la casa, todos los jueves. Todos los jueves. Un abrazo grande para la gente de Las Piedras, para las personas de Progreso. Un abrazo grande para las personas que viven en Las Piedras y nos escuchan todas las mañanas. La gente de Progreso, la gente de La Paz. Un abrazo grande. Que la paz sea contigo. Y los viernes también sesión de descarga y de limpieza de las 10 de la mañana hasta las 18 horas. Corriente por la salud y por el amor todos los viernes. Acuérdate, todos los viernes sesiones de descarga, de limpieza, de apertura de camino de las 10 de la mañana a las 18 horas, todos los viernes. Por el trabajo, por lo laboral, la corriente son los jueves, corriente por el trabajo, tenés deuda. Las cosas no te marchan, tenés una empresa, querés que esa empresa vaya para adelante. Bueno, tenés ideas muy buenas, pero se estancan. Agarrás el dinero por una mano, se te va por la otra, estás al borde de la quiebra. Los jueves te recomiendo, los jueves, para los servicios de la economía, para la apertura de trabajo, de empleo, los jueves de 14, escúchame bien, a 18 horas, de 14 a 18 horas, los jueves. Trabajamos con Tobía, mi hijo, y quien te habla, el maestro Barujo, junto con el maestro Tobías. Los viernes, vuelvo a informarte, es por la salud. ¿Tú sentís que tu salud no está bien? ¿Que no estás inhalando bien? ¿Que sentís un apretón en el pecho, angustia, ganas de llorar? ¿La familia se desune? ¿Mala noticia? ¿Los hijos se ponen rebelde? Los viernes, por la felicidad de la familia. ¿Estás al borde de la separación? ¿Perdiste algún ser querido, algún ser amado? Y de ese momento estás sufriendo muchísimo, estás al borde con malas ideas de llevar tu vida a la muerte, intento de suicidio, has recorrido muchos lugares, no has tenido resultado. Te recomiendo los viernes por la salud mental y la salud física. Es una corriente, una cadena que tú vengas los viernes a la sesión de descarga, de limpieza, de oración, de pases energéticos, de imposición de mano. Dios te va a ayudar. Que San Miguel Arcángel en este momento proteja tu cabeza, San Rafael proteja tu pecho, San Gabriel tu derecho y San Uriel tu izquierda. Que ninguna plaga, ningún mal venga a golpear tu casa por la puerta del frente ni por la de atrás y que tus ventanas sean cubiertas con bendiciones. La Santa Casa donde nosotros trabajamos con los servicios espirituales,
aquí en la ciudad de Pando es en Garibaldi 829, señora. Garibaldi 829, señor. Le espero. Usted que está por venir hoy o mañana y se presenta algo y no puede venir, o ha venido y no ha encontrado la casa. Le explico bien. Es Garibaldi, donde está el Tata, a unas 5 cuadras del Tata. Usted, ese es Garibaldi, y va hasta donde, por Garibaldi, hasta donde está Oribe y Piedra. Ahí se va a dar cuenta que dice en la ventana el Barujo. Usted abre la puerta y entra nomás. Tome asiento, se anota en secretaría y pasan por orden de llegada. Tomar un pase, tomar una protección, un santiguado, te va a hacer bien. Vamos a quebrar el maleficio, el mal de ojo, la mala mirada, la envidia puede estar dentro de la familia. Como siempre digo, dentro de la familia es triste, ¿verdad?, hablar estas cosas. Que alguien de la familia sienta envidia por su propia familia. Qué cosa triste, qué cosa triste. Pero existe. Podemos notar en la Biblia, en el libro de Génesis, un caso de familia entre Caín y Abel por envidia. Caín hace relaciones sociales con su hermano Abel, una relación de hermanos, conversando, charlando, pero tenía Caín odio en su corazón porque Abel era un hombre de trabajo, un hombre que vivía trabajando, ocupándose en todas las cosas laborales, respetando a Dios, guardando, siendo un hombre educado con su familia, siendo un buen hijo con su madre, con su padre, pero Caín miraba esas actitudes que tenía su propio hermano de sangre y eso le incomodaba. ¿Qué mal hacía? ¿Qué mal hacía Abel? ¿Qué mal hacía? Ninguno. Hasta sus servicios para Dios eran impecables. Eran servicios que salían del corazón, sus oraciones puras, sus ofrendas a Dios. Y su propio hermano Caín le tenía envidia, el propio hermano de sangre le tenía envidia. Pero esto no termina acá, porque esta es una historia de una desgracia familiar, que todo comienza por la codicia, la ambición, por sentirse de menos, por tener complejo, porque si usted me pregunta, ¿qué mal hacía Abel en amar a Dios sobre todas las cosas y ocuparse en trabajar y no era un hombre que le daba lugar a los chismes ni a la vida ajena? No hacía ningún mal, pero esa actitud honorable que tenía molestaba a su propio hermano porque lo veía como una amenaza. Entonces un día, cuenta la historia, que su hermano lo invita a caminar, lo invita a pasear, a salir, pero ya tenía planeado Caín en su mente de quitarle la vida a su propio hermano. ¿Por qué le iba a quitar la envidia por su propio hermano, a su propio hermano? Porque había acumulado odio, había acumulado rabia en su corazón, de ver a su propio hermano cómo progresaba, de ver a su propio hermano cómo se ocupaba en su trabajo, en su labor, cómo oraba por la fe que tenía. Todas las cosas bonitas, todas las cosas hermosas estaban en Abel. Pero Caín también tenía sus cosas lindas, pero no la veía porque se entretenía por la envidia de mirar el progreso que tenía Abel. Todos tenemos cosas lindas y hermosas, pero la envidia pasa porque la gente queda entretenida mirando los bienes que tienen los demás, los talentos que tienen los demás. Entonces, cuenta la historia, cuenta y habla la historia de que
Esas charlas, esas prosas, como hermano, vamos a salir a pasear al campo, vamos a hablar de nuestro negocio y vamos a charlar, a ver cómo estamos, a tener esas conversaciones como hermano. Pero a ver, nunca iba a pensar, nunca iba a pensar que esa charla se iba a desatar una tragedia tremenda. Y fue así, y ocurrió así. Salieron los hermanos charlando, hablando, y en un descuido, con una traición, lleno de odio, de rabia, se ensaña contra su hermano Abel sin causa, que Abel no esperaba, y una traición de su propia sangre, va, se dirige con rabia y con odio, pasando a hablar bien y estar bien al odio y le quita la vida a su propio hermano. Le quita la vida a su propio hermano. Por rabia, por verlo como una amenaza, por verlo como buena gente, como buena persona, como excelente hijo. Entonces le quita la vida. Y se va como si tal cosa. Nadie me va a descubrir que le quité la vida a mi hermano. Pero Dios no se le escapa nada porque Él es omnisciente, omnipresente, omnipotente. Dios, Adonai Hashem, sabio conocedor, es omnisciente, omnipresente, omnipotente. No se le escapa nada. Y en un momento le dice a Caín, ¿dónde está tu hermano? Y le dice Caín al Señor, ¿soy yo acaso el que tiene que cuidar a mi hermano? La sangre de tu hermano clama por justicia porque pasó una injusticia y la sangre de tu hermano está pidiendo justicia. O sea que Dios miró la actitud de Caín. Cuando Caín pensaba que nadie lo estaba mirando, Dios estaba mirando. Y no dejó eso así nomás. Ese crimen fue puesto en la presencia de Dios y Dios como juez, generó justicia sobre Caín y las cosas no quedaron tapadas. Y Caín tuvo que cargar con una maldición, con un castigo que Dios le puso por haber actuado mal contra su hermano y haberle quitado la vida. Si nosotros hacemos un resumen también, esto pasa hoy en la actualidad. A veces la persona puede pensar y decir, yo no le hago mal a nadie, no hago daño a nadie, porque vivís trabajando, preocupándote por tu familia, por tus hijos, sos un hombre de la casa, un hombre que no te metes para nada, no haces mal a nadie. De repente decís como mujer, ¿qué mal hago yo para que me hagan daño? Es como Abel, ¿qué daño hizo para que su hermano terminara con la vida de él? La gente a veces se entretiene ver los valores que tienen los demás. Y no precisa tener dinero, no precisas tener dinero, estar bien económicamente para que te envidien. A veces tus valores, tus principios, tu honestidad, tu fidelidad, tus valores, tus principios, tu moral, en la ocupación que tenés en tu trabajo, que sos una persona que no te preocupás en cómo viven los otros, dejan de vivir, ya le molesta a los demás. Y por ahí hay un Caín, o hay un Caín, una Caín, una mujer o un hombre que te agarró idea, que te agarró rabia y quiere hacerte daño, y quiere hacerte daño, y Dios quiere protegerte o te ha hecho daño con brujerías, con hechicerías, con maleficio, para terminar con tu vida. Y sin embargo, tú no desconfías que esa persona está deseando la muerte para ti o que todo te vaya mal. Solo Dios sabe las cosas. Por eso que es bueno poner a Dios como más importante de nuestra vida. Porque hemos puesto tanta gente como importante en nuestra vida y
Te has desmoralizado como mujer, como hombre, porque ponía la mano en el fuego por esa persona y llegó un momento que te quemaste. Te quemaste. La persona que vos menos esperaba fue la persona que más te hizo daño en tu vida. Y a veces no precisa ser un extraño, a veces es triste. Es lamentable cuando es de la propia familia, o compañero de trabajo, compañero de labor. Por eso, nuestro servicio en la Santa Casa están todos los jueves. Se encuentra todos los jueves los servicios en la Santa Casa en Garibaldi 829, de las 14 horas a las 18 horas. Tú vas, te anotas, abre la puerta, entra para adentro, te anotas en secretaría y allí vas a recibir un pase energético, una santificación, una imposición de mano. Los jueves es para apertura de camino en lo laboral, en el trabajo y para salir adelante. Se te están muriendo los animales, están pasando cosas que te preguntas por qué están pasando esto, por qué se mueren los animales, la mascota, por qué mi mujer dejó de amarme, por qué mi esposo dejó de amarme, por qué se enamoró de otra, se enamoró de otro, por qué entró esta desgracia, por qué mis hijos tomaron un camino errado que nosotros no le enseñamos eso. Bueno, los jueves el servicio es de 14 y 19 horas, los viernes todo el día, de las 10 de la mañana hasta las 18 horas. Los viernes, querido amigo, querida amiga, te habla Baruj, el maestro Baruj, los viernes, escúchame bien, es en favor de la salud, escuchaste, es en favor de la salud, para estar bien. Tenés problemas en los riñones, en el estómago, en la vesícula, en los intestinos, en las piernas, la columna, un peso, no podés dormir de noche, te ha hecho análisis de todo tipo, te sale todo bien. ¿Qué está pasando contigo? Hay algo raro que está pasando. No es común las cosas que te están pasando. Se te lagrimean los ojos, sentís que te llaman por tu nombre, te han desaparecido ropa de tu casa. Ha desaparecido dinero de tu casa, no querés creer que es tal persona, hay alguien que tú estás confiando y esa persona no está siendo sincera, honesta contigo. Querido amigo, querida amiga, los viernes en favor de la salud y del amor, y del amor. Si estás al borde de la separación, de la quiebra, entonces te invito los viernes, que es la corriente, por la salud mental y física. No sacamos conejo del sombrero ni vendemos milagro, pero sí muchísima gente que nosotros le hemos puesto la mano en la frente, hemos trabajado con energía, con oraciones muy poderosas de antaño, hemos roto hechizos, brujerías, maleficios. Han recibido pases energéticos, han salido liberados de allí adentro. Han salido liberados. Personas que no han podido caminar empiezan a caminar porque empezamos a trabajar con oración. Empezamos a trabajar con oración. A desbloquear lo que estaba bloqueado. Todos los viernes de 10 de la mañana a 18 horas. Por el amor y por la salud. Los jueves, en favor del trabajo, en favor del trabajo. Mi número telefónico, la gente dice, dígalo más despacio, pero por favor, querida amiga, en esta mañana, querido amigo, me estás escuchando. 095, sí, 095 42 91 80. Te lo repito despacito. 095 42 91 80. Otra vez, 095 42 91 80. Sos siempre bienvenido en la ciudad de Pando los jueves en la Santa Casa. Tú llegas a la Santa Casa con una mano atrás y otra adelante y vas a salir bien. El maestro Tobía te va a bendecir y quien te habla, el maestro Baruj, te va a bendecir. Los jueves, acuérdate, los jueves de 14 y 18 horas en favor del trabajo
y los viernes por la salud y el amor. Podés traer la llave de la casa, la prenda ropa, la fotografía. No leemos el tarot ni tiramos los bucios, somos vidente natural. Lo que los ángeles nos muestran, lo que Dios nos muestra, te lo vamos a decir. Solo con tocarte la cabeza ya estamos recibiendo evidencia. Solo con tocarte la mano, la frente, ya estamos recibiendo evidencia. Venís que muchísima gente han cambiado su vida visitándonos en la Santa Casa de la ciudad de Pando. Visítanos, te recomiendo, no te vas a arrepentir. Vamos a un corte, vamos a una música y regresamos enseguida.

Atención Ciudad Capitalina Montevideo. Estamos en Radio Continental de Pando de lunes a viernes de 6 de la mañana a 6 y media de la mañana. ¿Escuchó? De 6 de la mañana a 6 y media de la mañana de lunes a viernes. De lunes a viernes. Te habla Baruj. Nuestra Santa Casa está ubicada aquí en la ciudad de Pando, en la ciudad de Pando, Garibaldi 829, entre Piedras y Oribe. Los jueves de 14 a 18 horas, los viernes de 10 de la mañana a 18 horas. Llega, entra y se anota en secretaría y será llamado. La atención al público no se cobra consulta, es a voluntad. Querido amigo, querida amiga, que la paz del Señor esté contigo. Si sos un pandista, la paz del Señor esté contigo. Sos católico piadoso, la paz del Señor esté contigo. Sos musulmán piadoso, la paz del Señor esté contigo. Sos judío piadoso, la paz del Señor esté contigo. Bueno, tú estás en el lugar que te da resultado y eso es muy bueno. Nos volveremos a reencontrar mañana en este horario a las 6 de la mañana. Tengan todos muy buenos días y que Dios te libre de los accidentes, incidentes, de desgracia y calamidad dentro de casa y fuera de casa. Barú, tu amigo y el maestro Tobía, estamos siempre contigo para servirte.

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0: ¿Qué tal, amigas, amigos? Muy buenos días tengan todos ustedes. ¿Cómo les va? Aquí estamos comenzando una nueva jornada periodística en los 1600 de AM. Esto es Agrocontinental. A partir de este momento, hasta las 9:30 horas, hacemos la dinámica de la información agropecuaria. Arrancamos esta jornada de martes 9 de junio del año 2026, ya habilitando nuestra vía de comunicación, nuestro celular, el 098-71-1600 para los mensajes de texto y de WhatsApp. Estaremos, bueno, con toda la información de los amigos de Beltrame y compañía, con Sebastián, hablando de las últimas novedades en materia de semillas y de insumos para el agro. Estaremos también desde la Asociación de Consignatarios de Ganado, conociendo un nuevo informe semanal de precios, hablando de los mercados ganaderos, para lo que es, la reposición, ganado gordo a faena y también los ovinos. El día de hoy y mañana se viene el remate 249 por pantalla del lote 21. El escritorio Leonardo Rubio Bachino, Negocios Rurales, estará atendiendo consignaciones de los departamentos de La Valleja, Canelones, Maldonado y Rocha. Estaremos en contacto con Leonardo, conociendo todos los detalles y, por supuesto, invitándolos a ustedes, amigos, a participar. El día de mañana, miércoles, habrá una reunión muy importante en una nueva edición de estos talleres que se vienen llevando adelante sobre agua subterránea en el departamento de Canelones. Tendrá lugar en la Sociedad de Fomento Rural Canelón Chico. Hoy estaremos hablando con la Agencia de Desarrollo Rural del Gobierno de Canelones sobre este tema tan importante. Y bueno, también hablaremos de otros temas que se vienen abordando por parte de la Agencia del Gobierno Canario para los productores y productoras. Mucha información con también los detalles de lo que fue ayer la reunión de colonización con la Sociedad de Fomento Rural Sin Fronteras, en la Sociedad de Fomento Sin Fronteras, con colonos y colonas de nuestro departamento, muy preocupados, entre otras cosas, por el aumento de las rentas en los últimos meses. Arrancamos esta jornada de martes de Agrocontinental, la dinámica de la información agropecuaria.
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0: Amigas y amigos, abrimos ahora la agenda de noticias, presentada como siempre por Magric, aquí en Pando y en la Unidad Agroalimentaria Metropolitana. Próximo miércoles 10 de junio se viene la quinta jornada de capacitación sobre agua subterránea, sobre temas derechos de uso de agua subterránea con DINAGUA del Ministerio de Ambiente, aspectos constructivos de los pozos con Facultad de Ciencias, agua para la granja con DIGEGRA del Ministerio de Ganadería y apoyos institucionales a cargo de la Intendencia de Canelones. 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Curso de uso y manejo seguro de productos fitosanitarios para la obtención del carnet de aplicador granjero. Cursos presenciales que impulsa la Dirección General de la Granja sobre uso y manejo seguro de fitosanitarios dirigido a productores granjeros y asalariados y empleados de empresas que manipulan y aplican los productos fitosanitarios y requieran el carnet de aplicador granjero. Aquí en Canelones, próximo 9 y 10 de junio y 12 de junio, en Niña Las Brujas, ruta 48, kilómetro 10, de 9 a 13 horas. Y el 10 y 17 de junio, en el Club Mangangá, de ruta 12, kilómetro 89, Tala, desde las 13 horas. En julio, los días 27, 29 y 31 de julio, de 9 a 13 horas, en la UAM, en Camino de Luis Eduardo Pérez, 6651, Montevideo. Estas actividades son organizadas por DIGEGRA, Agencia Zonal Paso de la Arena y Progreso, y la Agencia Noreste de Canelones, en el caso de la llevada adelante en el Club Mangangá. Tienen el fin de capacitar al productor en reducir al mínimo los riesgos potenciales del uso y manejo de los productos fitosanitarios, promoviendo la correcta utilización. Por mayor información se pueden comunicar con las agencias DIGEGRA, Paso de la Arena, teléfono 23 12 39 96, Progreso 23 66 99 88 y DIGEGRA NEC, teléfono 4399-4873. Avanzamos en el análisis del mercado de lanas de nuestro país. El mercado lanero interno continúa con escasas operativas y valores que se presentan firmes en todos los micronajes, con alguna tendencia al alza debido a la escasa disponibilidad de lotes prontos para cargar. Debido a los valores internacionales y a las subas consecuentes que está teniendo la fibra en Australia, también es creciente el nivel de consultas de productores que están realizando esquilas preparto, así como también de parte de alguna industria topista que busca realizar negocios en el lomo.

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0: Bueno, 34 minutos pasan de las 7 de la mañana. Retomamos la comunicación después de un corte de energía que tuvimos aquí en la ciudad de Pando. Pero bueno, ya estamos nuevamente con ustedes. 8 grados 8 décimas la temperatura a esta hora en Canelones. El viento sopla desde el sector noroeste a 2 kilómetros horarios. El cielo se presenta nuboso con neblinas y una visibilidad de 7 kilómetros. Humedad del 100% y la presión atmosférica 1020 hectopascales. El día de hoy el sol estará saliendo sobre las 7 de la mañana con 48 minutos, se ocultará sobre las 17 horas con 40, la luna está en fase cuarto menguante. Compartimos con ustedes también la cotización de la moneda, el dólar abrirá hoy a 39.30 a la compra, 41.70 a la venta. Dólar euro 39.80 y 41.20, el euro 44.23, 49.47, peso argentino 002.020 y el real 7 pesos 8.70, compra y venta respectivamente. La unidad indexada está en 6.56.89. Esa es entonces la actualización de los datos del tiempo. 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Hacemos una muy breve pausa, ya nos vamos hasta Beltrame y compañía.
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0: Nos vamos entonces al contacto de cada día martes con Semillerías Beltrame. Nos vamos al contacto con Sebastián para, bueno, conocer un poquito más acerca de todas las la gran gama de ofertas que tiene en cuanto a semillas, insumos y todo lo que ofrecen a través de sus locales y también por sus distribuidores. Seba, muy buenos días, bienvenido, ¿cómo te va?
1: ¿Cómo anda, Matías? Un placer estar con ustedes de vuelta.
0: Un placer recibirte, Seba. Bueno, ¿cómo vienen arrancando esta nueva jornada?
1: Y bien, bueno, ahora con el tiempito este que parece que va a salir el sol, ¿no? Pinta que sí. Está muy raro. Que eso cambia mucho las cosas, ¿no? Cuando hay sol, vemos todo diferente y hay como más energía, así que... Y estos meses son... Mayo y junio se caracterizan por un poco de oscuridad, humedad, bueno, pero cuando sale solcito cambia. No se prevé lluvia, al menos por lo que escuché, o muy poca, así que también pensé que iba a haber algo de agua, cosa que, bueno, no está bueno, capaz que tendría que haber llovido un poco más. Sí. Pero bueno, aquí estamos y ya enfrentando todo lo que es de otoño, recibiendo, bueno, apenas llegamos del viaje, recibimos, no sé si lo comenté, no me acuerdo, recibimos toda la importación de GSN de Francia, que se compone, bueno, nosotros traemos, todavía a pesar de que seguimos, de que el mercado ya es todo para zanahorias híbridas, todavía sigue habiendo un mercadito, y más que nada para hobby, y alguno que debe estar plantando, de zanahorias Colmar y zanahoria Tip Top, de zanahoria Nantesa, porque, bueno, esas cosas se siguen manteniendo, que también sirve para, por supuesto, el llenado de los kits, los famosos kits que vendemos para la agropecuaria, los sobres, los sobrecitos de Beltrame que van con esa, van con semilla de primera calidad, como si fuera para el productor. Y bueno, recibimos zanahoria Colmar, la zanahoria Tip Top, más rúcula, que hay gente que busca la rúcula francesa, recibimos lo que ellos le llaman las judías, todos los porotos de chaucha, los de vaina plana, amarillo plano, amarillo tipo Rock Door también, tipo Roma 2 también, o sea, bien, bien surtidito, y ahí vinieron las habas también, de que bueno, que esperemos que esta semana quede todo liberado. De ahí me faltó, pero bueno, no es que me faltó, es que era marítimo ese embarque, quedó pendiente que ya me lo van a mandar, el pepino Matea, que es un pepino de encurtir de picles, híbrido que anduvo muy bien. Y bueno, se nos terminó antes la semilla y ahora tengo que reponer, espero que en 20 días esté, pero hay gente que lo busca para aquellos que hacen ese tipo de pepinos, para restaurantes, para no sé, para... Yo no los he visto mucho en los puestos de verdura, eso creo que más que nada se procesa y se va en frascos como picle, o para algún restaurante, pero muy lindo, son muy cargadores esos pepinos, son muy, muy productivos. Y ahora que nombrabas, cuando hablabas de insumos en la presentación, que siempre me olvido, tenemos para aquellos que quieran, que lo necesiten, la tela antihelada que traemos nosotros, traemos para el jardín, que ya se nos terminó en kit de 10 metros, pero traemos para el productor o para plantinero, lo que sea, porque también sirve para cubrir almácigos y para todo el tema de árboles, ¿no? Para protegerlo, la tela antihelada que es de Terra Fértil, de Argentina, de la misma marca que traemos todos los sustratos y las tierras para el jardín, y es muy buena, les digo que lo tengan en cuenta, que tenemos tela antihelada, porque a veces me dedico mucho a hablar de semillas y me olvido de algún insumo, y esto es importante para esta época, para proteger los frutales, los árboles, arbolitos más delicados, algún rosal, algún jazmín, así que bueno, los frutales ahora la mayoría también están dando, el limonero y eso, pero cuando queden sin fruto, para poder protegerlo, porque todavía ni siquiera arrancó el invierno, así que está bueno pasar ese dato, Matías.
0: Sin duda, realmente algo muy importante para esta época, que por suerte ha venido bastante benévola, no han habido tantas heladas, pero obviamente el invierno, como vos decís, todavía no llegó, falta todavía bastante, así que bueno, exacto. Esto es largo.
1: Exacto, sí, y además la gente lo usa para para taparlos al máximo. Cuando tiene problema con el chingolo, que se mete algún pajarito para adentro, protege, y protege también, obvio, la mayor protección es por el frío, para darle más temperatura al almácigo. Uh-huh. Pero además también protege de pájaros, ¿no? Por lo menos que no quede la semilla tan expuesta ahí. Así que en ese sentido, cuando creo que son rollos, a ver si me, son rollos de 500 metros, me parece, sí, son bastante grandes. Y ya te digo, todo lo que fue a nivel de jardín, que traemos unos kits de 10 metros por 1,60, se terminaron. Vamos a ver si podemos, como todavía esto es largo, vamos a ver si traemos de vuelta con alguna importación más de sustrato. Así que, bueno. Después, el tema de zanahorias, bueno, ya entregamos todo lo que es siroco y soprano, que es para la época. Ahora nos van a venir altiplano para seguir los ensayos. Ya la semana que viene vamos a ir a recorrer cómo van los cultivos. En tema de espinaca también viene bien, 570, T10F. Ahora ya estamos focalizando también en todo el tema de pimiento. La gente ya nos consultó por Fitzia, por las cualidades que tiene en el tema de resistencias y calidad de fruto, también por el Mudem. También nos preguntaron por pimientos amarillos, por Marcio, que tiene una excelente fruta. Y también vamos a incorporar, si Dios quiere, este año, a reincorporar el Firume, que es de Singenta, que tiene un fruto más chico, pero tiene una altísima resistencia a oídio, pero altísima. Entonces, es un pimiento que habíamos traído hace unos años. Después lo descartamos, pero no por resistencia, sino porque en el norte buscaban fruto más grande, y dijimos, bueno, vamos a buscar por otro lado. Pero la verdad que a nivel de resistencia es espectacular y lo vamos a volver a traer. Y es lo que yo a veces comento, ¿no? Que a veces sacrificás un poco de tamaño por el tema de lo que te banca la planta, porque necesitas una planta, ya sean pimiento, tomate, espinaca y lo que sea, plástica y rústica, que te banque las enfermedades, ¿no? Uh-huh. Todos estos cambios de temperatura, las apariciones la cancha libre para que venga cualquier peste y te lo saque de la fila. Entonces, bueno, es un poco lo que comentaba la otra vuelta, que una de las cosas que dejó el Congreso y la reunión con los semilleros es que cada vez más se apunta a variedades que den más en menos espacio, pero basados en resistencias, ¿no? Entonces, todos los genetistas te dicen que, y de hace años, pero lo vuelven a insistir, que cada vez que son más resistentes a algo, perdés un poco de otro lado, ¿no? Uh-huh. O color de hoja, o color de fruto, o sabor. Entonces, a veces, nosotros que tratamos de equilibrar eso, a veces se nos hace difícil, porque queremos traer algo que sea productivo, pero que también valga la pena comerlo, ¿no? Porque también me ha pasado en Italia, de ves unos tomates, unos cherries que son, pero son de catálogo, uh-huh, y probás uno y no tiene gusto a nada. Entonces vos decís, ¿qué sentido tiene, por lo menos para mí, que yo consumo mucho, como mucha gente le pasa, cherry y perita, de traer algo que no tenga, pero nada, porque ni siquiera es la acidez del tomate, nada, y menos dulce? Entonces, te encontrás con eso y decís, no, vamos a buscar una variedad que sea más equilibrada, que capaz que no cargue tanto, pero que te lo comas y yo qué sé, viste, como dice, te explote los jugos del tomate en la boca, que sea o con la acidez del tomate o con dulzura, ¿no? Entonces, por lo menos para darle un toque y bueno, y competir con la comida chatarra, ¿no? Que es la principal competencia que tenemos en este rubro.
0: Sin duda.
1: Así que bueno. ¿Algún comentario o pregunta?
0: Por acá, Seba, nos están preguntando por zanahorias, si la tipo top se puede plantar ya en esta época.
1: ¿La tipo?
0: Top.
1: ¿La tipo top? Ah, las nantesas, la que yo dije tip top, eso es nantesa. Las nantesas siempre, sí, perfecto. La colmar también, sí, claro. Esos son, ojo, son variedades OP, ¿no? OP, estándar, no son híbridas. ¿Ah? El que quiera híbrido ahora es siroco, soprano y molopo, porque ahora viene la segunda fecha de plantación de molopo, que es esta de Vilmorín, que es como si fuera una siroco, porque se puede dejar en campo, y tiene grandes cualidades en el sentido de que ella no, digamos, está para cosechar y se frena, no sigue creciendo, no te da esa zanahoria boluda que se le llama, y te lo marca muy bien y la puedes dejar en campo. Pero ojo que esas, las otras que nombré, Colmar y Tip Top, son OP.
0: Bien, perfecto. ¿Qué otras novedades surgen por allí, Seba?
1: Bueno, después me habían preguntado también por lechuga Liris, porque también me está pasando que, y cuesta, pero se está logrando, porque lo está demostrando la propia semilla, es que cuando tenés una variedad peleteada, es muy difícil volver atrás. Entonces, ¿ahora qué pasó? Se terminó la semilla de Liris peleteada y tenemos semilla desnuda. Pero hay gente que nos dice, no, pero yo me acostumbré a la peleteada. Gente que antes te decía que, la peleteada es carísima. Porque, y me alegro que pase eso, tiene que pasar así. Que la misma variedad o la calidad de la semilla te convenza a invertir un pesito más, porque no es gastar, es invertir y que te dé otros resultados. Entonces, el tema de repique y eso. La semilla desnuda es tan buena como la otra, lo que pasa que en momentos jodidos de temperatura, tanto extrema baja o extrema alta, el peleteador te ayuda un montón, porque está hecho para eso. Y bueno, y ahora no tenemos peleteado, va a venir en un mes más o menos, y tenemos semilla desnuda, bueno, hay gente que la está llevando igual, y hay otro, que nos decía, qué lástima que no tiene. En este sentido de lechugas, el viernes, lechugas y otras cosas, el viernes tengo una reunión con Vilmorín, vamos a hacer un repaso, porque ya me deben desde el principio de año varias muestras de lechuga, así que pronto voy a confirmarlo, pero vamos a recibir tanto en crespas, en mantecosas con resistencia fusarium, eso ya se viene. No me atrasé yo, se atrasaron ellos, porque en estos momentos, esta época de junio, mayo, junio para ellos es fatal porque están terminando todo el año fiscal, empiezan las vacaciones allá en Europa, que de hecho nos vinimos con una temperatura hermosa de allá. Entonces, bueno, hasta que no empieza el segundo año fiscal, el que es ahora, en este tramo en adelante, bueno, ahora sí se activa todo otra vez. Así que eso van a venir después, durante estos meses que vienen lo voy a anunciar. Y bueno, para seguir ensayando materiales nuevos. También otra de las cosas, los que me habían consultado a través de los distribuidores de los cherries nuevos de Syngenta, tanto Ivory Moon, Bambelo y ¿y cómo es el otro? Corbin. Eso ya estamos sacando los permisos de importación, eso cargan en breve. Para recordar, Ivory Moon es el color marfil de cherry, color marfil, tipo perita color marfil. El Bambelo, perita naranja extremo. Y el Corbin es el nuevo perita rojo. Para venir a que se junta con Duel, Pastel y Corbin para hacer esa porque tienen diferencias entre ellos que después las vamos a diferenciar bien para la gente, pero bueno, eso viene. No, y lo bueno de estos cherries es que tienen sabor, son exquisitos de comer, y eso es lo que estábamos hablando al principio. Buena carga, buen paquete de resistencias, buen tipo de planta y cherries súper sabrosos, que a veces es difícil, la búsqueda te lleva más tiempo, pero cuando logras esos productos, bueno, ahí está el resultado, ¿no? La gente ya te los empieza a pedir, así que para hacer también las petacas de colores, así que eso, gracias a Dios, en poquito tiempo ya lo estamos recibiendo. Maíz ya recibimos, el Protector ya lo recibimos, y ahora estamos proyectando todo el embarque de Tyson, y vamos a traer junto con Tyson un maíz que nos habían pedido también, un súper de ciclo corto, que se llama Crown, que son de 60 días, 55-60 días, que va a venir junto con Tyson para aquellos que quieran probar un maíz de ciclo, bueno, un ciclo bien corto, que también en una época nosotros traíamos el Cacique de Vaso, y después como que se plantó en unos años y después se perdió como el interés de maíces tempranos de ciclo corto, ya se fueron a los normales, pero nos volvieron a pedir, y bueno, y Syngenta tiene tiene un buen material que en Argentina se trabaja, es el Crown, y bueno, y vamos a traer un par de bolsas de muestra para que la gente lo vea.
0: Excelente, Seba. Bueno, no tenemos más consultas. No sé si querés compartir por allí los números de Beltrami y compañía para quienes tengan alguna y se comuniquen directamente con ustedes.
1: Buenísimo. 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Y bueno, y ahí los conectamos. Tengo algunos técnicos de vacaciones, pero estamos a la orden para atenderlos.
0: Perfecto. El agradecimiento, Seba, como siempre, por cada día de contacto con estas novedades que nos traes desde allí. El deseo de muy buena semana. Nos reencontramos el próximo día martes.
1: El placer es mío. Un abrazo para todos y con mucho gusto nos encontramos el martes que viene. Un abrazo.
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0: Un minuto nos separa de las 8 de la mañana. Seguimos adelante aquí en Agrocontinental, amigas, amigos. En un rato nos vamos a ir hasta lote 21, que comienza hoy a las 9. En un ratito nada más arranca este nuevo remate por pantalla de lote 21 hoy y mañana. Ya vamos a estar con el escritorio Leonardo Ruglio Bacino también. Estaremos obviamente con toda la información desde la Asociación de Consignatarios de Ganado en cuanto a los valores de referencia para los mercados ganaderos esta semana, con algunos ajustes también por segunda semana consecutiva. Ya vamos a estar con todas las referencias de precio. Pero ahora, ya en el espacio de la Asociación de la Sociedad de Fomento Rural de Canelón Chico, nos vamos hasta allí, a la Sociedad de Fomento Rural, a una actividad que tendrá lugar el día de mañana. Nos vamos a lo que es la quinta jornada de capacitación sobre agua subterránea. Estas actividades que se vienen desarrollando desde el año pasado ya, con distintos temas a cargo de los técnicos del Ministerio de Ganadería, del Ministerio de Ambiente, de la propia Agencia de Desarrollo Rural de la Intendencia de Canelones, con quien ya estamos en contacto a través del señor Damián Collazo, técnico de la Agencia de Desarrollo Rural, para hablar un poco de lo que va a ser la actividad mañana allí en la Fomento Canelón Chico. Damián, muy buenos días, bienvenido, ¿cómo te va?
1: Buenos días, Matías, muchas gracias por este espacio, por la oportunidad y saludos a la audiencia.
0: Un placer recibirte. Ya la quinta jornada, Damián, de estas actividades que han sido itinerantes, ¿no? Se han dado en distintas organizaciones de productores a lo largo de todo este tiempo. ¿Desde cuándo se vienen desarrollando ya, concretamente, si tenés la fecha?
1: Exacto. Mirá, la fecha exacta no me acuerdo, pero arrancó esto el año pasado. Estuvimos por San Jacinto, por Las Brujas, por Defensa Agraria, por Los Arenales, ahora en marzo, y bueno, y esta vez en Canelón Chico. El proyecto, que es sobre agua subterránea, se lleva adelante en Montevideo y en Canelones. Entonces, bueno, estamos tratando de recorrer, en la medida de lo posible, todos los departamentos, las principales zonas.
0: Sin duda. ¿Cómo viene siendo la participación de los pobladores a nivel general? Porque no solamente productores, ¿no, Damián?
1: Sí, exacto. Eso es importante destacarlo, muy bien, Matías. La participación viene siendo muy buena, la verdad que estamos muy contentos. Te diría que en casi todas las actividades la participación fue muy alta, lo cual demuestra también la importancia del tema, ¿no? Creo que la sequía de 2023 nos dejó bien claro que el agua es, obviamente uno siempre lo sabe, pero otra cosa es cuando lo toca sufrir, ¿no? Uh-huh. Entonces cuando el agua no estuvo por un tiempo tan largo, yo creo que ahí eso encendió las alarmas de todos, tanto de las instituciones como de quienes viven en el medio rural. Y entonces hay como un interés, que lo importante ahora es no perder ese entusiasmo, ese interés, tratar de trabajarlo, porque lamentablemente este tipo de fenómenos van a continuar, probablemente cada vez más frecuentes y probablemente también cada vez más duros, ¿no? Entonces tenemos que prepararnos todos, y ahí yo creo que las instituciones están haciendo un esfuerzo en este sentido. Uh-huh. El proyecto lo lleva adelante el Ministerio de Ganadería, Facultad de Ciencias de la UDELAR, la UTEC también participa, la Intendencia de Canelones a través de la Agencia de Desarrollo Rural, y el Ministerio de Ambiente con DINAGUA nos viene dando una mano con las capacitaciones también. Y entonces nosotros nos apoyamos en los fomentos, en este caso tenemos el grato recibimiento de la Fomento de Canelón Chico, de Graciela y su equipo, y bueno, esperamos que contar con una buena convocatoria.
0: Bien, ¿cuáles son las temáticas que se van a estar abordando mañana?
1: Perfecto, mirá, son cuatro. La primera es sobre los derechos de uso del agua subterránea, que va a estar a cargo de Ximena Aracuez, la técnica de agua subterránea de la Dirección Nacional de Aguas. Esa actividad apunta a explicarle a los productores la importancia del registro y el cómo registrarse. Y acá, a título personal, hago siempre un comentario de que me parece que muchas veces no se valora la importancia del registro, como que parece un trámite que es para la institución y nada más, como una obligación, pero en realidad justamente es un derecho. El derecho al uso del agua, que es un bien público por constitución. Entonces todos tenemos que usarlo de una forma responsable. Pero el registro me permite, por ejemplo, si yo registro mi fuente de agua y el día de mañana viene alguien al lado y hace un pozo que compite con el mío, yo tengo derecho en primera instancia por encima de ese otro pozo. ¿Por qué? Porque yo lo registré primero, es por donde llegaba. Entonces, me parece que muchas veces no entendemos cuál es la importancia del registro. El registro te garantiza a vos el derecho a usar esa agua. Y eso es determinante en este contexto que estábamos hablando, ¿no? Entonces, yo le digo a todos los productores y pobladores en general del medio rural que es importante registrarse, no solamente por la información que es necesaria para la institución, sino sobre todo para que vos te quedes tranquilo de que vos vas a poder usar esta agua de pozo y si viene de otro lado te va a competir, algo que no queremos que, o sea, que no es lo esperable, pero lamentablemente pasa, entonces vos estás tranquilo de que vos tenés ese derecho. Y en agua puede ir y clausurar el otro pozo. Por ejemplo, ¿no? Estoy poniendo un caso en medio extremo, pero para que se entienda la importancia.
0: Y bueno, ¿se han dado casos de esta índole acá en Canelones, Damián? Por ejemplo, hemos sabido, sí, de productores que han tenido esta dificultad de que, por ejemplo, ellos han instalado un pozo y después, tiempo después, se instala, digamos, una empresa, ha ocurrido, con mucho uso de agua en un predio lindero y le seca el pozo. ¿Se han dado ese tipo de denuncias y actos de cierre de pozo de la otra parte, digamos? ¿O no han habido denuncias de este tipo?
1: No, Dinagua clausura pozo, sí. El tema que tenemos en Canelones, ¿no? Es un problema país, pero digo en Canelones también, es que la mayoría de la gente no tiene registrado los pozos. Claro. Entonces, después al momento de que cuando se presenta el conflicto, nadie tiene las herramientas para ir y hacer la denuncia formal. Claro. Dinagua sí clausura pozos, pero lamentablemente tenemos muy pocos pozos registrados. ¿Por qué? Porque tiene un coste, entonces la gente prefiere no pagarlo. Y bueno, y otras situaciones que se dan también, a veces, lamentablemente también como esto ha crecido mucho, esto de los pozos, la mayoría de las empresas poceras trabajan bien, pero hay algunas que también ofrecen registro y después ese registro no se termina de concretar, ¿no? Entonces, ¿qué pasa? Si el productor quiere saber realmente si su pozo está registrado o no, a veces se pierde un poco en eso. Entonces la idea de la charla de mañana es poder darle herramientas al productor y al poblador para que sepan efectivamente cómo es que hay que hacer las cosas bien para poder hacerlas. Porque si yo te digo lo que tenés que hacer pero te explico cómo, es difícil. Bueno, mañana justamente explicamos el cómo.
0: Perfecto, perfecto.
1: Eso es uno. Después el segundo tema es también muy importante porque tiene que ver con cómo se construyen los pozos. El poblador, el productor no va a ir a construir el pozo, está claro. Pero sí tiene que saber a qué prestar la atención, tiene que saber qué es lo que tiene que hacer la empresa posera al momento de hacer ese pozo y cuáles son las cosas críticas a las cuales tiene que prestar atención, porque también nos pasa muy seguido, lamentablemente, de que se hacen pozos que no cumplen con la normativa. ¿Tá? Insisto con esto de que la mayoría de las empresas trabajan bien, pero bueno, estamos en Uruguay, como siempre ya sabemos, hay uno que da la nota. Entonces, es importante que el productor pueda ver efectivamente cómo se está haciendo, si cumple o no cumple, más o menos, no te digo a un nivel de técnico, pero sí por lo menos de una idea básica de qué es lo que tiene que prestar atención. Y eso, esa capacitación la va a brindar Paula Collazo de Facultad de Ciencias, que se va a enfocar en justamente en eso, en los aspectos constructivos y también en el cuidado de... O sea, que ese pozo quede bien para que después la fuente de agua no se contamine, que ese es otro problema, ¿no? Es importante que todos entendamos que el agua es un bien público y la tenemos que cuidar. Entonces tenemos derecho a usarla y la obligación de cuidarla. Y que el pozo esté bien hecho es una de las garantías que tenemos que dar para garantizar la calidad del agua.
0: Excelente. La tercera de estas temáticas es a cargo de Digegra, del Ministerio de Ganadería, ¿verdad? Y en eso se va a estar hablando un poco sobre el tema, un tema que ha estado, por suerte, siendo también abordado en distintas organizaciones de productores por parte de la propia Digegra, pero bueno, también en este contexto de esta quinta jornada de agua subterránea, el tema de agua para la granja, el programa de la Digegra, ¿no?
1: Exacto, exacto. En esta instancia, como está abierto el llamado, El Ministerio les convocó a la DIGEGRA en particular también, además de la Dirección General de Desarrollo Rural, para que explique el llamado de agua para la granja, que está abierto, y bueno, y también está, es importante que todos aquellos que puedan hacer uso de ese llamado, que lo hagan. Entonces, bueno, va a estar ahí para brindar información al respecto. Me parece que es útil.
0: Sin duda. Y el último tema, a cargo de la agencia.
1: Exactamente, ahí va a estar Gustavo González, el director de la Agencia de Desarrollo Rural, explicando cuáles son los apoyos que está dando la Intendencia en particular también, porque bueno, como insistimos siempre, y creo que este proyecto es una grata demostración de eso, es fundamental que las instituciones trabajen juntas, porque si no se redoblan los esfuerzos, nos pisamos y no llegamos al objetivo, que es en definitiva tratar de facilitar el acceso al agua a la gente, ¿no? Uh-huh. Entonces, bueno, yo creo que este proyecto es una linda demostración de eso.
0: ¿Cómo vienen trabajando desde la Agencia de Desarrollo Rural? ¿Se sigue asistiendo a productores y también a vecinos a través del SECOED con agua para consumo, Damián?
1: Sí, con agua para uso doméstico, le digo yo, y con agua para los animales. Las dos cosas, vos sabés que lamentablemente nunca dejamos de entregar agua para los animales tampoco. Hay zonas del departamento que tienen un paraguas encima, y en general ahora, este último mes, no subió prácticamente nada. Entonces, estamos haciendo las dos cosas. O sea, en general, todo el año hay más o menos unas 200, 220 familias que solicitan agua para uso doméstico, que es, ahí se le entrega agua de OCE, la OCE va y entrega el agua, pero se solicita la Intendencia a través de SECOED. Sí. Y además nosotros como Agencia de Desarrollo Rural entregamos agua para animales, que ahí tenemos un grupo integrado por Carreño, por Llorita y por Fernando y Luz Marina, que son el equipo que entrega el agua a los productores, y eso también lamentablemente nunca ha dejado de funcionar, ¿no? O sea, permanentemente estamos entregando agua.
0: ¿A cuántos productores se viene asistiendo en ese sentido?
1: Mirá, en este momento la verdad que no sé, porque yo no estoy en ese tema en concreto, pero bueno, me lo quedo como deber para responderte en la próxima.
0: Lo vamos a estar abordando, obviamente, también con Fernando, y bueno, temas que son, obviamente, que no han parado, ¿no? A lo largo de ya, ¿qué? 4 años o más, tal vez,
1: que viene haciendo. Sí, porque venimos ya de antes del... Incluso antes de yo entré en la Intendencia en el verano del 2021 y ya estábamos en sequía, imagínate.
0: Sí.
1: Y creo que veníamos de antes.
0: Probablemente desde antes, entonces. Tremendo, sí. Realmente. Damián, la convocatoria mañana en la Sociedad de Fomento Rural Canelón Chico, ¿a partir de qué hora?
1: Perfecto, es a partir de las 6 de la tarde. Para quienes no conocen, es en la Fomento que es en la Ruta 66, kilómetro 25 y medio. Cualquier duda que tengan sobre la actividad me pueden llamar a mí, que estoy en el teléfono 1828, interno 2206 o 2208, cualquiera de esos dos internos. No requiere inscripción previa, o sea, pueden ir nomás a la actividad en ese momento, miércoles, o sea, mañana a las 6 de la tarde. Y bueno, y ahí vamos a tratar de empezar relativamente puntual para que no se nos vaya muy tarde.
0: Damián Collazo, el agradecimiento por tus minutos y por toda la información. Volvemos a hacer la invitación entonces mañana a las 18 horas allí en la Fomento Canelón Chico. Gracias. Y bueno, seguiremos atentos a todas estas medidas que vienen trabajando y bueno, y otras que vienen elaborando, porque sabemos que se llevó adelante una compra pública por parte de la agencia a productores canarios. Después estaremos hablando de estos temas con el resto de los integrantes de la Agencia de Desarrollo. Gracias por ahora y bueno, seguiremos en permanente contacto.
1: Gracias a ti, Matías, como siempre, por estos espacios que nos das. Y bueno, y saludos nuevamente a toda la audiencia.
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0: Ocho horas, 20 minutos. Muchos mensajes que tenemos al 098-71-1600. Enseguida los empezamos a compartir. Ahora viajamos hacia el lote 21. Como les anunciáramos, hoy y mañana se viene este nuevo remate por pantalla y el escritorio de Leonardo Rubio Bachino estará con muy buenas consignaciones de ganado en todas las categorías. Para conocer todos los detalles, ya lo recibimos. Leonardo, muy buenos días, bienvenido, ¿cómo te va?
10: Muy buenos días, Matías, muy buenos días para toda la audiencia de la Radio Pando de la Continental.
0: ¿Cómo están? ¿Cómo vienen arrancando esta nueva semana?
11: Muy bien, Matías. La verdad es que con otra semana con una actividad firme y bueno, encarando en el día de hoy, mañana, la próxima pantalla, esta pantalla lote 21, número 249, donde vamos a estar con unas muy lindas consignaciones a nivel de todo el consorcio. Hay 9.000 vacunos, hoy martes 9 y mañana miércoles 10. Y bueno, repartiendo días como es habitual cuando se junta esta cantidad de oferta. Y con hoy el día todo lo que es la invernada, los terneros, los novillos, las vacas invernadas. Y bueno, mañana lo que es un día más dedicado a la cría, arrancando con el ternero y después los ternitos, vaquillonas y toda la fila y la escalera de vientres. Y bueno, y el escritorio, nuestro escritorio en este acuerdo con el escritorio Chiruchi, participando conjuntamente en lote 21, estamos con unas muy lindas consignaciones, realmente hay unos muy buenos ganados en toda la zona, en el departamento de La Valleja, en el departamento de Canelones, realmente con unas muy lindas consignaciones, que te detalle un poco, si te parece, Matías.
0: Te escuchamos atentamente, Leo.
11: Bueno, vamos a estar hoy con arrancando nuestras consignaciones con 23 terneros en la zona de Laureles, ahí en Polanco, de La Valleja, terneros con 196 kilos, realmente una linda ternerada Hereford, sola marca, muy clasuda, hija de toros de cabaña. Después vamos a estar con también hoy unos terneros muy lindos en la zona de San José, unos terneros livianos, aberdeen colorados, unos muy lindos lotes de terneros en general. Se van a estar encontrando los que anden buscando terneros hoy en la pantalla. Vamos a estar también con un lote de 31 vacas de invernada con 396 kilos en la zona de Marmarajá, ahí a unos 40 kilómetros de Minas, sobre ruta 8 prácticamente. También en el mismo establecimiento de los primeros terneros en la zona de Laurel, en Polanco, La Valleja, va a haber 17 vacas flacas, vaca invernada, con unos 427 kilos. Son una vaca, una caja realmente impresionante, pesan 427, pero son vacas flacas. Y un ganado Hereford muy bueno, de muy buena clase, como te decía, con los terneros. Después vamos a estar también en el día de mañana, miércoles 10, con varios lotes de terneras y con un ganado preñado muy lindo todo en la zona de La Valleja, y bueno, y un lote muy lindo de terneras en Canelones. Que te describo rápidamente, vamos a estar arrancando mañana con 53 terneras muy lindas, de unos 180 kilos en la zona Marmarajá, en la ruta 8, kilómetro 164. Después vamos a estar con un lote de 21 terneras de 200 kilos, muy cerquita a la ciudad de Canelones, en Canelón Grande, ganado, la oportunidad fue un ganado del madre Solando y el padre Aberdeen, pero realmente copió y tiró mucho al padre, donde hay terneras realmente en su mayoría carniceras, y bueno, bien carniceras, que tiraban mucho al padre, y es una oportunidad de hacerse un ganado como para invernarlo a valores sin duda por abajo, lo que va a ser el promedio de la ternera de carne. Y bueno, y después vamos a estar también con un lote en la zona de Ortiz, ahí entre Minas y Villa del Rosario, de 16 terneras con 240 kilos, un ganado Hereford y Careta, perdón, Angus y Careta, realmente un muy lindo ganado, ganado como para seguirlo para cualquier destino, mucha clase, bien sacada abajo esas terneras, ahí en la zona de Ortiz, en La Valleja. Así que bueno, y después tenemos un ganado preñado muy lindo, 35 vacas preñadas, ganado nuevo en la zona de Varela, ahí sale cerquita para Las Cano, sale fácil para Las Cano, sale por la ruta 8 al sur, al norte, realmente un ganado bien ubicado, 35 vacas preñadas, unas cruzas muy bien logradas, que eso también es un destaque para el día de mañana, el lote 21. Así que bueno, un poco ahí te describí, Matías, lo que son las consignaciones.
0: Excelente, Leonardo. Hay tiempo, hay plazo hasta antes de que el lote ingrese a pista para poder hacer las preofertas, obtener importantes descuentos, ¿verdad?
11: Así es, Matías. Hay tiempo para que el lote, para hacer las preofertas antes de que arranque la categoría.
0: Ahí va. Ese lote. Bien, excelente. Quienes tengan consultas, ¿a qué vías de comunicación se pueden dirigir, Leo?
11: Bueno, muy bien. Te dejo el contacto del escritorio, 4442-5789, en Minas, y si no, mi teléfono, mi contacto en el celular, 099-166-503.
0: Hoy y mañana, entonces, este remate por pantalla del lote 21, con, bueno, toda la actividad del escritorio Leonardo Rulio Bacino, bueno, en compañía del escritorio Chiruchi, en esa sociedad. Mañana estaremos conociendo los resultados de la primera fecha del día de hoy, Leo, y obviamente repasando toda la oferta de mañana. Algo. Muchas gracias, Leo, y buena jornada.
11: Muchas gracias a vos, Matías, a toda la audiencia de la Continental. Mis saludos y buena jornada.
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Amigos, voy con mensajes al 098-71-1600. Enseguida nos vamos hasta la Asociación de Consignatarios de Ganado para conocer los valores de referencia para esta semana en el ganado a faena y también la reposición. Necesito unas bandejas de albahaca.

0: teléfono 091-8809-92. Buenos días, Matías. Vendo Hondita 50 en muy buen estado y Fiat Palio 094-24-71-62. Elsa de Ciudad del Plata nos manda un audio, la escuchamos.
1: Buen día, Matías, qué gusto escucharte. Bueno, yo acá rumbo a mi trabajo, una mañanita muy fría, mucha niebla, pero vamos a tener un día hermoso. Bueno, vaya abrazo para Juanchi, mi compañero Patito, para Roger y toda su familia, Yacía Rodríguez, para Gloria T. Rubín y otro para ti, que todos tengan un buen día. Disfruten del día de sol que vamos a tener. Abrazo de Elsa.
0: Buena jornada, sol a pleno ahora, aquí en la ciudad de Pando. Por suerte ya... hacía falta unos cuantos días de nubes que, bueno, no dejaban mucha claridad. Ahora sí, por suerte, esperemos tener un buen día de sol que todos lo necesitamos, ¿no? Hola, vendo lechones en zona de pantanos, 091-53-98-58. Demar por aquí nos manda un audio, lo escuchamos.
2: Hola, buen día, Radio Pando. Le habla Demar de acá de la ruta 33, del 37-100. Con una pregunta, todas las aguas que anunciaban y todos los desastres para este fin de semana, ¿dónde están? Sigue la seca,
0: desastre vamos arriba ninguno, Demar. Pero el que está anunciando lluvia sos vos, Demar.
2: Que el satélite, que esto, que
0: lo otro. Me está volviendo loco.
2: Ojo, en septiembre es capaz que desen tanto.
0: Pero, pará, Demar, te corto el audio acá. El que está anunciando lluvia desde hace 6 meses no sos vos. ¿Estamos todos locos o soy yo el único equivocado acá? El que anuncia la debacle de Demar y después dice, y todo lo que anuncia de lluvia, pero sos vos, muchacho, el que está anunciando lluvia. Ponete de acuerdo. No, hay cosas que no entiendo, che.
2: Sigue la seca, pero calores de 50 grados, eso sí, grandes calores, poca agua, veremos qué pasa.
0: Me quiero matar, ahora está anunciando poca agua, Demar. Me deja descolocado este hombre. Me dejó anonadado, realmente. Insólito. Bueno, seguimos con el programa. Rubén de Melilla nos manda otro audio, lo escuchamos.
3: Buenos días, Matías.
0: Buen día, Rubén. ¿Están?
3: Bueno, y frío, tío. Qué hermoso. Pues sí hay heladita. No es grande, pero hay helada.
0: Mira.
3: Una cerrazón que no se ve ni a 10 metros.
0: Mira.
3: ¿Qué lo tiró? Una cerrazón, pero bien fría. Bueno, un abrazo grande para toda la audiencia en general, en especial para Merenero de Teres y para todo en general. Vamos arriba, buena jornada.
0: Buena jornada, Rubén. Mirá vos, heladita por allá, por cerca de la zona de Melilla, Saludo grande para Rubén y buena jornada. Bueno, nos arriman por acá, le agradezco a Pablo de la Sociedad Fomento Rural de Santa Rosa. El próximo jueves, este jueves, a las 18 horas en el Centro Cultural Canario, en Santa Rosa, en Avenida Tomás Berreta, esquina Baltasar Brum. Nuevo taller de seguros granjeros a cargo de la Dirección General de la Granja, Banco de Seguros del Estado. Se invita a productores a participar de una jornada informativa donde se presentará el convenio del Ministerio con los seguros agropecuarios, explicando sus beneficios, funcionamiento y oportunidades para el sector productivo. El objetivo del encuentro, como siempre, será brindar información clara sobre seguros disponibles y ayudar a los productores a resolver dudas sobre el funcionamiento y sus beneficios. Jueves 11, este jueves a las 6 de la tarde en el Centro Cultural de Santa Rosa, Avenida Tomás Berreta, esquina Baltasar Brum. Algunos audios más que llegan. Héctor Banzo nos manda por aquí.
4: Buenos días, Matías. El señor D. Marece, ¿por qué no se dedica a hacer crochet o no sé, o a tejer? Porque se dedica a anunciar desastres y vientos y lluvias y de todo un poco.
0: Y ahí estamos, un día
4: que
0: de sol.
4: Se dedica a tejer.
0: Espectacular. Le caen todos a Demar. José.
5: Buen día, Matías. ¿Cómo estamos por ahí? ¿Todo bien? Bueno, para informarte que tengo gansos, pavos, patos, bueno. Guineas a la venta.
0: Bueno.
5: José, camino a Tapia.
0: José, mandame el mensaje por mensaje escrito. No importa si es por WhatsApp o por mensaje de texto, pero sí tiene que estar escrito al final con el número telefónico para que nosotros podamos compartirlo. De esa forma

0: funcionan los radioclasificados. Buen día, se anuncia seca de mar, se viene el diluvio. Por Juan Nicola Helada, está en la cerrazón, dice por acá Gustavo. Mira vos. Hola Matías, buenos días. Vendo canoas con motor nuevo. Soy Eduardo de Buceo. Eduardo, mándame al final del mensaje tu número telefónico para que podamos compartirlo. Demar no resiste el archivo, parece político, dice Sergio. Buenos días, perdonen la molestia, dicen por acá, pero ustedes que son del agro, nunca escuché que hayan difundido nada del paro que se está dando. ¿Están con el agro o con el gobierno? Lo que me faltaba. Porque con el gobierno, porque en el gobierno nos quieren silenciar y acá no siento ninguna difusión, dice el mensaje del celular 801. No, no firma el mensaje. No, no estamos con el gobierno y no queremos silenciar a nadie, amigo. Estamos dando la información que nos parece oportuna compartir. Ayer estuvimos hablando durante el programa del paro y de los lugares en los que se estaban dando las paralizaciones, los puntos de concentración. La plataforma también la estuvimos hablando, la estuvimos discutiendo aquí con los propios oyentes. Y ayer en el programa periodístico Contacto con la Gente, Cecilia Planes estuvo haciendo nota con uno de los voceros de esta movida que bueno, se manifestó ayer. Creo que estaba el productor en San Jacinto, creo que era que estaba movilizando. Así que no, la verdad, no hemos silenciado a nadie. Yo creo que todo lo contrario, amigo. Le mando un abrazo grande, un saludo, buena jornada y siga con la lucha, ¿eh?
1: Buenos días, estimado Matías, ¿cómo te va? Bueno, por acá, Jacinto, hay un poco cerrazón también y muy frío. Salí a caminar y está frío, pero está todo nublado, vamos a ver qué pasa. Bueno, te cuento que ayer por acá, por San Jacinto, tuvo movida la cosa con los camioneros, los
0: Sí, señor.
1: tractoristas y todo eso. Acompañé un poquito ahí, bueno, pero estuvieron casi todo el día. La verdad que se movió la gente, la gente está muy, muy lesionada de impuestos y de cosas que quieren meter.
0: Sin
1: Así
0: duda.
1: que bueno, vamos a ver si tienen suerte. Ojalá y tengan suerte, pero los gobiernos hacen la vista gorda, hacen propaganda muy buena cuando va a venir la elección, pero después, si te ha visto, no me acuerdo, paga los platos rotos el que produce.
0: Ojo,
1: Bueno,
0: Marrero.
1: buen programa,
0: Saludo grande,
1: desde acá San
0: Marrero.
1: Jacinto.
0: Ojo que te puedo silenciar. En cualquier momento te silencio, Marrero. Saludo grande.
2: Bueno, Matías, yo tengo entendido que hasta Durazno estuvo lloviendo. Durazno, Florida,
0: En
2: llovió.
0: Durazno. Ah, mirá.
2: Artigas, Salto, Paysandú,
0: Para este
2: Río
0: lado, nada.
2: Negro, todo eso. Si llovió, no llovió acá. Acá no llovió. Pero además me parece que le erró el chivascazo.
0: Ay, se le dio vuelta el mapa a Demar, me parece. Bueno, Eduardo, que nos manda el mensaje por las canoas que vende con motor nuevo allí en la zona de buceo en Montevideo. Celular 091 33 64 81. Saludo grande para todo el buceo. Qué lindo barrio el buceo. Matías, a partir del 20 de junio se vienen las lluvias y mucho frío, nos dice Elsa de Ciudad del Plata. Es probable. Buenos días, Matías. Mucha niebla en Ombúes de Bentancor. Saludos, dicen. Bueno, no tengo el número registrado, pero bueno, le mandamos un saludo grande a toda la gente de Ombúes también. Vendo pavos, gansos, patos, guineas. José de Camino a Tapia. Solo WhatsApp al 094 41 42 24. Así me gusta, José. Un abrazo grande y gracias por mandarme el mensaje por escrito. Hacemos la pausa. Bueno, tengo acá colgado a Néstor que nos manda también un audio. ¿Por qué no lo vamos a escuchar?
3: Hola, buenos días. Disculpa el atrevimiento que me va a mandar.
0: Atrevimiento.
3: Pero están haciendo taradeces. Porque la mayoría, el 90% de los que hicieron paro ayer con los camiones y los tractores, votaron al presidente.
0: Ay, ay,
3: ¿Por qué no van a ese paro en el Palacio Legislativo y que le pidan que renuncie el presidente por las
0: ay.
3: cosas que está haciendo?
0: Ojo con eso. Ojo con eso que lo podemos silenciar, amigo. No, a ver, que hubo mucha gente que votó a un lado o votó al otro lado, Eso sin duda. Ayer estuvo Da Silva también en San Jacinto, el senador del Partido Nacional. Y bueno, senador tiene que ser representante nacional, no puede ser por un partido, no es distinto a los diputados, pero sabemos obviamente a qué partido pertenece el senador Da Silva. Estuvo allí, estuvo presente en San Jacinto, mostrando su apoyo. Muchos productores y muchos camioneros que estaban allí en no solamente en San Jacinto, a ver, en todo el país. Acá en Canelones fue muy grande la movilización en distintos puntos, en Zona América, bueno, en rutas 11 y 5, bueno, en la radial de San José también. Hubo movilizaciones muy importantes en toda el área metropolitana, también en la zona más hacia el interior profundo, en Flores, sabemos que hubo, bueno, de todo un poco. Mucha gente descontenta, sí, con este gobierno, que han votado el gobierno y no representó o no está convenciendo los ideales que votó en un momento y pensó que iban a defender, y bueno, de esa forma también se... Y es válido, che, ¿por qué no se puede estar con una idea, con un... una posición política y ver que ese representante que uno puso o que ayudó a poner a través del voto en determinado lugar de posición, sea el presidente o sea un diputado o sea un senador, ¿por qué no es valedero decir, ¿sabes qué? Ya no me representás, o en esto que estás haciendo estás totalmente equivocado y voy a demostrar que lo estás haciendo manifestándome? ¿Por qué no se puede? Hablo para un lado o para el otro, ¿eh? Ojo, cuando estaba la calle Pou también había mucha gente descontenta que había votado a la calle Pou, y había mucha gente descontenta con la calle Pou y planteándolo. ¿Y por qué no se puede? ¿Por qué no? O sea, cuando vos votás, o cuando es como cuando sos de Peñarol o de Nacional, y no podés hablar en contra de Peñarol o de Nacional, o de la dirigencia de Peñarol o de la dirigencia de Nacional, ¿por qué no? Sí, señor, sí se puede. Estamos en democracia. Para eso votamos. Y para eso cambian los gobiernos. Para eso un día son de izquierda y para el otro día son de derecha. O de centro. No importa. Lo que importa es que todos tenemos la libertad de manifestarnos y de expresar y de hacerle saber a quienes están en los lugares de poder cuáles son los objetivos y los intereses de las clases trabajadoras y de los sectores productivos para defender el trabajo, en este caso. Defender la libertad de poder trabajar y de vivir del trabajo de uno. ¿Está mal que hayan votado al gobierno que está ahora, valga la redundancia, gobernándonos? No. Está perfecto que hay gente que vota una cosa y después se da cuenta que, bueno, por acá no es. Y hacérselo saber a los gobernantes, porque de esa manera también se gobierna con el pueblo. Porque por ahí determinado gobernante dice, bueno, muchachos, ¿saben qué? Nos estamos equivocando, ¿qué tal si modificamos un poco? Y ahí se logran las cosas. No sé, digo yo. Amigos, 47 pasan de las 8, hacemos la pausa, continuamos con más comunicación aquí en Agrocontinental.
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0: Amigas, amigos, 5 minutos para las 9 de la mañana. Nos vamos hasta la Asociación de Consignatarios de Ganado del Uruguay para conocer un nuevo informe semanal de precios. 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Amigos, semana 23, del 31 de mayo al 6 de junio de este año 2026. Y primera semana de ajustes para el ganado a faena, después de 8, 9, 10 semanas que han estado en constante suba. El novillo se ubica esta semana con 4 centavos de dólar de baja respecto a la semana anterior, ubicándose la referencia en 5 dólares con 62 por kilo en cuarta balanza. La vaca ajustó 3 centavos de dólar y se ubica en 5 dólares 26 por kilo en cuarta balanza, mientras que la vaquillona, sin cambios, 5 dólares con 50 por kilo en cuarta balanza. La carne bovina hizo un precio de 6.461 dólares por tonelada peso canal. Comentario para el ganado a faena: con demanda mejor posicionada, faena estable, leve ajuste en los valores. En cuanto a la reposición, sigue la baja por segunda semana consecutiva. El ternero se ubica en 4 dólares 18 por kilo en pie, ajustó solamente un centavo respecto a la semana anterior. La ternera también ajustó un centavo y se ubica en 3 dólares con 97 por kilo en pie. La vaca de invernada ajustó 5 centavos y se ubica en 2 dólares 35 por kilo en pie. El comentario para la reposición: demanda que continúa actuando con cautela frente a una oferta pretenciosa. Nos vamos a los ovinos a faena, que están en firme ascenso desde hace muchas semanas. Ya el cordero sigue subiendo, 6 dólares 11 por kilo en cuarta balanza es la referencia esta semana, subiendo 4 centavos con respecto a la semana anterior. Los capones están en 5 dólares 16, subiendo 3 centavos respecto a la semana anterior. Y la oveja subió 4 centavos, 5 dólares 08, son dólares por kilo en cuarta balanza. El ingreso medio mensual fue de 7.608 dólares por tonelada peso canal, datos del Instituto Nacional de Carnes. Comentario para los ovinos a faena: escasa actividad, mercado firme. Desde la Asociación de Consignatarios escuchamos a continuación a Otto Fernández con algunos datos más de lo que ha dejado esta última reunión de consignatarios en la tarde-noche de ayer.
1: Muy buenas noches a todos. Culminada una nueva reunión de la Asociación de Consignatarios. Como muchos de los lunes, nos reunimos presencialmente desde la CG, donde tuvimos hoy una amplia convocatoria de socios y colegas de distintos puntos del país. La verdad que a casa llena, lo cual nos gratifica bastante por el apoyo que permanentemente tenemos por parte de nuestros asociados. Y bueno, realmente un mercado que ha tenido ciertos ajustes fundamentalmente en lo que es la reposición. Tuvimos el ternero que ajustó un centavo en 4.18, la ternera 3.97 también ajustó un centavo y la vaca invernada ajustó 5 centavos, quedando en 2.35. El comentario de la reunión fue: demanda que continúa actuando con cautela frente a una oferta que mantiene las pretensiones, o sea, con una oferta que continúa pretenciosa. En lo que refiere a ganados gordos, tuvimos también ajuste en los valores, donde bueno, el comentario fue: con demanda mejor posicionada, faena estable, leve ajuste en los valores, donde tuvimos un valor para el novillo que ajustó 4 centavos, quedando en 5.62. En el caso de las vacas gordas, ajustaron 3 centavos, quedando en 5.26. y la vaquillona se mantuvo igual con una fuerte demanda para esa categoría, quedando en 5.50. En lo que refiere a lanares, el comentario fue escasa actividad, mercado firme, una faena realmente muy baja esta semana, y tuvimos, en cuanto a valores, el cordero se manejó en 6.11, el caso de los capones quedaron en 5.16, y la oveja en 5.08, todas las categorías subieron algunos centavos, pero reitero, con una oferta muy baja hasta el momento, que tuvo un ajuste realmente fuerte en lo que es la faena. Así que ese fue un poco la visión y el comentario de los consignatarios para este lunes, y bueno, los esperamos el próximo lunes, como siempre, si Dios quiere, ya con un mundial arriba, así que estaremos también saliendo junto con el partido de Uruguay.
0: Pasaba Otto Fernández desde la Asociación de Consignatarios de Ganado. Ya nos vamos a INAC con los datos de la faena, que ha ajustado bastante también esta última semana, sobre todo la faena de ovinos, la faena de vacunos ha aumentado respecto a la semana anterior. 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Vamos a compartir datos de faena de esta última semana móvil, con una faena de vacunos que aumentó a 46.386 en esta última semana número 23, de los cuales los novillos representaron el 52,34%, fueron 24.266 los novillos faenados. En segundo lugar, vacas con el 33%, fueron 15.317 faenadas. Vaquillonas, 6.183 con el 13,33%. Ya en cuarto lugar con el 1%, toros 557, y con el 0,14% las terneras fueron 63 faenadas. Esa es los datos de la última semana, semana número 23, de acuerdo al Instituto Nacional de Carnes. En cuanto a la faena de ovinos, una fuerte baja hubo de faena, en la que se faenaron esta última semana. Bueno, en realidad no fue una baja, fue una suba, tengo que decirlo, de 3.326 en la semana 23. Habían faenado 1.500 la semana anterior. Bueno, de estos 3.300, los corderos fueron el 58%, 1.960 corderos faenados. Las ovejas con el 29%, 973. Borregos con el 9%, 9,5% para ser exactos, 316 borregos faenados de estos 3.326 ovinos del total. En últimos lugares, los capones y los carneros, 37 y 40 respectivamente, 1% y 1,20% entonces de lo que ha sido repartido en las plantas. Las piedras fue el frigorífico con mayor participación en ovinos, 2.925. Luego, en segundo lugar, frigorífico Cuareim, bastante lejos, con 316 ovinos faenados. En la faena de bovinos, los principales fueron Tacuarembó, Las Piedras, frigorífico Pul, Canelones y San Jacinto, que retomó las actividades ya con más intensidad. Son las principales plantas, las cinco principales que han estado participando esta última semana móvil en lo que ha sido la faena en distintas categorías de ganado. Para mañana se prevé un paro, paro de la Federación Obrera de la Industria de la Carne y Afines, en el marco del paro del PIT-CNT también, que está anunciado para mañana. Bueno, el paro de PizzaNT es de 9 a 13 horas, creo yo, y la FOICA decidió paralizar las actividades por 24 horas, así que no va a haber actividad de faena. Esto obviamente va a estar perjudicando obviamente toda la actividad de plantas y bueno, seguramente haya algún movimiento en cuanto a lo que es las referencias de precios para la próxima semana. Esto lo estaremos viendo obviamente con el siguiente informe. Cerramos este espacio desde la Asociación de Consignatarios de Ganado. 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Cerramos este espacio y ya nos vamos a más información aquí en Agrocontinental en los 1600 de AM hasta las 9 y 30 horas. Vamos.
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0: Bueno, algunos quedaron muy enojados con los comentarios que estábamos haciendo en el bloque anterior. Me parece realmente lamentable tener que aclarar que todo lo que dije fue en ironía, ¿no? O sea, hablo del tema de la censura, de silenciar, en realidad, de silenciar los comentarios. Fue todo en ironía por un mensaje de un oyente que decía qué pasa que estamos silenciando. Y bueno, justamente me lo tomé con... Traté de tomármelo con humor y decir, no, estamos... ojo que estamos, te podemos silenciar, le dije a Marrero, y algunos saltaron por ahí. ¿Qué pasó que estás silenciando? Bueno, me parece lamentable tener que aclararlo, pero bueno, lo aclaro, fue irónico. Acá no estamos silenciando a nadie, al contrario. Estamos dando la mayor cantidad, la mayor amplitud de voces posible y bueno... saludo grande, ¿qué te puedo decir? Ay, Dios, las sensibilidades, las susceptibilidades están a flor de piel. Voy con algunos mensajes más que llegan al 098-71-1600. El Pato nos mandaba hoy un audio, lo escuchamos.
1: Buen día, amigo Matías. ¿Cómo estamos los oyentes? Todo lindo. Bueno, acá está un día lindo, pero un día frío amaneció. Y creo que está muy blanco el rocío, una helada chica creo que cayó por acá también, ¿eh? Parece, no lo veo bien, pero está muy blanco, capaz que ahí le da atreadita chica. Bueno, un saludo ahí para mi compañera Alcita, que ya la escuché, ahí para familia Roger, ahí para Julio Mote, la señora, y para Rubén y Gloria, y para todos en general. Acá estamos, a ver qué vamos a hacer, va a estar linda la tarde, soleada. Pero buenazo, buenazo. Sí, ayer hubo mucho, movida, mucho impuesto, sí, la verdad que ya no da para trabajar más, porque hay que trabajar para los políticos, porque se quieren quedar con todo, y cuando si sigue acá, estos se van a quedar con todo. Ah, sí, viene fea la cosa, todo impuesto, todo caro, las cosas baratas, y cada vez más caro, así que no sé cómo hacer. Ah, me olvidaba, y además que dice, daba agua, ahora echó para atrás, y va para adelante y para atrás, está como los políticos. No. Dice una cosa, pero está para internar, ya sé que perdió la memoria. Daba agua y ahora da 50 grados de calor, da para el verano que viene, 60. No, que se vaya, se acuesta a dormir, dice, como yo le digo, no opine más nada. Vamos arriba.
0: Tremendo. Buenos días, gente. Acá mucha cerrazón. No hay que darle mucha explicación. Uno cambia el voto para mejorar porque veníamos mal, querían un cambio. La gente es humana, nos equivocamos. Saludos, dice el del Pata Fina, zona de Andreoni. Un saludo grande. Buen día. En el establecimiento Los Sausales se me pasó el precio del ganado gordo. Saludos, dice Scañi. Ay, Scañi. Te lo repito por ahí. El novillo está en 5.62 por kilo cuarta balanza, la vaca 5.26 y la vaquillona 5.50. Bueno, baja 4 centavos el novillo, bajó 3 centavos la vaca y la vaquillona se mantiene sin cambios. Son dólares por kilo en cuarta balanza. Esa es la referencia esta semana de la Asociación de Consignatarios de Ganado. 5.62 para el novillo, 5.26 para la vaca, 5.50 para la vaquillona. Mauro nos manda un audio por acá, lo escuchamos.
2: Buen día, ¿cómo estás? Tomás, ¿todo tranquilo?
0: ¿Cómo andamos?
2: ¿Cómo pasaste tu cumpleaños?
0: Muy bien.
2: Yo estaba hablando con vos, te iba a tener un lechón y se me escapó.
0: Pero mirá vos.
2: Escuchame una parece vez. Que me cayó una heladita por acá. Mirá frío. Vos. Bueno, acá estamos prendidos el programa y manso, más. Yo lo escuché de esta con vos.
0: ¿Llovía?
2: ¿Cómo es? Y bueno, así que vamos arriba nomás, vamos arriba. No hay que entregarse, hay que dar para adelante nomás.
0: Hay que meterle, hay orden de no aflojar, por ahí. Buenos días, se necesita empleado para changa, para trabajos en galpones de madera y alambrados en Santa Rosa o alrededores. 094-96-75-45. Bueno, por ahí los mensajes que vienen llegando a nuestro celular, 098-71-1600. La pausa última ya y compartimos estado actual y pronósticos del tiempo, como siempre, con la presentación de nuestros amigos de Magric.
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0: Compartimos ahora estado actual y pronósticos del tiempo. 8 grados, 2 décimas la temperatura a esta hora en Canelones. Viento que sopla del sector oeste-noroeste a 4 kilómetros horarios. Cielo nuboso con nieblas. La visibilidad 500 metros a las 9 de la mañana, según lo que indica Inumet en la estación de el aeropuerto de Carrasco. La humedad del 97% y la presión atmosférica 1020. Decimal 7 hectopascales. Para hoy martes, Inumet anuncia cielo cubierto con probables precipitaciones escasas, nieblas y neblinas, vientos del sureste de 10 a 20 kilómetros horarios y periodos de variables de 0 a 10. Para la tarde-noche, cielo nuboso y cubierto, probables precipitaciones, nieblas y neblinas, viento del sureste al noreste de 10 a 20 kilómetros horarios, periodos de variables de 0 a 10, mínima de 8 y máxima de 15 grados para hoy. Mañana miércoles, nuboso y cubierto, nieblas y neblinas, viento del norte de 10 a 20 kilómetros horarios y periodos de variables. A la tarde-noche, nuboso y cubierto con nieblas y neblinas, viento variable de 0 a 10 kilómetros horarios, afirmándose al noreste de 10 a 20. Mínima de 9, máxima de 14 grados.

0: para mañana. El jueves, nuboso y cubierto, baja probabilidad de precipitaciones, nieblas y neblinas, viento variable de 0 a 20 kilómetros horarios. A la tarde noche, nuboso y cubierto, baja probabilidad de precipitaciones, nieblas y neblinas, mínima 9, máxima 13 grados. Para el viernes, cielo nuboso sin lluvias, mínima 7, máxima de 16 grados. El sábado, nuboso con baja probabilidad de precipitaciones, mínima 8, máxima 17. El domingo, nuboso sin lluvias, mínima 8, máxima 16. Lunes, nuboso sin lluvias, mínima 7, máxima 17 grados. En materia climatológica es todo por el día de hoy.
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0: Bien, amigos, ya nos despedimos del programa. Por acá Nelson nos preguntaba, disculpa Matías, ¿me explicás qué es cuarta balanza? Bueno, cuarta balanza es la referencia que da la industria para pagar el ganado. A ver, en el sector agropecuario, cuarta balanza refiere al peso del animal faenado después de quitarle el cuero, las vísceras, la cabeza, las patas. Lo que es al gancho, digamos, lo que es a la carne, y es el estándar sobre el cual se paga el precio definitivo a los productores. En el proceso industrial hay cuatro balanzas o cuatro etapas que son la primera balanza que damos cuando damos la referencia del ganado en pie, la segunda balanza, que es el animal enseguida después de ser desangrado, la tercera balanza, que son las dos medias reses después del proceso de recorte, y después la cuarta balanza, que pesa la carne o la canal después de ese corte final de grasas y tejidos, bueno, ya lista para comercialización y bueno, todo lo que es el consumo. Así que esa es la cuarta balanza, es la referencia de la carne, o sea, al gancho, por así decirlo, como también lo dicen popularmente. Nos vamos, ya quedan en compañía de Cecilia Planes, en contacto con la gente, el periodístico de Radio Continental. Nosotros 6:30, nos reencontramos mañana aquí en Agro Continental. Que pasen muy bien. Buena jornada.

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2: Muy buenos días. No tenemos información de carácter necrológico. Con este mismo espacio regresamos en la noche de hoy a la hora 19. Muchas gracias.
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0: días, buenos días, buenos días, ¿cómo están? Bienvenidos y bienvenidas a Contacto con la Gente, edición correspondiente a este martes 9 de junio del año 2026. Comenzamos a compartir el periodístico de Radio Continental y a desarrollar para ustedes y con ustedes las principales noticias, todo lo que está sucediendo en nuestra ciudad, en nuestro departamento y, por qué no, señoras y señores, alguna que otra noticia de esas de la órbita nacional que impactan también en el departamento de Canelones. Hay varias cosas para contar, para contarles, para desarrollar. El próximo 15 de junio se conformará la unidad local de seguridad vial en la ciudad de Pando. Mientras tanto, también algunos ediles, puntualmente la edila Florencia Bieli de la ciudad de Pando, ha presentado una exposición escrita ante la Junta Departamental de Canelones para trabajar en todo lo que tiene que ver con la movilidad en el tránsito. Esto ya más a nivel departamental. Ha terminado el mayo amarillo, pero sin lugar a dudas el ordenamiento del tránsito y la seguridad vial siguen siendo temas a atender por todos, ¿no? Por todos los niveles de gobierno y a intervenir. Mientras tanto, recordarles que el Congreso de Intendentes está analizando lo que tiene que ver con la reglamentación hacia los monopatines eléctricos. Bueno, acá estaba viendo algunos mensajes que estaban llegando sobre el tema del Mundial. Nos acercamos cada vez más. Hoy estará viajando la selección uruguaya de fútbol. Ya varias selecciones están llegando a los Estados Unidos. Va llegando las personas que Estados Unidos decide que pueden ingresar en el marco de un Mundial que no esperaba que ya se desarrollara de estas maneras. Las imágenes que llegan son realmente indignantes, seguramente para muchos. El tema, el sometimiento al que están siendo tratados, con el sometimiento con el que están siendo tratados selecciones enteras, cuerpos técnicos enteros, árbitros que no se los está dejando entrar, selecciones que no van a poder quedarse en Estados Unidos, y la FIFA, mientras tanto, diciendo que no puede hacer nada. Nuevamente Estados Unidos haciendo gala de todo su prepotencia a los límites realmente impresionantes. En un rato llegará Daniel Alonso con toda la información deportiva y lo que es el viaje de la selección uruguaya de fútbol, que disputará el próximo 15 el primer partido por la selección por el Mundial de Fútbol 2026. Mientras tanto, continúan por aquí las repercusiones de lo que fue ayer una de las movilizaciones más grandes de los últimos tiempos, sobre todo si hablamos de transportistas de carga y en este caso también de productores agropecuarios. Muchas rutas nacionales fueron cortadas por camiones, también autos particulares, hay que decirlo, pero sobre todo camiones y maquinaria utilizada para el ámbito rural. No dejaban de llegarme ayer los videos. Hubo en algunos casos intervención policial. Por supuesto, hay una respuesta política a todo esto, en algunos casos que me parece que no está a la altura de lo que el momento que se está atravesando. Por ejemplo, y con todo respeto, la ministra Cardona cuestionando que en 2022 no se hizo la misma marcha, atribuyendo cuestiones políticas a una cuestión que ojalá no la politicen los propios jerarcas de gobierno. No, pero las marchas seguirán, porque bueno, hasta tanto no haya un acuerdo por esto de la guía del transporte y también, bueno, un tema, algún mensaje en torno al precio de los combustibles, los actores que están interviniendo seguirán generando acciones de estas características. Mientras tanto, se prepara todo para mañana, el paro general parcial del PIT-CNT. Varios sectores paran de manera total, uno de ellos es la educación, y vamos a estar hablando de eso también. Hoy vamos a estar con la directora general de turismo del gobierno de Canelones, que ha participado recientemente en actividades internacionales en representación de nuestro departamento que se prepara también para ser sede de Mercosciudades. Ayer hubo una importante reunión entre la Intendencia de Canelones, Municipio de Atlántida, OCE, Entre otros, para hablar del tema de saneamiento. Todo esto repercute en la organización de las próximas temporadas. En un ratito llegará Jimena Acosta para hablar de eso aquí en Contacto con la Gente, que será uno de los temas que abordaremos a partir de este momento y hasta las 12:45 en el periodístico de Radio Continental. Está Matías en los controles. Vamos a la presentación de la agenda de la jornada.
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1: 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Ahora recorremos la región en noticias.

pasemos entonces a algunos de los títulos que se destacan en esta jornada de 9 de junio del año 2026, con previsiones de que, bueno, vamos a tener días fríos. 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Bueno, varias noticias de la órbita local que quiero compartir con todos ustedes y que tiene que ver con distintas actividades. Por ejemplo, yo les decía, el próximo 15 de junio, día en el que además es debuta la selección uruguaya en el Mundial, se va a estar conformando y poniendo en marcha, mejor dicho, la Unidad Local de Seguridad Vial. Tema seguridad vial, mejoramiento de lo que tiene que ver con la estructura vial, bueno, todos los temas que tratan las ULOSEV, ahora lo vamos a tener aquí en la ciudad de Pando. Después les voy a contar algunos detalles al respecto. Pero también contarles que la edila pandense Florencia Bieli presentó en la Junta Departamental de Canelones una exposición en la que propone avanzar en la elaboración de un diagnóstico departamental que permita conocer en profundidad la situación de las veredas, los cruces peatonales y los espacios urbanos del departamento, generando información clave para planificar acciones concretas que mejoren la movilidad, la inclusión y la calidad de vida de la población. La consigna es construir ciudades más accesibles, que implica garantizar el derecho a la ciudad para todas las personas, asegurando que puedan transitarla, habitarla y disfrutarla en condiciones de igualdad, seguridad y autonomía. Sé que nos están escuchando de distintos lugares del departamento, nos pueden contar desde allí, desde donde nos estén sintonizando, cómo está su ciudad en materia de accesibilidad, por ejemplo, para las sillas de rueda, por ejemplo, en cuanto a carriles especiales, para las bicicletas, para uno u otro, pero sobre todo hablando de accesibilidad, ¿no? Porque Pando, por ejemplo, desde mi punto de vista, ha mejorado lo que tiene que ver con sobre todo el respeto de los espacios designados para las rampas, ¿no? Para que puedan ingresar las rampas, subirlas, por ejemplo, las sillas de rueda o algo, ¿no? Que antes era muy común verlas obstruidas, hasta incluso a veces por los propios contenedores. Hoy por hoy uno ve cómo está bastante visible y las repintan bastante seguidos estas rampas de acceso. Recordemos una cosa que yo creo que todos lo perdemos de vista, ¿no? Y a lo largo de los años, hablando con distintos colectivos, lo hacen ver. ¿Saben? Hay un aspecto fundamental que no tiene que ver con estructura vial, con infraestructura vial, pero que sí perjudica mucho a las personas que, por ejemplo, se desplazan en sillas de rueda, sobre todo en sillas de ruedas. ¿Saben cuál es? La caca de los animales en la vía pública. Y vos decís, ¿qué, Cecilia? Yo, si no estás en silla de rueda, no reparás cómo eso te puede llegar a impedir pasar por una calle y tener que recorrer quizás en silla de rueda media cuadra al lado de un auto, por ejemplo. Y si nos ponemos a observar, muchas veces sucede. Entonces, para todos aquellos también que salen con su perrito, y que por ahí minimizan el tema de la caca del perro o cualquier residuo que vos vas a dejar en la vía pública, pero sobre todo hablo de la caca del perro como
perjudica notoriamente, tremendamente a las personas que se tienen que desplazar en sillas de rueda. Mañana miércoles 10 de junio, 11 de la mañana, Centro de Desarrollo de aquí de la ciudad de Pando, en Artigas, acá y Zorrilla, se va a estar haciendo la presentación del presupuesto participativo para espacios públicos, que como lo hemos hablado, lo hemos referido en varias oportunidades, incluso con autoridades de la Dirección de Descentralización, tienen que ver con fondos económicos que, por ejemplo, que varían. En realidad, creo que varían en cuanto a la categoría de los municipios. Pero bueno, son recursos económicos que se otorgan a asociaciones civiles en algunos casos, en algunos casos también a comisiones especiales de los gobiernos locales para desarrollar proyectos concretos. Mañana quienes estén interesados se acercan por allí al Centro de Desarrollo de la Ciudad de Pando y se informan de todo lo que tienen que cumplir, de todos los requisitos como para poder presentarse al fondo de presupuesto participativo. Por otro lado, ya se conocen gran parte, o se confirma gran parte de lo que va a ser el itinerario para el próximo 19 de junio en la Plaza Artigas de la ciudad de Sauce. A las 7:55 será el izado de banderas con la Guardia de Honor a cargo del Regimiento de Blandengues de Artigas. A las 8 de la mañana se entonará el himno nacional con repique de campanas y salva de cañones. 10:30 colocación de ofrendas florales por parte de las instituciones y organizaciones sociales. 11:30 acto de promesa y jura de fidelidad a la bandera de los estudiantes, obviamente. 13 horas recepción de autoridades. 13:30 acto protocolar. 14:15 desfile de instituciones de enseñanzas sociales, militares, policiales y de caballería gaucha. Y a las 16 empiezan los espectáculos artísticos. Esta es la grilla que hoy por hoy se da a conocer por parte de las autoridades en el marco del próximo 19 de junio. Próximo jueves es el día de Pando, así que ténganlo presente también, que pero estaban recordando por acá también la cámara comercial. Próximo jueves es el día de Pando, para que vengan todos a hacer las compras correspondientes y compren con descuentos que nunca vienen mal. Por otro lado, contarles que el próximo 14 de junio habrá exposición de emprendedores en el Club de Abuelos de Joaquín Suárez. Será de 12 a 18 horas. Va a haber plantas, cosméticos, ropa, gastronomía, billutería, maquillaje y productos de limpieza. Un beso enorme para el grupo del Club de Abuelos que me hizo llevar la invitación para participar entonces de esta actividad. Ah, hablando de Sauce también, el viernes 19 de junio va a estar Lucas Hugo, pero recuerden que en lo que tiene que ver con el escenario principal, que este año cambia y va a ser el más grande que tiene la Intendencia de Canelones y que se va a instalar allí frente por frente al municipio, van a estar la penúltima, ¿y quién era el otro? Y Caribe Conca. ¿Ah? Eso como espectáculo público. Pero Sauce a Caballo va a hacer también un gran baile en el predio de Sauce a Caballo. Arranca a las 23:30 horas con Lucas Hugo. ¿Ah? Me hacía llegar por acá también la noticia. Y también el 12 de junio, próximo viernes, va a haber una cata de vinos y gastronomía organizado por la Escuela Técnica de Sauce de 19 a 21 a 30 horas en el Salón La Escondida. Todas estas actividades, más allá de que no son oficiales, de alguna manera sirve también para celebrar lo que tiene que ver con el natalicio del prócer José Gervasio Artigas. Hablemos de esto, el PIT-CNT realizará un paro parcial de 9 a 13 mañana. Recuerden que algunos sindicatos pararán durante todo el día. El PIT-CNT como central de trabajadores convoca este paro entre las 9 y las 13, ¿tá? Para expresar rechazo por la rendición de cuentas que no amplía el gasto público. La movilización en sí se iniciará a las 10 frente al local del APEX Centro en Santín Carlos Rossi. La central sindical plantea que la rendición de cuentas debe ser un instrumento de justicia social, no de ajuste, y exige que el gobierno priorice los rubros para la salud, educación, vivienda y empleo. El poder

0: Ejecutivo enviará al Parlamento el proyecto de rendición de cuentas este mes. Tiene plazo hasta el 30 de junio. El ministro de Economía, O'Donnell, anunció junto con el director de la Oficina de Planeamiento y Presupuesto, la OPP, Rodrigo Arín, que no van a incrementar el gasto, pero generarán reasignaciones para favorecer la protección de las infancias, la política de seguridad, respaldar la salida de la calle de las personas que allí pernoctan y el empleo. La decisión de no incrementar el gasto total alerta a los sindicatos y algunos resolvieron que la medida del miércoles sea de 24 horas y no parcial. Tal es el caso de FENAPES, la Federación de Funcionarios, la Asociación de Maestros, o sea que secundaria y primaria no va a haber clases, el Sindicato de Funcionarios de UTU, en UTU tampoco, los docentes de la universidad tampoco y la Federación Obrera Industria de la Carne, el FOICA. También paro total de 24 horas en el día de mañana, así que a tomarlo en cuenta. Por otro lado, el presidente de la República cambió de opinión y canceló el pedido que ya había enviado al Parlamento de la República para poder viajar al Mundial. Tras afirmar que viajaría al partido de Uruguay contra Arabia, el presidente cambió de planes por 1000 dólares de cabeza por resolver. La verdad, desde mi punto de vista, cada uno tendrá su opinión, acertada decisión del presidente de la República, Yamandú Orsi. Nos cambia a los uruguayos y viaja, si no viaja, si viaja en primera, en segunda, en tercera, en quinta, si va en monopatín, no nos cambia. Acá, desde mi punto de vista, ¿no? Acá lo que hay es un simbolismo y un sentido de la oportunidad, del momento, que también debe considerarse cuando uno está en política y cuando uno es el máximo mandatario. Así que el presidente pidió al Parlamento que cancele la solicitud que había hecho para viajar a Estados Unidos para participar de los primeros partidos de la selección uruguaya en el Mundial. Con 4 días de diferencia, el mandatario cambió de opinión. El 4 de junio, día en el que hizo el pedido al Parlamento para viajar entre el 13 y el 18 de junio. Si yo mal no recuerdo, además, el 13 es el cumpleaños de Orsi. Déjame preguntarle a Google. Pero el 13 es su cumpleaños. A ver. ¿Ah? 13 de junio. Sí. Estaba yo en lo cierto. 13 de junio es el cumpleaños de Orsi. Él había pedido permiso para viajar del 13 al 18 y ya, de paso, vivía el partido. No. No va a ir a estos primeros partidos. Entiendo que, reitero, si Uruguay pasa a cuartos de final, ahí por ahí podría ser una buena excusa, por decirlo de alguna manera. Sin embargo, Orsi dijo que no participaría del partido inaugural de la Celeste previsto. Me voy a guardar para la final. Bien, perfecto. Aplausos a los asesores, hicieron una bien. Me estoy cuestionando esa decisión. Estoy más para, ¿se acuerdan que había dicho? De verdad, realmente creo que en este momento en donde el país está parado, no, está atravesando momentos difíciles en cuanto a la economía, la suba de los combustibles, la inseguridad, se viene la rendición de cuentas, va, la educación, no es un buen momento. No es un buen momento. Bueno, estaba viendo por allí que bajó también en el ranking de lo que tiene que ver con los presidentes de la región con aceptación. Volvió a bajar en el ranking regional de presidentes. Está a un puesto de los 6 peores. Esto obviamente que se tiene que leer políticamente y que requiere de una reestructuración de su estrategia comunicacional, por decirlo de alguna manera. No creo que han sido muy acertadas las últimas decisiones que giran en torno al presidente de la República, porque yo lo escuchaba al Pacha Sánchez decir, bueno, a todos los partidos, y está bien, ¿no?, convocar a respetar y a cuidar la institucionalidad del presidente, pero el primero que la tiene que cuidar es él y sus asesores. El primero que la tiene que cuidar y ser cuidadoso, valga la redundancia, con determinadas cosas, es él. Y me parece que en este caso es una decisión muy acertada. Dejamos por aquí y por ahora el repaso de la agenda de la jornada.
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0: Ya vamos a recibir a la directora general de turismo del gobierno de Canelones. Se vienen también los fogones de San Juan. Es un mes muy especial para el área de turismo del departamento de Canelones. Primero por lo que les decía. Primero no, en realidad es una de las cosas que atraviesa o va a atravesar, ya está atravesando todo lo que tiene que ver con la planificación turística para las próximas temporadas. Y que tiene que ver con esto del saneamiento en Atlántida, ¿no? ¿Cómo comienza? ¿Cuándo? Estas cosas se definieron ayer, se hablaron ayer. Estuvo el secretario general de la Comuna Canaria, Pedro Irigoyen, estuvo Pablo Ferrer y, por supuesto, el presidente de OCE, estuvo Ernesto Capano, el alcalde de la ciudad de Atlántida. Tengo entendido que también estuvo el licenciado Alfonso Lereté, por allí, que fue uno de los que impulsó durante la campaña de cara a las departamentales, ¿se acuerdan? Y llegó a ese acuerdo con Leñani también del tema del saneamiento. Y bueno, allí está sobre la mesa muchas de estas cosas que se tienen que definir, fijar fecha y tema de licitación, que ya estaban en marcha según lo que yo tenía entendido, pero cuando se comienza, cómo se va a parar, porque si arrancar ahora, que no va a arrancar ahora, la fecha es 2027, la idea es que arranque pasada la temporada, ¿no? Pasado febrero, ¿no? Ponele que arranque en marzo, será marzo, abril, mayo, junio, julio, después vienen esos, los meses de lluvia son tremendos para este tipo de obra, porque las calles se levantan completamente, hay cráteres, literalmente calles que son solamente un pozo, por lo cual, si llueve mucho, si nos toca en el año 2027 un invierno muy lluvioso, eso se suspende. Junio, julio, ponele. Agosto, septiembre, octubre, noviembre. Y después debería de parar de vuelta, o ese es el acuerdo, o habría sido el acuerdo, diciembre, enero y febrero. Pero parar una obra de estas características es simplemente parar y retirar las máquinas. Todo lo demás queda ahí, es decir, seguramente la temporada 2027-2028, el que vaya a Atlántida por muchas calles no va a poder ir, va a haber servicios que no se van a poder dar, probablemente, y ahora lo voy a hablar con Jimena, ¿qué va a pasar con el Canelones Suena Bien? Probablemente 2027, 2028, 2029, ¿dónde se va a hacer el Canelones Suena Bien? Que necesita de muchísimos espacios para todo lo que es el armado del escenario, etcétera. O sea, hay muchos elementos que comienzan a definirse ahora, pero que se ejecutarán en aproximadamente 6 meses, porque estamos a mitad de año. Estamos hablando de, creo que de las obras, yo creo que se va a parecer mucho, pero esto es una impresión mía, a lo que fue para todo Canelones. Porque yo, por ejemplo, no vivía en Ciudad de la Costa cuando se hizo el saneamiento en Ciudad de la Costa, pero las repercusiones de esa obra se sienten en las ciudades aledañas también. Yo tengo esa impresión, no sé si las autoridades lo proyectan de esta manera, pero cuando hay una reestructuración y una obra tan profunda en una ciudad que es clave, por ejemplo, para el acceso también al resto de la Costa de Oro, en materia de actividad, no es solo, aunque la peor parte, entre comillas, se lo lleva la gente que vive ahí, pero tiene repercusiones en el resto del departamento. Y esto requiere de una planificación absolutamente al detalle. En un ratito recibimos a Jimena Costa para adentrarnos un poquito más en ese tema. Mientras tanto, leo mensajes que llegan al 09871-1600. 09871-1600. Hay equipos que ganan, gustan y golean. 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Leo mensajes. Hola Cecilia, a ver si ustedes saben este punto. Parece que antes del 15 de junio, quienes tenemos una empresa, así sea unipersonal, debemos establecer un representante en BPS para las elecciones de noviembre. Yo traté de llamar al BPS, mandé mail y nada. Parecería que hasta multa habría si no se cumple con el establecimiento de este representante. Bueno, es eso. Muchas gracias, como siempre. Richard de Ciudad de la Costa. Richard, ya le voy a pasar esta consulta a mis conocidos del Banco de Previsión Social. A ver, a los representantes de las distintas áreas del Banco de Previsión Social, a ver qué nos dicen al respecto, ¿ok? En noviembre sí son las elecciones. Yola nos manda un audio por ahí, a ver qué dice.
1: Cecilia, ¿cómo estás?
0: ¿Todo bien?
1: ¿Todo bien? En tu trabajo.
0: Sí.
1: Cumpliendo con tu trabajo. Bueno, era para saludarte a ti. Especialmente mandarte un abrazo apretado.
0: Gracias.
1: Hola, te quiero mucho y que tengas un buen día si quieres.
0: Sí, quiero, acepto, sí acepto. Sí, quiero. Me siento como que me estuviera casando. Yola, te mando un beso, Yola, beso enorme. Demar nos manda un audio por ahí, a ver qué dice. Sí, acepto, yo acepto tener un buen día.
2: Hola, Radio Pando, ¿cómo andas?
0: Pero, ¿cómo estás?
2: Todo bien. Con una crítica,
0: ay,
2: el mercado La Guan, Galpone, la rata corre en carrera, y eso no es el antivirus, y critican de una cosa y la otra, y limpieza, y que este gobierno, y que esto que el otro, van y le echan criolina, me dijeron, lo que echan en el piso, y hay que estar cuidando las verduras para que las ratas no te coman un boñato, un zapallo, un morrón, y eso, ¿qué pasa? Carolina Cose, mirá.
0: ¡Opa!
2: Mandá
0: para Carocol el mensaje.
2: Para que maten la,
0: para la vicepresidenta.
2: Eso lo dijo un hombre hoy de la ruta 11, el 114, que no puede más con las ratas y ahí a veces se tiene que traer la mercadería para atrás porque las ratas se lo comen. Y el antivirus es y todas esas cosas. ¿Qué pasa? ¿Qué gobierno tenemos,
0: Ah, le paso la pelota a Matías Pérez. Yo de la UAM no sé, nunca fui. Mira lo que te digo. ¿Qué pasa con el antivirus, Matías Pérez?
3: ¿Con el antivirus?
0: Con esta, con el antivirus.
3: Nada, cuando... o sea...
0: Y las ratas corren, sí, carrera, bueno. Matías, ¿qué está pasando?
3: Bueno, sí, en Montevideo hay ratas, en Canelones hay ratas, en todos lados hay ratas, ¿no? Lamentablemente.
0: ¿Pero en el mercado es común? Perdón mi ignorancia.
3: Y sí.
0: Sí.
3: Y día sí y otro también, cada tanto sabemos de alguna jornada que se paraliza porque va la empresa que fumiga y hace las instalaciones, etcétera. A ver, ¿qué comercio que maneje alimentos no tiene problema de plaga? Ya sea rata, ratón, cucaracha, nómbreme uno.
0: No tengo ni idea. Lo que sí les recomiendo, vayan por Agropecuaria Plaza. Yo voy a Agropecuaria Plaza, compro, ¿saben qué? No queda ni una, olvídate, no queda ni una. Vayan a Agropecuaria Plaza, que después les voy a pasar el pique. No te queda una rata, mira, se terminan las carreras de rata. Hacemos una pausa y ya venimos para recibir a la directora de turismo, Jimena Costa.

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0: 10 de la mañana con 18 minutos y recibimos con muchísimo gusto a la directora general de turismo del gobierno de Canelones, Jimena Costa, quien en este preciso momento está arribando al Museo de la Uva y el Vino, con autoridades también del INAVI. Es un mes, siempre es un mes especial para el turismo, y más Canelones, que trata de desestacionalizarlo, que ese es el camino que está recorriendo. Además, se viene este mes de junio, que incluye, entre otras cuestiones, la noche de San Juan. ¿Cómo anda, directora? Buen día, bienvenida.
1: ¿Qué tal? Buenos días para todos. ¿Cómo están? Gracias por el contacto.
0: Un gusto recibirte, Jimena. ¿Cuál es el motivo de que estén ahora, estés allí con el resto de las autoridades, recorriendo el Museo de la Uva y el Vino?
1: Bueno, en realidad el Museo de la Uva y el Vino arriba, nosotros hemos desarrollado lo que es un centro de visitantes, un espacio que lo pretendemos usar como una sala, multiespacio, valga la redundancia, para generar distintas actividades. La idea es estar inaugurando este espacio a fines de junio, que están más que invitados, pero bueno, la idea es también traer gente para este lado, de alguna manera, de poder generar actividades. Y bueno, y esta mañana tenemos una actividad con el Ministerio de Turismo, lo que se llama Turismo Activa, y lo que pretende es desarrollar o brindar herramientas a aquellos emprendimientos que tengan la posibilidad de si hay alguna instancia, algún fondo, de poder acompañar a presentar proyectos y demás, y también poder contar con algún fondo en particular, ¿no? O sea, brindar herramientas para aquel emprendimiento que tenga oportunidades, que quizás no está dentro de sus actividades, ¿no?, por desarrollarlos. Y bueno, esto es bien importante. La idea es después replicarlo en otra zona del departamento, pero entendíamos que, como bien decías, por la estación en la que estamos y demás, uh-huh. Y bueno, y siempre apostamos a la zona oeste también como potencial o por supuesto complementario lo que es la costa, pero bueno, siempre tratar de reactivar esta zona, donde ya hay un proyecto incluso del BID que va a estar comenzando en los próximos días también, una inversión muy importante en lo que es para Rotajes y en la Quinta Capurro. Bueno, estas son instancias también que se suman del Ministerio de Turismo como herramienta a los emprendimientos. Entonces, ahora estamos con la Asociación Turística de Canelones, uh-huh, con los centros pymes también, que son los replicadores también, si se quiere, de la zona, ¿no? O sea, los que ayudan de alguna manera también a generar estas propuestas. Nosotros, dentro de la Intendencia, dentro de pymes, también tenemos lo que se llama la CIPE, que son aquellos que acompañan también a desarrollar proyectos. Y bueno, aprovechar el espacio, el entorno, y bueno, también con la posibilidad de poder atraer a distintos emprendimientos nuevos y quizás algunos que ya están y bueno, tienen posibilidad también de invertir o modificar algunas cuestiones que son bien importantes.
0: ¿Qué características va a tener este espacio que se inaugura entonces entre junio y julio?
1: Bueno, esto en realidad, estamos en la Escuela de Enología. Sí. Está ubicado en la ruta 48 y casi ruta 5, para los que no conocen. Acá se desarrolla, por supuesto, la carrera de enología. Y bueno, en este enclave tenemos el Museo de la Uva y el Vino, que está en lo que vendría a ser el sótano, ¿verdad?, de la escuela. Y bueno, hay todo un acervo y todo lo que... Recordarán que el museo se encontraba en el PTC antiguamente, sí, sí, sí. Acá en Las Piedras, y bueno, y ahora se trasladó para acá, y arriba lo que se hizo fue un centro visitante donde también va a funcionar una boutique del vino, donde, bueno, los próximos días creo que ya se va a estar abriendo la licitación, ya estuvo en curso, ahora se va a abrir las postulaciones, y la idea es que se instale una boutique de vino donde pueda llegar y comprar vino, bueno, aceite de oliva o productos de la zona, ¿verdad? Ajá. Y también la idea es que se puedan desarrollar distintas actividades, ya te digo, como en este caso de charlas. También hace muy poquito se hizo una cata de vino, también la Asociación de Enólogos, que también se encuentra aquí en el predio de la escuela, también ha hecho una actividad, y bueno, también los amigos del museo han hecho también distintas actividades. Bueno, la idea es usar este espacio para que se conozca el entorno, se conozca el museo, y por supuesto que sea como un kilómetro cero, para también que permita con los turistas que llegan o los visitantes que llegan, también invitarlos a que puedan recorrer esta zona del departamento, las bodegas y los distintos emprendimientos que hay en la zona.
0: Y los proyectos que tú mencionabas, que también se van a desarrollar, por ejemplo, en Parador Tajes, ¿tienen algo que ver con esto?
1: Bueno, no, en realidad suma la propuesta, ¿verdad? Lo que el Ministerio de Turismo hace a través del BID, el Banco Interamericano, es una apuesta económica a través de distintos proyectos que se presentaron por parte de la Intendencia, o sea, un trabajo en conjunto que se hizo con el Ministerio. Lo que es para Hortajes es toda una señalética y una cartelería que lo que hace es, bueno, de alguna manera ordenar algunos senderos naturales interpretativos, también una inversión, lo que tiene que ver con el Museo de Tajes, básicamente hacer accesible el baño y algunas zonas para que el museo pueda ser visitado también por todos. Y, y en Quinta Capurro hay un proyecto que lo lidera la Dirección de Patrimonio, donde está la, la arquitecta que está trabajando en ese sentido, en ampliar. Recordarán que algunos años también había habido una inversión en lo que refería a una rampa que fuera la quinta accesible. Bueno, hoy es parcialmente, porque en realidad en base a los fondos, por supuesto, que se brindan, bueno, uh-huh. se pudo hacer una parte. Hoy la idea es que con esta esta inyección, si se quiere, es poder, no sé si culminar, pero por lo menos

0: ampliar un poco más para aquellas personas con discapacidad, a través también de pictograma para los chicos que tienen autismo, ¿no? O sea, que tratar de incluir a todos, que es lo que apostamos, ¿no? Entonces hay un trabajo bien importante desde la Dirección de Patrimonio, ahí donde se está realizando un proyecto de lo que tiene que ver con todo la rampa, y bueno, que se pueda ampliar la pasarela, más que la rampa, ajá, ampliar esa pasarela para visitar en la quinta. Entonces, en lo que me preguntabas vos, a ver, es complementario, porque es una zona que tiene una oferta bien importante, que tiene que ver con lo cultural, con los distintos emprendimientos rurales, y bueno, por supuesto, con estas propuestas también de natural, que tiene que ver el río, que bueno, ajá, que es lo que une, tanto para Ortajes, Aguas Corrientes y Santa Lucía, que con propuestas bien importante y bien distintas y súper lindas para los que lo no conocen.
1: Ni que hablar. ¿Y esos proyectos estarían finalizados o estarían disponibles ya para la temporada 2026-2027?
0: No, porque no. Es una inversión bastante grande, es un proyecto que ahora, incluso hoy, vamos a estar también en la recorrida con el tema de la cartelería, bueno, viendo los lugares también, porque a veces hablamos de poner cartelería, pero también tenemos que tener cuidado que no impacten, ¿no?, con el medio, porque a veces es necesario, pero tampoco no masivo. Entonces, bueno, se está trabajando todo en esos estudios, se va a estar firmando próximamente un convenio con la Intendencia, bueno, el Ministerio y el BID, con lo que tiene que ver con la inversión que se va a estar desarrollando. Entonces, bueno, es un proceso bastante largo, pero calculo que ya el próximo año ya entiendo que por los plazos incluso que tenemos también de ejecución estaría pronto.
1: Bien, Jimena, ¿qué podemos decir? ¿Qué se está preparando, qué se está organizando en el marco de una nueva noche de San Juan, que desde hace ya varias temporadas la Intendencia de Canelones, bueno, apuesta muy fuerte también y apoya de una manera muy directa a lo largo de todo el año, pero para esta noche en particular, a las bodegas? ¿Qué tendremos para este 2026?
0: Bueno, la verdad que, como bien decís, lo que era una noche se ha convertido en el mes, sí, el mes entero de San Juan. Ya este fin de semana incluso hay actividades en algunos lugares. La verdad que la grilla es muy grande, que nos pone muy contentos en ese sentido, que no solo las bodegas, si bien la centralidad, por supuesto, la llevan las bodegas con esta actividad de San Juan, hay muchas también organizaciones que se han puesto también generar la fiesta de San Juan en las distintas localidades, ya sea en Atlántida, en San Bautista, en Santa Lucía, distintas actividades que se han propuesto generar estas fogatas, ¿no? Uh-huh. Esta fiesta, sumado también a las distintas bodegas. Nosotros hoy estaremos colgando una grilla de actividades que van a ver que es bien importante, bien distinta, y aparte para todos los gustos, ¿no? Siempre está también, hay actividades uh-huh. culturales que se presentan dentro de las bodegas. Todos han hecho una apuesta distinta, que es lo bueno, que también se complementa y es bien variado. Bueno, ya te digo, va a estar la grilla allí. Nosotros lo vamos a estar colgando tanto en Turismo Canelones como en la web, como en el Instagram. Ayer recién salimos con una plaquita que, bueno, que era como un poco para motivar que se venía la fiesta de San Juan, y la verdad que hemos tenido bastante repercusión, y eso es lo bueno. La idea es poder generar distintas propuestas para que, como bien decías, durante todo el año tengan algún motivo para venir a Canelón.
1: Adelantanos algo de esa grilla.
0: Bueno, mira, hay actividades en lo que es en Atlántida, con actividades culturales, con degustación, por supuesto la gastronomía como vedette, ¿no? Va a haber distintos puestos gastronómicos, lo mismo en la Plaza de San Bautista, donde también tiene como una connotación, si se quiere, un poco más religiosa, pero que también se suma a la fiesta espectáculos culturales, y bueno, los emprendimientos de la zona, que bueno, es lo que pretendemos también trabajar, ¿no? Que también tengan la posibilidad de aquellos emprendimientos locales de poder generar una feria, y bueno, que tengan la posibilidad de vender, por supuesto. Entonces, y dentro de las bodegas van a haber degustaciones. En algunos casos hay bodegas que incluso han agotado una primera instancia y tuvieron que hacer una segunda. Bueno, en el caso de Mois o Juanico, por nombrarte algunas, ¿no? Uh-huh. Pero hay muchas, Varela Sarranz. Hay muchas bodegas que han desarrollado distintas propuestas que tienen más que ver, si se quiere, con la gastronomía y con todo lo que tiene que ver con, por supuesto, con la bodega en sí mismo, ¿no? La degustación de vinos y demás, que bueno, a eso vamos.
1: Bien, hoy va a quedar colgada la totalidad de la grilla.
0: Sí. Hoy nosotros vamos a estar colgando, incluso se están sumando, por eso demoramos un poquito en colgarlas, porque bueno, estábamos a la espera de poder contar con todas. Melgarejo, que ya es tradicional también, la fiesta de San Juan. Estábamos esperando un poco para tener algo más de información. Piedra de Afilar, las mujeres de Piedra de Afilar van a estar haciendo también una fiesta de San Juan, que también, ¿no?, como algo nuevo, pero también para estar presentes durante todo el año, que a veces se generan en algunas instancias y bueno, después capaz que no, se pierde en el sentido de que se genera una y después, pero no vamos, ¿no? Entonces, bueno, la idea es también desarrollar otra fiesta allí también. Entonces, bueno, van a haber muchas actividades y lo bueno es que no se concentren, si bien se van a concentrar quizás el 24, el fin de semana previo, van a estar a lo largo de todo el mes de junio.
1: Perfecto, vamos a estar haciendo la difusión correspondiente. Jimena, tengo que preguntarte también, hace unos días estuviste en Chile en el marco de actividades del Mercosciudades, ¿verdad? Sí. Donde Uruguay va teniendo cada vez más un papel muy importante en lo que tiene que ver con este espacio, y el próximo mes de diciembre es que vamos a estar asumiendo la vicepresidencia en una instancia que se va a cumplir aquí en nuestro país, ¿verdad?
0: Sí, se va a asumir la presidencia.
1: Canelones,
0: Canelones, a través del intendente Francisco Leñani, asume la presidencia de Mercosciudades. Actualmente la preside Niteroi. Como bien decías, estuvimos la semana pasada en Chile en una instancia que tenía que ver con intercambio vinculado al enoturismo. O sea, Chile tiene un trabajo muy importante en lo que refiere al enoturismo, con una cepa clara, ¿no? Nosotros fuimos a través de un intercambio y, bueno, también de otras ciudades que participaron, como Tandil, bueno, Niterói, Belo Horizonte y Montevideo, con distintas temáticas. Montevideo con lo que tiene que ver con destino turístico inteligente. Bueno, también estuvo Colombia, Tandil, con lo que tiene que ver con el Instituto de Mercosciudades. A ver, Canelones hoy coordina la unidad temática de turismo, y Tandil es la subcoordinadora, con Carmen de Areco, que es una ciudad también argentina, y dentro de la unidad temática de turismo se encuentra el Instituto de Turismo de Mercosciudades, que ahí es donde agrupa el público y privado. Están las asociaciones privadas, por ejemplo la Asociación Turística está de Canelones, la de Montevideo, la de Colonia, bueno, también a distintas redes de Mercosciudades, y también la parte pública. O sea, es un ente mixto que lo que ahí refiere es básicamente son capacitaciones o, bueno, este tipo de intercambios que se desarrollan durante todo el año. Y bueno, en esta instancia que fue básicamente en Peñalolén, aparte una localidad muy similar a la nuestra, donde está enclavada las viñas nuestras, ¿no? O sea, muy cerquita de Peñalolén, está muy cerquita de Santiago de Chile, y bueno, vendría a ser como Canelones, si se quiere, de alguna manera, un entorno todo con viñas, como sería acá Las Piedras. Y bueno, tuvimos la oportunidad de dialogar y, bueno, hacer un intercambio con realidades muy similares a las nuestras, ¿no? Tanto las virtudes como algunos problemas que tienen, incluso, bueno, con algunos operadores, básicamente, de los que no están registrados, no sé, ese trabajo que, bueno, que creo que tenemos en común muchos. Y, bueno, la verdad que fue muy productiva la instancia, y bueno, también preparando, si se quiere, la antesala a lo que bien decías, que en diciembre vamos a estar, bueno, va a estar Canelones asumiendo la presidencia, y bueno, y ahí también identificando las distintas unidades temáticas. Dentro de Mercosciudades, como sabrás, hay muchas unidades que tiene que ver, por ejemplo, la unidad temática de ambiente, de discapacidad, bueno, de deporte, ¿no?, de cultura. Hay como muchas unidades temáticas que bueno, lo que pretende es que como hablamos, ¿no? Las realidades son similares, o sea, los problemas son los mismos, si se quiere, y bueno, y el intercambio nos permite de alguna manera allanar caminos que quizás algunos ya lo han hecho, y bueno, y en otros buscar de alguna manera alguna solución que bueno, que es lo que trabajamos. Y en el caso de turismo también, contar con una agenda común que bueno, que nos permita como región Mercosur, que bueno, cuando llegan a Argentina tienen la posibilidad muy cerquita de venir a Uruguay, o bueno, van a Brasil y demás, y bueno, que se pueda hacer ese recorrido y bueno, generar rutas temáticas, que bueno, en el caso nuestro, por ejemplo, de enoturismo, sí, que viene trabajando fuertemente, también con lo que es la ruta UNESCO. Canelones, por supuesto, tiene al Cristo Obrero, y después hay, por supuesto, hay otros departamentos que tienen, si se quiere, también algún patrimonio de la humanidad, y por supuesto a nivel Mercosur hay varios. Entonces, bueno, se está trabajando también en estas rutas temáticas, que nos permite también, como ofrecer al mundo, si se quiere, como propuesta.
1: Estos pilares o estos puntos que tú acabas de mencionar van a ser como la guía

0: Para armar como un programa de cara al mes de diciembre.
1: Sí, a ver, son varias direcciones que están involucradas. Por supuesto está la Dirección de Relaciones Internacionales, que es la
0: Claro.
1: que lidera, ¿no? De alguna manera toda esta cuestión de lo que tiene que ver con Mercosur, coordinando, ¿no? Toda la logística, porque es mucha gente que va a estar llegando al departamento de distintos países aparte. Por supuesto no sé si va el presupuesto, pero son muchas ciudades que integran Mercosur, estamos hablando de 400 ciudades. Bueno, que va a venir mucha gente en estas cumbres, siempre viene mucha gente. Nosotros estamos, creo que, en un lugar muy estratégico donde puedan llegar. Sin duda nos tenemos que preparar y lo hemos hablado incluso con los operadores, de cara a esa fecha, que si bien estamos justo en diciembre, la idea es tener a pleno el departamento, también invitarlos a que conozcan el departamento. Son 2 días que son jornadas de trabajo, pero bueno, también tratar de que en la agenda tengan la posibilidad de, bueno, por lo menos conocer un pedacito del departamento y que también tengan ganas de volver.
0: Bien, Jimena, ya quiero dejarte libre, pero no puedo dejar de preguntarte, porque ayer hubo una nueva reunión entre el presidente de OCE, secretario general de la Comuna Canaria, alcalde de Atlántida también. El otro día, en una nota que realizábamos con el Pepe Capano, hablábamos del tema del saneamiento, se plantea para comenzar en el año 2027, y según lo que nos explicaba y que también hemos hablado contigo, ya hay un acuerdo de que durante la temporada, meses de diciembre, enero y febrero, la obra, que va a tomar varios años, se va a suspender. La de saneamiento,
1: Sí,
0: ¿esto es así?
1: bueno, eso tengo la misma información que vos. En principio, este jueves se va a estar desarrollando en el country un desayuno de
0: Sí.
1: trabajo donde va a participar Ferrari. Bueno, ahí capaz que tendremos un poquito más de información en lo que tiene que ver a la cronología, ¿no? De las obras, que para nosotros, te imaginás que es clave, ¿no? En el pleno temporada, bueno, por lo menos para estar preparados, sin duda, para lo que será las obras, que sin duda son más que bienvenidas, porque entendemos que son más que importantes y va a ser un antes y un después. Pero bueno, quizás el jueves tendremos un panorama un poquito mayor de cómo se vendrá toda la actividad. Y bueno, ahí también va a estar el intendente y bueno, como decía el
0: Ferreri.
1: presidente de OCE, un poco informando de la situación, y entiendo también del programa, y también lo que tiene que ver con la parte de inversiones. Que bueno, que van a ser sumamente claves para la zona.
0: Nos decía que está confi nos decían también desde el IFA que está confirmada la presencia del ministro Menoni de Turismo.
1: Sí.
0: Bien.
1: Pablo va a estar presente, estuvimos en diálogo con él. Bueno, en esto que bueno, que hemos hablado también en más de una oportunidad, y bueno, y justo también lo comentábamos con el intendente de lo que es Atlántida, ¿no? Que también es un lugar también de residencia, ¿no? Que hay gente
0: Claro, sí.
1: que lo ha optado para vivir, pero que convive sin duda con los visitantes que llegan durante todo el año, porque ahora incluso en baja temporada se ven, ha llegado por lo menos al Centro de Información Turística, turistas argentinos o mismo chilenos que vienen, ¿no? Visitantes que llegan al departamento a visitar. Y bueno, cómo equilibrar de alguna manera al residente con el visitante que llega, y entiendo que va a seguir llegando porque es un lugar ícono y clave.
0: Bien, lo seguiremos muy de cerca. Gracias, Jimena, por este rato aquí en Radio Continental. Un gusto haberte escuchado.
1: No, gracias a ustedes, un placer, y recuerden que va a estar toda la información de San Juan y muchas actividades que se están desarrollando a lo largo del departamento, todo lo que tiene que ver con turismo Canelones.
0: Abrazo
1: Gracias.
0: enorme. Así estaba Jimena Costa, la directora general de turismo del gobierno de Canelones. Próximo jueves, un momento clave. Ayer, la reunión de varias autoridades donde se plantearon cosas que seguramente se comunicarán de forma concreta el próximo jueves en este desayuno de trabajo que organiza el IFA y para el cual ya están confirmados el ministro de turismo, el presidente de OCE, el intendente de Canelones, la directora de turismo del gobierno de Canelones, entre otras autoridades, bajando a tierra lo que tiene que ver con las inversiones y la proyección de Atlántida para los próximos años, que estará en una obra de las más importantes de los últimos tiempos.
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0: 10 de la mañana, 51 minutos en toda la República Oriental del Uruguay.
1: Perdón, bajé la general.
0: Bajó, llegó el hijo, mira, necesito comer placa, te cortó la luz. Cortó la luz, ¿qué hizo?
1: Llegué con demasiada energía, llegué muy abierto de hombro de hoy.
0: Y
1: bajé la general, fue un reflejo.
0: Saltó todo. Para todos los que están mandando mensaje, sí, hubo un pequeño corte de energía eléctrica en la ciudad de Pando.
1: Que viene pasando seguido, sí, en el centro acá de Pando, que... Y se dan las mañanas, además.
0: Sí,
1: estamos comprendiendo y los comerciantes tampoco entienden qué es lo que está pasando.
0: Señores de
1: UTE. Se está dando seguido últimamente la realidad. Los queremos mucho, pero
0: avisa,
1: tampoco. Tampoco la pavada.
0: Hay
1: paciencia.
0: Bueno, escuchen una cosa porque tenemos una recontra buena noticia para darles.
1: ¡Qué lindo,
0: por Dios! Arranca el Mundial en cuestión de horas. El próximo jueves.
1: Este jueves.
0: Primer partido México. Uzbekistán, creo que es.
1: Si sí, no recuerdo. Exactamente.
0: A ver, primer partido del Mundial. ¿Qué? ¿Cuál es el partido inaugural del Mundial? México-Sudáfrica. México-Sudáfrica el próximo 11 de junio en el Estadio Banorte. Y continental.
1: Es como ver más o menos un partido de un grande del fútbol uruguayo.
0: Una cosa así.
1: ¿Qué va a hacer?
0: Una cosa así.
1: ¿Usted se sentaría a ver un partido de eso?
0: No.
1: ¿Los 90 minutos?
0: Solo porque es el inaugural.
1: Sí, obviamente, porque al ser el primero, como que ya la adrenalina está ahí de sentir. Sí, querés ver ese. Sentir esa pasión de que.
0: Totalmente.
1: De un nuevo mundial.
0: Mi abuela me hacía ver todo el. ¿Cómo es? La ceremonia inaugural. Yo, a lo largo de los años se ha cortado un poco el tema de la ceremonia inaugural de los partidos, ¿no? Me da la sensación.
1: Se ha ido recortando, exactamente.
0: Estabas una hora viendo y que venía uno y que venía el otro y que las banderas y que la representación de uno y la representación de otro. Vamos a ver cuándo se hace ese espectáculo de la ceremonia inaugural del Mundial. Después vamos a averiguar y vamos a pasar datos. Pero no nos vamos a quedar afuera.
1: Exactamente, no, por eso, porque venimos a hacer la invitación a toda la familia Continental que está ahí del otro lado para que nos acompañe a partir de este jueves, que ya se va a estar dando el arranque de un nuevo mundial de fútbol, y es uno de los acontecimientos más importantes que vamos a tener deportivos en este 2026. Y no nos íbamos a quedar afuera, María Cecilia. Podremos saber poquito de fútbol, pero la vamos a disimular. Y vamos a comprometernos a trabajar para mejorar la visión futbolística.
0: Sí, estudiar un poquito.
1: Los términos futboleros, lo de...
0: Hay
1: términos que, bueno, los vamos a empezar a manejar deportivamente, pero vamos a vivir el Mundial al estilo Continental, como nos gusta a nosotros, con esa alegría de disfrutar un nuevo acontecimiento, Ceci, que pasa, sucede cada 4 años y que paraliza el mundo, que los ojos del mundo se detienen en un nuevo espectáculo de fútbol, que además rompe justamente las barreras con todo lo que es el ambiente, el alrededor, la presentación. Los millones que mueve también, ¿no?
0: Los millones, la cuestión política también, que ya está teniendo repercusiones. Se da este mundial que se juega en México, Canadá y Estados Unidos. Uno de sus anfitriones es de los países que tienen mayor conflictividad, con muchos de los países que intervienen en el mundial. Se está dando episodios inéditos quizás para el ingreso a Estados Unidos. Vamos a ver, ojalá que esto se tranquilice, obviamente, también. Me hace acordar cuando se jugó en Dubái, ¿te acuerdas? ¿Recordás? Uh-huh. Que también había toda una cuestión en torno, no era solo lo netamente deportivo, sino en aquel momento de la cuestión cultural, las mujeres no se iban a poder ir o no se iban a poder besar los homosexuales, ¿se acuerdan?
1: Exacto.
0: Cuestiones así. Y este está teñido también con muchísimas cosas, pero bueno, vamos a tratar de generar mucha expectativa, generar opinión y que la gente también pueda opinar sobre este. Sobre
1: exactamente,
0: este
1: lo vamos a compartir, a disfrutar entre todos y a analizar entre todos y compartir las diferentes novedades que vayan surgiendo y viviendo esto tan lindo como es un mundial de fútbol.

0: al estilo continental, donde vamos a estar acompañándolos junto a Jorge, que se suma, Jorge Alonso, Diego Alonso, bueno, vamos a estar con Ceci, el Puma se va a sumar con sus opiniones también, sí, exacto.
1: Mesa mundialista.
0: Mesa mundialista, exactamente, y ojo que en las próximas horas pueden aparecer las figuritas de... La sacamos mucho del estadio.
1: El Colo ya tiene su figurita.
0: Ya tiene su figurita, ¿por qué? Bueno, claro.
1: Si puede,
0: ¿por qué nosotros no? ¿Eh? O sea, ¿por qué nosotros no vamos a estar citados por Bielsa convocado?
1: Para alcanzar pelota, nos cansamos.
0: Exactamente, exactamente. Pero bueno, es simplemente invitar a toda la audiencia, a toda la gran familia que nos acompaña a partir de este jueves, de 13:45 a 14:30 horas, pegadito a la cartelera de eventos, acompañarnos con este mundial al estilo continental, justamente, con todas las novedades, con las repercusiones, con lo que pueda suceder, con todo lo que va a traer y todo lo que va a dejar un mes prácticamente que nos va a llenar de alegría, de esperanza por volver a disfrutar, ver a Uruguay en un mundial, con eso con todo lo que significa, y compartirlo en familia. Y lo vamos a hacer con muchos premios, sorteando cositas lindas para aquellos que acierten, por ejemplo, el campeón, para aquellos que acierten quienes llegan a la final. Vamos a tener diferentes premios para ir compartiendo con toda la audiencia que nos acompañe, y agradeciéndole a las firmas comerciales que nos van a estar acompañando además en este mes de mundial que lo vamos a vivir al estilo continental.
1: Bueno, así que súmense desde el próximo día jueves, 13:45, mesa mundialista. No vamos a tener ni el primer partido. ¿Cuándo? ¿A qué hora se juega el primer partido? ¿A las 11? No. No me acuerdo, no sé a qué hora juega, pero
0: se juega más tarde,
1: pero vamos a arrancar dar el puntapié a este mundial.
0: Antes del primer partido, antes del debut de todos, lo vamos a arrancar y lo vamos a empezar a disfrutar y a analizar. Y usted me tiene que decir los jugadores de Sudáfrica.
1: Sí, eso se lo dejamos ahí.
0: Y ojo, porque uno de los partidos de Uruguay, si no me llevó mal el dato, el último partido de la serie, es a las 5 de la tarde. Y la mesa mundialista lo puede ver en vivo y estar analizando en vivo el partido. Más allá de después que caiga alguna multa o algo. Tentador a las 5 de la tarde. Levantamos rumbo al sur. Y hacemos una.
1: Nos quedamos
0: Uruguay.
1: Ahí sí, Alonso no deja tener una tele.
0: Exacto, ahí vamos a traer la tele para disfrutar todo. Todo puede pasar, es la realidad. En un mes todo puede pasar.
1: Ni que hablar. Próximo jueves, entonces, vivimos al estilo continental el arranque de este Mundial 2026, donde los celestes estarán participando. Entonces, su primer partido será precisamente el 15. Lunes 15.
0: Tengo dos días para prepararme muchísimo, María Cecilia. Porque hasta me olvidé más o menos de la regla de si habré dejado de mirar fútbol, es la realidad. Sí, dejé de mirar muchísimo fútbol, yo miraba mucho fútbol, me encantaba.
1: ¿No se va a instaurar algún cambio también con el tema del VAR en este mundial? Me parece que incluso hay un...
2: Tiene razón, Gonzalo.
1: ¿Qué?
2: Que nos olvidamos de la regla. Hay tantos cambios que son pertinentes porque cambian las instancias del VAR. Ahora puede actuar en los corners y en, bueno, los saques del fondo del arco, y creo que también puede incidir en la infracción o no en tarjetas amarillas.
1: ¿Incidir?
2: Sí, así que puede faltar al juez poner o no una tarjeta amarilla. Creo que ese era el otro cambio que había. Pero hay varios, ¿eh? Hay que estar muy atentos.
1: Sí, hay que ponerse a estudiar literalmente porque la verdad...
0: Exacto. No tenía esa faceta de Matías también para el fútbol, Mati.
1: Es
0: de mirar. ¿Te gusta analizar, Mati? ¿Te informás? Te vas informando.
2: Sí, sí.
0: Bien, pero... Está invitado también, Matías. Vamos a ver, es el equipo continental, el staff continental que quiera participar, opinar.
1: Nos peleamos todos, termina todo.
0: Exacto, dar el punto de vista y compartir lo lindo de la pasión fogalera.
1: Ahora precisamente el VAR va a permitir revisar segundas tarjetas amarillas que derivan en expulsión.
0: Ahí está, si ya tiene amarilla. si hace una falta de posible segunda amarilla, ahí puede intervenir.
1: Y después corregir errores en la concesión de tiros de esquina, por ejemplo, fue corre, no, fue sacudir el arco, y sancionar faltas previas a jugadas de pelota parada. Ah, mira, sancionar, mira vos. Bueno, varios cambios entonces para este mundial.
0: Qué lindo, qué lindo lo del VAR también, ¿eh? Cómo ha cambiado el fútbol desde que llegó el VAR.
1: Sí.
0: Se habrán cosas. Ahora me voy a poner un programa deportivo.
1: Ahora es ahí.
0: Me dio ganas. ¿Sabe qué? Nos vamos a poner un programa deportivo. Vamos a hablar de fútbol en el Mundial Continental. Y nos vamos a sacar las ganas.
1: Próximo jueves, entonces, los invitamos. Van a poder opinar. Y desde ya, la consigna es netamente fútbol. Ni un solo saludo o mensaje que no sea.
0: Opinando de un partido o de una selección. Tiene que opinar de algo, de fútbol, del mundial, de la gente, de las hinchadas, de la bubucera. ¿Habrá bubucera? Ahí está, pero exactamente. De 14:30 a 17, después vamos a seguir con Corazón Latino, que ahí vamos a estar normal, con los saludos, como siempre. Pero este mundial al estilo continental lo vamos a dedicar íntegramente a lo deportivo.
1: Espectacular, desde el próximo jueves los esperamos aquí en Radio Continental.
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0: 11 de la mañana, 8 minutos en toda la República Oriental del Uruguay. 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Leo mensajes. Buen día, Cecilia y Gonzalo. ¿Cómo están ustedes? ¿Cómo se extrañan los mensajes? Si no están, es una compañía brutal la comunicación de los WhatsApp y mensajes de texto. Un abrazo, dice Marrero. Bueno, van a poder opinar y mandar sus mensajes cortitos y al pie en la propuesta que arrancamos el próximo día, jueves, con la mesa continental, con la mesa mundial aquí en Radio Continental. Los saludos los dejan para Corazón Latino, opinión rápida, ágil y concreta sobre el Mundial de Fútbol 2026 que arranca precisamente este jueves. ¿Qué me dicen por acá? Me pregunta, Mundial Continental, ¿ya hay alfajores de gofio en Pando? Hay que probarlos, gracias, dice Ángel. Ay, ni idea si venden por acá alfajor de gofio. Supongo que sí. Nosotros los probamos en la Expo Prado, y es industria, no sé si no era de Atlántida la productora, o de esa zona por allí, son un espectáculo. ¿Qué dice Gloria Teresa que nos manda por allí su audio?
1: Buen día, María Cecilia, buen día, Matías. Bueno, hermoso día porque estoy desayunando con sol. Ratas en la UAM, no te puedo creer, por favor, es el colmo esto, camaritas, a filmar las ratas, el desfile de ratas, hay que filmarlas y total se ven tantas cosas que nos muestran todos los días, dejen de pasar los tiros y pasen las ratas.
0: Bueno, Glorita, te mando un beso enorme. Bueno, aparentemente sí y sin aparente, el tema de las ratas como plaga es una cuestión casi permanente, ¿no? Hoy por hoy, y pensando específicamente en la ciudad de Pando, no las ve tanto, pero la realidad es que hay como etapas o momentos del año en que uno las ve, ¿no? Sobre todo si se levanta a veces por algunas obras o cosas así, las tapas de los alcantarillados, olvídate, es impresionante la cantidad, ¿no? Y bueno, veremos si lo que tiene que ver con este cambio en el tratamiento de los residuos. Hoy observé una cuestión que, bueno, a ver, desde este lunes, desde ayer, es que estamos viviendo este cambio en la modalidad de recolección de residuos. Ya no hay contenedores públicos en la ciudad de Pando. Hoy observé una situación. ¿Se acuerdan que ayer Rodrigo González, el director de gestión ambiental, mencionó que se estaban haciendo algunas recorridas para chequear cómo estaba la situación en donde antes estaban estos contenedores públicos, a ver si la gente había ido igual y había tirado basura en esos sitios? Se registraron algunas de esas situaciones y también el desborde de las papeleras de las paradas de ómnibus. Pero hoy yo observé una situación que bueno, fue solo hoy, vamos a ver si esto se extiende. Como ustedes saben, y acá voy, los contenedores domiciliarios se van a levantar los martes y viernes de 16 a 22.50 horas. Se ve que hoy mucha gente, que esto va a pasar, a mí me pasa, por ejemplo, yo me voy de mi casa muy temprano, y vuelvo después de las 4 de la tarde. Entonces yo tengo que dejar mi contenedor antes de venirme, ¿ok? Yo lo dejo en la vía, en la vereda. Se ve que hoy mucha gente, yo cuando venía para la radio, lo que observé es que se ve que muchos de los trabajadores que les pasa lo mismo, dice, bueno, hoy tengo que sacar el tacho de basura. Lo sacaron y los hurgadores fueron a hurgar a esos tachos de basura. Porque claro, el contenedor domiciliario queda en la vía pública, en la vereda. Y hoy vi, sobre todo por avenida Correch, muchos de estos contenedores que estaban en las puertas de las casas, que se ve que los vecinos lo dejaron allí para que pasara el camión, hoy desde las 4 de la tarde, ya estaba toda la basura afuera. Y eso no es un acto de un perro porque no estaban volcados los contenedores. Es como que alguien se hubiera levantado la tapa del contenedor y hubiera sacado. Lo mismo que pasaba con los contenedores públicos. Yo vi hoy 4 o 5 situaciones solo por la calle Correch. voy a prestar atención y vamos a estar consultando a las autoridades específicamente sobre este tema, porque también es un asunto a tener en cuenta. Porque, ¿qué pasa? Hoy el camión va a pasar a las 4 de la tarde, ponele, ¿no? Puede pasar desde las 4 de la tarde hasta las 22:50. Pero yo supongo que los muchachos que van a pasar en el camión no se van a poner a recoger la basura que ya está tirada en la vía pública. Ellos van a vaciar el contenedor. ¿Y qué va a pasar con eso? Porque el tema de los hurgadores aparentemente no se termina o no se terminaría, parece que no va a terminar solo con la desaparición del contenedor público. También agarran los contenedores domiciliarios. La verdad, yo no lo tenía dentro de mis posibilidades que sucediera esto, pero hoy lo vi específicamente en algunos puntos de la ciudad de Pando. Voy a ver que se puede averiguar al respecto para informarles oportunamente. Bueno, ya se viene el espacio deportivo con el señor Daniel Alonso, que llegará con todas las novedades. La selección uruguaya de fútbol viaja este martes de noche rumbo a Cancún para iniciar la última etapa de la preparación previa al debut del lunes 15, que tendrá ¿con quién debutamos? Con Arabia Saudita. El vuelo charter de la Celeste parte del aeropuerto de Carrasco a las 23 y tiene previsto el arribo a Cancún a las 6:15. Uruguay viaja con plantel completo tras el regreso de Ronald, que había partido a Madrid el fin de semana para un tratamiento express por un pequeño desgarro. El defensa de Barcelona viaja lesionado y espera recuperarse para el segundo o tercer partido de Uruguay en la fase de grupos. También viaja con una lesión muscular Georgian de Rascaeta, que a su vez está en pleno proceso de recuperación de la fractura de clavícula que sufrió en un partido con Flamengo. Otros futbolistas también están en recuperación de molestias, pero se entiende que estarán todos a la orden de Bielsa para el Mundial. Hoy parte 23 horas del Aeropuerto Internacional de Carrasco, seguramente con una despedida de muchos fanáticos que se acercarán entonces para desearles la mejor de las suertes, obviamente, a los celestes en este debut mundial que será el próximo lunes 15.

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1: 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En un ratito se viene en minutos se viene el deporte con Daniel Alonso. Inmediatamente después estaremos con la edila departamental Florencia Bieli, quien hizo una presentación en la Junta Departamental de Canelones, hizo una exposición escrita en la que hace unas propuestas puntuales para la elaboración de un diagnóstico departamental que defina en profundidad la situación de las veredas, los cruces peatonales y los espacios urbanos del departamento, generando información sobre todo por el tema de la movilidad y el acceso a las personas con discapacidad. Aquí en la ciudad de Pando, como seguramente muchas de las ciudades de los que nos están escuchando, las veredas siguen siendo un tema a resolver. El estado, el mantenimiento, en algunos casos no hay acuerdo para ver quién se tiene que hacer cargo. Si el municipio, en realidad, por ley, las veredas se tiene que hacer cargo el propietario de la vivienda. Entonces, bueno, genera que, sobre todo acá en el casco urbano, hay calles aquí en la ciudad de Pando donde es absolutamente... A ver, hay desde raíces de árboles, salidas para afuera, obviamente, que levantaron todas las baldosas, que ahí no puede pasar ninguna persona, mucho menos alguien que se movilice, por ejemplo, en andador, por ejemplo, en silla de rueda, por ejemplo, en cualquier otro implemento. Imposible. O sea, en Pando hay calles, porque así como mencionaba que el tema de las rampas, el acceso a las rampas, hoy por hoy yo particularmente los veo más despejados. Es mucho menos común ver a los autos o a los... antes se ponían hasta los carteles de las... De los comercios sobre las rampas. Hoy por hoy creo que eso ha cambiado, pero también hay que decir que el estado de las veredas en sí no es pero para nada amigable con aquellos que, por ejemplo, se desplazan en sillas de rueda, ¿no? Aquí en Pando, reitero, seguramente ustedes que nos están escuchando de ciudades, de distintas ciudades con distintas características, es muy común ver a las personas que se desplazan en silla de rueda sobre la calle, transitando al lado de autos y el resto de los vehículos. Yo lo veo todo el tiempo, en calles importantes, que donde va hasta el ómnibus va. Por ejemplo, Wilson Ferreira, el Dunate. Es muy común, es bastante común ver a las personas que se desplazan, porque es imposible ir por las veredas. Hoy por hoy también estoy pensando calles como Wilson Ferreira u otras que tienen la garita allí. No da el espacio para que pase una silla de rueda tampoco. Entonces, bueno, vamos a estar hablando en un ratito con la edila departamental Florencia Bieli sobre esta propuesta y quién estaría haciendo el diagnóstico, cómo se plantea dar este paso a nivel departamental. También les cuento que una cooperativa de viviendas de aquí, de la ciudad de Pando, como es habitual en este tipo de organizaciones, está realizando distintas actividades para recaudar fondos y poder, bueno, avanzar en lo que tiene que ver con las obras de su vivienda. Y va a haber un campeonato de truco el viernes en el Club Copsa en Correch. El precio va a ser 400 pesos la pareja. y va a haber venta de chorizos, bebida, etcétera. En un ratito vamos a estar hablando con uno de los integrantes de esta nueva cooperativa de vivienda que plantea entonces realizar sus obras aquí, está realizando sus obras y bueno, la construcción de las mismas aquí en la ciudad de Pando. Así que quédense por allí, ya se viene todo el deporte con el señor Daniel Alonso.
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mucho para este show, pero la verdad que paga la pena verlos ahí arriba. Muchas gracias a todos. En nombre de mis músicos, Carlos Méndez, Toto Méndez, Checo Anselmi, Cacho Leite, Francisco, todos. La verdad, sin ellos no sería nada. Y dice... 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

avanzamos en contacto con la gente, nos queda hasta un rato largo. Hasta las 12:45 hacemos el periodístico de Radio Continental, abordando ya la comunicación con Daniel Alonso, que llegará con todo el deporte. Y también, bueno, anunciando lo que va a suceder a partir del próximo día jueves con la mesa mundialista desde las... A ver que te confirmo. Desde las 13:45 estaremos al aire hasta las 2:30 de la tarde. Dieguito Alonso ya está haciendo, ya les confirmo porque me mandó por allí por interno las figuritas mundialistas. No te puedo creer, nunca en mi vida creí ver esto, Dios santo. Van a estar las figuras las figuritas para el álbum Continental. Una cosa increíble. Desde el próximo jueves nos divertimos, opinamos, vemos los partidos y se suman ustedes con opiniones netamente futbolísticas, solo opinando de los partidos y de, bueno, en lo que va a ser la consigna día tras día de esta propuesta. Así que desde el jueves los esperamos. 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Vean ustedes, antes de ir al deporte, contarles sobre este caso, que si bien se detectó en otro departamento, en este caso en Artigas, habla de una realidad que las autoridades ya están visibilizando que se generaliza. Presos estaban en la cárcel, presos reclutaban a menores fugados del INAU para vender drogas. Ya hay, en este caso, 9 condenados. Fueron condenadas entonces en el marco de este operativo antidrogas. Hubo 7 allanamientos simultáneos en distintos barrios, en este caso, reitero, del departamento de Artigas. Todo arrancaba dentro de un centro penitenciario. Escuchen bien. Hubo 4 requisas en distintos centros. Esas personas que estaban ya cumpliendo una condena eran los que lideraban toda la operación. Reclutaban a menores de edad, adolescentes de 14 y entre 14 y 17 años, que generalmente estaban fugados de una dependencia estatal, el INAU. Esta gente los reclutaba y los ponía a vender distintos estupefacientes y comercializar en distintas bocas de la ciudad, dijo la vocera de la Jefatura de Policía.

caso, otro caso en el que se maneja una banda criminal desde dentro de un centro carcelario. Nada más y nada menos. Y mientras tanto, en nuestro país se sigue con la discusión si se paga o no se paga el precio de cortar la señal de celular en los establecimientos carcelarios. Nuestros establecimientos carcelarios, hoy por hoy, y todo el mundo lo sabe, no solo están llenos de celulares, sino que desde esos celulares se están cometiendo estafas, y en este caso una cosa incluso más grave que tiene que ver con el reclutamiento de menores. La pregunta es, ¿qué se va a esperar para cortar definitivamente la señal de celular en los establecimientos carcelarios? ¿Qué se está esperando para cortar con esta situación? Muchas de las cuestiones que suceden afuera, de ajustes de cuenta, etcétera, tienen que ver específicamente con bandas que se manejan desde la cárcel. Entonces, ¿qué ganamos con tener a esos líderes físicamente adentro de una cárcel cuando, en definitiva, siguen pudiendo trabajar exactamente de la misma manera? Y en este caso, hasta reclutando a menores. La pregunta es, y estaba buscando por así para compartir con ustedes porque me parece muy, muy interesante, no me cabe la menor duda que estos datos van a ser analizados por asesores, en este caso del presidente de la República. Yo les contaba más temprano que Orsi nuevamente cayó en lo que tiene que ver con el ranking de aprobación de los países del continente. Sigue arrasando con todo Bukele. Segundo está Sheinbaum. Y tercera la presidenta de Costa Rica. Bukele con el 69% nuevamente, y que es hoy por hoy el abanderado de lo que tiene que ver con la lucha hacia la delincuencia, con métodos absolutamente cuestionables desde el punto de vista de los derechos humanos, en algunos casos, no en todos, pero que muestran claramente y nuevamente lo que la ciudadanía parece estar pidiéndoles a los mandatarios. Dentro de los que aparecen con Orsi se salvó de estar, por un pelín se salvó de estar dentro de los 6 peores catalogados. Solo por encima de él están Milei y no me acuerdo qué otro más. Ahora estoy buscando los datos específicos para compartirlos con ustedes, pero sin lugar a dudas, y ya lo había mencionado Yamandú Orsi en varias oportunidades, creo que en un mensaje también hacia su fuerza política, que había que analizar qué estaba pasando con el fenómeno Bukele. Vean ustedes, el presidente volvió a retroceder en el ranking mensual de mandatarios de América Latina, elaborado por la consultora de opinión pública CB, y quedó a un puesto de integrar el grupo de los 6 presidentes con peor valoración de la región. De acuerdo con este informe mensual, Orsi alcanzó una imagen positiva del 39,4 y se ubicó en el puesto número 12 entre 18. El resultado representa una nueva caída respecto de mayo. En la medición anterior, el presidente registraba 40,3. Pero vamos a esto. La baja también tuvo como consecuencias en la clasificación general. El mandatario uruguayo fue superado por el ecuatoriano Daniel Noboa y quedó apenas por encima del grupo integrado por Javier Milei, Gustavo Petro, José Raúl Mulino de Panamá, Bernardo Arévalo de Guatemala, Delcy Rodríguez y José María Alcázar. El ranking volvió a ser liderado por Bukele, alcanzando el 69,1. Detrás quedaron la mexicana Claudia Sheinbaum, con 65,5, impresionante, y la presidenta de Costa Rica, Laura Fernández, con el 56,1. Por delante de Orsi también aparecen Luis Abinader, de República Dominicana, el paraguayo Santiago Peña, Luis Ignacio Lula da Silva, José Antonio Kast, Narcí Asfura de Honduras y Daniel Ortega y Noboa. La consultora realizó el relevamiento entre el 2 y el 7 de junio. Sin lugar a dudas,
son datos para

0: a leer y para traducir respecto de lo que está pidiendo la ciudadanía en esta región del mundo. Hacemos una pausa y ya viene todo el deporte con Daniel Alonso.
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0: Ahora contacto con el deporte.

0: Señor Daniel Alejandro Alonso, ¿cómo anda? Bienvenido. Comenzamos el espacio deportivo en un día muy especial. La selección uruguaya de fútbol parte rumbo a Cancún. ¿Cómo anda?
1: ¿Cómo le va, María Cecilia? Lo dice así, parece que nuestra selección se va de vacaciones, pero no. Va a Playa del Carmen para prepararse, para concentrarse, para lo que será el debut de la Copa del Mundo el próximo lunes.
0: Bueno, ¿con expectativas en qué nivel, Daniel Alejandro?
1: Y bueno, la verdad es que ha costado un poco elevar las expectativas de este plantel. Ojalá que a medida que arranque el Mundial, que empiecen los partidos, vaya creciendo la ilusión que siempre mantenemos los uruguayos. La realidad es que hemos tenido muchos problemas, muchos inconvenientes. Hoy volvió de ese viaje fugaz, rápido, que hizo Ronald Araújo. Fue a España para tratarse en una clínica en Madrid de ese desgarro que tiene en el gemelo. Estuvo allí, creo que fueron 48 horas o 24 horas, y volvió ya para viajar con el plantel en la noche de hoy. Así que bueno, plantel que está completo, con problemas físicos importantes, con jugadores que hace mucho tiempo que no juegan también por lesiones, y veremos qué es lo que puede armar Marcelo Bielsa el lunes para debutar en la Copa del Mundo frente a Arabia.
0: Ronald ya se sabe que para el primer partido no llega, quizás para el segundo. Georgian está en la misma situación, ¿no, Daniel?
1: Para mí ninguno de los dos juega los dos primeros partidos, habrá que ver si llegan al tercero con España.
0: Bueno, muy bien, hoy parte entonces. ¿Pensás que va a haber una despedida allí en el aeropuerto, que se va a acercar la gente a hacer la despedida a la selección?
1: Creo que sí, algunos chiquilines se van a acercar, sí. Va a ser alrededor de las 21 horas, no mucha gente, hasta está frío la realidad, pero se va a acercar, sí, un grupito de personas.
0: Bueno, muy bien, veremos entonces lo que pasa con toda la ilusión. ¿Qué pasa con los grandes, Daniel Alejandro? Porque, bueno, hay anuncios, parece que Peñarol está interesado en alguno de los que van a ser desafectados por Nacional. Carneiro.
1: No, yo creo que eso es un rumor, más que nada para encender un poco la llama de la polémica. Yo creo que no es así. Diego Aguirre va a seguir siendo el técnico de Peñarol. Hoy habló en Carro Deportivo y dijo que no van a ser más de 3 o 4 incorporaciones. Peñarol va a tratar de que no se le vayan algunos jugadores que tuvieron un semestre con lesiones, caso Darias, caso Cabrera, caso Eric Remedy. Entonces, bueno, va a intentar que se retener a esos jugadores, va a tener un par de incorporaciones y no mucho más. Sí, no está claro qué va a pasar con Goulart. En Nacional se habla de que Bruno Zuculini, el jugador de Racing de Avellaneda, podría ser la primera incorporación del equipo de Jorge Bava para el segundo semestre.
0: Bueno, esa es la novedad. ¿Solo esa incorporación se sabe por ahora?
1: Por ahora sí, Nacional va a tener unas cuantas.
0: Bueno, muy bien. ¿Algo más, Daniel Alejandro?
1: Nada más, ha sido más que un placer.
0: Un gustazo, de abrazo enorme, buena jornada.
1: Que pasen bien.
0: Daniel Alonso era con todo el deporte aquí en contacto con la gente.
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0: minutos, estimo que en minutos ya van a tener en las redes sociales de Radio Continental las figuritas de la mesa continental, la mesa mundial que arranca el próximo día jueves. Un trabajo excepcional del señor Daniel Diego Alonso, que ya está en toda la preproducción de lo que van a hacer el manejo de las redes sociales. Así que vayan entonces a seguirnos, si no nos siguen todavía, a Radio Continental 1600, y allí bueno, se van a ver las figuritas de todos los que vamos a integrar la mesa mundial. Bueno, me pasaron por acá, ya están definidas varias de las actividades en el marco del el mes de los fogones de San Juan. A ver. Viernes 19, previa de San Juan, en Bodega Pisorno. Sábado 20 también. Martes 23, San Juan en los viñedos. After San Juan. En Aladino, Casa de Campo. El 20 de junio, fogata, música y buena comida de San Juan. Entrada, tabla de fiambres, empanadas calentitas, cazuela de lentejas, postre DJ. Mirá qué bueno. Para ir reservando, Bracobosca. El Cordero de San Juan. Mirá qué buenas propuestas que hay en Canelones. Espectacular. Justo una amiga me estaba preguntando fuera de micrófono. A ver, actividades con tema de bodegas acá en Canelones. Yo le decía, bueno, mirá, voy a averiguar. Pero no me acordaba que se venía la fogata de San Juan. Espectacular oportunidad. Qué bueno que va a estar esto. Buen día, Cecilia. Toda la razón tenés. Bukele es un ejemplo para el mundo. Él lo aplica en su país y metió preso a los delincuentes asesinos y liberó a la gente de bien que vivía encerrada y con miedo. Ejemplo para todos los países del mundo que ni cerca le pisan los talones y no tienen voluntad de hacer lo mismo. Y sobre los derechos humanos, esos asesinos tienen todo. Gimnasia, comida, entrenamiento físico, pueden tener su dedicación a su religión, todo dentro del penitenciario. Es un genio. Limpió El Salvador y me saco el sombrero. Hay que tener voluntad y mucha decisión política y humana para hacer eso, cosa que falta en muchos países y Bukele se los enseña. Gracias, Cecilia. Sos una genia. Felicitaciones por tu programa, dice Jorge de las Piedras. Jorgito, te mando un beso enorme. Yo no sé, el propio Orsi lo dijo y yo, hay ciertas cosas del sistema Bukele, por decirlo de alguna manera, que no está bueno imitar y que son, capaz que son impracticables en nuestro país, pero capaz que podríamos comenzar por sacarle los celulares y la señal. Capaz que por ahí tendríamos un buen arranque. Buenos días, muy bueno el programa. La verdad de que esto es un desastre. Yo soy una persona que no estoy de acuerdo que tengan celulares en las cárceles. El preso no tiene que tener celular y se terminó. Los gobiernos tendrían que prohibir. Abrazo. Y sí, lo que pasa es que por ley está prohibido, pero nadie se atreve a poner el cascabel al gato. No, es increíble que a esta altura de las circunstancias sigan sucediendo lo que está sucediendo desde dentro mismo de las cárceles. Se organizan atentados, se recluta gente, se reclutan menores, se hacen estafas de las más grandes desde dentro de las cárceles. Desde adentro de las cárceles, no, es tremendo. Wilder nos manda audio por ahí, lo escuchamos, Mati.
1: Buen día, ¿cómo estamos, Cecilia? ¿Cómo está la audiencia? ¿Todo bien? Felicitaciones a toda la gente que se movilizó ayer y hablando del tema de inseguridad y cómo mejorar el país. Sería conveniente que el presidente o los futuros presidentes hicieran una pasantía por El Salvador y hablaran con Bukele. Capaz que les tira una buena idea. Para terminar el comentario, durante estos últimos 26 años la inseguridad ha ido en aumento. Totalmente. Ninguno de los gobiernos quiso hacer un cambio radical. El único ministro que marcó bastante la diferencia en su corto periodo, lástima que el destino le jugó una mala pasada, fue la Larrañaga, que estaba en la calle, que andaba. De más, todo cuento.
0: Coincido en que lo que ha sucedido en los últimos años en nuestro país es más de lo mismo. Nadie ha introducido un cambio sustancial en términos de

0: de inseguridad. Se fueron en diagnósticos de lo que iba a venir, de lo que iba a pasar, de que el narcotráfico, una cosa y otra, y nadie supo cómo atacar esto que era inminente que sucediera. En eso coincido totalmente. No ha habido cambios profundos, ni que hablar. Y me da la sensación que eso empuja a unos sistemas mucho más rígidos y duros contra la delincuencia. Por eso la figura de Bukele se ha despegado en ese sentido. Hacemos una pausa y ya venimos para recibir a la edila departamental Florencia Bieli.
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0: recibimos entonces con muchísimo gusto a la edila departamental, a la doctora Florencia Bieli, para hablar entonces de esta exposición escrita en la que se plantea una estrategia para avanzar en la elaboración de un diagnóstico departamental, en, sobre todo lo que tiene que ver con las veredas, ¿no? Situación de las veredas, cruces peatonales y espacios urbanos del departamento, para tener un conocimiento claro del panorama y avanzar en lo que tiene que ver con la movilidad, la inclusión y la calidad de vida de la población. ¿Cómo anda, Bieli? Buen día, bienvenida.
1: Buenas tardes, Cecilia. Buenas tardes a toda la audiencia. Un placer, como siempre.
0: Un gusto recibirte. Florencia, ¿qué te motivó a presentar esta exposición escrita y cómo entendés que se tienen que dar las cosas, cómo se elaboraría ese diagnóstico?
1: Bueno, esta exposición la presentamos en el marco de un concepto que han desarrollado diversos autores, que han desarrollado organismos internacionales y que el Partido Socialista a nivel nacional también lo ha puesto sobre la mesa muchas veces, que es el derecho a la ciudad, que esto de alguna manera lo que implica es el derecho de todas las personas a poder acceder, a poder transitar, a poder habitar de los espacios urbanos en las mismas condiciones, de alguna manera. En ese sentido, nosotros vemos importante que el tema del desplazamiento, sobre todo el desplazamiento de los peatones, la accesibilidad en los cruces, entre otras cosas, es fundamental para garantizar justamente ese derecho. En ese sentido, nosotros pensamos, bueno, ok, pero para pensar o para llevar adelante o para ejecutar acciones puntuales, primero lo que necesitamos, sobre todo en un departamento tan heterogéneo, tan diverso como el nuestro, que tiene ciudad, que tiene ruralidad, que tiene costa, justamente lo que entendimos que necesitamos es un diagnóstico departamental que permita justamente posteriormente trabajar en una política integral de accesibilidad urbana. Uh-huh. En ese sentido, nosotros, al tratarse de una exposición escrita, porque obviamente que esto no es competencia del legislativo, por eso nosotros solicitamos que estas palabras, que esta exposición se envíe al vértice social, al vértice territorial, a la dirección de tránsito, al área de discapacidad y a la dirección general de obras, justamente es a los efectos de poder conversarlo y que el plan, de alguna manera, que el diagnóstico pueda salir desde el Ejecutivo Departamental. En ese sentido, en estos días vamos a estar teniendo una reunión con el director del área de discapacidad de la Intendencia de Canelones, y en unos días también vamos a estar solicitándole a Dirección de Tránsito, a Dirección de Obras, las reuniones pertinentes para poder explayarnos y presentarles esta propuesta.
0: Florencia, ¿sabes si ya el Ejecutivo Departamental tiene algún dato en ese sentido? Mejor dicho, hoy por hoy, ¿en qué se basa para tomar determinadas definiciones cuando se trata de mejorar la movilidad o la accesibilidad en las ciudades? ¿Hay hoy un trabajo en ese sentido, lo sabés?
1: Bueno, trabajo hay. De hecho, la Intendencia de Canelones ha llevado adelante diversas acciones para mejorar la accesibilidad en espacios públicos. Se presentó hace un tiempo un plan de accesibilidad departamental. El tema es que nosotros lo que queremos es que, más allá de las acciones puntuales, se pueda trabajar en una política o en un plan integral para todo el departamento. Obviamente que contemplando las diversidades de cada uno de los territorios, por eso es importante y por eso también enviamos estas palabras a los 32 municipios, ajá, porque entendemos que en un futuro, cuando se pueda avanzar justamente en la elaboración de un diagnóstico, va a ser fundamental la participación de cada uno de los territorios a través del Consejo Municipal, pero también la participación directa de las vecinas y vecinos, y en ese sentido justamente una de nuestras ideas es poder generar un canal, ya sea a través de WhatsApp, ya sea a través de una aplicación, en donde la comunidad pueda justamente ser parte de este relevamiento de la elaboración de este diagnóstico, indicando también los problemas de accesibilidad que podemos encontrar en diferentes zonas, en diferentes ciudades del departamento.
0: Bien, y eso sería a través de los municipios, Florencia, ¿entendés que tiene que haber como un ámbito que habiliten los propios gobiernos locales para que la gente vaya a georreferenciar y a plantear sus ideas también?
1: Sí, a ver, es importante también aclarar lo siguiente que lo mencionaba recién.
0: Sí.
1: El legislativo departamental no tiene competencia para realizar un diagnóstico o para llevar adelante un plan integral vinculado a esto. Por eso es que nosotros le extendemos esta propuesta al Ejecutivo. Uh-huh. Obviamente la idea es poder conversar con las diferentes direcciones del Ejecutivo, trasladarle nuestras ideas, trasladarle lo que pensamos, y después obviamente que se trabaje a nivel de las diferentes direcciones, de los diferentes vértices, para ver cuál es la manera más óptima de poder llevar adelante y ejecutar esto. Entendemos que tiene una complejidad, entendemos que puede llevar tiempo, pero nos parece importante y nos parece serio justamente promover, en primer lugar, la elaboración de un diagnóstico para poder identificar justamente las prioridades, para identificar las barreras que existen hoy, para hacer un relevamiento del estado de las veredas, de los cruces peatonales, y en base a eso poder tomar definiciones acerca de, bueno, de qué acciones concretas llevar adelante. Obviamente que esto es competencia del Ejecutivo y es nuestro interés poder trasladárselo y poder plantearle justamente esta propuesta.
0: Es importante también, se me ocurre, Florencia, que intervengan las asociaciones que trabajan con esas personas que presentan distintas discapacidades, porque a veces, desde un punto de vista técnico, uno puede visibilizar algo, pero solo cuando uno padece determinadas cuestiones. Yo ponía un ejemplo hace un ratito que creo que a nadie se le ocurre, salvo cuando hablamos con alguien, por ejemplo, que trabaja con aquellos, por ejemplo, que se movilizan en silla de rueda. La importancia de que la vereda no tenga caca de perro, porque eso los limita totalmente y les perjudica lo que tiene que ver con su desplazamiento. Digamos, hoy en Canelones hay varias asociaciones que trabajan con distintos tipos de discapacidades que pueden aportar en ese sentido.
1: Sí, justamente nosotros en nuestra exposición planteamos esto, planteamos la participación, o sea, la participación ciudadana, sumar mecanismos que permitan que los vecinos y vecinas puedan reportar esos problemas, y la articulación con municipios, con colectivos vinculados a la discapacidad y con organizaciones sociales, por esto que vos planteás que es fundamental. Hay un montón de organizaciones, un montón de colectivos que están súper familiarizados con el tema, que tienen ya identificado un montón de problemáticas, y me parece que es importante, es fundamental que sean parte justamente de este relevamiento y de este diagnóstico.
0: Bien, ¿qué sigue ahora, Florencia, por tu parte, ¿no? Como legisladora departamental?
1: Bien, desde nuestro lugar, obviamente, poner el tema en agenda nos parece fundamental, si bien no estamos inventando la pólvora y sabemos que hay un montón de organizaciones que están trabajando en esto, pero me parece que como representante de las y los canarios es importante poner sobre la mesa estos temas que hacen parte de todos y todas, y justamente seguir trabajando en diferentes propuestas que puedan darle el lugar que merece o jerarquizar de alguna manera este concepto que manejábamos de derecho a la ciudad, de la accesibilidad peatonal, de poner en el centro el derecho de las y los ciudadanos a habitar los espacios, a desplazarse, a disfrutar de la ciudad, y obviamente comenzar con estas cuestiones de movilidad que resultan básicas, básicas además para ejercer otro tipo de derechos, ¿no? Porque el concepto de derecho a la ciudad no es un concepto abstracto, es importante que las personas puedan transitar la ciudad para acceder a otro tipo de derechos, como es para acceder a la educación, para acceder al trabajo, para acceder a la salud. Por eso una de las cosas que planteamos también es que justamente se comience por estos puntos que son más transitados, puntos cercanos a instituciones educativas, a centros de salud, a paradas de transporte, o sea, espacios justamente que son muy muy habitados y muy transitados por todas las personas. Pretendemos tener las reuniones correspondientes con las diferentes direcciones que yo te mencionaba, y obviamente que estar a las órdenes, ya sea para seguir de alguna manera expresando esta problemática y expresando justamente, más allá de la problemática, propuestas, porque creo que eso también es otro tema. A veces estamos como muy acostumbrados a salir a los medios, sobre todo desde diferentes partidos políticos, a salir justamente a manifestar problemáticas, pero no a proponer, y creo que es fundamental identificar los problemas y poder hacer propuestas justamente para avanzar en la solución de esos problemas y para mejorar.
0: Lo seguiremos de cerca, doctora Florencia Bieli, gracias por este rato aquí en Radio Continental.
1: Gracias a ti, como siempre, Cecilia, y a toda la audiencia.
0: Abrazo enorme. Así estaba la edila departamental, Florencia Bieli.

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0: Lo recibimos con muchísimo gusto a Gustavo Honorio para hablar entonces de esta actividad que tendrá lugar en los próximos días, este campeonato de truco que tiene como objetivo recaudar fondos para una cooperativa de viviendas que está proyectándose aquí en la ciudad de Pando. ¿Cómo andas, Gustavo? Buen día, bienvenido.
1: Buen día, Cecilia, ¿cómo estás? ¿Todo bien?
0: Un placer recibirte.
1: Gracias, muy igualmente.
0: Contanos de qué se trata esta propuesta, cómo se llama la cooperativa y dónde está ubicada.
1: La cooperativa es Industrial Pando, recién estamos en sus comienzos. Somos 25 familias de la ciudad de Pando, que bueno, que empezamos a tratar de tener la vivienda propia, que es tan difícil, se nos hace a todos, ¿verdad? La idea justamente es empezar de a poco, y bueno, se nos surgió la idea de poder hacer un campeonato de truco a beneficio, en el cual se va a estar realizando este viernes en el Club Comsa, ahí en calle Correch, entre Zorrilla y Tuyangó, en el cual poder, porque evidentemente cuando arrancamos una cooperativa es más de ayuda mutua, se precisa mucho gasto, ¿verdad? Entonces la idea justamente es esto, hacer a beneficio un campeonato de truco para la gente allegada, la gente que quiera dar una mano. Es un campeonato en el cual la pareja va a salir $400, le vamos a dar algún licor para la pareja ganadora, algún trofeo, y va a haber cantina, va a haber servicio de cantina, va a haber chorizos, hamburguesas, bebidas, y bueno, la idea es juntarnos un poquito y empezar a hacer esto que sea el beneficio de estas 25 familias, ¿verdad?
0: Perfecto, 25 familias que recién arrancan este sueño entonces, Gustavo.
1: Sí, arrancamos hace 2 meses, estamos en las tratativas, como es una vivienda de ayuda mutua, precisamos papeleo de escribana, revisamos el terreno que tenemos en vista, hay 2 o 3 terrenos, pero todo eso lleva un determinada cantidad de tiempo. La idea justamente es esta, empezar con esto y bueno, de aquí en más vamos a hacer otros beneficios más.
0: Bien, muy bien. Reitérame la fecha, la hora y qué tienen que presentar aquellos que quieran de alguna manera participar de esta actividad, Gustavo.
1: Bueno, en realidad el campeonato de truco se llevará a cabo en el Club Comsa, allí en Correch, entre Zorrilla y Tuyangó, el viernes, 20:30. Pueden ir ahí o llamar al 094-177-161, nombre de Claudio, y se anotan las parejas, y el que no quiere llamar puede ir directamente allí al club y se anotan allí. Bueno, y la idea es pasar un rato bien ameno. Ya te dije, va a haber servicio de cantina, chorizos, hamburguesas, algún refresco, alguna cerveza, y bueno, pasaron un rato bien, ¿verdad?
0: Todo lo recaudado entonces, Gustavo, va
1: todo
0: para...
1: Todo lo recaudado será en beneficio de empezar con el trámite, que es lo que nos lleva más dinero, el arranque, como todo. Después la ayuda mutua viene sola, ¿no?
0: Perfecto.
1: Eso se va haciendo con el correr del tiempo.
0: Perfecto. Que sea con muchísimo éxito, Gustavo, y que
1: muchísimas
0: se pueda recolectar mucho.
1: Gracias, Cecilia, y a la orden, como siempre.
0: Un gustazo. A todos a participar y a apoyar entonces. 25 familias sueñan con su casa propia aquí en la ciudad de Pando y se realizará esta actividad el próximo fin de semana.
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y preparar, realizar la última preparación de cara al Mundial, el ex ministro de Defensa, Javier García, cuestionó a la actual administración liderada por Sandra Lazo, la ministra, por no haber puesto en funcionamiento el sistema de aterrizajes sin visibilidad que está pronto desde hace meses en la principal terminal aérea de nuestro país, el Aeropuerto Internacional de Carrasco. En jornadas, además, donde se ha visto reducida considerablemente la visibilidad. El senador Blanco dijo que convocará al Ministerio de Defensa, a la Dirección Nacional de Aviación Civil e Infraestructura Aeronáutica y al concesionario del aeropuerto de Carrasco, quienes están en conflicto con el Sindicato de Controladores Aéreos que impide que el nuevo sistema entre en funcionamiento. En el periodo pasado se impulsó esta obra que pone a Carrasco la última tecnología en la materia, que agrega seguridad y evita desvíos, atrasos y postergaciones de vuelos. La buena conectividad es clave en la economía y para el turismo y la logística. Recordemos que hay mucha gente que ya se está yendo también al Mundial, ¿no? El exministro afirmó que en el pasado hubo anuncios de retiro de líneas por la falta de esta tecnología. Logramos tenerla y ahora no se pone en funcionamiento por conflicto con el Sindicato de Operadores Aéreos. En nuestra gestión declaramos la esencialidad para terminar con paros que ya eran históricos y crónicos, siempre en temporada alta de vacaciones y que generaban daños y perjuicios al país. Después de eso se terminó con la práctica distorsiva. En esa línea, García sostuvo que los conflictos del sindicato perjudican un área clave para el país y ya generan advertencias de líneas aéreas. Vamos a ver qué surge en estas horas sobre esto que ha planteado García. Reiteramos, porque la principal terminal aérea de nuestro país será el escenario de muchas partidas rumbo a Estados Unidos y también a México. Man.

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0: segundo, pero antes escuchamos el audio que nos mandó hace un ratito el Pato de Costa de Pando. A ver qué dice. A ver, a ver.
1: Buen día, amiga Cecilia. Son los oyentes, ¿cómo estamos? Bueno, acá va a ver, parece que va a abrir, va a salir, sale el sol. Esconde, pero va a estar lindo, parece, para la tarde, capaz que... Así que vamos a ver si cambia, es frío, pero por lo menos que se vaya esta humedad. Bueno, acá estamos para comer una mazamorra, acá, man.
0: ¡Opa! ¡Mirá!
1: Salir a la chaca. Bueno, un saludo para mi compañera Alcita y para Marito, ¿eh? Para Julio Moto y la señora, y para todo en general. Un gran abrazo, que pase el link. Hoy una heladita chica por acá, pero al fin heladita. Mando un abrazo gigante para vos y para todos los oyentes.
0: Beso enorme, Pato, gracias por estar del otro lado. Y así nos vamos, gracias por habernos acompañado. Estuvo Matías en los controles. A las 15 vuelvo con el primer flash. Que pasen bien.

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3: Hola, ¿cómo están, mi querida audiencia? 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Hoy queremos hablar de esas situaciones que muchas veces preocupan profundamente a la familia, de esas personas que padecen enfermedades difíciles, que aparecen de un momento a otro, que parece no encontrar una respuesta clara. Personas que sienten un cansancio constante, que han perdido la tranquilidad, que viven con preocupaciones permanentes y que sienten que algo en su vida no está funcionando como deberían. También queremos dirigir unas palabras a las personas del campo, a quienes cuidan sus animales con esfuerzo y dedicación. Muchas veces nos encontramos con personas que nos cuentan que sus animales comienzan a enfermarse, que se pierden oportunidades de trabajo, que las cosas ya no funcionan como antes. Son situaciones que generan preocupación y tristeza porque afectan el trabajo, la economía, la tranquilidad de toda una familia. ¿Y qué decir de esos hogares donde parece haberse instalado las discusiones permanentes, donde el diálogo desaparece y que cada día se vuelve más difícil convivir? Hay casas donde las personas sienten una pesadez constante, donde nada parece avanzar y donde la alegría que antes existía se fue apagando poco a poco. Por eso es importante detenerse, reflexionar y buscar respuesta. A través de las cartas del tarot podemos analizar distintos aspectos de vida y comprender mejor la situación que estamos atravesando. Muchas veces las cartas ayudan a encontrar explicaciones, a descubrir qué cambios debemos realizar y recuperar la confianza para seguir adelante. Quizás hay personas que escuchándonos que sienten que todo está perdido, que el amor se alejó de un momento a otro, que una pareja cambió sin explicación, que alguien que prometía estar para siempre hoy parece distante. Cuando suceden esas cosas es normal preguntarse qué pasó, por qué ocurrió, cómo seguir adelante. Por eso queremos decirles algo muy importante. No se ahoguen en un vaso de agua. Ningún problema es eterno, ninguna noche dura para siempre. Siempre existe una nueva oportunidad para comenzar de nuevo, reconstruir la esperanza, para volver a creer en uno mismo. Si sientes que los caminos están cerrados, si sienten que la tristeza les gana terreno, si sienten que la vida le está poniendo demasiadas pruebas, recuerden que siempre hay una salida, siempre hay una posibilidad de mejorar, aprender y de crecer. La felicidad no llega de golpe, ni por casualidad. Muchas veces comienza con una decisión, la decisión de levantarse una vez más, de no rendirse, de buscar ayuda cuando la necesitamos. Hoy queremos enviarles un mensaje de fuerza y de fe. Que cada persona que nos escucha encuentre el valor para seguir adelante. Que cada familia recupere la armonía. Que cada trabajador vea prosperar su esfuerzo. Que cada corazón encuentre paz. Y recuerden, cuando la esperanza sigue viva, siempre existe un nuevo camino para recorrer. 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Por eso es tan importante buscar respuesta, analizar la situación y no quedarse encerrado en la misma tristeza, porque cuando una persona se aísla y deja de buscar soluciones, los problemas suelen hacerse más grandes. A través de las cartas del tarot podemos analizar diferentes aspectos de la vida, podemos observar situaciones relacionadas con el amor, el trabajo, la familia, las amistades y los proyectos personales. Las cartas permiten reflexionar, comprender mejor el presente y encontrar caminos para tomar decisiones con mayor claridad. Muchas personas llegan a consultar por qué sienten que tienen los caminos cerrados, trabajan, el dinero no alcanza, intentan emprender y los proyectos no avanzan. Buscan estabilidad emocional y aparecen nuevos problemas. Y es justamente en esos momentos cuando más importante es mantener la fe y la esperanza. Queremos decirles a todos los que nos están escuchando que no se ahoguen en un vaso de agua. Sabemos que hay situaciones muy difíciles, pero también sabemos que siempre existe una posibilidad de salir adelante. Ninguna tormenta dura para siempre, ninguna noche es eterna. Después de los momentos difíciles, siempre vuelve a salir el sol. Por eso vamos a invitarlos a creer nuevamente en ustedes mismos, a recuperar la confianza, a no dejarse vencer por el miedo ni por la desesperanza. Y muchas veces la primera puerta que debemos abrir es la de nuestra propia mente. Y si siente que algo no está funcionando en sus vidas, si sienten que necesitan orientación, recuerde que siempre es bueno detenerse, reflexionar y buscar herramientas que nos ayuden a comprender mejor el momento que estamos viviendo. Que la paz llegue a cada hogar, que la salud acompañe a cada familia, que el trabajo prospere, que el amor vuelva a florecer donde se ha debilitado y que cada persona encuentre fuerzas para seguir caminando con la frente bien en alto. 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Que Dios me los bendiga y nos reencontramos mañana por esta misma radio y en este mismo horario. Que Dios me los bendiga. 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
3: Saludo a toda mi gente de toda la República Oriental del Uruguay, les saluda el ecuatoriano Franklin. Envío un saludo al departamento de Rocha, me han llamado de Rocha muchas personas, donde nace el sol de la patria, me llama.

0: ¿Cuándo voy a ir? Yo voy el 9 a Rocha, queridos amigos, el 8 en Mina, el 7 estamos en San Jacinto, los 11 en Florida. Prepárense que el maestro está para ayudarlo. En estos fríos que vienen ahora hay muchos dolores de columna, muchos dolores de cabeza, muchos dolores a los huesos, no dormimos bien. Tengo lo mejor, lo que es yuyo, lo que es planta. Curativa para sanar, para vencer y para orar por todos los enfermos que necesitan. Hoy luchamos por el bien. Le envío un abrazo. Todos los que me envían esos mensajes también, la verdad que los mensajes buenos que me han llegado. Un mensaje me decía, Maestro Franklin, escucho su programa. Me gusta cómo ustedes le explican a las personas. Me encantan los testimonios, dice. Voy a irlo a visitar. Este es un señor que me escucha por internet. Vive lejos, pero bueno, lo esperamos con gusto. Alfredo se llama del departamento de Tacuarembó. De Tacuarembó, creo que arriba, ¿no? Bueno, nacimos para ser felices. No para ser perfecto en la vida, ¿no? Al amanecer es la parte más bonita del día porque es cuando Dios te dice, levántate, te regalo otra oportunidad de vivir y empezar de nuevamente. De mi mano, los días buenos te dan felicidad. Los días malos te dan experiencia. Los intentos te mantienen fuerte. Las caídas te mantienen humilde. Pero solo Dios te mantiene de pie. Qué lindo. Hoy lo mantenemos de pie, por eso hoy luchamos mientras estemos de pie. Exactamente. Por eso, ¿qué es ser feliz? A veces preguntamos. Ser feliz no es tenerlo todo, es agradecer lo que ya tiene, es despertar en paz, dormir sin culpa, caminar con propósito, es aceptar tus heridas sin esconderlas, es sonreír incluso en medio de la tormenta. No estoy donde quiero, pero voy en camino. Es soltar lo que duele y abrazar lo que eres. Y confiar en lo que viene el día de mañana. Felicidad no es perfección, es autenticidad. No es tener, es sentir. No es llegar, es vivir la vida. Así que por eso hablamos de la felicidad cada día. La felicidad le preguntó a la vida, disfruta lo que ya tienes hoy, dijo la gratitud. Es reír sin miedo al mañana, dijo la esperanza. Es valorar los pequeños momentos, dijo la sencillez. Es dejar ir lo que te lastima, dijo la libertad. Es vivir sin compararte, dijo la paz. Qué lindo. Esto es bello. Cada día vivirla sonriente y siempre transformándonos nosotros mismos con una oración que sea fuerte como esta oración. Querido Dios, primero que nada, gracias por todas las bendiciones que me das. Curarme mis dolores, mis sufrimientos, mis penas. Llévate todo lo malo que haya en mi vida. Problemas, preocupaciones, angustia, porque a veces andamos con las angustias, las preocupaciones. Pido de rodillas perdón por todos mis pecados. Mi vida es tuya. Te pido que cubra con toda mi familia, mis seres queridos, con todo tu amor y con toda tu bendición que lo derrama cada día aquí en la tierra. Para me escucharte cambio.
1: Bueno, aquí en San Carlos, cuente mi querido amigo, usted tenía problema que llegó con un bastón, ¿cómo está ahora?
2: Sí, tenía problemas en las piernas, muchos dolores en las rodillas, problemas de retención urinaria, pero ahora me siento bastante mejor. Ya puedo caminar sin el bastón, así que estoy viendo el hermano ecuatoriano.
1: Bueno,
2: Gracias.
1: gracias, está mucho mejor. ¿Cómo es su nombre?
2: A Antidio Arévalo Rivero.
1: Don Antibio Arévalo, su número de cédula.
2: 987-824-6.
1: ¿De dónde viene usted?
2: Vivo en San Carlos, en la calle Soriano 1067.
1: Dice que está mucho mejor para orinar, orina mejor ya.
2: Sí, soy nacido en el departamento Quinta Sesión del 33 y Blanco de Aparicio Saravia.
1: Bueno, muchas gracias, muchas gracias. Qué lindas palabritas del
2: Nos
1: Señor,
2: quedamos
1: contento y
2: juntos.
1: feliz. Qué lindo, lindo su testimonio de agradecimiento de esta persona. Por eso dice que los padres no son eternos en la vida. Esta persona de San Carlos, cuando yo iba a San Carlos, me dio este testimonio de agradecimiento. A los padres hay que llamarlo, hay que visitarle, hay que llevarle sus nietos, reír con ellos, abrazarlos, dejarlo que hablen, cuente su historia repetidamente, llévale sus gustos, porque los a veces hay unos dulces favoritos que le gusta a sus padres. Es como los niños, ya los padres cuando tienen sus años, 80, 90 años, son como niños. Llegamos, mire que nosotros somos niños, después somos ya jovencitos, después ya venimos a ser adultos, después ya somos maduros, después ya lo va empezando la vejez, la edad de oro, que es los 60 años, después llegamos ya a los 80, 90 años, volvemos nuevamente a ser niños. Así que eso hay que valorar mucho en la vida y no debemos de olvidarlo, que tenemos que caminar mucho.
3: Bueno, aquí en San Carlos, cuente, mi querido amigo, usted tenía un dolor fuerte, ¿no?
4: Sí, la parte de la próstata ahí, me inflamaba, me tenía todo el mes con dolor intenso. Bueno, he mejorado un mes que he usado el líquido ese que usted me ha dado, me ha mejorado.
3: Dice que está bastante mejor porque era un dolor permanente, ¿no?
4: Sí, sí, es un dolor permanente total, o sea, que ahora no, ya un mes ya no lo he sentido prácticamente en el mes, ni una vez. O sea.
3: Gracias a Dios, el dolor a la próstata, que eso es complicado, porque son algunas personas que me visitan con este problema. ¿Y qué le recomienda a usted a las personas que tengan la próstata inflamada, que tengan dolores así en el vientre?
4: Bueno, que vengan a ver a Franklin, que la verdad que...
3: Es garantido, ¿no?
4: Es garantido, nos ha mejorado mucho.
3: ¿Con la flotación y los antiguados?
4: Sí, con la flotación principalmente, 3 veces al día me floto yo, con el líquido, y bueno, y el santiguado que también ayuda bastante, ¿verdad?
3: Muy bien, cuénteme, ¿su número de cédula?
1: 2. Bueno, qué lindo su testimonio de agradecimiento, no podemos olvidar estas lindas palabritas.
3: Bueno, querido amigo, aquí en Canelones, cuénteme, amigo mío, ¿qué problema tenía usted?
2: Yo tenía la próstata.
3: La próstata, dice que le ardía para orinar.
2: Le ardía para orinar y sangraba.
3: ¿Y ahora?
2: Ahora, hasta gracias a Dios, no. Ni sangro ni me arde.
3: Ya ni sangra ni le arde.
2: Sí.
3: Qué bueno, o sea que se siente mucho mejor.
2: Mucho mejor, gracias a Dios.
3: ¿Qué le dice a las personas que tengan próstata? Que sí.
2: Que sí, que yo les recomiendo que...
3: Que es garantido.
2: Que es garantido que venga.
3: ¿De qué parte viene usted?
2: De San Antonio.
3: De San Antonio Canelones.
2: Canelones.
3: ¿Su nombre y su apellido?
2: Antonio Abel Perdomo.
3: ¿No?
2: Sí, sí, gracias a Dios, sí.
3: ¿Qué le hizo usted a todas las personas que están enfermos de la próstata, que sufren de impotencia, de los intestinos, que se cansan?
2: Le doy un consejo, que se acerquen a...
3: ¿Con pocos pesos?
2: Sí, sí, con poco, pero yo les soy sincero. Yo compré 2 cajitas.
1: Bueno, vamos a hablar de acá, de nuestro tratamiento de yuyo, de planta, de corteza, de raíces, de hojas, de santiguado, de vencedura, de limpia e íntegra. Gracias a Dios. Vamos ganando mucho terreno y la gente va confiando en el ecuatoriano y en Dios y en Jesús. Hay un mensajito, dice Maestro Franklin. La verdad que me siento triste, pero su programa me levanta el ánimo, dice. Qué bueno. Dice que no se pierde mi programa. A veces está triste, está enojado, a veces está con rencor, a veces está deprimido, dice. A veces como no duerme, dice. Bueno, tenga que venir a hacerse una limpia. Dice que tiene algo malo que le hicieron, dice que nadie lo ha curado. Venga, que acá mis trabajos son garantidos. Yo le voy a enviar unas esencias de plantas medicinales para que se haga esa limpia 3 veces por día. Ese producto le va a durar unos 20 días. Después usted me va a agradecer cómo se le abren las puertas. Grande, amigo mío. Dice que nosotros en esta vida, y la vida es demasiado corta para estar triste, para estar enojado, para tener rencor, para mirar atrás, para estar deprimido y para ser cruel en esta vida, amigo mío. Cultiva 3 cosas en tu vida: la bondad, la sabiduría y la amistad. Busca 3 cosas: la verdad, la filosofía y la comprensión. Gobierna 3 cosas: el carácter, la lengua y la conducta. Aprecia 3 cosas: la cordialidad, la alegría y la descendencia. Y defiende 3 cosas en la vida que es muy importante: el honor, los amigos y los débiles. Así que aquí está el Maestro Franklin con este honor, con estos amigos y defendiendo a los débiles, que a veces estamos, no podemos caminar porque tenemos un peso arriba, lo duele las piernas, lo duele la columna, lo duele la cabeza y estamos débiles que no podemos. Pero gracias a Dios hoy salimos de ese paso difícil.
3: Bueno, querido amigo, cuénteme, ¿qué problema tenía usted cuando vino acá?
2: Y calambre, y hemorroides, y eso.
3: Y también de la próstata también.
2: La próstata también.
3: ¿Cómo se siente usted?
2: Mejor, mejor.
3: ¿Qué le dice a las personas que tengan hemorroides? ¿Hay garantía en mi trabajo?
2: Y sí, que hay garantía.
3: Sí, porque ¿qué tiempo hace que sufrió usted de esto?
2: Y hace años.
3: Hace años, ¿no?
2: Sí, sí.
3: Qué bueno, y se siente un porcentaje lindo.
2: Y sí, un porcentaje lindo, mejor.
3: ¿Está conforme?
2: Estoy conforme.
3: ¿Su número de cédula?
1: Bueno, los testimonios están casi todos con número de documento, pero eso no lo pasamos. La gente ya sabe, le creen al ecuatoriano, dice: maestro, yo lo escucho por el dial. Si usted sigue en el dial, es por algo bueno que está haciendo. Por eso voy a irlo a visitar, porque aquí hay respeto para todos ustedes. Y los invito, porque ha venido personas, miren, con esta enfermedad, la impotencia, también las mujeres sufren de impotencia, también nosotros los varones. Así que venga, que mejoramos la impotencia, por favor. A veces no al 100%, pero si está muy corta de la impotencia, va mejorando poco a poco. Con una visita, con unos santiguados, con unas esencias para frotarse. Esto le ayuda a lo que es planta, yuyo. La incontinencia urinaria también desinflama la próstata. Hablamos de la próstata ahorita. La migraña, la epilepsia, los vértigos. Muchas personas están con vértigo y calambre, todos estos problemas. Dolores a los huesos, columna, ansiedad, todo mejorando. Y esto está muy importante porque con pocos pesitos estamos ayudando y la apertura de camino. Una persona que me visitaba con divertículo, hemorroides, interna, todo esto desapareciendo poco a poco. Y la gente se pregunta, ¿cómo hace el ecuatoriano? Porque estamos hablando de enfermedades grandes. Hablamos de llagas cancerosas, miren. Hablamos de bultos de cáncer de mama que se han curado. Tengo los testimonios, sino que no me gusta hablar mucho. Cáncer de piel también. Estos problemas que tienen, también gracias a Dios, nosotros logramos y hemos llegado a un punto de que las personas dicen, maestro, me visitan como última esperanza y me dicen, yo no creía, maestro, en lo suyo. Pero ahora sí confío lo que es los yuyos de planta, lo que es los santiguados. Y bueno, le digo, pregúntele a ustedes a sus abuelos si los tienen vivos, pregúntele a sus padres, a los padres de sus abuelos de ellos, cómo anteriormente los santiguados eran que vencían, cómo era diferente la vida. Ahora estamos cambiados totalmente. Por eso dice la cosa más bella de la vida, el amor. La persona más necesaria es los padres. El sentimiento más ruin, la envidia. La sensación más grande, la paz interior. El regalo más bello, el perdón. Lo más imprescindible, el hogar. La fuerza más potente, la fe. El mejor refugio es Dios Padre Todopoderoso que los ilumina aquí en la tierra cada día. Estaré entregando de mis manos a sus manos lo mejor de lo mejor. No se queden en casita. Los invito. El desafío para ustedes con el maestro Franklin. 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No venga por hacer el mal, que yo no hago el mal a nadie, solamente el bien. Por ahí me visitó una persona para que le haga un trabajo de daños. Le digo, no, se equivocó de lugar. Yo para eso no estoy, para hacer el bien solamente, porque aquí la justicia divina no nos escapamos nadie, por favor. Se hace el bien sin mirar a quién, manos que dan, manos que reciben. Queridos amigos, los quiero mucho, Dios me los bendiga, un abrazo gigante desde acá de este potente micrófono, ya que usted aprendía la radio para escuchar estas lindas palabritas que hoy día las aconsejamos a ustedes. Todo lindo testimonio que cada día le damos participación también a la humanidad. De aquí muchos uruguayos que nos han visitado y hoy logramos muchas cosas lindas. Lo espero. Un abrazo.

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11 horas en punto. En toda la República Continental del Uruguay comenzamos a disfrutar el super largo.

0: más alegría que nunca.
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0: Esta hermosa tarde de martes 9 de junio.
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0: Y hoy el solcito se dejó ver más. ¡Qué cosa linda!

que ya está habilitada la comunicación 098-71600. Para que ustedes ya comiencen a armar toda la selección musical, para que me cuenten qué andan haciendo, por dónde andan hasta ahora de la tarde, qué quieren escuchar o quién se lo quieren dedicar. Semana más que especial.

0: semana de sorteo. Sí, este viernes, ¿eh? Y además en esta semana especial arrancamos a disfrutar y a vivir el Mundial 2026. Empezamos a disfrutarlo juntos. Uno de los eventos más importantes que tendremos este año a nivel mundial, ¿eh?
1: 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Porque si juntamos los cachetes, juntamos los pechitos, si juntamos el ombligo.
0: Y por eso nos sentimos más que felices.
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0: Porque tenemos el gusto de poder invitarlos a vivir el mundial al estilo continental.
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0: Sí, mundial al estilo continental. A partir de este jueves se viene la mesa mundial. Desde las 13:45 y hasta las 14:30, Sí, corremos un poquito, apretamos corazón latino un poquito. Para disfrutar juntos.
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0: Una nueva Copa del Mundo.
1: Porque si juntamos los cachetes
0: con el staff continental, ¡qué equipo!
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0: A estar atentos porque en las próximas horas se va a hacer la presentación oficial del plantel continental.
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0: Se va a estar incorporando.
1: Seguimos.
0: Este espacio deportivo para disfrutar juntos.
1: Si
0: y la mesa mundial continental. De 13:45 a 14:30 horas. A partir de este jueves. Y de lunes a viernes. Sí, vamos a ir todos los días. Compartiendo con ustedes todo lo que va a ir dejando la Copa del Mundo. Y por supuesto que vamos a tener sorteos,
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0: Porque
1: con
0: queremos hacerlo junto a ustedes.
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0: Vamos a estar haciendo un montón de sorteos. Vamos a estar viviendo la previa en cada uno de los días que juega la Celeste.
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0: Y atenti porque vamos a hacer sorteos con aquellos que acierten al campeón del mundo. Y los que acierten la final. Las selecciones que llegan a la final. Pero no les puedo adelantar mucho más. El plantel ya está poniéndose la celeste, ¿eh? ¡Guarda la moto!

0: Claro que sí, hay mucho para compartir, mucho para disfrutar.
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Gonza, ¿cómo estamos? ¿Me pasas algún tema de cabanda? Que estamos meta tijera podando viña. Néstor de Zorrillo, vamos arriba, mi loco, abrazo. Abrazo grandote, Néstor querido. Gracias por estar ahí, por la compañía. La música de cabanda. Amor se escribe con llanto. Buena jornada, mi loco, gracias por estar ahí, ¿eh?

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0: Hola, Gonza, quisiera escuchar por Mariela. Que siga la fiesta, Ricardo Costa de Pando. Un abrazo grande, querido amigo. Gracias por estar ahí, por la compañía, ¿eh? Buena jornada.
1: Gonzalo, toda la gente de Corazón Latino.
0: Buenas tardes.
1: Bienvenidos a ustedes. Pero muy buenas tardes, Gonza. Mi nombre, mi locutor, mi imitador, mis voces.
0: ¿Cómo anda, Mati?
1: Yo soy Diego Camenilla. Bueno, para tapar la oreja, Gonza, si me voy a pasar un tema de. Un viejito. Me gustaría escuchar. Agüita de Rafa, sí.
0: Bueno, vale.
1: Antes que nada, saludos para Gloria, Teresa, Melilla, para Elsa, para Pocone Pando, para ti, para David, para Pomito, y a todos los que acompañan siempre.
0: ¡Eso!
1: Tengo un cumpleaños el sábado festejan cumpleaños de mi mojarra.
0: ¡Qué
1: asado! Y escuchamos toda la música de Corazón Latino.
0: ¡Gracias, Mati, querido! ¡Abrazo, grandote, mi loco! Gracias por estar ahí. ¡Vamos arriba con todo!

0: Buenas tardes, mi amigo Gonza.
1: ¿Cómo dice que le va? ¿Cómo anda usted?
0: Tranquilo,
1: ¿anda bien?
0: Estamos disfrutando de un día espectacular.
1: ¡Esa!
0: Solcito, por suerte.
1: ¡Está linda, apareció, por suerte!
0: Que siga así, ¿no?
1: ¡Exacto!
0: Los días que vengan, pero bueno. Hay algo de nubes, pero está. No ha llovido, eso sí, ¿no?
1: ¡Exacto!
0: ¿Me podés pasar? No es lluvia de verano, por sonido caracol.
1: Bueno, dale.
0: Chacho Ramo, que creo que lo cantaba. Bueno,
1: sí, señor.
0: Bueno, vamos arriba, Gonzo. Un saludo grande para toda la audiencia en general.
1: Exacto.
0: Y bueno, vamos arriba.
1: ¡Claro! Que... ¡Por supuesto!
0: Sí, falta menos. Vamos arriba, que falta menos para el mundial.
1: Vamos arriba. Gonzo. Esa es la actitud, ¿eh?
0: Bueno, acá seguimos escuchando.
1: Gracias, querido amigo.
0: Y obviamente por cortar algo de leña también, ¿no?
1: ¡Apa! Hay que prevenir,
0: el frío,
1: ¿eh?
0: También. No es changa el frío.
1: ¡No! Hay que cuidarse,
0: no
1: mi loco.
0: La cosa. Hay que prepararse, hay que hacer leña, porque después vienen los fríos y bueno,
1: exacto.
0: ¿Qué vamos a hacer? Bueno, vamos arriba.
1: Vamos, Luisito, ¿eh?
0: Metiéndole para adelante como tiene que ser.
1: Abrazo, Nandón. Gracias por estar ahí, mi loco, ¿eh? Vamos con todo.
2: Bueno, mi amigo.
1: ¡Gustavito! ¿Cómo anda usted?
2: Pásame. Chocolate para mí, ¿me está escuchando?
1: Bueno, dale.
2: Un poquito de hoy. Gustavo, con el perrasco.
1: Muchas gracias, querido amigo. Abrazo grandote. Buena jornada para Chivis. Enorme para Marta, ¿eh?

¡Hola, Gonza! Pasale para el grillo de los aromos, tormenta de arena por casino. Gracias, soy yo, él de los aromos. Y estamos palo y palo plantando cebolla. Abrazo enorme, mi loco. Gracias por estar ahí, ¿eh? Abrazo, dándote para el grillo. También buena jornada.

0: Buenas tardes, Gonzalo.
1: Estelita.
0: Bueno, acá estamos trabajando a full, vamos arriba con esa radio.
1: ¡Eso!
0: Mejor.
1: ¡Vamos!
0: Un compañero de trabajo.
1: Ajá. Un
0: saludo para todos mis hijos, mis hermanos.
1: ¡Eso!
0: Y especial para Miguel y, bueno, para toda la audiencia hermosa de la Radio Continental. Y para vos también, Gonzalo, y vamos arriba con esa radio. ¡Que la mejor!
1: ¡Vamos! ¡Beso grandote, Estelita! Gracias por la compañía y el cariño de siempre. ¡Vamos con todo!
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1: En el arranque de hoy tenemos al grupo electrónico Que Guay, algo de Cotopaxi, Alcides y el movidito,
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1: Hola, ¿me podés pasar algo de los graduanos? Acá limpiando cantero de cebolla, Marisa. Eso grandote, Marisa. Gracias por estar ahí, por la compañía. Buena jornada.

0: Tardes,
1: Juanca, querido. ¿Cómo anda usted?
0: Todo tranquilo.
1: Pero de lujo.
0: Cuenta.
1: Acá andamos, mansito nomás.
0: Gracias, Gonza. Mandale un feliz cumpleaños para Germán ahí.
1: ¡Opa!
0: Está cumpliendo año hoy.
1: ¡Claro que sí! ¡Vamos, Gerchu!
0: Compañero de laburo ahí.
1: ¡Ape!
0: Para algo de Cotopaxi ahí.
1: Bueno, dale.
0: Está cumpliendo 63.

0: años.
1: Toma, pavo.
0: Dale, Gonzalo, Radio Buenaza, como siempre.
1: Gracias, mi loco.
0: Dale, saludo ahí a mis hermanos también.
1: Ajá, buenazo.
0: Y mandar un saludo ahí a Miguel Ocampo también. Y al Cocote.
1: Buenazo.
0: Vamos arriba.
1: Pesado.
0: Al Patito también. Un abrazo, los vemos, Gonzalo.
1: Gracias, Juanca, querido.
0: Como siempre.
1: Abrazo grandote. Gracias por estar ahí. Un abrazo para Germán.

buenas, buenísima la radio. Hoy un tema de Rodrigo. Un abrazo grande desde aquí, una parte de Santa Rosa, el amigo Alejandro. Toma pavo, me pasa la foto además, ahí en el cantero. Qué grande, querido amigo, gracias por estar ahí, por la compañía.

0: Hola, hola, loco lindo, ¿cómo
1: ¡Raque querida! ¿Cómo anda, corazón?
0: Sol, por lo menos vamos a sacar un poco de ropa. Está nubladito, pero bueno.
1: Exacto.
0: Para que vean que la humedad se fue.
1: Eso.
0: Bueno, espero que estén todos bien. Un beso grande para todos los amigos viajeros, para toda la audiencia. Espero que Ali se haya mejorado, que anden bien, tú, Tiaguito.
1: Gracias, mi negra.
0: Y bueno, vamos arriba que se puede.
1: Eso, claro que sí.
0: Actitud positiva siempre, a cuidarse mucho. Voy a prender un poquito de estuvo, aprovechando que hoy
1: eso
0: no se trabaja y disfrutando un poco de la casa también.
1: Exacto, lo lindo que tiene,
0: bueno,
1: el invierno.
0: Para todos, a seguirse cuidando. Beso grande.
1: Gracias, Raque, beso grandote, corazón, ¿eh? Claro que sí, a seguir disfrutando por allí. Nada más lindo que disfrutar del hogar también.
2: Menos falta.
1: 098-71.

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música de chocolate. Vengo a pedirte anteriormente. Rafa Agüita, sonido Cotopaxi para los abuelos. Se pasó Chacho Ramos, no es lluvia de verano. Vamos con más comunicación. 098 71600. 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

Hola Gonza, somos Hugo, Graciela y Carlita de Camino Bertolotti. ¿Cómo estás, amigo? Está muy buena la radio. Hoy estamos en casa y te podemos escuchar. Nos podés pasar una copa de más de caracol. Gracias, un beso grande de los tres. Muchas gracias, queridos amigos. Abrazo enorme para los tres, ¿eh? Gracias por estar ahí como siempre.

0: Un salito, ¿cómo estamos, estimado?
1: ¿Cómo anda, Dani? ¿Anda bien?
0: Lo primero que hago, prender la Continental de
1: ¡Esa! Pando. ¡Excelente! ¡Vamos!
0: Yo laburo de noche, Gonzalito.
1: ¡Apa, mirá!
0: De la mañana, y bueno, hoy se me pasó el reloj, siempre me despierto antes.
1: ¡Hay que darle!
0: Gonzalito, ¿diga? ¿Puedo pasarme por Los Palmera, el chavalero?
1: Bueno, dale.
0: Grande, Gonzalito.
1: Gracias, Dani, querido. Abrazo grandote, mi loco, ¿eh? Gracias por estar ahí y a seguir disfrutando.

0: ¡Comanda Gaucho! Me pasa pasión por ti, por Mogambo. Voy por la entrada a mi tapina. 391-4, a día del Marcel. Querido, abrazo grandote. Gracias por estar ahí, queda participando.
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0: Querido amigo Alberto Durán, ¿cómo le va, mi loco? Buenas tardes.
2: Hola, Gonza, ¿cómo te va?
0: ¿Cómo anda, mi loco?
2: Espero ande todo bien.
0: Muchas gracias.
2: Este solcito precioso. Yo acá limpiando mimbre.
0: ¡Opa, mirá!
2: Al sol las patas. ¡Ajá! Y la cabeza a la sombra, porque no. Vos sabés que el sol
0: está fuertecito,
2: está medio,
0: ¿eh?
2: Complicado.
0: Está fuertecito.
2: Te podés agarrar también.
0: Sí, también,
2: pero
0: exacto.
2: Pero si podés pasar y tenés tiempo.
0: Ajá.
2: Algo por. Mira que te voy a ver. Por ¡apa! Sabú.
0: Por Sabú,
2: vuelvo
0: bueno.
2: A vivir o a cantar.
0: Bueno, dale.
2: Es los tiempos de. Por lo menos de 70.
0: Revolviste, ¿verdad? El baúl,
2: Bueno, hermano, saludos para todos los oyentes de Corazón Latino, que son muchos y no los quiero decir a uno porque si alguno se me va a enojar, se va a quedar para atrás. Abrazo, saludo.
0: Abrazo grande, Alberto querido. Gracias, pero está mi loco, totalmente de acuerdo, El solcito está precioso, pero está bastante fuertecito. Que puede ser peligroso para quienes tengan las defensas bajas. Puede ser puerta de entrada para una gripecita. Así que a tener las precauciones también, Beso andate para el Vita. Gracias por estar ahí, nos vemos prontito,
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0: Hola, Gonzalito, ¿cómo estás? Si puedes, me pasas Juvencia por Walter Méndez. Besote para José y para ti también. Gracias, Norma de Pando. Gracias, querida amiga. Beso grandote, y abrazo enorme para José también.

0: cosa.
1: Buenas tardes, ofrece matrimonio sin hijos a cargo para encargado de campo de bodegas, con muy buenas referencias. Muy bien, el celular de enviado 091, gracias por el mensaje. Les comento que lo pueden hacer en el horario de la mañana, de 6:30 a 9:30 de la mañana en Agrocontinental. Que por allí está el servicio de radio clasificado, que se emite en 3 días gratuitamente para todos aquellos que están buscando trabajo, que quieren vender o comprar algo.
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1: Se emite gratuitamente durante 3 días, pero hay que mandar el mensaje a este mismo número, el 098-71-1600, pero en la mañana de 6:30 a 9:30 con Matías Pérez.
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3: buenas tardes, buenas tardes, ¿cómo andamos?
1: Diego, querido, ¿cómo andas usted?
3: Seguido en el motor acá.
1: Opa.
3: Un rato, tarde. Mira. Fresca ahí, el sol sale de momento.
1: Exacto.
3: Oculta, de rato.
1: También.
3: Bueno, Gonzalo, saludos para toda la audiencia ahí. Para la abuela Marujita que está prendida ahí. Y bueno, echale cumbia nomás que estamos de este lado.
1: Acá, eso, firme. Vamos, ¿eh?
3: Abrazo grande, que pasen linda tarde. Vamos arriba, con todo, ¿eh?
1: Gracias, Dieguito querido. Abrazo, mi loco, gracias por estar ahí como siempre. A seguir dándole. Que hay orden de no aflojar.
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6: Hola, muy buenas tardes para todos, bienvenidos al flash informativo de las 15 horas. Vamos con las noticias. La edila departamental Florencia Bieli presentó ante la Junta Departamental de Canelones una exposición escrita solicitando que se comience a trabajar en un diagnóstico de cómo está el tema de la accesibilidad a nivel departamental, evaluando puntualmente lo que tiene que ver con las veredas y algunos otros aspectos de las estructuras de las ciudades para beneficiar y generar un plan estratégico que de alguna manera apunte a la inclusión de aquellos que tienen discapacidad.
7: Esta exposición la presentamos en el marco de un concepto

0: un concepto que han desarrollado diversos autores, que han desarrollado organismos internacionales y que el Partido Socialista a nivel nacional también lo ha puesto sobre la mesa muchas veces, que es el derecho a la ciudad. Que esto de alguna manera lo que implica es el derecho de todas las personas a poder acceder, a poder transitar, a poder habitar de los espacios urbanos en las mismas condiciones, de alguna manera. En ese sentido, nosotros vemos importante que el tema del desplazamiento, sobre todo el desplazamiento de los peatones, la accesibilidad en los cruces, entre otras cosas, es fundamental para garantizar justamente ese derecho. En ese sentido, nosotros pensamos, bueno, ok, pero para pensar o para llevar adelante o para ejecutar acciones puntuales, primero lo que necesitamos, sobre todo en un departamento tan heterogéneo, tan diverso como el nuestro, que tiene ciudad, que tiene ruralidad, que tiene costa, justamente lo que entendimos que necesitamos es un diagnóstico.
1: La edila departamental apuntó a que esto no es una competencia del legislativo y que por eso se pedirá la intervención de algunas direcciones. En las próximas semanas se darán reuniones en este sentido.
0: Un diagnóstico departamental que permita justamente posteriormente trabajar en una política integral de accesibilidad urbana. Uh-huh. En ese sentido, nosotros, al tratarse de una exposición escrita, porque obviamente que esto no es competencia del legislativo, por eso nosotros solicitamos que estas palabras, que esta exposición se envíe al vértice social, al vértice territorial, a la dirección de tránsito, al área de discapacidad y a la dirección general de obras, justamente es a los efectos de poder conversarlo y que el plan, de alguna manera, que el diagnóstico pueda salir desde el Ejecutivo Departamental. En estos días vamos a estar teniendo una reunión con el director del área de discapacidad de la Intendencia de Canelones, y en unos días también vamos a estar solicitándole a Dirección de Tránsito, a Dirección de Obras, las reuniones pertinentes para poder explayarnos y presentarles esa propuesta.
1: Actualizamos los datos del tiempo. Temperatura aquí en el sur del país, 13,7 grados, humedad de 70%, visibilidad 15 kilómetros, la máxima estimada para hoy 15 grados. La tarde-noche continuará nubosa, cubierta, con periodos de algo nuboso y probables precipitaciones. Hasta aquí el flash informativo de las 15. Gracias por habernos acompañado. Volvemos con más noticias 16:30.
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0: sonido caracol. Una copa de más lo que estábamos disfrutando anteriormente. Rodrigo, como le digo, pasó Sabu, vuelvo a vivir, vuelvo a cantar. Pasaron los graduados, para que no me olvides. Pasó Casino, Tormenta de Arena.
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0: 15 horas, 28 minutos, más comunicación. 098-71-1600. Hola, Gonza, te pido el tema de la morucha para mi hija Valentina, que hoy cumple 7 añitos. De parte de toda su familia, de su yaya y de su tata. Gracias, saludos, Fernanda de Canelón Chico. Beso grandote, Fer. Y el beso enorme para Vale. El deseo un muy feliz cumple a disfrutar con toda la familia por allí, ¿eh?
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0: Buenas tardes, quisiera escuchar por Pantera el Oscurito de Estela para su amiga Nancy de Sauce. Muchas gracias, un abrazo. Un abrazo grandote para ustedes, gracias por estar ahí, ¿eh? Buenas tardes, Gonza, ¿todo bien? ¿Me pasas el talibán? Saludos para todos los escuchas. Héctor de San Carlos, abrazo, mi loco. Buena jornada por allí, ¿eh? Buenas tardes, corazón latino. Me gustaría escuchar la comparsita por el Puma. Abrazo, Nelvi. Abrazo, gracias por estar ahí, ¿eh? Abrazo, Landote. Para Benicio Ferreira, que anda por allí. Del otro lado, acompañándonos. Para el Gonzo del Rincón. Toda la barra de la Farmacia Martínez. Un abrazo, grandote, bien apretado. Para toda mi querida familia viajera. Que se van preparando, ¿eh?
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0: Esta noche queda pronto el grupo de WhatsApp de Termas de Federación, porque del 22 al 27 nos pelamos como un ajo.
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2: Acá estamos viña, atando viña con mi hijo Carlos.
0: ¡Opi, mira!
2: Bueno, quiero que me pase o algo de Cotopaxi o viejito jubilado.
0: Bueno, dale.
2: Bueno, saludar a mi esposo Walter.
0: Ajá.
2: Bueno, a mi hijo lo tengo al lado. Y bueno, y después saludar a todos mis compañeros de trabajo.
0: ¡Eso! ¡Excelente!
2: Dale, gracias, Gonzalo. Si puedes pasarme viejito jubilado o Cotopaxi.
0: Bueno, ¿cómo no? Es hora, andate, María del Carmen, para vos y para toda la barra que anda por allí laburando, ¿eh? Gracias por la compañía. Buena jornada.
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0: Buenas tardes, Gonza. Si podés, me pasar por Antonio Ríos, nunca me faltes. Gracias, Cristina de la Chinchilla. Un beso grande, Cris. Mi amigo el Patito. ¿Cómo le va, mi loco? Buenas tardes.
5: Buenas tardes, mi amigo Gonza.
0: ¿Cómo anda, Patito?
5: ¿Cómo estamos, Gonza? Todo va a salir. ¿No pusieron un comentarista ahí para hacer ahora el jueves?
0: Sí, señor. Exactamente.
5: Ahí con el Puma y eso.
0: Lo quiero activo, Patito.
5: El comentarista me tengo fe.
0: ¡Eso!
5: Vamos arriba, Gonza. Está un día precioso. Ahora le vine para las casas recién.
0: Ajá.
5: A tomar un fueguito de Agustín.
0: Mira.
5: No se voy acá firme.
0: Cariño. ¡Excelente!
5: Pero vine a tomar un jugo porque la garganta seca.
0: ¡Ah, para!
5: La garganta seca no anda.
0: No, viste que el solcito.
5: Vamos arriba,
0: seca la garganta.
5: Saludo ahí para mi compañera Alcita que se la escucha ahí. Y para el carpintero Jorge, que ya se me había quedado. Y para el amigo Cocotti y la señora.
0: Exactamente, anda por allí.
5: Juan Carlos ahí que saludó. Y para el hombre del cumpleaños también. Un abrazo de Mario, saludado todo ayer. Así que está buenas.
0: ¡Esa!
5: Y al Coco no lo nombro porque el Coco anda, no escucha, anda, no sé a dónde.
0: Anda internacional, ¿qué lo tiró?
5: Y que para todos. Un gran abrazo. Y vamos arriba, ¿no? Deja de estar de Luciano. Y si no, cualquier, está todo lindo.
0: ¡Esa!
5: Te mando un abrazo gigante para vos y para todos los oyentes. Y vamos arriba, que viva el amor.
0: ¡Esa! ¡Vamos!
5: Me olvidaba, Gonza, me olvidaba.
0: ¿Diga?
5: Un gran saludo para mi tocayo el Pato, Walter González.
0: Ahí de Empalme Olmos.
5: Empalme de Olmos.
0: Sí, señor.
5: Y un feliz cumpleaños para la compañera que estuvimos hablando de cumpleaños.
0: ¡Opa! Claro que sí.
5: Estaba haciendo unas asadas ya muy lindas, así que quiero para mí, le mando un abrazo gigante para ellos, para los para toda la familia. Y feliz cumpleaños.
0: ¡Eso! ¡Vamos, querido amigo! Abrazo grandote y el abrazo enorme para el Pato de Empalme Olmo, para el amigo Walter. Gracias por estar ahí, como siempre, querido amigo. Vamos con todo y el abrazo grandote para la patrona a disfrutar. Y por supuesto, Patito, que te quiero activo. Son muchos, ¿eh? Son muchos los oyentes que les gusta el fútbol. Y por un menos vamos a sacar. matar las ganas de hablar de fútbol. Por eso están todos invitados, este jueves de 13:45 a 14:30 horas. Arrancamos este jueves, y después de lunes a viernes. De 13:45 a 14:30 horas. Mesa mundialista, acá en Continental, y obviamente con la participación de todos ustedes.

0: Buenas tardes, Gonzalo.
1: ¡Ancho, querido! ¿Cómo anda usted?
0: Bueno, voy a mandarle saludos al Ángel.
1: ¿Ah?
0: Al Cristian. Al Meco JR. Negrito Matías, que anda viajando allá por Durazno.
1: ¡Opa, mirá!
0: Y para Juan Carlos ahí. Mira, Juan Carlos ahí que... Si quiere hacer algo hoy, no, no me enojo.
1: ¡Anda, lenteja el hombre! ¡Ay, mamá!
0: La pila está quedado, está.
1: ¡No, te puedo creer!
0: Baja hoy, pero... Que me dé una manito ahí.
1: ¡No, changa esa!
0: Se esconde, vos. ¡Nunca me faltes! ¡Ah, no! ¡Nunca me engañes! Bueno, vamos arriba. Ya estamos con la radio acá, como siempre.
1: ¡Grande, Mocho! Un abrazo grande, querido amigo, ¿eh? Gracias por estar ahí. Buena jornada para toda esa barra, che.
2: Hola, hola, hola, Gonza.
1: Néstor, querido, ¿cómo anda usted? ¿Anda bien?
2: Todo bien por ahí.
1: ¿Pero de lujo?
2: Dale, por acá todo bárbaro, acá.
1: ¡Esa!
2: Preparando carga, lavando un poquito de puerro.
1: ¡Vamos!
2: Esta hermosa tarde, que salió un poquito el sol, nos dio un poco de vida.
1: ¡Opi!
2: Porque si no, hasta nosotros íbamos a criar mufas.
1: ¡Ah! ¡No estaba changa!
2: Bueno, como siempre, muy bueno el programa, impecable. Bueno, quería mandarle un saludo a mi amigo Austria.
1: Ajá.
2: Y bueno, un abrazo grande para ti, para la audiencia y
1: gracias,
2: todo.
1: Gracias, mi loco. Eso.
2: Y bueno, que pasen lindo y muy buenas tardes.
1: Vamos,
2: hermoso
1: Néstor.
2: Programa como siempre. Bueno, vamos arriba a la Continental.
1: Abrazo grandote. Gracias por estar ahí, mi loco, ¿eh? A seguir disfrutando de la tarde y del solchito.
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0: Buenas tardes, Gonza.
1: Bueno, buenas.
0: ¿Cómo andan? ¿Todo bien?
1: ¿Cómo anda usted? ¿Anda bien?
0: Bueno, Gonza, estaba medio perdido acá con los mensajes, pero acá estamos, acá estamos.
1: ¡Eso!
0: La radio al firme.
1: ¡Excelente! ¡Vamos!
0: Iba a decir, Gonza, bueno, acá estamos de vuelta y era para ver si le mandaba un saludo a mi hijo Tiziano.
1: Ajá.
0: Que está cumpliendo 11 años hoy.
1: ¡Opa! ¡Grande, Tizi!
0: Para que mande un saludo por ahí.
1: ¡Claro que sí!
0: Te va a escuchar.
1: Bueno, dale.
0: Era para eso, Gonza. Mandarle un beso a Tiziano. Feliz cumpleaños para él. Decirle que lo amo mucho.
1: Abrazo, Cris querido. Gracias, mi loco, por estar ahí, por la comunicación. Vamos, Tizi, ¿eh? Feliz cumple, mi loco, a disfrutar con toda la familia por allí. Buenas tardes, Francisco de Toledo. Un saludo al licenciado Juan Carlos de Mina. Bueno, cómo no. Abrazo grande, gracias por estar ahí.
4: Por supuesto que me voy a enganchar de las 13 y 45 hasta las 2 y media del programa mundial.
1: Eso, Luisito, me gusta.
4: No me voy a perder.
1: Claro que sí, a supongo participar, ¿eh?
4: Vos estarás ahí conduciendo.
1: Sí, con señor. Exacto.
4: El Colo no creo que esté porque Grandes de Verdad va a estar.
1: Sí, también.
4: Así que bueno, vamos a ver quiénes son los otros más, ¿no?
1: ¡Ah! ¡Guarda, eh!
4: Puede estar el Patito, ¿no?
1: ¡Ojo, exacto!
4: Ojo ahí, ¿eh? Bueno, vamos a estar enganchados, ¿eh?
1: ¡Grande, Lecito! ¡Claro que sí! Ya les anticipo, voy a estar yo en la conducción. Va a estar Diego Alonso también en la co-conducción. Y tenemos un panel. ¡La debo buscar en el no sé si sabrán mucho de fútbol! Pero que van a meter cuchara, van a meter... ¡Hasta el Puma! ¡Imagínense! El Puma, que lo sacamos de la criolla y lo traemos para el fútbol. ¡Ana! Y obviamente que queremos la participación, la opinión y los comentarios de ustedes también, Luisito, ¿eh? Y al Colo lo vamos a tener también, ¿eh? Obviamente que en la primera parte, hasta las 2 de la tarde, él va a estar en Grandes de Verdad. Pero como vamos a ir hasta las 14:30, no, va a participar también. Y guarda que te podemos llegar a tener hasta contacto internacional con algún integrante de esta familia.

0: Loco.
1: A la gente de tu radio ahí. Si podés.
0: Ajá, diga.
1: Si podés.
0: Mande.
1: Buscame alguna canción de Macondo.
0: Bueno, dale.
1: Esa es antigua, a ver si te acordás. Vos sos muy joven todavía.
0: Puede ser.
1: Capaz que en una de esas, en el repertorio, capaz que la podés encontrar ahí.
0: Bueno, dale, buscamos.
1: Bueno, Gonzalo, desde ya te mando un abrazo grande para vos, para toda tu audiencia y toda la gente. Y bueno,
2: se lo dedico
1: al viejo Marque, un viejo que vive acá en la esquina, que es plantador de Nacahuita.
0: ¡Opa!
1: Un abrazo grande, Gonzalo, muchas gracias. Tiene Nacahuita para vender, dice el viejo.
0: Bueno, completito, abrazo.
1: Y para demora en el audio.
0: Vamos, Sandro. Abrazo grandote para ustedes. Gracias por estar ahí, A seguir disfrutando de la tarde.
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4: Gonza, buenas tardes.
0: Ángel querido.
4: Un abrazo grande para vos y todo lo escucha.
0: Gracias, mi loco.
4: Te tengo que pedir si le podés mandar un saludo a mi nieto Tiziano.
0: Claro que sí.
4: Que cumple 11 años hoy.
0: Qué grande el Tizi,
4: Más conocido como el Torta de Rico.
0: ¡Opa! ¿Verdad?
4: Y bueno, muchas gracias.
0: ¡Vamos, Ángel! Fuerte abrazo, mi loco, Gracias por estar ahí. ¡Vamos con todo!
5: Hola, Gonza, ¿cómo andás?
0: César, bien. ¿Cómo anda usted?
5: Y bueno, hoy un poquito más lindo.
0: Exacto, claro.
5: Más fresquito.
0: Exacto. Da para todo el día.
5: Pásame la medallita, el amor y un abrazo, Gonza. Y voy por la entrada de mi tapera.
0: Bueno, dale, buenas horas.
5: 3:49:05.
0: Vamos, César. Fuerte abrazo, mi loco, Gracias por estar ahí. Vamos con todo. Queda participando. Hola, Gonza. Preciosa tarde. Saludo a toda la audiencia. Te pido bachata, es nuestro tema. Bachata. Es nuestro tema con mi esposo. Y participo por el sorteo del viñedo. 302-5. Abrazo, Rosana Vigliante. Abrazo grande, querida amiga. Gracias por estar ahí. Queda participando, Buenas tardes, Gonzalo. Puede ser el tema del Biscrepo, Luna Llena. Y vuelvo a la entrada a mi tapera, Nelson 309-2. Gracias, amigo. Un abrazo. Un abrazo, mi loco. Gracias por estar ahí. Queda participando.

0: Gonzalito, ¿cómo le va?
1: Buenas tardes, muy bien, ¿usted?
0: Qué día hermoso.
1: La verdad.
0: Sí, los días bien.
1: Exacto.
0: Entonces, pásame, si podés, pásame 25 rosas.
1: Bueno, dale.
0: Te agradezco. Y voy por el poste de la barrera.
1: Bueno, pero eso con el Puma, corazón. El Puma va a estar haciendo el postre de las barreras esta semana. Y hay que participar con él en Rumbo al Sur de 17 a 19 horas. Beso grande, querida mía. Gracias por estar ahí, ¿eh?
2: Buenas tardes, Gonzalo Alonso.
1: ¡Opa! ¿Cómo está? ¿Todo tranquilo? ¿Cómo anda Mauro Sosa? ¿Está bien?
2: Salió el poncho, los pobres.
1: ¡Opa!
2: Bueno, acá estamos prendidos a la Continental.
1: ¡Excelente!
2: Como corresponde, no pido tema ninguno porque tanto bueno.
1: ¡Vamos!
2: Y un saludo a toda la barra que está prendida hasta ahora escuchando el programa ahí.
1: ¡Qué lindo, eh!
2: Bueno, así que estaba la campaña del abrigo, vuelta.
1: ¡Sí, señor! No, ¡exactamente! ¡Seguimos, eh!
2: La última sesión de la vuelta, ¿quién la usó? ¿Golpe o el Puma? Bueno, a ver si colaboramos con algo en estos días, ¿eh?
1: ¡Eso!
2: Antes que cierre la campaña, ¿no?
1: ¡Excelente! Bueno, vamos, querido amigo.
2: Un abrazo.
1: ¡Abrazo enorme, Mauro! Gracias por estar ahí, mi loco. ¡Buena jornada, eh!
3: Hola, Gonzalo, buenas tardes.
1: ¿Cómo anda, corazón?
3: La audiencia, ¿cómo estás tú?
1: ¿Cómo anda, Rosario?
3: Estoy sentadita en la cama tejiendo.
1: ¡Opi, mira qué lindo!
3: Ya mucho que no lo hacía.
1: ¡Excelente!
3: Empecé de vuelta, a ver si puedo.
1: ¡Me encantó!
3: No, pero algo me sale.
1: Sí, claro que sí. A esforzarse.
3: Pásame cualquier canción, la que vos quieras.
1: Bueno, dale.
3: Porque todas están lindas y casi todos pedimos.
1: ¡Eso! ¡Qué lindo! ¡Gracias, corazón!
3: Un abrazo, Gonzalo. Y dale para adelante.
1: ¡Besote enorme, minera! Gracias por estar ahí, por compartirlo con nosotros. A seguir para adelante, eso es.

0: Este rechino, pero son latinos.
1: ¿Cómo anda, corazón?
0: Para poderte hablar. Eso. Primeramente, para mandar un abrazo bien apretado a Juanchi, a mi compañero el Patito, y para todos los escucha corazón latino, otro para ti, para Lee, para los chicos. Y si me podés pasar algo, algún tema de Leo Mattioli que hable del amor, del cara flaco.
1: Bueno, dale. Bueno,
0: un abrazo para todos en general. Con mucho amor, con gusto a chocolate, como digo yo. Eso. Y que viva el amor.
1: ¡Wow! Es enorme, querida amiga, ¿eh? Gracias por estar ahí, como siempre, a seguir disfrutando.

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8: 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En el centenario, lo que se dice, la primera en casa. 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

0: somos Gambo, paso John por ti. Paso el viejito jubilado. Paso Pantera el oscurito. Vamos con más comunicación. 098-71-1600. Quiero que sepas mi vida, quiero que sepas mi nena. ¿Cómo andás, Gonzalo? No te había escrito porque estaba limpiando. Para sentarme al solcito. Aunque es muy tenue para comer unas tangerinas. Muy linda toda la música, no te pido nada. Sigo escuchando, besotes para ti, para toda la audiencia. Susana de Ruta 6. Un beso grandote, querida amiga. Muchas gracias por estar ahí como siempre. A seguir disfrutando, abrazo grandote para Luisito. Buenas tardes, Gonzalo. Soy Gustavo de Fando, muy bueno el programa. Te escuchamos siempre. Nos pasas un tema de Matías Valdés para Doña María de los Plátanos y la Betty de Empalme. Gracias, un saludo para todos. Abrazo, mi loco. Gracias por estar ahí como siempre. Beso grandote para Doña María, para la Betty, gracias por estar ahí.
1: Hola, Gonzalo.
0: Mucho querido.
1: Te saluda.
0: ¿Cómo anda, mi loco? ¿Anda bien?
1: Mandarle un saludo a los, mis amigos ahí, al Patito Costepando, Cita, Pompito, el Alberto de la 48,
0: a
1: Leo Clementín, y a todos los que me conocen, y a Luisito de Paso el Medio.
0: Ajá.
1: Un abrazo grande para todos y para ti.
0: Gracias,
1: para
0: querido amigo. ¡Vamos!
1: Y que termine bien la jornada. Un abrazo grande, Gonzalo.
0: ¡Gracias! ¡Vamos, Pocho! Abrazo enorme, querido amigo, ¿eh? Gracias por estar ahí como siempre.
2: Que llegaron los poquitos.
0: Buenas tardes, Gonzalo, ¿cómo estás? ¿Me pasás algún tema del Chacho Ramos? Muy buena la música, que están seleccionando los oyentes. Un saludo, Javier, de zona de Paso Garúa, en Aguas Corrientes.
2: Me pica el
0: río. Abrazo, Javier, querido. Gracias por estar ahí, mi loco, ¿eh? Buena jornada.
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4: Pero ¿cómo estás, Gonza, querido?
0: ¡Carlito!
4: ¡Señor Sol, mi amigo!
0: ¡Sí, ¿qué? Señor!
4: Ya lo está, no sabía ni cómo iba a salir, porque la verdad que tuvimos casi dos semanas.
0: ¿Dónde estaba?
4: Un tiempo inóspito.
0: ¡Seguro!
4: Bueno, mandar un saludo a Twitter a la gente, que tengan un lindo martes. Y algo de Ricardo Montaner.
0: Bueno,
4: vamos,
0: dale.
4: Vamos, Gonza, querido. Vamos, abrazo grandote, mi amigo.
0: Vamos, qué lindo. Y me pasa una foto por acá.
4: Y acá estamos con mi nieta, acá Gonza, tomando sol a los lagartos. Con la Ainhoa.
0: ¡Qué belleza! Beso grandote para esa peque. ¡Qué lindo! ¿Te luqueaste, Carlito? ¿A mí o te cortaste el pelo? ¿Qué lo tiró? ¡Qué tul!
4: Dale, metele para adelante que le están las buenas a las cosas. Dale, saludo a mi hermano que anda mejor una pata, le digo. Y bueno, vamos arriba.
0: Eso.
4: Un abrazo grande y saludo a Tela Arena ahí.
0: Ajá.
4: Vamos, nos queda otra. Hay que darle para adelante.
0: Claro que sí.
4: Buena la música. Vamos arriba. Entonces nosotros estamos trabajando con ganado. Y bueno, nos queda otra.
0: Grande, José. Y eso es. No me achique, ¿eh?
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0: Abrazo grandote, mi loco. Gracias por estar ahí. Buena jornada, ¿eh? Y eso es. Semo de Rivera, no chicamos,
2: Ay, ay, ay, ay.
0: No chica.
2: Cumbia.
0: Hola, Gonzalo, ¿cómo estás? Soy Yolanda de Santa Lucía para pedirte un tema para mi esposo Pedro, que el domingo cumplió años por los iracundos, pasión y vida. Gracias, siempre te escuchamos. Muchas gracias, Yola, beso grandote. Un abrazo enorme para Pedro, gracias por estar ahí, por la compañía siempre, y espero que hayan disfrutado.

0: Hola, Gonza, ¿cómo andas?
1: Laurita, ¿cómo anda, corazón?
0: Que quiero pedirte, ay, no te pido nada, pero está todo lindo.
1: Bueno, dale.
0: Vos, si vos no tenés llavero, pedile a tu padrino, que tu padrino tiene dos llaveros.
1: ¡Apa! ¡Sí!
0: Que está el de los llaveros acá, mi hijo.
1: ¡Ah!
0: Que le gusta hacer llavero.
1: ¡Apa! ¡Mira qué lindo!
0: Que hace más.
1: ¡Excelente!
0: Si no, pedile al patito, también tiene. Yo al patito lo veo más seguido. A vos no te veo tan seguido.
1: ¡Exacto! Bueno, pero un ya abrazo vamos a grande.
0: ¡Chao, Nerita!
1: Gracias, corazón. Vamos, besos enormes. Gracias por estar ahí como siempre. Eso para toda la familia.
2: Buenas tardes, mi amigo Gonzo.
1: ¡Oh, Walter!
2: ¿Qué tal?
1: ¿Cómo anda
2: disfrutando,
1: usted?
2: Disfrutando de una tarde realmente hermosa. Quiero mandarle saludos, que recién salí a caminar.
1: ¡Opi, mirá!
2: Y encontré a dos amigos ahí que están de colita para arriba limpiando lechuga. Les mando un saludo. Dije que los iba a saludar por la radio.
1: ¡Esa, excelente!
2: Ellos están prendidos a Radio Continental. Daniel, ¡vamos!, y el amigo Washington están limpiando lechuga. Y está frío, Gonza, para eso. La verdad que ellos están en un lugar ahí donde viene el viento, ese fresquito que está bravo. Sí. Bueno, pasame la canción que te pedí ayer, Gonza. Un abrazo grandote para todos.
1: Vamos,
2: buen martes. Vamos arriba.
1: Fuerte abrazo. Para vos y para toda esa barra que anda laburando, ¿eh? Vamos con todo.
3: Gonzalo Alonso, que dice, ¿cómo anda?
1: Walter González. ¿Cómo anda usted?
3: Bueno. Gracias por los saludos suyo y del patito, el tocado.
1: Claro que sí.
3: Para la patrona acá.
1: Ajá.
3: Para el cumpleañito.
1: Sí, señor.
3: Estamos acá.
1: Vamos.
3: Seguramente anoche lo vamos a juntar con familia ahí.
1: Qué lindo.
3: Un abrazo grande y gracias a los dos, No pido tema, pues están todos buenos.
1: Gracias, querido. Abrazo grandote para ustedes. Gracias por la compañía. Disfrutar, Abrazo para toda la familia.
4: Mirá, para que no bajen las defensas. Yo tengo la defensa muy alta, la verdad, porque por el jugo y uva,
1: ¿no?
4: Por
1: eso.
4: No, no me entra la gripe.
1: ¡No! Tenés todo zaguero de defensa, Pati.
4: El jugo y uva es lo mejor que hay para defensa.
1: Seguro.
4: Y hay un solazo, claro, calorcita, pero no se puede desabrigar uno.
1: Exacto.
4: Bueno. Sí, decirle a Luisito que esté atento, que yo estaba en el comentario ahí.
1: ¡Claro!
4: Porque con el Puma, entiende, de caballo, pero el jugo no, pero está, igual tienen las piernas de esos caballos, igual se va a defender.
1: ¿Seguro?
4: Yo le doy una mano, voy con Puma, Luceño, la barriga. Bueno, un saludo también con la gente que estuvo hace poco rato, que vino a conocer. Ahí, venga, y el otro hombre no me acuerdo, y se llevan un cebollino ahí para plantar, para el gasto ahí, para la quintita.
1: ¡Eso! ¡Excelente!
4: El amigo Peña, que te escucha, no manda, pero te escucha, son de Palme de Ol.
1: ¡El abrazo, grandote!
4: Arriba, pero ya le dijeron y pidieron. Les mando un abrazo, otro abrazo, y vamos arriba, acá seguimos firmes.
1: ¡Eso! ¡Grande, Patito! ¡Vamos con todo, a seguir disfrutando la tarde! 098-71-1600, la comunicación, 16 horas 27 minutos.

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2: Hola, muy buenas tardes para todos. Bienvenidos al Flash Informativo de 16:30. La directora general de Turismo del Gobierno de Canelones, Jimena Acosta, brindó detalles sobre un proyecto que se desarrolla a esta hora en el Museo de la Uva y el Vino. Precisamente en el día de hoy, la jerarca departamental estuvo recorriendo esas instalaciones con autoridades del INAVI.
3: Nosotros hemos desarrollado lo que es un centro de visitantes, un espacio que lo pretendemos usar como una sala, multiespacio, valga la redundancia, para generar distintas actividades. La idea es estar inaugurando este espacio a fines de junio, que están más que invitados. Pero bueno, la idea es también traer gente para este lado de alguna manera, de poder generar actividades. Y bueno, y esta mañana tenemos una actividad con el Ministerio de Turismo, lo que se llama Turismo Activa, y lo que pretende es desarrollar o brindar herramientas a aquellos emprendimientos que tengan la posibilidad de si hay alguna instancia, algún fondo, de poder acompañar a presentar proyectos y demás, y también poder contar con algún fondo en particular, ¿no? O sea, brindar herramientas para aquel emprendimiento que tenga oportunidades que quizás no está dentro de sus actividades, ¿no? Por desarrollarlos, y bueno, esto es bien importante. La idea es después replicarlo en otra zona del departamento, pero entendíamos que, como bien decías, por la estación en la que estamos y demás, uh-huh. Y siempre apostamos a la zona oeste también como potencial y por supuesto complementario a lo que es la costa, pero bueno, siempre tratar de reactivar esta zona donde ya hay un proyecto incluso.
2: La jerarca departamental hizo referencia también en el marco de este proyecto a algunas extensiones que tendrá, por ejemplo, en Parador Tajes, y contará también con los dineros que llegarán del Banco Interamericano de Desarrollo.
3: Del BID, que va a estar comenzando en los próximos días también una inversión muy importante en lo que es Parador Tajes y en la Quinta Capurro. Bueno, estas son instancias también que se suman del Ministerio de Turismo como herramienta a los emprendimientos. Entonces, ahora estamos con la Asociación Turística de Canelones, uh-huh. con los centros pymes también, que son los replicadores también, si se quiere, de la zona, ¿no? O sea, los que ayudan de alguna manera también a generar estas propuestas. Nosotros, dentro de la Intendencia, dentro de pymes, también tenemos lo que se llama la CIPE, que son aquellos que acompañan también a desarrollar proyectos. Y bueno, aprovechar el espacio, el entorno, y bueno, también con la posibilidad de poder atraer a distintos emprendimientos nuevos y quizás algunos que ya están y bueno, tienen posibilidad también de invertir o modificar algunas cuestiones que son bien importantes.
2: Actualizamos los datos del tiempo. Temperatura aquí en el sur del país, 12 grados con 5. La humedad es 74% y la visibilidad de 15 kilómetros. Para mañana Inumed prevé como máxima 14 grados y mínima 9. La mañana nubosa y cubierta con neblinas, y la tarde-noche de igual manera. Y hasta aquí el Flash Informativo de 16:30. Gracias por habernos acompañado. Continúan con Corazón Latino. Yo los espero mañana 9:30 en contacto con la gente. Que pasen bien.
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0: Ricardo Montaner. Soy feliz anteriormente los anduceros iracundos. Pasión y vida, señoras, señores. Último mensaje. Y nos vamos. Gonzalo, para saludarte, saludar a Waldemar y Pavel de Tala, pedirte por reversionados el Ring Ranga. Un saludo grande para toda la audiencia, Oscar y Claudia en Palme Sauce. Un abrazo grandote, queridos amigos. Gracias por estar ahí, por la compañía.
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2: Gonzalo, ¿cómo andás?
0: ¿Cómo andas, Romina? ¿Anda bien?
2: Bien. Por acá andamos mejor.
0: Eso, excelente.
2: Recuperándose de un resfrío estilo gripe.
0: Ah, oh, no está changa esa.
2: Por suerte yo la fui zafando.
0: ¡Vamos!
2: Pero vamos bien.
0: ¡Excelente!
2: Quiero saludar a Carlos Piñerúa en Cuatro Piedras.
0: Ajá.
2: De parte de su compañera Romina.
0: ¡Buenazo!
2: Y no te voy a pedir tema, porque la verdad que la radio está muy linda hoy.
0: ¡Muchas gracias, corazón!
2: Un beso grande y abrazos para toda la audiencia de Corazón Latino.
0: Gracias, Romy. Beso grandote y abrazo enorme, bien apretado. Gracias por estar ahí. Abrazo para Carlitos también. A seguir cuidándose, ¿eh? Vamos con todo.
3: Ay, tremenda infladera la tuya. Si yo no te di la confianza, llegaste haciéndote la...
4: Un chat loco.
0: ¡Opa, Rubén!
4: ¿Cómo pasa?
0: ¿Cómo anda usted?
4: Un chato frío. Bueno, un abrazo grande para ti y para toda la audiencia en general, especial para el venerable Teresa. No, te pido muy tarde, che. Está bueno la música igual.
0: ¡Vamos!
4: ¡Vamos arriba!
0: ¡Vamos, Rubén, eh!
4: Un abrazo para todo en general.
0: Gracias, mi loco, abrazo grandote. Gracias por estar ahí, vamos con todo. Jorge, querido.
5: Esta final del programa.
0: Eso.
5: Tuve que salir de apuro. Te escuché al principio y después tuve que salir de apuro.
0: ¡Apa!
5: A solucionar una cosa en la calle y recién vuelvo.
0: Bueno, vamos. Pero arriba.
5: Vamos arriba, Gonza. Eso. Vamos arriba. No,
0: claro,
5: floje,
0: que sí.
5: Vamos arriba. Que
0: vamos,
5: Estamos en el segundo día de la semana recién,
0: Exacto.
5: Todavía falta para el viernes. Vamos que vamos, Saludo a toda la barra. A Juancito que está... Estaba trasplantando cebolla.
0: A ver, mirá.
5: Ah, Juancito no, perdón, el pato.
0: El patito.
5: Juancito plantó cebolla, también le va a hacer la competencia al patito.
0: ¡Opa! Mirá, le salió la quinta.
5: Juancito el mecánico, Tengan cuidado, no se vayan a chocar en la venta de la cebolla.
0: ¡Seguro! ¡Competencia pura!
5: El amigo Guille allá, en la floresta. Y para vos, Gonza, y todo el equipo de la radio ahí, vamos arriba.
0: Gracias, Jorge, querido. ¡Vamos! ¡Abrazo, mi loco, Gracias por la compañía y por la comunicación. A terminar bien la jornada, Hola, Gonzalo, ¿cómo estás? No, dame para la entrada a mi tapera, 911-0. Gracias, saludos, María Cristina de Canelones. Es grande, querida amiga. Gracias por estar ahí, Queda participando. Hola, Gonza. Linda tarde al fin. Muy linda la música. Te quería pedir por Lucas Hugo y Oscar Ramírez, porque ha salido el sol. Abrazo grande a ti, a tu familia y a todo el grupo de viajeros. Graciela Medero. Beso enorme, querida amiga. Gracias por la compañía, Beso grandote para vos y el abrazo enorme para Julián. Gracias por estar ahí, como siempre.
6: Prepárate, prepárate, prepárate, prepárate, prepárate.
0: Buenas tardes, Gonza. Impresionante el programa. Saludos a David y el Gaucho, que están terminando de hacer un galpón. A ver si cuando lo terminen se la juegan con el gute con hielo. Abrazo, Julián. Vamos, mi loco. Abrazo grande, Gracias por estar ahí. Abrazo para esa barra, que anda laburando. Vamos con todo.
7: La tuya. Mira, vos ya estoy tomando, papá. Agarrar vitamina C.
0: ¡Apa!
7: La tanjarina, mira, se viene abajo el tanjarín.
0: ¿Qué lo tiró? Pero se cae sola.
7: El limonal, jugo de uva.
0: ¡Seguro!
7: Estamos llevando lindo, para que no entre la gripe.
0: ¡Qué grande, Pati!
8: Yo puedo seguir pa' mi casa.
0: Ahora hay que prevenir por todos lados, Patito, No, no está changa.
9: ¿Qué voy a hacer? Porque va a hablar, no tengo tiempo. Ya me está cayendo la paciencia, no te asustes si te
10: suelto. Gonzalo, buenas tardes.
0: Tere, ¿cómo le va, corazón?
10: Buenas tardes, se me ha hecho. Pues un saludo para ti, para toda la audiencia.
0: Muchas gracias.
10: Quiero saludar a mi comadre Nair Mato de Ruta 7.
0: Ajá.
10: Que escucha siempre.
0: Muchas gracias.
10: Así que un saludo para ella y la familia. Y bueno, pasa cualquier tema, ya es tarde.
0: Bueno, vale.
10: Todos buenos.
0: Gracias,
10: saludos,
0: corazón.
10: Gracias.
0: Beso grandote, Tere. Gracias a vos por estar ahí por la comunicación. Buenas tardes, Gonzalo. Por Tabú, Cinco Sentidos. Gracias, abrazo, José Enrique. Buena jornada. Abrazo. mi loco. Gracias por estar ahí, ¿eh?
11: Pero por supuesto que vamos a participar, pero me llama mucho la atención el Puma.
0: ¡Guarda!
11: Estoy hablando de fútbol.
0: ¡Sí, guarda!
11: Vos sabés que habla de caballo, de criolla. Me lo sacan de...
0: No, se calza los botines.
11: De la zona confort, al Puma. Pero claro. Bueno, bienvenido sea.
0: A un nuevo terreno.
11: Al mundo futbolero.
0: ¡Sí,
11: vos! Vamos arriba, Gonza, vamos arriba. Sí, por supuesto que vamos a participar.
0: ¡Grande!
11: Vamos arriba.
0: ¡Gracias, Luisito! ¡Vamos con todo, mi loco, eh! Gracias por estar ahí, señoras, señores.

0: por el cariño, la compañía, la alegría, una nueva tarde.
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0: Se va yendo este martesito,
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0: nos va dejando un lindo atardecer. Va a poner fresquito, así que a cuidarse, a abrigarse.

Gracias a todos, por la compañía. 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
1: Y atente que le vamos a hacer calzar los botines, ¿eh? Con alegría, los intercambiables. 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
1: Le sacamos las botas de cuero.
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1: Le sacaremos el sombrero.
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1: Querida familia, a seguir cuidándose, a seguir disfrutando de la jornada. Yo los espero mañana, minutitos antes de las 14 horas. Aquí estaremos para volver a ser juntos y para...

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llegando el rumbo al sur, hermanando tradiciones. El placer de saludarlos, de volver a reencontrarnos para juntos comenzar a desandar la tarde aquí en Radio Continental, en los 1600 de AM hasta las 19 horas. Estaremos compartiendo música, canto nuestro.

0: estaremos disfrutando este viaje rumbo al sur, rumbo a nuestras tradiciones, con muchísimo para compartir en el día de hoy, para disfrutar todo lo que se viene en cuestión de fiestas criollas, todo lo que se viene en cuestión de espectáculos, pero además con el sorteo de Panadería Autoservice Las Barreras, Panadería, Confitería y Autoservice Las Barreras, que está cumpliendo 49 años y que, 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Va a estar impresionante realmente. 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Así que bueno, nos tienen que poner "yo quiero ir al baile", el nombre y la cédula completa para participar del sorteo de las entradas que vamos a regalar para ir al baile este próximo fin de semana. Así que hay mucho para disfrutar, para compartir. Ya escucharon a Gonzalito Alonso, se viene el Mundial Continental que vamos a estar compartiendo. Ya se está armando el equipo continental para estar, hasta, yo les voy a decir una cosa en exclusiva, una cosa, un esfuerzo impresionante que ha hecho la producción de Radio Continental. Hoy presentamos el relator oficial de Radio Continental para el Mundial 2026 en Rumbo al Sur. Ustedes quedan grandes, escúcheme una cosa. Relator oficial de la transmisión continental de Rumbo al Sur.
1: Ah, pero ¿qué trabajo de producción?
0: Lo presentamos hoy, no. La verdad que tuvimos una discusión importante con la parte de producción del relator, porque salía muy caro traerlo, que te que el otro.
1: Y bueno, el viático estaba muy elevado.
0: Muy elevado. Así que bueno, hoy presentamos en Rumbo al Sur, vamos a presentar relator continental para el Mundial 2026. Lo vamos a hacer relatar un ratito para que sepa. Para que la gente
1: escuche. No podía creer que usted sepa de fútbol.
0: Pero escúcheme una cosa.
1: ¿Vas a sacar su lado deportivo?
0: El primer golero de la familia fui yo. El primer golero de la familia. Obligado fui golero porque no sabíamos otra cosa. Tampoco sabíamos atajar, pero bueno, por lo menos me paraban en el arco y me daban el puesto.
1: Ocupaba un poco por el espacio.
0: Ocupaba bastante espacio. Pero bueno, hoy vamos a además de todo eso, vamos a estar presentando el relator oficial.
1: Qué lindo, el mundial.
0: Ya todo el mundo vio. A lo mejor, mirá que hablé con Fantino, el presidente de la FIFA. ¿Oh? Tuvimos varias reuniones. Digo, Fantino, no me pongas partido a la hora de Rumbo al Sur porque perdés audiencia. Es el cohete, porque perdés audiencia. Y no.
1: De Uruguay todavía.
0: Me encajó partido a las 5 de la tarde de Uruguay, que bueno. Ahí va, ahí metemos el relator continental. Que se maneje el relator continental. Ya lo vamos a presentar en ratito. Miren que relator exclusivo de Radio Continental. Así que bueno, en un ratito ya lo vamos a estar presentando. Arrancamos con Miguel Páez en los controles técnicos de emisión. Vamos a echar los pingos al camino del canto nuestro y del folclore, como siempre, cantándole al más grande de todos los orientales.
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0: El dúo Kwame es Cuando Ríes, el tema que estamos escuchando en este viaje rumbo al sur, aquí en Continental, en los 1600 de AM, temazo espectacular del dúo Kwame. Saludar, quiero muy especialmente, y el nombre mío, el nombre de Miguelito Páez también, pero el nombre mío principalmente a Sandra, que está cumpliendo años en el día de hoy. Le mandamos un beso grandote, el deseo de muy, pero muy feliz cumpleaños. Creo que este tema del dúo Kwame, a mí en particular, viene al pelo, ¿no? Porque el tema se llama Cuando Ríes, y precisamente es lo que trato de hacer cada día para que esa sonrisa siga brillando cada vez más grande. Así que el beso grandote para Sandrita, el deseo de muy, pero muy feliz cumpleaños, y que bueno, que sea, no sé si los mismos que cumplió ahora, porque no son muchos, ¿viste? Pero bueno, que me acompañe mucho tiempo más, es el deseo. Un beso grandote para Sandrita y el feliz cumpleaños, ¿eh? Vamos a seguir, estamos con los Canarios Queridos, presentado por Somos Servicio de Acompañante. 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En un ratito presentamos el relator oficial de Radio Continental para el Mundial 2026. 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Haremos el programa Mundial también, cosa que pasa. Vamos a contratar al relator este que nos va a acompañar en un ratito. Vamos a tener un contacto telefónico, nos va a relatar un partido por teléfono para que ustedes vayan asociando el relato de este fenómeno, de este monstruo que vamos a traer. Miren que Daniel Alonso, un poroto, ¿no? Para mí, el mejor relator del Uruguay es Daniel Alonso. De la Argentina andaba Víctor Hugo Morales, hasta que se dedicó a la política después de Colletti. Pero bueno, este es mucho mejor que Daniel Alonso, mucho mejor que Víctor Hugo Morales. Y en un ratito lo vamos a presentar aquí en Rumbo al Sur. Va a ser el relator oficial nuestro para el Mundial 2026. Arrancamos con la comunicación, arrancamos con los mensajes que vienen llegando al 098-71-1600. Arrancamos con Daniel de Ruta 5. ¿Cómo le va, Danielito?
1: ¿Cómo andamos? Linda tarde, refrescó, ¿eh? Bueno, por lo que le gusta el frío, está buenazo. A mí me gusta la calor. Escuchame, Pumita, no sé si lo pasaste ayer, te lo pidieron.
0: ¿Cuál, mijo?
1: Quería pedirte por los orilleros Guyunusa.
0: Guyunusa,
1: y si no, sí, cualquiera de los orilleros. Abrazo grande, Pumita.
0: Guyunusa. Abrazo grande, Danielito, ¿eh? Abrazo, vamos arriba. ¿Cómo andan, Sol Puma? Por acá, terminando la jornada, me pasarías el tema. Soy del Este, por Pindico Pereira. Gracias, saludos. El Nacho de Chamizo manda el mensaje. Abrazo grande, Nachito, ¿eh? Julio Mayo, ¿cómo le va?
2: ¿Cómo ¿Todo está? Bien? Bueno, me alegro. Mira, tenemos redactor de Gonzalo ahora. Ay, Gonzalo sabe redactar, si estuvo en el Parque Central.
0: No, pero Gonzalo no. No, Gonzalo ni pica al lado de este redactor.
2: Redactando nacional allá, en el Parque Central. No, sabe. Gonzalo sí, le tengo fe. Vamos arriba, Gonzalo, hay que meterle. Vamos a hacer sponsor para Gonzalo.
0: No, Gonzalo va a ser comentarista. 2026. Gonzalo va a ser comentarista. Va a ser, no, el relator, no. El relator. No pican estos relatorcitos de acá, no pican Martín Guerreiro, el Diego Alonso, todos estos relatores. No pican. Traigo el mejor relator de América Latina. Va a estar relatando en un ratito. Lo vamos a estar presentando oficialmente. Uruguay Moreira, ¿qué dice? ¿Cómo le va?
3: ¿Cómo andás, Fumalo Alonso?
0: ¿Todo bien? Sí.
3: Bueno, nada. Para mandarle un saludo de feliz cumpleaños a Maribel Sacía, está cumpliendo su joven 59 años. Y un saludo para Sandra, tu señora también, que está cumpliendo años hoy. Uh-huh. Bueno, un abrazo y saludo a tu audiencia, que pases bien.
0: Abrazo, Moreira, abrazo grande. ¿Qué dice Gracielita? ¿Cómo andás?
4: ¿Qué tal, Alonso?
0: Ah, no, mira, no era Gracielita.
4: Recordamos
0: el intendente Juan Pedrera.
4: A Lorenzo Gaudirio y Gaudencio, ya con Raúl Gallego.
0: Sí, señor.
4: Muchas gracias, suerte con la audición.
0: Vamos, intendente, el intendente Suárez Pedrera. Sí, señor.
4: Suerte.
0: Abrazo grande, Suárez, ¿eh? Ay, abrazo grande, el intendente Pedrera, che, que siempre está recordando a los viejos payadores de esta tierra. Abrazo grande. Luisito Parodi, ¿cómo le va?
5: Hola, Puma. Vamos a ver con el hombre entonces que transmite todo. Muy bueno. A ver si me puede pasar, me caigo y me levanto.
0: Bueno.
5: Muchas gracias, Luis Parod, arriba.
0: Pero esto no me escribo, ahora sí. Bueno, abrazo Luisito, abrazo grande. Darío Hernández, Chicharito de Tupambaé, ¿todo bien?
6: Ah, bueno, Puma, te pasó más o menos lo mismo que a mí. O sea que yo jugaba al fútbol en el cuadro también.
0: ¿Sí?
6: En el cuadro de Tupambaé.
0: Ah, mira.
6: Y una vuelta, yo era suplente, éramos 5 suplentes. Una vuelta faltaron 5 jugadores de cancha y él puso a los otros 4 suplentes. Jugó con uno menos, a mí me dejó afuera. Andaría bien yo.
0: Ah, no, sí, sí. No, no, yo era malazo, pato. Yo para lo único, me acuerdo que una vuelta teníamos un cuadro, no me acuerdo si fueron los Cobras o en el Tabarera, que yo estaba, no. Me ponían de golero, pero también de golero era malo, entonces no. Me tenían ahí de suplente, viste, 2x3 me ponían a dirigir, pero tampoco dirigí, tampoco nadie me hacía caso, viste, no. Porque eran todos mayores que yo. Me acuerdo que jugaba Jorge, estaba jugando. Y un día estaba el juez de fútbol, no me acuerdo, había sido mejor juez del interior, Pereira de apellido. Y estaba en un campeonato comercial que se hacían en Palmeón, en la cancha Unión, y en una había entrado yo, no sé ni por qué, había entrado yo a jugar, y yo le pegaba lo que se movía, ¿no? Pasaba la pelota, pero el jugador no pasaba nunca, ¿no? No había manera. Y picó uno por la punta con la pelota, y yo atrás, y de afuera era todo el criterio, pegarle, que a mí me decían cabeza, no sé por qué, la falta de respeto total, me decían cabeza cuando era chico que viene en Palmeón, yo me decían cabeza. Y pegarle cabeza, y yo corría atrás del loco, y... No, vos sabés que no le pegaba porque no lo agarraba, ¿no? Era más ligero que yo, no había manera. Y el juez iba al lado mío, Pereira iba al lado mío. ¡No le pegué cabeza! Pero sí, me ponían para eso, para pegarle a alguno, o para atajar, ¿viste? Pero no, atajar también me hacían goles de todos colores, entonces... No era changa, ¿viste? No, sí. Pero bueno, ahí está la cosa. Era como Suárez y el golero nacional, más o menos. De repente me mandaba esa tajada espectacular, ¿viste? La sacaba del ángulo. Pero de repente me la tiraban cortita y yo no... Seguro el piso quedaba lejos, quedaba miedo, ¿viste? No, cuando era por abajo, entraban toditas. No me agachaban ni que me iban degollando. Vamos a seguir con los canarios, queridos, a seguir disfrutando Canto Nuestro. En un ratito presentamos el Relator Continental aquí en los 1600 de AM. 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Presenta a los cantores canarios en el arranque de este viaje rumbo al sur. Y el que viene ahora es... 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
1: Pindingo Pereira, Soy del Este, este tema que nos habían pedido a través del 098-71-1600. Me preguntaba Miguelito Páez si el relator que vamos a presentar para el Mundial Continental era mejor que Jorge Alonso. Sí, sí, un poroto, Jorge. Mirá que Jorge Alonso era bueno con el relatado de fútbol. Mirá que era bueno. Pero este es mundialista, no hay con qué darle. Ya se los vamos a presentar en un ratito nada más al relator continental. ¿Usted tiene la promo ahí, Miguelito? Métale la promo y después la promo viene a mí, que yo voy a presentar a mi amigo el relator que vamos a estar presentando para que nos cuente el mundial aquí en los 1600 de AM.
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0: toma de voleo el perro, pero tiene miedo al fierro y se pasa los ladridos. 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

0: Ahí estaba Me Caigo y Me Levanto, Catherine Bernes, cantando en este viaje rumbo al sur aquí en Continental. Catherine Bernes, que se va de gira, va a recorrer Europa con sus canciones, con su música, la sonrisa del folclore que trasciende fronteras. Vamos a continuar con la música. Recuerden que el próximo fin de semana, el domingo 14 de junio, es la fiesta criolla, total beneficio de la escuelita 208 de Balmorillo Vera, allá en el Tropezón. La gente de Ruedo Centella se juntó para organizar esta fiesta como todos los años. Va a haber almuerzo criollo, servicio de bar, cazuela de mondongo, chorizos caseros, ravioles con tuco, variedad de cosas dulces, y en la tarde jineteadas de vacunos y pruebas de rienda, varios juegos de campo. Organiza Parcería Ruedo Centella, total beneficio de la escuela 208 Balmorillo Vera. Informes de montas de vacunos al 099-688772. 099-688772. El desfile va a salir a las 11 de la mañana desde Ruta 36 y Camino Lloveras. Así que bueno, están todos invitados a la fiesta de la escuelita. Seguimos con más comunicación. Luis, ¿cómo le va? ¿Qué dice? ¿Qué cuenta?
1: Buenas tardes, Puma.
0: ¿Todo bien?
1: Por acá todo tranquilo, por castellano.
0: Está bien.
1: Hablando la Continental. Bueno, salud para todos. Un abrazo grande. Los partidos son después de las 19 horas, igual, no hay problema. El único partido va a ser cuando Uruguay esté en la final nomás.
0: Ah, loco. Eso es tener bueno, la fe a la selección.
1: Todo bien acá, sí, señor. Castellano. Vamos arriba. Vamos
0: abrazo
1: arriba,
0: grande.
1: Vamos arriba, Uruguay.
0: Sí, señor. Sí, señor. Después díganme qué les pareció el relator, el Coco Díaz, no te vamos a traer a relatar a los partidos del Mundial. Abrazo grande, y bueno, y a prepararse, vamos a tener un lindo programa para disfrutar y para compartir con todos ustedes. Más comunicación, Mabel Barreto dice, hola, somos Waldemar y Mabel, pasanos un tema sin estribos para Oscar y Mercedes en Empalme Sauce, nos anotamos para el sorteo del postre de panadería, autoservice y confitería Las Barreras, nos mandan las cédulas para participar, bueno, abrazo grande para ustedes. El Cita de Ciudad del Plata, ¿cómo andás?
2: Hola, hola Pumita, qué gusto escucharte. Bueno, sos acá llegando a mi hogar. Bueno, primeramente para mandarle un abrazo bien apretado a Juancho, a mi compañero el Patito, y un feliz cumple para Sandra, que tenga un día lindo en su cumple. Bueno, otro para todos los escucha de Rumba al Sur, para ustedes. Te voy a pedir un tema especial, si me lo podés pasar. Es dedicado a todos nosotros, a ustedes, a ti. Para lo que estamos, vivimos a veces enfrascados en el trabajo, en el celular y no nos das cuenta, no nos damos cuenta a veces lo lindo que tenemos alrededor de nosotros y no lo disfrutamos. Una de ellas es la vida y otro los seres queridos que tenemos alrededor. Quiero que me pase por Ramón, por Carlos Ramón Fernando, urgencia. Gracias Pumita, abrazo para todos y otro feliz cumple para Sandra.
0: Dale, abrazo. Julio Mota, ¿cómo le va? ¿Qué dice?
3: ¿Qué dice Puma? Muy buenas tardes. Muy buenas tardes a toda la audiencia de Rumbo al Sur. Buenas tardes, Miguelito. Ay, Puma, lo que me he reído un rato acá en el auto, escuchándote. No le pegue cabeza, no le pegue cabeza. Me gustaría ver esa imagen, Puma.
0: No, qué no, impresionante.
3: Bueno, Puma, para saludar a toda la audiencia ahí, al Patito Costa de Pando y a su señora Elsa ahí. Bueno, Puma, cualquier tema estaría espectacular, la selección musical es espectacular como siempre. Acá andamos, Puma. Llegamos a otra changa más ahí para hacer un rato más acá. Abrazo grande, Puma, acá siempre prendido. Cuando
0: salimos
3: mandamos mensaje ahí.
0: Abrazo grande, che. Abrazo grande. Buenazo, abrazo grande. Vos sabés que no, y vamos a entendernos aclarando, dijo un bajo y echaba agua a la leche. No era que les pegaba por malo, les pegaba por bruto, por arao, porque no llegaba nunca a la pelota, entonces llegaba el jugador, no, y ahí les cruzaba, les juntaba los tobillos, pero sin querer era, no era una cosa de malo, era una cosa de bruto nomás. ¿Qué va a hacer? Teresita de San José, ¿cómo le va?
4: Hola Puma, ¿cómo le va? Soy Teresita de San José. ¿Me puede pasar un tema de Encito Castro, el chiquilín de Rivera?
0: ¿Cómo no?
4: Gracias, saludo para usted y para toda la audiencia.
0: Bueno, abrazo grande, Teresita. Gustavito de Paso Carrasco, ¿qué dice?
5: ¿Cómo anda mi amigo Pumita?
0: ¿Todo bien?
5: Pásame el hijo de capataz para los criollos. Buen comienzo del día de hoy, Pumito. Estamos tomando mate de las casas. Buen comienzo del día de hoy, siga para el chifrío. Gustavo Camilo Carrasco, Pumito.
0: Abrazo, Gustavito. Mauro Sosa, ¿qué dice? ¿Cómo le va?
6: Buenas tardes, Puma. ¿Cómo está Tomanso? ¿Todo tranquilo? Bueno, acá estamos prendiendo la Continental, escuchando el programa, está buenazo. No pido tema, hoy no pido tema ninguno, tanto bueno. Bueno, sí, Panero Ferreira, que está escuchando el programa ahí. Que cuando salga no se olvide tomar la pastilla, porque anda ahí variando en la calle.
0: Bueno.
6: Bueno, un abrazo.
0: Dale, abrazo grande. Patito de Costa de Pando, y seguimos con la música.
7: Buenas tardes, mi amigo Pumita.
0: ¿Qué dice, Pato?
7: Estamos con este día lindo, fresco. Ahora se fue la humedad, está lindo para carnear el frío.
0: Bueno, me encanta. Ah, eso es bueno, sí.
7: Así que vamos a ver. Saludos para mi compañera.
0: Los salchichones están mojosos.
7: En general, Apple transmite bien el hombre. Lo que no, pasa es que jugaba en todo bicho.
0: Seguro. Ah, y más o menos como la selección.
7: Transmite lindo. Capaz que voy a comentar ahí ese comentario.
0: Seguro. Ah, sería, ahí sería la
7: y sí. Miguelito se defiende ahí comentarios. Yo veo que pone. Él sabe mucho ahí. Guarda, Miguelito los va a pelotear.
0: Miguelito sabe fútbol, sí, está loco.
7: Bueno, pasame el rancho de mis abuelos por Cruza Camino.
0: Pero.
7: Y vamos
0: dale,
7: a ver qué pasa.
0: Dale.
7: Mando un abrazo gigante.
0: Abrazo grande. Abrazo. Sí, Miguelito es caro, pero vamos a tratar de hacer el Coco Díaz relata, comenta el Pato de Costa de Pando. Con los comentarios del Pato de Costa de Pando, y ahí salimos a venderla. Si vendemos bien, lo juntamos. Lo que pasa es que esto también hay que bancarlo. Vos imaginate que para el Pato, para que comente un partido de fútbol, el partido dura 90 minutos, precisa por lo menos 5 litros de vino. Y seguro no es changa, y el Coco Díaz creo que también, el Coco Díaz es más caro todavía porque el Coco Díaz toma whisky, viste, ¿no? Entonces no es changa para... Pero bueno, vamos a tratar de juntarlo. Hay que salir a vender y tratar de juntarlo. El Coco Díaz comenta el Pato Costa de Pando. Buenas tardes, Puma. Buenazo el programa, como siempre. Si podés pasarme sin estribos, la canoera. Gracias. La canoa. Saludos, Tejera. Buen abrazo, Tejera. Ernesto Berruti mandó la cocina leña. Y mandó un audio arriba de la cocina leña. A ver qué dice. Se va a quemar ese audio.
8: Acá estoy amargueando un poco. Acá estoy escuchándolo.
0: Está bien.
8: Estamos un quichón ahí, más o menos ahí.
0: Bueno, abrazo, Berruti. Seguimos con música, seguimos disfrutando contra nuestro, seguimos complaciendo solicitudes. Llega para acompañarnos los orilleros Guyunusa.

El 20 de septiembre de 1832, lloraba la patria entera. 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

0: Ahí estaban los criollos, gurí de capataz, el tema que estábamos escuchando en este viaje rumbo al sur, aquí en Continental, en los 1600 de AM, la música que presenta Panadería, Confitería y Autoservice Las Barreras, que está festejando 49 años de vida. Nos tienen que poner en los mensajes, cuando nos mandan el mensaje nos tienen que poner, participan por el sorteo del postre que vamos a hacer el próximo viernes aquí en Radio Continental. 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Los que quieran participar del baile, quiero ir al baile, nombre y cédula completa, y participan del baile, ¿Pa' qué más baile? En la estancia de San Ramón el próximo domingo. ¿Pa' qué más baile de tarde, no? Baile para la gente mayor, que bueno, va a ir a disfrutar de la música de La Penúltima, Sonido Caracol, Laura Taboada. Va a estar espectacular, ¿eh? ¿Pa' qué más baile en la estancia de San Ramón? Va a estar monumental desde las 14 horas. Va a haber locomoción desde Los Cerrillos, de Santa Lucía, de Canelones, para que la gente pueda ir a disfrutar a la estancia de San Ramón. Vamos con más comunicación, con más música, con más mensajes. Nelson Suárez, ¿cómo le va? ¿Qué dice?
1: Buenas tardes, don Puma, ¿cómo anda el hombre?
0: Anda bien, pero buenas, ocho.
1: Acá estábamos escuchando el programa, viéndonos un poco su anécdota de futbolista cuando era chico.
0: Sí.
1: Que tranquilo, ya somos dos. No se sienta solo, éramos dos. Yo era casi igual también. Bruto como choque 3. ¿Cómo le iba, qué le iba a decir? Bueno, un saludo y un abrazo para todo el mundo. No le pido tema a ninguno. Están todos buenas. Bueno, un abrazo, Puma.
0: Vamos arriba.
1: Estamos siempre prendidos.
0: Abrazo grande, che. Abrazo grande. Don Oscar Espinel, ¿cómo le va? ¿Qué dice? ¿Todo bien?
2: Buenas tardes, Puma. ¿Cómo andamos?
0: Buenas, ocho.
2: Bueno, por acá andamos todos bien y bueno, terminando la jornada. Cualquier tema ahí a tu elección, están todos buenos.
0: Bueno.
2: Bueno, un abrazo y un gran saludo pa toda la radio y la audiencia. Bueno, que pasen lindo.
0: Dale.
2: Gracias.
0: Abrazo grande, Oscar. Abrazo grande. 098-71-1600 hasta las 7 de la tarde. Ustedes eligen la música. 12 minutos pasan de las 6. Los pingos ya conocieron el camino a la querencia y van apurando el paso. También nosotros disfrutando Canto Nuestro aquí en Continental. Lo había pedido el Cita de Ciudad del Plata. De esos temas para prestarle el oído. Urgencias, Carlos Ramón Fernández.

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0: con vos. Pablito Estramín cantando en este viaje rumbo al sur aquí en Continental en los 1600 de AM, en este programa espectacular que estamos disfrutando con esta selección musical. Recién escuchaba el tema Urgencias que nos decía el Cita. Es cierto, a veces hay que parar un poco, hay que poner el pie en el freno, mirar para el costado y disfrutar de lo que tenemos. Yo trato de hacerlo, en lo posible trato de hacerlo, más cuando te pasan cosas lindas, así que bueno, vamos a continuar con la comunicación, a seguir disfrutando de la música. Rubito de Melilla, ¿qué dice? ¿Cómo le va?
1: Buenas tardes, Pumita. Bueno, aquí llegando al rancho. Qué hermosa helada va a caer esta noche, si Dios quiere. Ah, no, la de hoy fue chica, pero esta
0: pero hoy no huele nada, Rubito. Estás en pedo, estabas en pedo, muchacho.
1: Por primera vez.
0: Habían 15 grados y de mañana.
1: Un grande para ti y para toda la audiencia en general.
0: Dale.
1: Para mi primero de Teresa. Y vamos arriba, no te pido nada, está bueno. Vamos arriba, te vengo escuchando.
0: Dale.
1: De camino, de rato. Vamos arriba.
0: Dale, mira que no huelaba de mañana. Andás a ver dónde anduviste vos. Te habrás quedado dentro de una cámara de frío. Andás a ver dónde anduviste. Patito, ¿qué dice el Pato? A ver si acepta el,
2: sí,
0: el comentarista.
2: Con 5 litritos da.
0: Ah, bueno.
2: Y una picada.
0: Sí, mira que está mi grito, padre, también.
2: Bueno, me había olvidado. Feliz cumpleaños para Sandra, tu compañero. Claro. Vamos arriba, Pumito.
0: Escucha, mira que Miguelito Páez te va a estar también en la radio, el operador, o sea que no sé si te va a dar, pero bueno, está. Pero se arreglan ahí como pueden. Gustavo dice: buenas tardes, Puma. Soy Gustavo, te escuchamos siempre. Participo por el postre. Pásame el tema de Ayuda Sánchez para Doña María de los Plátanos, Pando y la Betty de Empalme Olmos. Gracias, saludos para todos. Bueno, abrazo grande, Gustavo, abrazo enorme. Víctor dice: buenas tardes, Never Alonso. ¿Cómo andan? Acá escuchando por Progreso. Saludos al grande, al Tatú, mis hermanos Jorge y Javier Peláez. Pasarles el tema a tu criterio. Saludos, Víctor Peláez. Bueno, abrazo grande, Víctor, abrazo grande. Pumita, ¿para cuándo el locutor? Dice el mensaje. ¿Para cuándo el locutor? ¿De qué? ¿El locutor? ¿Y el locutor soy yo, mi Blanquita? ¿El locutor? No. Comenta, relata el Coco Díaz. Comenta el Pato Costa de Pando y el locutor soy yo. No. Claro. 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Ah, no, si no existe Maco, se fundió. Felicia, ¿qué dice? ¿Cómo le va?
3: Hola, buenas noches, Puma, ¿cómo le va? ¿Me puedes pasar alguno por los salteños?
0: Bueno, dale.
3: Aquí.
0: Dale, abrazo.
3: Espero que esté todo bien. Bueno, ¿me puedes anotar para el postre de la bajea?
0: Sí, señora, anotada.
3: 659/5.
0: Bueno.
3: Muchas gracias, Puma.
0: Está anotada.
3: Que pase bien.
0: Abrazo, que pase muy bien. Abrazo grande. Se viene la música, seguimos disfrutando Canto Nuestro, ya casi entrando en la recta final de este viaje rumbo al sur para la señora Nanette Castelli. Llega este tema que le encanta, el dúo con Pinches, dos voces excepcionales del carnaval, haciendo canto popular, Adulto Amor.

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10: Chimarrón perro uruguayo, raza noble oriental, de un carácter sin igual, que haciendo patria continúa, y atiende por nombre charrúa, igual a

Ahí estaba Enzo Castro, Cimarrón, temazo espectacular que estábamos compartiendo ya casi en el final de este viaje rumbo al sur. Hola Pumas, para saludarte y saludar a Waldemar Mabel del Tala y pedirte algo de los Trovadores del Río para participar por el postre. Un saludo grande para toda la audiencia. Oscar y Claudia del Empalme Sauce nos mandan la cédula. Abrazo grande para ustedes. Por acá Leonardo dice: Puma, buena la radio, buenos temas, voy por ese postre. Desde Colinas de Solimar, bueno, abrazo grande, todos están participando, ¿eh? 098-71-1600, el tema para comunicarse. Vamos, venimos y nos despedimos sacudiendo el ser humano como corresponde en este viaje rumbo al sur aquí en Continental. Los Trovadores del Río nos habían pedido algo de ellos, La Tamanguera, échele que es tarde.

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0: música de Tacuare, el gaucho plancha. Con este tema ya estamos llegando al final, nos estamos despidiendo. Mañana nos volveremos a encontrar para seguir desandando las tardes rumbo al sur aquí en Continental. Nos vamos con la música y la voz de Pablito Altesor, el hombre de las piedras. Los domingos, guarda la moto, los domingos por atrás. El boliche Doña Ramona, no vayas a pensar mal. Nos vamos con Pablito el Tesor. No se olviden que es demasiado corta la vida para mucho que estamos muertos. Aprendamos a disfrutarla y a vivirla de la mejor manera. Hasta mañana, si Dios quiere.
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2: Buenas noches, felizmente no tenemos información de carácter necrológica. Con este espacio volveremos en el día de mañana luego de Agrocontinental. Muchas gracias, buenas noches para todos.
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Hola, ¿qué tal? ¿Cómo les va? ¿Cómo andan? Muy, pero muy bienvenidos. Es un gusto saludarlos. Es un gusto arrancar a compartir otro programa más entre espuelas y guitarras aquí en Radio Continental. Pero por sobre todas las cosas es un honor y un gusto de esos privilegiados realmente que tenemos de poder regalarle a cada uno de ustedes una hermosísima selección musical dedicada a difundir, a mantener viva la llama del canto criollo del Río de la Plata aquí en los 1600 de AM. Por eso, entre espuelas y guitarras recibimos al gran Miguel González, que abre la tranquera de este día con este Romance de dos divisas.

0: Hay cansancio de caminos esta siesta de diciembre. El sol espulga en los cardos, suaves plumones celestes. Sobre la tierra mordida de virazones calientes, va trotando un mediodía de moscardas y jeje. Por las escarpas cerriles cruza una yunta de huellas. La sed les estira en huellas el ansia de los jagüeyes. Son sus blancos costillares un pentagrama de muerte, y hay un aire de osamenta silbando en el pasto verde. Allá junto a la lomada corre una cañada alegre, y el sausal rocea de sombras la choza de Pancho Leme. Pancho tiene el hijo enfermo, lo está quemando la fiebre, y hay un martillo de bronce golpeteándole la sien. Hay una mano de hielo en la brasa de la frente, pero la madre no sabe de dónde dimana la peste. Pancho se clava en la puerta viendo que el hijo se muere, como para atajar al diablo para que no se lo lleve. Si es una ley del destino, nadie discute sus leyes. Pero ¿por qué si es un ángel para que Dios lo condene? El cielo no tiene dioses, la tierra no tiene jueves, ni hace milagros el Cristo que cuelga del mojinete. A la vida hay que buscarla. Y corriendo hacia el palenque, sale el gaucho presuroso en procura de su flete. Hay 10 leguas esperando al dolor de Pancho Leme, para llevarlo al curandero con la esperanza en la frente. Busca atajo, vadea arroyo, cruza montes, pero siempre hay una senda apuntando al rumbo que Pancho quiere. Rodaja, sangre y espuma son los ijares del flete por salvar al hijo bueno acorralado por la fiebre. De pronto, allá en un recodo, aparecen de repente Poncho, lanza y fusile, jinete y más jinete. ¿Te va a ir con nosotros?
1: ¿Me va a perdonar mi alférez? Que tengo un hijo peleando entre la vida y la muerte.
0: Eso no le hace, paisano. Entre nomás pa'l piquete que más peligra la patria, si ustedes no la defienden.
1: Y la patria y un camino llevaron a Pancho Leme a tirar su vincha roja contra una vincha celeste.
0: A retaguardia venían capitanes, coroneles, y allá lejos de los chumbos la escolta del alto jefe. Y ensangrentó las cuchillas entre valiente y valiente el corazón de una raza soberbia, indómita y fuerte.
1: Ya coloreando las crestas y chamuscado el copete,
0: vivaron los patrioteros el nombre de un nuevo jefe. Y dejando sus hermanos sin cruz, sin tumba, se vuelven con las manos salpicadas con tanta sangre inocente.

pasada la cerrazón, volvió el pago Pancho Leme. Peleó sin querer pelear y mató por defenderse. Allí en la puerta del rancho, nido de dicha y placeres, colgaba un crespón de luto desteñido de intemperie, y lo abrazaron tres cruces bajo el cielo de diciembre. Su hijo, su mujer y el Cristo clavaron.

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Vamos arriba, que entre González arrancó la cosa en esta jornada. Empezó Miguel González recitando como los dioses y sigue Edison González con este ejemplo.

0: era solo un inocente. Contaba un año de tiempo cuando su madre emprendió un triste rumbo al eterno. Culpa de esa incertidumbre, alcancé a sentir miedo de ser padre y a su vez ser su madre al mismo tiempo. Pero no, gracias a Dios, le arraigué tanto el afecto que más que un padre y un hijo, fuimos grandes compañeros. Me hizo sentir orgulloso, aplicando mis consejos y no gasté reprensiones. Era mi ejemplo, su ejemplo. Pero se encargó la vida de cambiarlo de echadero ella. Le crió las alas y él voló en aras de sueños. Cargué su cinto con plata. Armé prolijo su apero y le entregué un alazán con dos posturas de freno. Y él se largó a los caminos confiado en lo que iba haciendo y yo al camino imploraba que lo enviara de regreso. Se perdió en el horizonte. Mi alma quedó en suspenso como cuando ella se fue padeciendo y padeciendo. Lo que varié la mirada por esos rumbos dispersos y lo mucho que lloré, francamente, no me acuerdo. Tenía dos enemigos, al horizonte y al cielo. Cada segundo adversario y era un traidor, el silencio. Cuando el lerdo el corazón y cada tranco un intento, cómo se abusa la angustia magullando cada anhelo. Si miro al oscurecer y hasta me parece verlo recortarse al horizonte lejos, sí, pero volviendo. Serán culpables mis ansias y con los ojos reniego cuando me buscan refugio tendiéndose al universo. Me asomo ni bien clarea descontando que ya ha vuelto e imagino al alazán rienda arriba junto al cerco, pero otro mero espejismo que es fruto de mi deseo allí cerca no se ve y hacia el horizonte menos. Al ocaso de la vida voy marchando al tranco lerdo, se hace largo el estar solo, solito, ni perro tengo, pero la voz de la sangre pide su fuerte seco, yo sé. Sé que él habrá de venir y es por eso que lo espero. Le tendré pronto el amargo, pondré un churrasco en el juego y mientras sigo aguardando, junto al catre me recuesto. No podrá verse apagado el candil de los afectos en vano. No le arraigué sentimientos en el cerro. Como me hubiera gustado que me despida de un beso. Estrecharme en un abrazo junto al calor de su pecho y además por la afinada una vida sin tenerlo al menos le llevaría tan siquiera un dato fresco y se resigna a morir sin calcular que aún lejos viene un caballo alazán devorándose los vientos. Viene al galope tendido, el alazán y aunque viejo, está doblando a coraje al largo de los senderos. Y tanto afanta y el mozo, que de talonearlo al cejo, desde el encuentro hasta el anca le peina a rodaja el pelo. Y guarecido en el poncho, sumándose en el esfuerzo, rendidito viene un ángel con dos añitos de tiempo. Se desata una tormenta, son relámpagos y truenos, y ostentan los nubarrones a cual más grande y siniestro el legua. No han de mellarse, no a la mella del aguacero, porque en el pecho se enciende la llama de los recuerdos. Viene a pararlos un río, estirarse un atropello, y pialao por la creciente llegarán, pero a destiempo. En ese preciso instante, en lo más puro del cielo, dos almas tras encontrarse, procean duro y parejo. La de él le gana de mano. Nuestro muchacho, correcto. ¿Qué más te puedo decir? Me despidió con un beso. No, no me vengas a mentir. No te das maña para hacerlo. Y por si aún lo ignoras, yo sí los estaba viendo. En algo tenés razón. es hombre hecho y derecho, como también es verdad que se pialó con el tiempo vos, que salías pa' acá y él se apeaba junto al cerco. Yo pensé que había sentido del alazán sus resuellos, alcanzó a besar tu frente estando aún tibio tu cuerpo y lloró con emoción aferrándote a su pecho. Ah, algo si no presentías de que ya eras abuelo, porque fíjate, mirá, ese abrojito es tu nieto. Por eso te reprendí cuando contaste los besos, porque él también te besó con qué amor y qué respeto. Sin haberte conocido, es la luz de tu reflejo, porque esa umbría de bien sola le nace de adentro. Para lo fugaz de la vida dejaste gran testamento, si en permanente vigilia velarás con tus ejemplos. Esa herencia les dejaste, qué capitales para ellos, que distingan los valores en un mundo sin criterios. Los demás lleva al demonio. Y agrega el alma del viejo: vámonos a descansar, lo principal ya está hecho.
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El payador nacional Jacinto Acosta es quien llega ahora y arranca con su guitarra a hacernos disfrutar del Facón del Viejo Bruno.

los vivos resplandores de los leños encendidos. Frente a frente, cara a cara, corazón a corazón, los paisanos sacanosos, todos de aquellos que nos dejan, amargaban en silencio, en profunda meditación.

que una mano cariñosa lo detiene, mientras quiebra aquel mutismo en la palabra de Julián, que fue a colmas igualito a otro que yo tuve, sabe, pero que de ser el mismo, de aseguro, guárdelo, y allá de lo más hondo de su pecho hundido y flaco, algo así como el rugido de una fiera se escapó.

buscando para clavar un corazón. ¿Sabes? Yo tuve un hermano a quien mucho lo quería, a quien todos apreciaban con muchísima razón. Un mal día lo mataron en la cruz de los caminos.

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3: Don Jorge Alberto Socodato anda por acá y anda con ganas de cantar y de contarnos una historia formidable. El matrero y mi tostao, Jorge Alberto Socodato, en La Continental.

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1: Bueno. Llega Carlos Ramón Fernández cantándole a una dama que hizo historia, sin lugar a dudas, y que seguramente usted y yo ni idea tendríamos de ella y de lo que fue y de lo que significó, pero Carlos Ramón Fernández, el chacarero cantor, la inmortalizó en estos versos. Así que vamos a escucharlo.

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4: Señoras y señores, es momento de escuchar una hermosa payada de contrapunto. Dos grandes bardos uruguayos, uno de Tacuarembó, el otro canario, che, y de Migues pa' mejor. ¡Ah! Sí, señor, el Cacho Márquez se encuentra con Uberfil Concepción en Radio Continental. ¡Adelante, payadores!

0: más de verdad con orgullo, y no voy a usar de los suyos, puede guardarse sus versos.
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0: Si les gustó la payada, pueden aplaudir tranquilo.
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¿Sabe quién es el que anda ahí en la vuelta con la guitarra en la mano y la voz templada con ganas de cantar? El gran Walter Mosey. Y canta desde mi rancho.

lejos, Chaira, Suacero, el Mormazo, la hacienda se mueve al paso y el camino en su sosiego, de haberle untao tanto el juego, se ha remaleado como un lazo. Cruza en su bichoco el hijo de la vecina puestera a vender en las carreras el fruto del amasijo. Bien gauchito, bien prolijo, limpia pobreza de adorno, lo va pasmando el bochorno, pero él se dice con calma, mamá, se quema hasta el alma por nosotros en el horno. Más allá en la carretera, como una visión de asombro, su trágica bolsa al hombro, lleva el doliente linchera, va a hundir su vieja cancera, el vagabundo mendigo, en las raíces de un amigo, el ombú guarecedor.

Una carreta que encierra en su historial de fatiga el oro de las espigas, poema que sudó la frente y el legendario y doliente éxodo del viejo Artiga. La tarde junta sus garras, recoge el sol su sobeo, han raleado los bordoneos agudo de las chicharras, un cielo color pizarra rosa las sierras puntudas que adustas y siempre mudas con esbeltez majestuosa son como hembras orgullosas de sus turgencias desnudas. El puñal del horizonte deshuella unas nubes aina que mal heridas envainan en la espesura del monte. Todo el cuicaje en apronte se agazapa en la maraña, pero la cuadrilla huraña tumba el alambre de acero y salva con los cargueros hasta el olor de la caña. Del campo arisco en el lomo silba su ronda.

y el aire da la impresión que hay cerca la quemazón de un gran horno de ladrillo. Silencio, la soledad abre sus alas.

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4: Queridos amigos, gracias, gracias por estar del otro lado, gracias por acompañarnos. No, no se termina el programa, pero tenía ganas de agradecer, y como yo soy de los que piensa que nunca hay un momento indicado para agradecer, siempre el momento es indicado para agradecer, porque ser agradecido es una de las virtudes mayores que podemos tener en la vida. Así que me dieron ganas de decirles gracias y se los dije nomás porque así lo siento. Y ahora le digo gracias por venir a cantar a Francisco Pitamiglio, que habla del matrero.

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Bueno, aquí vienen un montón, un montón, porque viene Juan Alberto Larane, pero viene con los Ortega. Y esta historia suena de esta manera, ya en el cierre de la tranquera del programa del día de hoy.

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0: Queridos amigos, hemos llegado al final. Se terminó el programa por esta jornada. Yo les agradezco enormemente la amabilidad que han tenido de acompañarnos, que han tenido también de permitirnos ingresar a vuestros hogares a través de esa maravillosa ventanita que es el receptor de radio. Les agradezco de corazón su amabilidad, su compañía, su buena onda. Les deseo que tengan un muy feliz término de jornada y que la de mañana sea mejor. Chao, hasta mañana.
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1: 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Como decían mis abuelos,
3: pelos. Está lindo para irse para el pueblo, ¿eh? ¿Y pensaban en algo así?
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0: Ah, sí, sí. Cada día hay más gente que se decide a arrancar para afuera. 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Pero lo cierto es que salen en bandadas. 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Bueno, bueno, a ver, che, a ver, ¿qué están pensando? ¿Qué están pensando? Como dice mi amigo rematador, ¿qué están mirando? ¿Están mirando mal? 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Bueno, vamos a ser claros, si me dicen que no hay gente con plata en el Tala, directamente les digo que están errados. Y también creo que ellos están errados porque no aprovechan esta ganga, che. La gente plata está durmiendo en el Tala, ¿qué pasa? instala pegadito a la cancha de Nacional de Baby Fútbol. 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

0: para hacer un montón de terrenos, para hacer chacritas, o quién le quita que le pueda servir a MEVIR, al Ministerio de Vivienda o alguna cosa parecida, ¿no? 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Como decía el Pocho Pérez, le miro el ojo izquierdo y donde pongo el ojo, pongo la piedra, porque en aquel tiempo cazaba con onda. 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

Bienvenidos a este programa de martes de Pasión por el Turf Sint y el reencuentro con los micrófonos de Continental después de un fin de semana sabático, de un lunes también sabático, y este martes nos reencuentra con todo a través de los micrófonos de la 1600 AM. El gusto del reencuentro, el fuerte abrazo a mi compañero Miguel Páez, que como siempre nos hace la técnica, y para que esto salga 10 puntos y toda la audiencia de Continental esté prendido a nuestro trabajo en esta media hora de pasión por el Tour Sint. El agradecimiento, como siempre, tanto a Miguel como a César, que estuvieron cubriéndome el fin de semana, y precisamente ayer, en lo que tiene que ver puntualmente con la actividad del Sistema Nacional Integrado de Tours, César estuvo con la actividad del hipódromo de Paysandú, hablando puntualmente de lo que fueron cada una de las competencias. No vamos a estar, obviamente, repasando cada una de las competencias, porque César ya lo hizo ayer. También estuvo con lo medular de la jornada de Colonia. Hoy sí vamos a estar con el programa entero del hipódromo de Colonia, porque hoy ya tenemos horarios y montas.